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5: De regreso, amigos de W Deportes. Después de 90 minutos, Noruega arranca su participación mundialista con el pie derecho. Y además, con ese 4-1 se pone como líder del grupo I, luego de que Francia le ganara 3-1 a Senegal. Así que, pues muy movido este grupo I. Noruega liderando, segundo lugar Francia, Senegal en la tercera posición, y hasta el fondo se quedará el combinado de Irak. Lo que es este grupo, Felipe, es una locura.
6: Sí, lo que decíamos, doblete de Haaland, que le rompe la marca a Batistuta y a Samuel Eto'o con selecciones nacionales, que habían marcado 56 anotaciones. Hoy Haaland supera a estos dos con 57 tantos, y platicábamos que no sé si hasta el tercero podrían dárselo si es que existiera un desvío de un futbolista iraquí, la pelota pareciera que va a puerta, y si existiera el desvío del iraquí podrían bien ajustárselo a Haaland y no a su compañero, que es a quien le pusieron la marquita. No, nosotros nos queda la duda de si hay desvío de un iraquí, y si fuera así, se lo darían a Haaland. Totalmente. Y tal vez sería triplete.
5: La FIFA terminó primero dándole el gol a Tarsbet. Ahora parece que ya lo están entregando hacia Hussein, que fue el que la termina desviando.
6: Pero si la desvía Hussein, autogol, ¿no? Si la desvía Hussein, la pelota va a portería.
5: Sí, y esas normalmente
6: se las dejan al delantero.
5: Yo lo cantaba como hat-trick en el partido. Después, evidentemente, el que lo festeja es Tarsbet. Pero bueno, pues a final de cuentas lo termina ganando el conjunto de Noruega. Da un buen golpe en la mesa. Y ahora el tiro que nos espera en ese Francia-Noruega, Carlitos, va a estar sensacional.
4: No, totalmente. Es de los juegos más esperados, como se están dando las circunstancias. Aquí yo estaba viendo que el segundo lugar de este grupo va a enfrentar al segundo, donde está Alemania, que puede ser Ecuador o Costa de Marfil. Ese también sería otro muy buen partido programado para el próximo 30 de junio, ya correspondiente a 16avos de final.
5: Bueno, pues ahí está la situación, Felipao, al término de esta transmisión. ¿Qué viene?
6: Lo de Argentina, lo que queremos escuchar, ¿no? El debut de Messi y compañía, para ver si defienden la tercera o inician el camino para labrar la cuarta, con Messi y 10 más, por supuesto, en la cancha. Quizás la sorpresa de sentar hoy a Julián Álvarez. Se habla de que Lautaro Martínez puede iniciar la partida. Lo del Dibu Martínez, que bueno, se fracturó un dedo en la Europa League, en la final, y también será parte del 11 titular. Y bueno, a las 7 de la noche iniciará el partido. La previa la traeremos también acá desde las 6:30 de la tarde. Y podemos repasar un potencial 11.
5: Me lo dice al término, al regreso. Vamos a hacer una pausa, ¿eh? Ya hay elecciones confirmadas, ¿eh? O sea, no me dé una probable.
6: Bueno, pues ya de una.
5: Confirmaciones. Vamos a una pausa y regresamos.
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3: Los deportes, dije, no me estorban, ¿eh?
4: Irá a Nueva Zelanda.
3: No hay justo ni un juego, sí, que me estorbe. Bueno,
5: nos va a tocar el juego mil en Monterrey, Túnez y Japón de 10 a 12 de la
3: exacto
5: noche.
3: Exacto, el sí juego mil de Copas del Mundo, gran dato.
4: Que ahí quizá Japón va a buscar justamente arañar ese primer lugar, ¿no? Después de sacarle un muy buen resultado a los Países Bajos.
5: Sí, sí, sí. Yo repasando un poco lo que ha sido los partidos hasta el momento, no sé si decir la única gran sorpresa ha sido, por ejemplo, que Ecuador arrancó sin sumar, que también fue muy lamentable su situación porque estrelló 3 tiros sí al poste en ese sí juego sí, y sí terminó cayendo con un gol casi de último momento.
3: El 0-0 de Cabo Verde, que la arranca España, es la sorpresa del torneo hasta ahora.
5: Bueno, sí, duda, y el portero, ¿no?
3: El portero,
4: claro,
3: Bosiña.
4: 7 millones de seguidores ya tiene.
3: 7 millones tenía.
4: Bosiña.
3: Tenía 50,000 antes del partido.
4: 7 millones.
3: Siete millones.
4: Locura lo que es, o sea, esta Copa del
3: 500,000 habitantes, este archipiélago que es Cabo Verde, se puso en el mapa mundial, hasta turístico. O sea, los políticos también hablando de cómo le va a beneficiar en términos económicos. Lo pusieron en el mapa, además, claro, es un archipiélago precioso, que rodeado de islas. O sea, el fútbol también ayuda a esas otras cosas.
4: Mañana,
3: ¿no?,
4: también debuta, por ejemplo, Uzbekistán en la, ¿sí?, Copa del Mundo. A ver, contra Colombia, partido que se va a realizar en el Estadio Ciudad de México. A ver cómo termina por poner ahí el pecho Uzbekistán en su presentación de torneo de Copa del Mundo.
3: Sí, Qatar, que también dejó buenas sensaciones, arrancando por ahí una igualada, ¿no? Con buena actuación de su arquero. O sea, de estos equipos que con poquito han hecho mucho, que hay dos contextos, ¿no? En el fútbol internacional, ahora en este mundial, como de fútbol moderno. Las pausas de rehidratación, los 5 cambios, que ya es una constante, que por ahí emparejan las distancias y esto, ¿no? El que se cree muy superior baja una revolución y el que se cree inferior sube 2. Y esto más el calor, el clima, las rehidrataciones, hace que en trámites de partido no haya tales desigualdades como las que nos podríamos imaginar.
4: La única que realmente fue una desigualdad total, el Alemania Curazao.
3: Y lo tuvo 1-1 por y momentos. Tuvo,
4: sí, porque en realidad el Senegal-Francia, pues para mí demasiado castigo para Senegal caer 3-1. En este caso el 4-1 también me parece demasiado castigo para Irak. Incluso si me apresuras el Suecia-Túnez, todo se cae a partir del error del defensa, el capitán de Túnez, ¿no? Que regala la pelota y termina marcando Jokeres ahí.
3: También estaba
4: el
3: cerca de hacer el 2-2 así en ese momento. Así es.
4: Oiga, vamos a una pausa. Venga. Y regresamos. Usted me prometió el 11 de Argentina. No me dé el 11. Al rato me dice si va Messi o
3: sí,
4: no.
3: Sí, porque el 11 en la previa también.
4: Correcto. Para que ellos lo vayan cocinando de a poco. Pausa, volvemos.
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16: Hola, soy Brenda Flores y esto es De Rival a Rival. En Boston, Noruega y Francia se verán las caras en el Mundial 2026, en duelo que enfrentará de forma tempranera a los dos jugadores más dominantes de Europa en temporadas recientes, Kylian Mbappé y Erling Haaland. El conjunto noruego llegará impulsado por la potencia ofensiva del delantero Citizen y el talento creativo de Martin Odegaard, pilares de una generación dorada de los nórdicos. Francia, dirigida por Didier Deschamps, afrontará el encuentro con una plantilla repleta de figuras internacionales. Mbappé encabezará el ataque, respaldado por la calidad por las bandas de jugadores como Michael Olise y Bradley Barcola. Será un choque entre la juventud ambiciosa de Noruega y la jerarquía de los galos, un enfrentamiento que combina potencia, talento y estrategia.
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0: Deportes. La invitación para que siga en sintonía. Ya viene el Argentina contra Argelia. Partido que se va a disputar en Kansas, en la casa de Patrick Mahomes. Pues fíjate, dos de los GOATs respectivos de sus deportes jugarán ahí. Bueno, evidentemente Patrick Mahomes lo ha hecho mucho. Allá va Messi, ¿eh? Allá va Messi. ¿Será que Argentina pueda repetir parte como gran candidato?
1: Uno de los, yo creo que cuatro candidatos claros, ¿no?
2: Sí. Es que además, por la idea ya permeada, o sea, puedes tener ciertos intérpretes, pero Argentina juega algo. Y además de que juega en relación a Messi, o sea, hay una estructura, hay una idea muy bien internada, inyectada en los intérpretes del albiceleste. Entonces sí, para mí...
0: De que tiene unos jugadorazos de Argentina, Enzo Fernández, McAllister, lo de Messi, evidentemente.
2: Podría ser Copa América, Mundial, Copa América, Mundial, nunca antes visto en la historia. Está en ocasión de eso, ¿no? España fue Eurocopa, Mundial, Eurocopa.
1: A Francia le pasó también un momento dado, ¿eh? Que ligó, ¿no? Eurocopa con Mundial.
2: Eurocopa con Mundial, ¿qué habrá sido esto? Está del 98, 96, cuando lo gana con Zidane. Ajá, exacto.
0: Ahora, entonces, ya te digo, el grupo de Argentina está completamente acomodado para que puedan avanzar en el primer peldaño. Jugarán contra Argelia, posteriormente contra Austria, partido que va a ser en Arlington, en la casa de los vaqueros de Dallas, y cierran ante Jordania, el rival que quizás es el más sencillo del grupo. Igual, en Arlington, o sea, pues van a viajar cerquita ahí, poco. Creo que está puesto para que Argentina pueda avanzar a la siguiente ronda. Ya veremos, sí, pero sí, ahí sí viene, no se pierdan el partido entre Argentina y Argelia.
2: Oye, una precisión que nos hace el buen Artur, productor también acá en W.
0: Saludos a mi Artur.
2: Platicábamos que, bueno, en New Jersey, donde se jugó el partido de Francia, ¿no?, durante la transmisión, donde será la final. Bueno, aquel México-Bulgaria sí fue en New Jersey, efectivamente. Pero este nuevo estadio, que lleva una marcota que ahora, bueno, es el estadio de Nueva York, New Jersey. Bueno, fue construido...
0: Después,
2: ¿no? O sea, no es el mismo inmueble.
0: Fue la misma sede,
2: no el mismo estadio. Exactamente.
0: Correcto. ¿No?
1: Bueno, oye, y de lo de la Eurocopa de Francia, mencionar que 96 fue semifinalista, 98 campeón del mundo y en el 2000 fue campeón. Aún así fue una muy buena generación en aquel momento y creo que hoy también Francia tiene un excelente equipo de fútbol. Tiene para dos selecciones nacionales, indudablemente. Uh-huh. Hoy decíamos, ¿por qué de pronto no juega gente como Julián Álvarez de titular en Argentina? Bueno, pues porque quien está, en este caso, siendo titular, también tiene los mismos blasones o mejor todavía, ¿no?
0: Lo de Lautaro que va a saltar como titular. Pausa, regresamos. Estás en el post de este Irak ante Noruega.
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0: 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Hasta la próxima.
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10: Estamos al aire, aquí está Pati Cantú. Siéntate, ahorita vemos dónde nos acomodamos. Porque estamos muy contentos, esta quinta precioso.
9: Ah, felices de estar en la delantera una vez más. Perdón, pero estábamos corriendo un poco, pero qué bueno que están aquí, Pati, Lati y tú y yo. Y bueno, pues hoy en la delantera les tenemos de todo.
10: Así es, Guillermo Ochoa llorando. Sí. No saben qué momento tenemos para ustedes.
9: Oye, llorando. Y la dieta de Samuel García.
10: Por no jugar.
9: Sí.
10: Samuel García. Que sí, al parecer, se la come. La carne asada, me supongo que a eso
9: además,
10: se refiere.
9: Además, Pati, tenemos baguettes, tenemos argentinos volando, suecos y hasta bares de striptease. Tenemos de todo el día de hoy.
10: Ah, y hubo apuestas, Pati Cantú, que se tienen que saldar el día de hoy.
11: Hoy vengo con sándwiches y dinero. Y también regresé el balance de la naturaleza con
9: ¿sabes qué pasa, Pati?
11: De ayer.
10: Ahora sí acertaste.
11: Ahora
9: ya estás acostumbrada
11: ganando
9: al triunfo, pero hoy no lo obtuviste. Lo siento muchísimo.
11: No, aposté a todos los no favoritos y este día ganaron todos los favoritos.
9: Por lo menos qué bueno que no apostaste la cabellera conmigo. O sea, estuvo bien un sándwich.
10: El coche.
11: Hermano, hay cosas que no
9: hay cosas que no, de plano. Muy bien.
10: Pero ahora es momento de la cultura, de la sapiencia.
9: ¿El bardo?
10: El bardo. Vayamos con el hombre de la lengua de seda.
9: ¡Ah!
11: Wow.
10: Del balompié, el poeta Alberto Lati.
12: Y en lo que empiezo, buenas noches, compañeros. Yo ya veo Estaca, pues facturando cada que sale una canción de Pati Cantú, porque el catálogo de Pati creo que es del Estaca, ¿no?
9: Sí,
12: pues,
9: bueno, eso apostamos ahí el catálogo entero de Pati Cantú. Ya es mío, avísale a tu disquera y a tus socios que ya estuvo
11: ahorita
9: Pati.
11: Ahorita les aviso, claro.
9: Ni modo.
12: Bueno, más allá de eso, el partido de Francia y Francia y su debut. Un primer tiempo digno del más francés teatro del absurdo. Si Samuel Beckett clamaba en la obra Esperando a Godot, el aguardar de no entendemos qué o a quién o para qué, aunque no por ello un aguardar menos ansioso, durante 45 minutos el mundo se paró, aguardando, esperando el fútbol de Francia y temiendo que no llegara a pasar nada. Ya podríamos llamarle a este teatro del absurdo Esperando a Kylian. Y es cierto, Beckett era irlandés, pero escribió la obra en París y en francés. Tal como buena parte de quienes hoy representan al conjunto Blé, tienen sus raíces lejos de esta tierra. El asunto es que el máximo favorito al título de este torneo, Francia, sufrió medio tiempo, pero al final bastó su poderosa pegada para ganar con solvencia. Nadie cuenta en este certamen con un plantel como el de los franceses, aunque eso no garantiza nada. Basta con un dato que les va a interesar. Recordemos que apenas en 5 de 22 ediciones disputadas, 5 de 22, el máximo favorito se coronó. Algo así como apenas el 23% de los torneos. Pensemos en fiascos recientes, España en 2014, Alemania en 2018, yendo más atrás la propia Francia en 2002, Brasil en 2006. No es lo mismo tener el mejor plantel que conformar el mejor equipo. No es lo mismo tener a los mejores 11 jugadores que a los jugadores

0: capaces de conformar el mejor once. Otra obra francesa, obra de culto a puerta cerrada de Jean-Paul Sartre, clama que el infierno son los otros. Para algunos cracks obstinados en ser solistas, a veces así pareciera, no quieren compartir la gloria con nadie. El infierno del balón está lleno de sinfonías en yo mayor, cracks encimando sus acordes y estorbándose a media melodía. Francia se enfrentó a una Senegal compuesta por una docena de futbolistas nacido en territorio francés. 12 senegaleses nacieron en Francia, así como dos titulares hoy con Francia. Dembélé y Upamecano tienen raíces en Senegal. La elección, la identidad, lo que dicta el corazón como guía. Algunos prefieren representar al sitio de nacimiento, otros a la tierra que dejaron atrás sus padres. Ya debutará también el argelino Riyad Mahrez, nacido en Francia y que rechazará al equipo de Francia. Multiculturalidad que muchos han querido limitar a los últimos tiempos. Ya en 1938, Francia contaba con un jugador senegalés, Raúl Diagne, circunstancia que evidentemente incrementa, como también la migración y la porcentaje que compone de la demografía francesa actualmente. Victoria de los favoritos que está lejos de saciar las expectativas, pero en lo que esperamos al trabuco galo comportándose como tal, el plantel gana tiempo para convertirse acaso en equipo, gana días para sonar como sinfonía digna, ojalá, del Palacio Garnier y suprimir esas tentaciones ególatras de solistas que luchan por sonar más que el compañero en la filarmónica. ¡Adelante!
1: ¡Bravo! ¡Qué manera! ¡Qué facilidad! ¡Venga para acá, maestro, por favor!
2: ¡Pongo de pie para recibir a Alberto Lati!
1: ¡Vente! ¡Cómo no! Ya te ves bastante aplaudido, Lati. Igual que nosotros, o sea, sí has recibido las... ¡Vente! Con que las cuestiones solistas no nos gustan...
0: Es que el solo termina por romper al equipo, no importa lo bien que juegue el futbolista. Esto es de equipo, ¿no?
3: Me encantó lo que dijiste.
0: Ya sé que por el solista que hablas, tú hablas de otra cosa. Muchas gracias.
1: Oye, primero que nada, vamos a agradecer a Pati que está pagando...
0: Esto es pagar apuestas.
1: Como una mujer de palabra, porque ayer hubo apuestas.
0: ¿Las llaves del coche?
1: Las llaves del coche no las trajo, no me trajo su catálogo de la disquera. Sí, no tengo los derechos de tu música, pero tengo un sándwich. Gracias, Pati, de verdad.
0: ¡Qué detallazo!
3: Es pagadora, es cumplidora, Pati.
4: Yo cumplo y, bueno, de hecho a ti te estoy dando un regalo, Eduardo, porque contigo todavía no se cumple nuestra apuesta. Es el partido de las 10.
1: Y apostaron dinero, además, ustedes
4: dos. Apostamos dinero, los demás sándwiches.
1: Exacto.
3: Y creo que voy a ganar, Pati.
4: Es muy probable, insisto, le devolví el balance al mundo apostando por los nombres.
0: O sea, lo hiciste como sacrificio para que todo retomara.
4: Un sacrificio completamente sí. Illuminati. Claro. Sí. Que pensé que...
0: ¿Le fuiste a Irak?
4: No, sí, le fui a Irak. Le fui a Senegal.
0: Sí.
4: Le aposté a Jordania.
3: Y yo a Austria, eso es al rato.
4: Y bueno, en Argentina, Argelia, decidí no apostar porque ahí sí que creo que pasará lo inevitable. Y sigue pasando lo inevitable. Estuvo bien bueno el partido de Francia y Senegal.
1: Buenísimo. Sí. Estuvo realmente
4: la
1: bueno.
4: Primera mitad, sufrieron. La primera mitad, la verdad, yo pensé que se cumplían mis profecías anti... Pero fue muy lindo ver en el segundo tiempo el despertar de la selección francesa. Y ese cambiecito de Dembélé, de no ponerlo al centro y ponerlo donde tenía que estar, hizo toda la diferencia,
0: mucho,
4: creo yo.
0: Y entender que los solistas no pueden solitos, aunque tú a veces quieras defenderlos.
1: Bueno, a ver, no digas eso porque Pati es solista. Pati ha hecho una carrera sola impresionante.
4: Yo podré cantar solita ahí en el escenario, pero tengo todo un equipo a mi alrededor.
1: Además, claro. Magnánima.
3: Esto me remite a lo que acabas de decir, Beto, que me pareció formidable y atinadísimo y además esperanzador. No es lo mismo tener a los mejores 11 futbolistas que tener al mejor 11, sí. Que tener al mejor
0: esa
3: equipo.
0: Esa es la clave, el entrenador con el liderazgo y el espíritu de impregnar al colectivo, esa voluntad. No todos pueden hacer lo que quisieran. Alguno tendrá que sacrificarse. Les conté del Brasil del 70 cómo movieron posiciones para que todos tuvieran cabida en el 11.
3: Y esto que acabas de decir puede ser esperanzador para México. Pueden llegar a ejercer un juego de conjunto, a entenderse de tal manera que sin ser los 11 mejores futbolistas del planeta puedan conformar el mejor equipo del torneo.
0: Siempre ha sido parte de lo que México ha intentado como meta. Cuando sale de CONCACAF, en CONCACAF es a la inversa. Tenemos futbolistas más poderosos normalmente. No tenemos un jugador como Heung-Min Son, no tenemos un jugador como Canning Lee, no tenemos un defensa titular en el Bayern como Dimin Jae. pero México tiene que apelar a otras circunstancias. Estoy convencido que a nivel colectivo México no solo puede competir, a tiene ver, para ganar.
1: Ya que dijiste eso, ¿se la va a apelar a quién? ¿Se le va a apelar a quién, perdón, para que gane México? ¿A qué podemos recurrir? ¿Qué tenemos?
3: Que dijo apelar, ¿no?
0: Apelar.
1: Bueno, no importa, apelar, buscar, encontrar, de alguna manera, no, allá el recurso.
0: ¿Le creíste que dijo apelar?
1: Claro, por supuesto, Lati, pero bueno, a ver, ¿qué sí tenemos? Porque yo estoy muy nervioso el jueves. Ahorita vamos a ir al partido de Francia, un 3-1 realmente emocionante. Bello. Pati, ahora sí, de pe a pa.
4: Mandamos apuntes. Me eché los comerciales del medio tiempo.
1: Todo.
0: Hay mejores apuntes que Didier Deschamps.
1: Exacto.
3: Pero tenemos algo para calentar antes de llegar a el resultado. Al igual que las partículas de polvo y de mugre. Love is in the air. Ajá. El amor está en el aire.
1: Es muy bonito.
3: Y se manifestó en una bella pareja. Un francés, que como era obvio, como tenía que suceder, acabó enamorándose de una mexicana. Escuchemos las razones de este flechazo entre la bella y la bestia gala.
1: Venga.
3: Adelante.
5: ¿Venido a buscar una latina o ya o venido?
6: No, a ver el mundial nomás.
5: ¿Qué te gustó de ella?
6: Gustó todo.
5: ¡Tiroso, dice, le presentó tu corazón! ¿Te gustó su corazón porque la viste de abajo para arriba?
6: La energía, el corazón.
5: ¿Qué te gustó de él?
1: Oye, pero a ver, yo tengo una pregunta. ¿Esa mujer era mexicana o teutona? No estoy seguro.
3: Azteca. No.
1: Aztequísima.
3: Azteca totalmente.
1: Ok. ¿Ya le traste el sándwich para ti? ¿Está bueno?
0: Que si puede volver a poner el clip para que se eche otro.
1: Para que le dé otra mordidita. Oye, pero lo que realmente enamora aquí es la unión entre naciones, la belleza mexicana, o es el pasaporte comunitario. Tengo mis dudas. No sé.
0: Todo ayuda, ¿no?
1: Es todo ayuda. Todo ayuda, sin duda.
3: Bueno, el compa francés a lo mejor tiene lo suyo, ¿no? Y se enamoró ella de su... de su baguette.
1: Con R, ¿no?
4: ¿Qué? Contenido. En la vida se dice que contenido es rey y contexto es Dios. Entonces, ajá, el contexto de estar en un dialmoon, de estar en un lugar foráneo, de estar emocionados por, de sentirte hermano de la persona que nunca vas a volver a ver en tu vida, que a lo mejor es algo buenísimo.
1: Puede surgir el amor.
4: La excentricidad de ver a alguien diferente.
1: Además, lo exótico.
0: Hijos de México 70.
1: Ajá.
0: Gente concebida en el marco de que vinieron alemanes a León, brasileños a Guadalajara. Los hay, los he conocido. Entonces, pues sí, puede llegar a suceder, ¿no?
3: Y se dio el amor y luego se regresaron a sus países.
0: O
3: cigarros hasta Düsseldorf.
0: Sí, fue por cigarros a Leverkusen y regresó.
1: Se dice que en este torneo va a haber muchos coreanos ya, porque hay mucho amor ahí. Entonces vamos a tener muchos mexico-coreanos. Pero bueno, esta señorita, como pudieron ver, tiene un corazón muy grande. O sea, tan grande que parecen dos. Como que se le quería salir de la emoción. Uno y luego el otro. O sea, increíble. Realmente increíble.
3: ¡Que viva el amor! Nada más, si se van a pelear, háganlo lejos de una pastelería. ¿Cómo vaya a ser?
1: Se repiten las cosas históricas horrorosas.
3: Se repita la historia, sí. Eso sería terrible. Oye, Beto, y cuando andabas tú, que me acuerdo que trabajabas en otra televisora, sí, y te mandaban 2 años antes, sí, de que sucediera el mundial, a que te fueras empapando de la cultura... ¿No dejaste hijos regados por ahí?
0: No.
1: Digo,
4: qué bueno que se lo preguntes aquí.
0: Es importante saberlo. Cuando fui a Japón con mi familia, iba precavido viendo que no hubiera japoneses de nariz.
1: Ya.
0: Que uno dijera, no.
1: Unos japonesitos peloncitos, sí, y con una nariz muy bonachacho.
0: Muy bien.
3: Oye, ¿te llevabas a toda tu familia o te ibas tú solo?
0: Eso empezó a ser a partir de 2010, que me fui recién casado, y 2012 Olímpicos de Londres, y a 2014 con mi hija recién nacida a Brasil. Wow. Pero antes, pues sí, me iba solo.
3: Hola,
0: sí, una etapa.
1: Ya no preguntes más, güey. Ya no preguntes más.
4: Es que le está dando como envidia.
1: No sé. A ver, Pati, tú cuando te ibas a tus giras y no estabas casada, ¿qué onda?
3: ¿Qué onda?
1: ¿Se ponía bueno o no?
3: ¿Dejaste hijos regados?
1: No, hijos regados.
4: Claro, no me enteré, además.
1: Hijos regados, no. Sí, no,
0: si regresa.
1: ¿Quién sabe en qué momento? No, pero digo.
3: Corazones rotos.
1: ¿Se presta para el romance el andar de gira por ahí? Digo.
4: La verdad, sí se presta.
1: Sí.
4: O sea, pero luego estás muy cansado. Porque estás...
3: Pero sales con la adrenalina del escenario. ¿No dan ganas?
4: Es que la verdad es bastante divertido pisar otros escenarios, llegar y presumir por todos lados que eres mexicano. Y sí, ser mexicano es,
1: sí,
4: un adjetivo calificativo positivo en cualquier lugar del mundo. O sea, es inmediatamente, claro, sexy.
3: Esa es la
4: Y actitud. En cuanto le haces así... Bueno,
0: si eres pática, tú puedes ser sexy. Si soy yo, sí, puedes ser exótico.
1: En el país que sea, sí, ¿no? Claro. O sea, da igual. Sí,
3: sí, sí, tienes lo tuyo, Beto. No te tires al piso.
0: Sí,
3: no,
0: pero
3: no,
0: sí,
3: no,
0: ser mexicano me consiguió muchas entrevistas, ¿eh?
4: ¿Ves?
0: Iba con colegas estadounidenses, británicos, franceses, y decían, ¿pero por qué van a hablar contigo? Y decía, bueno, pues,
1: tres.
0: ¿Ya ves?
1: Por mexicano.
0: Claro.
4: Por el Chavo, porque
1: caemos bien.
3: Power Mexa.
1: Bueno, ahora sí vámonos a lo bueno, ¿no? Vamos a hablar un poquito de este partido, Francia-Senegal, que de verdad estuvo lleno de emociones. ¿Quién quiere empezar? ¿Pati?
0: Pati puede hablar tres.
4: Voy a leer todas mis notas.
1: Han de saber que se trajo un titipuchal.
0: Una disertación.
1: Un titipuchal de notas.
4: Sí, es probable que esto dure mucho tiempo y se acabe el programa. Más. Entonces no lo voy a leer todo. Bueno, lo que me gustó y me pareció muy entretenido es justamente, insisto, este cambio de poner a Dembélé como atrás, medio protegiendo ahí al centro a mi querido Mbappé, como para darle libertad, pero no funcionó jamás. Incluso tuvo como tres llegadas, según recuerdo, en el primer tiempo Mbappé, que no logró concretar. Hubo un momento en el que honestamente sentí que sí se iba a quedar esto en empate, porque estaba presionando bastante Senegal, pero ya me puse nerviosa.
1: Muy bien.
4: Muchas gracias. Yo sentí, aquí anoté, el primer acercamiento se sintió más posible hacer gol de Senegal, pero fue el poste. Sí. Pero pues vimos que a Senegal le faltaba un montón de precisión al final para meter esos goles. Tristemente tuvieron oportunidades también de empatar. En el segundo tiempo yo sentí que Francia casi que estaba ayudando a Senegal a llegar en algún momento, de verdad, como hasta el minuto 55, pero de repente a partir del minuto 60 se vio el candidato a ganar este torneo, y empezaron a hacer las llegadas indiscutibles donde ya todos sabíamos que iba a llegar el gol. Me encantaron, fueron tres goles, ¿verdad?
1: Sí.
4: ¿Verdad? Que en el de después fueron cuatro, pero todavía no llegamos a ese. Pero me la pasé súper bien y me gustó ver a una de estas selecciones candidatas al torneo realmente cumplir, porque en estos primeros juegos ha sido todo muy incierto, muy quién sabe qué va a pasar.
0: El primer tiempo, coincido con lo que dice Pati.
4: Ok.
0: Era un equipo de Francia que no tenía claridad, que me recordó un poco a España ayer contra Cabo Verde.
1: Okay.
0: Solo con una diferencia, Cabo Verde ayer era inofensivo en un principio, lo fue hasta el final, y Senegal se hacía daño.
4: Sí.
0: Circulaba el balón Francia con un ritmo absurdo, y como el espacio se comprimía mucho...
3: ¿Absurdo de rápido?
0: No, absurdo de lentitud y de falta de atrevimiento y de falta de todo.
1: Jugando igual, como decías, como España, ¿no? Sí, que claro, nada más estaban repartiendo el balón entre ellos.
0: Atrévete a algo. Y es más poderoso Francia con un espacio largo, porque tiene futbolistas muy explosivos. ¿De qué te sirve tener a Ousmane Dembélé un espacio muy reducido, a Kylian Mbappé muy reducido? Es como si tienes un coche deportivo de altísima gama, dices, sí, pero úsalo en el garage. Dices, ¿qué aceleración puedo tomar, no? Es muy complicado. Dos veces Senegal, dos veces acarició el gol. Una, poste, rebota el portero y se va para afuera. Y la otra, el cierre del primer tiempo, una falla, ¿estás de acuerdo? La de Ismaila, que es absurda. Tiene la puerta para él solito.
4: Tristísimo.
0: La tira fuera y al segundo tiempo Francia saca lo que tiene. Reacomoda a Dembélé, muy bien lo dices. Recupera a Francia más adelante. Hay imprecisiones defensivas de Senegal. Kylian Mbappé se muestra como lo que es, uno de los mejores delanteros
4: del mundo.
0: Pues del mundo o de la historia, porque hoy ha llegado a una marca Kylian Mbappé muy importante. Hoy se ha agenciado dos goles más, llegando a 14 en mundiales.
1: ¡Wow!
0: 14 en 15 partidos disputados.
1: Muy bien.
0: El récord de mundial, del récord de estas cosas, es de Miroslav Klose con 16, solo que Klose con 25 partidos. Kylian con 15.
1: Va a tener
0: el récord de goles de estos torneos.
1: Ya está rascando el récord.
0: Sí, claro.
1: O sea que podríamos describir este partido como un buen divorcio. Lo más intenso estuvo al final, o sea, broncas, gritos, sombrerazos.
0: Sí, hubo una hora para tirar a la basura y ya luego se aceleró todo.
1: Ok.
3: Y hay una cosa.
0: ¿Es
3: un autogol?
4: Casi un autogol de Francia.
0: Sí, claro, al final.
4: Otra oportunidad más para Senegal.
3: Leía alguna declaración de uno de los jugadores de Senegal que dijo, bueno, haya ganado Francia o Senegal, en realidad ganó África, porque la selección de Francia está llena de jugadores de raíces africanas.
0: Y que lo que buscarían muchos de estos jóvenes que encuentran en el fútbol, la vía para la máxima prominencia, figurar, notoriedad, serían esas oportunidades en otros campos. Es que ciertamente el deporte también permite un atajo social muy importante. Y por eso la representatividad que vemos de todas estas comunidades y de un banlieue, como se conoce al extrarradio, de las grandes urbes de Francia, de Marsella, de París, de Lyon, en el que las condiciones de vida son muy diferentes a las que podemos encontrar en una gran urbe. Kylian Mbappé no veía la Torre Eiffel o el Arco del Triunfo, veía una cancha llena de polvo y de tierra desde su ventana en el suburbio de Bondi. Y lo mismo aplica a la mayoría de ellos. 12 senegaleses nacidos en Francia de los que jugaron hoy. Y de los que jugaron con Francia hoy, dos de ascendencia senegalesa.
1: Ok.
0: Upamecano y, y Dembélé.
1: ¿Habrán sentido feo? ¿Habrán sentido
0: gacho? Yo creo que algo sí se siente.
1: ¿Tú crees realmente? Pues ganamos,
4: sí,
1: ¿no?
4: Yo no creo que sí.
0: Pero alguna sensación sí toca. La tierra de los antepasados, la tierra de los ancestros, algo tiene que mover.
1: Bueno, pero la verdad es que Francia ha sido uno de esos países que se ha hecho multicultural de verdad. Sí. O sea, Francia para algunos incluso es irreconocible. O sea, si fuiste hace 20 años y vas ahorita, ves otro país completamente. Pero está bien que el deporte le dé movilidad a la gente.
3: Tiene razón en lo que dice. Imagínate a Álvaro Fidalgo jugando un partido contra España con la selección mexicana y metiéndole gol a España. Va a sentir feo.
1: Pues le daría gusto porque como no lo tendrían en la selección española, como dijiste el otro día, con muy mala leche,
3: no.
1: Le daría gusto.
3: Voy a dejar pasar eso que dejaste así.
1: Ahí tirado, el lácteo, servido. Tirado, sin aprovecharlo. Bueno,
3: te la cambio, entonces no es Álvaro Fidalgo, es Julián Quiñones jugando contra Colombia. Y Colombia sí quería a Quiñones.
4: ¿Verdad? De hecho, hay bastantes reportajes de que el director técnico le pidió, le rogó y se le dijo que no, escogió México. Y la verdad es que México también es una selección que también está empezando a llenarse de mexicanos naturalizados. Entonces, esto al final del día va a terminar en todos somos de todas partes, de donde quiere ser.
1: Que está bien, ¿no? El asunto globalizante a mí me sigue pareciendo una buena idea.
0: Bueno, este certamen nos da la muestra. A la gente le puede gustar o no. Pero es una realidad mundial, ya cuando Japón aparece con un portero ganés-japonés creado en Estados Unidos. Por decir un ejemplo, con un país que normalmente no tenía ese toque de diversidad, ¿no? Y así eso se ve encaminar todo de una manera o de otra. Recuerdo cuando Ciña, brasileño-mexicano, metió gol en 2006 en Alemania, que la televisora brasileña le dijo, primer gol brasileño del torneo. Y le dijo, no, fue gol mexicano. Y le contestó, uno no elige dónde nacer, pero sí uno elige dónde ser. El reportero brasileño ya nada más dijo, no, bueno, ya.
1: Y así lo decía Chavela Vargas, ¿no?
4: Y sí, lo dijo de México, entonces yo creo que algo tiene México. Y después este Dialmón más.
3: Quedó 3-1, ¿no? Sí. Francia-Senegal, pues por lo menos los de Senegal van a cenar rico con esas tres baguettes que se llevan puestas.
1: ¿Dónde? O sea, ¿dónde van a cenar? Esa es la pregunta, ¿a dónde van a disfrutar de ellas? Fíjate, dice mi esposa, y me lo ha dicho con mucho cariño, que aunque sea 2 minutos de acción son buenos. O sea, al final incluso, pero que está bien.
3: Un poco más de 2 minutos, ¿no? Hubo bastante acción.
4: Bastante hacia el más final. De dos sí. minutos.
1: No, dice mi esposa que no.
4: No, tuyas ni de tu esposa.
0: ¿La duración perfecta del partido?
1: Ahí
3: debe
1: está.
3: Debe ser. ¿Para qué más?
0: Bueno. Como una pausa de hidratación.
3: ¿Cómo queda? ¿Cómo queda ahora el grupo de Francia y Senegal? ¿Cuáles son los otros dos equipos?
0: Noruega que goleó a Irak por un gol de diferencia. Noruega tiene el primer lugar del sector.
3: 4-1, ¿no?
0: Sí, pero Noruega contra un rival menor en relación con Senegal. Irak es inferior que Senegal. Yo creo que Senegal todavía podrá darle mucha pelea a los noruegos más adelante.
1: Al rato analizaremos ese partido, claro. Pero lo estábamos viendo ahorita en lo que preparábamos y realmente se vieron jugadas buenas.
0: Exacto.
1: Hasta el remo es la porra de rema vikinga.
4: Los vikingos, wow.
3: Sí, los vi sentados todos unos aficionados, no eran los jugadores, en unas escaleras eléctricas.
1: Sí, sí.
3: Y todos remando, ¿no? Y van para arriba. ¡Oh! ¡Oh!
1: Lo que sí noté y ahorita lo vamos a ver, pero de verdad es un equipo que en estatura sí es impactante.
4: Es una locura.
1: Son gigantes todos, o sea, realmente son mucho más grandes.
3: Los viste muy grandotes.
1: Muy grandes.
4: No, los iraquíes se veían de mi tamaño.
1: Sí, se veían chistos.
4: Ofenderlos a ellos es un tamaño que existe, somos petitos.
1: ¿Cómo te verías jugando la delantera, Pati,
4: igualito.
1: Contra Noruega?
4: Sí, igualito que, ¿cómo
0: a
4: se llama?
0: Y tú marcando a Erling Haaland.
1: Imagínate.
4: A ver.
0: Incluso nosotros, ¿eh?
1: Para lograr eso, tendría yo que traer a Patty en los hombros. Todavía estaríamos más chaparritos que Haaland.
3: Hombre, o sea, Patty solita, yo, desconcentra durísimo.
4: Yo al lado Haaland. De Haaland me vería como Hussein.
0: ¿Te acuerdas de John Stockton que jugaba en la NBA?
1: Sí.
0: La gente pensaba que medía 1.40. Medía 1.90 el señor, pero sí. Comparado con los demás que estaban junto a él.
4: Haaland, yo investigué, mide 1.95.
0: 1.95 mide,
1: sí.
4: Y echaba unos brincos que, o sea, eran una locura.
1: ¿Estamos hablando de fútbol?
3: Los y los, el abdomen.
4: Fíjate que no.
3: Es que ¿dónde has estado?
4: No tengo el gusto por el vikingue.
1: Oye, pero a ver.
3: ¿No te gusta el güero?
4: No me encantan los güeres.
1: Oye, pero cuando dices lo de los brincos y demás, ¿estás hablando de fútbol o le conoces algo más a Erling Haaland? O sea,
4: no,
1: ¿alguien te dijo?
4: Nada.
1: ¿Tienes una amiga ahí que es su novia o algo? ¿Qué pasa?
4: Seguramente después de este programa alguna amiga va a salir porque siempre tengo esa mala suerte, pero okay. Ahorita todavía no estoy informada.
1: Dejando de lado la vida sexual de los jugadores, vámonos a una pequeña pausa aquí en la delantera y volvemos Patty, Lati, Eduardo y Kitty de Hoyos en un momento más.
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6: ¿Tú seguiste usando el champú ese que teníamos antes, el champú Teen, que era para...
7: El champú que sea que tú uses está acá, no lo van a vender, güey.
6: Era muy bonito. Está que yo ya no usamos champú. No, yo ya me lavo con el mismo jabón todo. La cara ya empieza en la ceja y llega a la nuca.
8: No, me llega hasta donde se termina la espalda. No, porque ahora ya tengo un mapamundi de pelos en la espalda que no estaba ahí. El pelo migra. Es horrible.
7: No discriminamos aquí el pelo y la pelona.
5: Ándale. Oye, es que así como lo ves, peloncito y viejito como está. Digo, somos de la misma edad, pero es un zorro plateado.
6: Eso no es cierto, güey. O sea, esto...
5: Nunca en su vida ha tenido más pegue que ahorita.
6: Además, casi estoy 60. Casado. No estés diciendo esas cosas en televisión.
5: Bueno, yo sé que eres muy bien portado, pero ¿está? Te llueven ofertas.
6: Lo que me llueven son insultos. Mejor
5: me
6: a ver. ¿Tú no crees que deberías ser el portero titular?
5: Para Comemos, sí.
6: Sí. O sea, a ver quién es el desalmado que después de esto se atreve a metérsela al pobre Paco Comemos tan sensible. Va a llorar.
5: Sí, conmovió a todo mundo Paco Memo. Bueno, no a todo mundo, al Vasco, ¿no? Que lo sigue poniendo en la banca.
6: ¡Qué tipo! ¡Qué horror! Bueno.
5: Pero esa no fue la única carta que recibió Ochoa. Tenemos en exclusiva una carta más que queremos leerle en público a Francisco Guillermo.
6: A ver.
5: Ochoa.
6: Y dice...
5: así. Guillermo Ochoa, gracias por retirarte.
6: Ah.
5: Atentamente, Tala Rangel. Carlos Acevedo, Luis Ángel Malagón.
6: Esa es la carta.
9: Para que Ochoa llegue a su sexto torneo, se conjugan su disciplina, amor propio, ética de trabajo, pero también que el relevo generacional no ha sido bueno. Hoy Ochoa sí es uno de los tres mejores porteros mexicanos.
5: Lo creo, lo creo.
9: Puede dividir o no, pero es uno de los tres mejores porteros mexicanos.
6: No tenemos entonces una nueva generación que llegue a tomar esos lugares.
9: Malagón se lesionó. Tal es joven, tal es muy joven.
6: ¿Quién te gusta a ti, Pati, de porteros así actuales? O
7: sea, sí creo que no es el año en el que tenemos nuestra máxima fortaleza en los porteros, la verdad. Pero yo quiero que Memo juegue, aunque sea un poquito. Ya sabrá el Vasco dónde y cuándo.
6: Ajá.
7: Yo lo que dije el otro día lo sostengo. Yo creo que Tala va a ser el titular en general. Y por ahí en penales pueden usar Acevedo. Eso es lo que yo predigo, es lo único que creo por lo que está cada quien aquí. Y por la parte de mentalidad y liderazgo de Ochoa.
6: Ok.
5: Tengo una pregunta técnica para, con relación a lo que acabas de decir. Si hay penales, meter a Acevedo, que es un gran parador de penales.
7: Sí.
5: ¿Se puede eso?
9: Se ha hecho. Países Bajos avanzó en cuartos de final contra Costa Rica, haciendo un cambio de portero en el último segundo del tiempo extra. Porque si él en su vida había parado un penal, no es un decir, nunca había parado un solo penal. Y el que entró por él, sí. Yo en México no lo veo sucediendo, siendo sincero. Tala también ha atajado algunos, pero Acevedo es un buen atajapenales.
6: Pues sí. Bueno, ahora vamos a seguir con Guillermo Ochoa, portero de la selección, que ama estar en la selección.
8: no sabe qué haría si no estuviera en la selección, así que escúchenlo ahora a este portero de la selección diciendo que se retira. Vamos a ver si de veras, güey.
0: Y la selección de México siempre ha sido, en mi carrera y en mi vida, ha sido mi brújula, ¿no? Ha sido mi dirección. Yo no entiendo mi carrera sin la selección. No sé qué sería de mi carrera sin la selección. Y ahora que termine la selección, no le veo más sentido al fútbol, ¿no? No le veo más sentido al seguir jugando.
10: Lo he dado todo. Lo he dejado todo. Me voy en paz, con la cabeza en alto y yo orgulloso de haber vivido esto.
8: A ver, ¿saben qué? Ya me cayeron gordos. ¿Por qué hacen llorar a Paco Memo? Ya estuvo bueno, ya de verdad. Y además,
5: el final de su carrera, ya anunció que se retira después del Mundial.
8: Sí, pero además no quiero arruinar el momento, fue muy emotivo, pero ya en serio pregunto, Latino. O sea, sí. ¿Hay un notario dando fe de que sí se retira o no?
6: No es político en campaña.
8: No sé, digo. Y yo de verdad lo respeto muchísimo y me parece un jugadorazo, pero...
9: Y hay otra cosa. Se atrevió a jugar, a salir de zona de confort, yendo a lugares muy diferentes. Para un portero es muy complicado jugar en Europa. Y finalmente lo consiguió en ligas menores. Lo que tú me digas, creo que merece mérito, merece crédito. Y al mismo tiempo cierra una etapa. Si ya está claro, yo sí lo veo.
5: No necesariamente, Beto, porque todavía puede jugar en el torneo sub-65, que para Paco Memo está a la vuelta de la esquina.
8: Ay, para nosotros también, güey. O sea,
9: sí, de verdad, ¿no?
8: No, o sea...
5: No, podríamos ser papás de Paco Memo.
7: Paren el edadismo, que además en este Mundial, si algo se ha destacado son los porteros y los porteros con más edad.
8: Sin duda.
7: Y los porteros que vienen, como ya lloramos todos ayer y ya supimos con Cabo Verde... De segunda división. O sea, ya, qué ya, padre que tengamos a alguien con tanta constancia.
9: Ya lo siguen 9 millones de personas a Bosniña.
5: Yo ya lo sigo.
9: A este paso, sí. Ya tiene más seguidores que Wembanyama, que Wemby.
8: Además, esas historias son las que enamoran, ¿no? En cada mundial. O sea, que llega una figura como este señor que de verdad hizo la hombrada. O sea, tuvo unas atajadas espectaculares. Pero bueno, regresando a Paco Memo, yo sí le veo el sentido de Memo. O sea, ahí desde la banca igual se cobra muy bien y no tienes que trabajar. Así como Félix. No, no es cierto. No, no te precipites.
7: No te retires nunca, Paco.
9: Tengo una idea. Seguro nos está viendo.
5: Saludos, mi querido Félix.
8: Saludos.
5: Nos vemos. Y Paco Memo, si te retiras, te tengo un consejo. Saca tu shampoo con esos rizos espectaculares. Ajá. Que sea como de jugadores.
8: ¿Como de quién?
5: Pues se me ocurre el shampoo Tota Carvajal.
8: O el shampoo Tito Villa. ¿No? Estaría bien. O el shampoo Thierry Henry.
7: Me tardé como 46 segundos en entender, güey.
8: Está bien. ¿No les gusta el shampoo Thierry Henry? Que es para mujeres francesas muy activas.
5: El Estaca ya no usa shampoo.
7: Claro no. Que
5: bueno,
7: no.
5: Bueno, usa uno diferente, usa shampoobis.
7: Lávala.
8: Con eso me lavo todo.
7: Quiere decir que se lava la cabeza con el jabón de ropa.
8: Sí, sí, sí. De hecho, le saco brillo.
9: ¿Qué dices, no?
8: Mira, ya no me la lavo, me la voleo. Y estoy hablando de mi cabecita de aquí. Ok, está bien.
7: ¡Ay, no!
8: Bueno,
5: ¿quieres seguir hablando de porteros?
9: Me tardé con el de la Tota, tengo que decirte.
7: Quiero
9: que
7: seguir
9: sí
7: hablando de porteros.
5: ¿Shampoo Tota, sí, Carvajal? Sí,
9: sí, bueno, voy mejorando mis reflejos.
8: Y no son jugadores, pero está Terry, Matísima. Pasa. Y todas sus primas. ¿Ah? Hay muchísimas.
5: Tona.
8: Tona.
5: Tona es una maravilla.
8: Tonzona.
7: Sí, ese ya no ni se disimula, ese
8: nada.
5: Tonzona.
8: Tonzona es bonito.
5: Shampoo Tonzona.
8: Ya.
5: Suficiente. Okay. Estoy viendo aquí la cuenta de Bosniña.
9: A ver.
5: Ya tiene 10.7 millones de seguidores.
8: Wow.
5: Ayer
8: no
5: tenía 40 mil.
9: Es una locura.
5: El electricista.
9: Pero aquí sí fue por jugar, con todo respeto al camarada,
8: sí,
9: Payne.
8: Sí.
9: Aquí sí fue por jugar, ¿no? Tim Payne, sí, ayer muchos lo vieron jugar y ya lo querían dejar de seguir ayer.
8: Sí, lo otro fue fabricado, Pati Lati, o no, o sea, bueno, pero... fue nomás porque nadie lo conocía.
7: Sí, no, esto fue un tema meritorio y que realmente sí le puede cambiar la vida, porque de entrada estábamos viendo que ni siquiera pudo acompañarlo su mamá, que no pudieron pagar la visa, que un montón de cosas, te digo, que viene de segunda división, qué tal, o sea, esto realmente le puede cambiar la vida, esto ya le cambió la vida.
8: Que acaba de perder a su padre o a su madre, no sé, pero que decía que lo veían desde el cielo, o sea, realmente este cuate es el lo que le llaman el darling del momento, porque todo mundo quiere una historia de triunfo como la de este señor.
5: En este momento es la figura del mundial. Lo fue, sí, Tim Payne, pero ayer creo que desilusionó durísimo, ¿no?
9: Es que Payne no era por haberlo visto jugar.
5: No.
7: Era algo
9: una ocurrencia.
5: Exacto.
9: Un fenómeno viral, así como en su momento, ¿cómo se llamaba? El Harlem Shake, ¿te acuerdas?
8: Ándale.
9: Había movimientos, todo el mundo tiene que treparse al tren.
8: Salen tarugadas.
9: Aquí el tren era seguirlo.
8: Correcto.
9: Con todo respeto a Tim Payne, que ayer por la lateral hizo lo que pudo, ¿no?
7: Ay, Tim Payne.
8: No pudo mucho. ¿Cómo? Ay, Tim Payne. Eso ay, me suena que ya valió.
7: Pero quiero ser igual de amable con Paco Memo.
8: Ok. Como
5: ya somos. Sabemos que es tu amigo.
7: No, es que es un mérito enorme llegar de 40 años, como sea, en tu primer mundial o en tu último.
8: Mira, Pati.
7: Con
8: te
7: nivel.
8: La supercompro si lo alinean, si lo sacan.
7: Va a pasar, lo vamos a ver jugar.
8: Y hace lo que hizo
7: no
8: este portero.
7: No va a salir, no va a salir porque Paco Memo no sale, pero va
8: no
7: a parar
8: sale
7: goles.
8: Nunca.
7: Pero va a parar goles, no se preocupen, va a salir con quien tenga que salir.
5: Ahí está. Yo ya estoy harto de oír eso de que Paco Memo no tiene salida. ¿Es verdad, Alberto Lati?
9: No es su especialidad, es un portero que juega muy pegado a los postes. Ha sido parte de la crítica que ha cargado, pero al mismo tiempo, desde debajo de los postes tiene grandes reflejos.
8: Sí,
5: sin duda.
7: Hemos hecho cartita de santo, no manches.
5: Tan elegante no, tiene
9: sí,
5: este compa.
9: Sí. No, es lo que mejor hace.
8: No, lo que dice la tía.
5: Tan elegante.
8: Es que están los tres palos, están un montón de cosas que pudiste haber agarrado, pero no.
9: No, no, no, no.
8: Pero no.
9: Te los dejé a ti.
8: No, bueno, ya viste.
9: 1-0. Llegué a la delantera. Llegué a la delantera. Tardó una semana.
8: Bien hecho, bien hecho. Bien aplicado.
5: Bueno, hay aficionados que no se hacen a la idea de no ver a Guillermo Ochoa en la selección. Yo soy de esos. Y de hecho le tienen un lugar muy especial, donde lo quieren ver. Lo quieren ver en el Mundial a Paco Memo. Claro. Y yo espero que así sea. Adelante, aficionado.
11: Me atrevería a decir que los chinos es por Memo.
12: No, México,
11: Ochoa.
12: México, la semi, la semi.
11: ¡Venga, Memo! ¿Te gustaría ver a ti, a Memo Ochoa, de titular?
12: No.
11: México,
12: lo
11: campeón.
12: Lo quiero un chingo, pero está bien en la banca.
9: O sea, era un caballero con un caballo, un cabello, perdón.
8: Un caballo.
9: Con un cabello.
7: Estaba borrachuelo tú.
9: De Memo, ¿no?
5: Una peluca de Paco.
9: Una peluca gigante.
8: Muy bonita,
9: o
8: muy
9: más
8: elegante.
9: Bien del Harapos, ¿no? Para los que no recuerdan aquella época.
5: El Harapos Morales.
9: Era más
5: claro.
9: Tupido todavía.
8: A mí se me hace que este brother es, o sea, es de los que te decían, te quiero, pero como amigos, nada más. O sea, realmente sí. No podemos ser nada más que amigos. Y esos me chocan.
5: Quiero ver a Paco Memo en el Mundial, pero en la banca.
7: Sí, yo he sido esa.
8: ¿Seguro? ¿Sí? ¿Cuántos sartenazos has dado de esos, Pati, en tu vida?
7: No sé.
8: ¡Amigo! ¡Qué gusto verte,
7: ay,
8: amigo!
7: Ay, sí, soy bien ya muy nefasta. O sea, de hermano. Justo, bueno, es que les digo hermanos a ustedes, pero a ustedes se los digo porque son mis hermanos.
8: No por otra cosa. ¿Oíste? ¡Hermano!
7: Pero sí me pasa cuando conozco a alguien que siento que está tirando el perruchi y es como de, ¡amigui, hermani!
9: Ay, el hermano es un ubicatex, ¿no?
7: Hasta le pongo género no binario para que sea como de, no.
8: Además, o sea, encima le dices, bueno, está bien.
5: Hermane. Claro,
8: hermane.
7: Chique, hermane, chique, amigue.
8: Pues ni modo. Eso, cuando lo oigan, ya no insistan. Una vez que eres amigo, se jodió todo.
5: Bueno, ¿qué opinas, Taquita Precioso?
7: Sí.
5: Ochoa en la banca.
8: Sí, como gobernador del Banco de México lo haría muy bien. Es un tipo capaz, inteligente, viajado, mundano. ¿Por qué no?
5: Ah, y los hijos de este señor que habló, el de la peluca ese, también lo quieren mandar a la banca.
8: ¿Ah, sí?
5: A la de Alcohólicos Anónimos, porque se ve que ya andaba bastante.
7: Traía mirada Shih Tzu, ¿eh?
8: Oye, ¿será de eso que llegó a su casa y le dijo a su esposa, te amo, ordido un perro, amor, pásale ya, duérmete? Dijo, no sé.
5: Sí, es de esos.
8: Bueno, y ahora veamos a los argentinos. Los argentinos voladores. Estos señores traían una verdadera fiesta en el avión y traían una bandera gigante y armaban un tango espectacular. De verdad, antes de aterrizar, traían fiesta y cuando aterrizaron, la siguieron en tierra.
5: Pues
8: ahí les va.
5: Imagínate ser de Argentina y estar ilusionado.
8: Sí. Están en el pasillo del avión, o sea, están a bordo del avión con una bandera gigantesca.
5: Como de 20 metros que les pasa por encima a todos los pasajeros.
8: Así es, aunque no sé, yo espero que todos en el avión sean argentinos, porque si no, qué molesto, güey.
5: Sí que friega, ¿no? Unos argelinos ahí.
9: Bueno. ¿Que el avión también iba en cántico?
8: A ver.
5: Sí.
8: Y
5: aquí
8: siguen.
5: Los vemos ya en tierra, ¿no?
8: Sí. Y siguen y siguen y siguen.
5: Yo no sé los argentinos si se sentirán desilusionados si Argentina no gana el Mundial, ¿no? Y llegan como número uno de FIFA.
8: ¡Eso! ¡Ay! ¡Apenas cruzó Pati el set!
9: Ayer por la noche hubo el primer incidente violento de este Mundial.
5: No.
9: Argentinos y argelinos se dieron con todo en Times Square.
8: Uy.
9: Sí.
8: pésimo.
9: La alerta que recibí en la madrugada fue que eran mexicanos con un uniforme verde los argelinos y ya la rivalidad es grande. Pero luego me dije, no, no son mexicanos, son...
8: Así se hacen los chismes.
9: Sí, claro, sí. Argentinos y argelinos.
8: Muy malo, pero en el avión ese no hay lugares vacíos. O sea, eso demuestra que el ego de los argentinos no es pasajero, che. Es para siempre, es todos los días. Bueno, ¿qué, güey? Bueno, los chistes del ego argentino son de cajón.
5: Bueno, ¿puedo uno?
8: Por favor.
5: Todos pagaron equipaje extra por el peso de su ego, ¿viste?
8: Es correcto. Pero qué bonito, ese es bueno. ¿Y sabes qué los querían bajar? Porque estaban tomados. Dijeron, pero si apenas llevamos 3 copas, queremos otra. ¿Tú crees que...? A ver, las posibilidades de Argentina en este mundial, ¿cuáles son para llevarse la copa? Reales.
9: A ver, yo lo pongo en el tercer escalón. Detrás de Francia y España. Pero en ese tercer... Sí, Francia, España, Argentina. Pero en ese tercer escalón pongo muy cerquita a Portugal y pongo muy cerquita a Brasil.
8: Ok.
9: ¿Sí?
5: Pero hay una maldición, Beto, porque está llegando... Hay varias, en efecto. Sí. Está llegando como número uno en el ranking de FIFA, Argentina, y nunca en la historia de un mundial quien llega en el número uno de FIFA se corona campeón.
8: ¿Qué otras maldiciones te sabes, Pati? Porque la dijiste muy seria, hay varias maldiciones.
7: Yo, espérenme. No, creo que, por ejemplo, había una supuesta maldición de que el goleador máximo no llega y anota en su primer partido, y hoy Kylian Mbappé rompió esa maldición... Entonces, no se sabe. Yo quiero decir que no me sé todas las maldiciones. ¿Se las saben ustedes todas?
5: Me sé otra.
7: A ver, a ver.
5: Es muy idiota.
7: No, pero me encanta. Está buenísimo.
5: Nunca ha ganado un equipo del Grupo F.
7: Sí, es cierto. ¿Nunca? Sí, es cierto. Esa sí que creo, es que creo que sí se va a cumplir.
9: Es curiosa esa. A ver, para mí la más llamativa es lo complicado que resulta retener el título. Solo ha pasado 2 veces. Italia 34-38 y Brasil 58-62. Es decir... Tiene sin pasar muchas décadas, más de medio siglo, que alguien defiende el título. Pero Argentina tiene un plantel que le permite pensar en eso. Mi gran duda es la presión liberada.
7: Sí.
9: Yo pensaría que tiende a ayudar porque esos jugadores ya tienen su nombre escrito en letras doradas. De los 11 titulares hoy, 10 fueron campeones del mundo.
8: Uf.
9: O a lo mejor no tener esa presión en contra hace que se relajen demasiado. Puede tener muchos efectos, ¿no? No es el mejor equipo, ¿eh?
8: Ajá.
9: Pero sí saben jugar estos torneos.
5: Sí, son contendientes.
8: Pues a ver cómo va eso.
9: Bueno, ¿te da miedo?
7: ¿Eh?
9: ¿Te da miedo ver Argentina?
8: Siento pelos, la verdad.
7: Yo siento que siento que puede volver a llegar a la final. ¿Sí? O sea, que sí creo que puede repetir idéntica la final del último.
8: ¿Por qué suena tan terrible eso? ¿Por qué? O sea, el resto de Latinoamérica, que la verdad le tenemos muchos celos a Argentina.
9: Futbolísticamente,
8: quisiéramos estar ahí futbolísticamente. Quisiéramos estar ahí, pero ¿por qué, además de todo, cada vez que oigo Argentina podría ganar, me hace así el estómago? ¿Por qué? Y yo quiero mucho a Argentina, trabajé ahí mucho tiempo, me encantó, amo al pueblo argentino.
7: No odias a Argentina ni a los argentinos, odias el a lo mejor la mentalidad de fanatismo argentino versus fanatismo mexa.
8: No, es que siempre nos ganan, es lo que odio.
7: Ok, entonces es porque eres un
8: envidioso. ¡Exacto!
9: No nos engañemos. Messi lo dijo muy diplomáticamente, que aparte Messi es poco dado a polarizar o a polemizar, diciendo, México no es nuestro rival. Es que somos rivales en nivel social y en lo que quieras, futbolísticamente no.
7: Pero
9: Brasil, Brasil puede ser, Francia en este momento.
7: Descendientemente.
9: Sí, sí, pero no estamos ahí.
8: Bueno, ahora, ¿no? También podríamos decirles, quédense con el fútbol y nosotros con nuestra economía. ¡Ah! ¡No! ¡Ya!
9: Pues lo dijo la secretaria de Comercio antes del torneo pasado en Qatar. Dijo, lo importante ahorita no es la devaluación, lo importante es que el ego esté bien arropado y Argentina está lo dijo, ¿eh? Fue una frase histórica.
7: Hay prioridades.
9: Estaba todavía Alberto Fernández, estaba el desastre ahí.
8: Malditos políticos.
5: Sí, sí, pero bueno.
7: Me recordaron otra maldición. La maldición del quinto partido de México.
8: Sí. Sí, es terrible.
7: Esta no se va a cumplir.
8: Esta vez se rompa.
5: Esta vez se va a romper. Y al rato van a ver por qué, porque tenemos algunas predicciones que apuntan a que será el mejor mundial en la historia de nuestro país. Pero si alguien tenía duda del éxito que ha sido este torneo internacional de handball con los pies, que no podemos llamar como se llama, nuestra presidenta de México, la doctora Claudia Sheinbaum, lo explicó de manera extensa y elaborada. Este es el sentir del pueblo mexicano, según nuestra jefa suprema.
13: La gente está feliz, feliz, feliz, feliz, requete feliz. Primero, el triunfo de la selección. El que la gente pueda ver el partido o los partidos de manera gratuita.
9: Y ahí las declaraciones de la presidenta. Y mientras tanto, rebotamos al punto del editorial. Lo están usurpando, lo están tomando. Yo no sé si va a haber otro editorial el día de hoy en relación con algún partido. Pero están ahí parados, Pati, listos, Estaca, Videgaray, para un comentario constructivo.
7: Claro.
9: Comentario que cura.
7: Por supuesto.
9: Sí. Veamos qué nos tienen que decir. A ver, señores.
7: Información que cura.
8: Es a que ver. Queremos dar confianza y firmeza a los mexicanos.
5: A ver, Estaquita precioso. Sí. ¿Por qué no cuentas al aire lo que nos contaste a todos aquí en el corte?
8: No, ¿cómo crees? Qué pena.
5: ¿Por
8: qué
5: pena? No. Pena lo de los cachirules, eso sí da pena.
8: Sí.
5: Ahí en los 90 o 30 años sin llegar al quinto partido.
8: Sí.
5: Pena que en un país de 130 millones de habitantes no tengamos 11 futbolistas que sean titulares en Europa, eso sí da pena.
8: Correcto, pero ¿saben lo que no nos debe de dar pena? 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
5: Gracias. Ahora, cabina, nos vamos a quedar aquí.
8: ¿Cómo? Vamos a ir a pausa. ¿Qué? O sea, ya no podemos seguir platicando. Queremos seguir. Está bien, cabina. Hagan lo que
5: yo
8: quieran.
5: Yo iba a cantar aquí.
8: Sí.
5: Pero bueno.
8: ¡Wow! ¡Wow! No, ya, esa es otra.
5: Vamos, esto es La Delantera. No,
8: no se
5: vayan.
8: Muevan.
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12: Hola, soy Jorge Sánchez y esto es Leyendas y Mundiales. Pocos jugadores pueden presumir haber cambiado la historia de dos países, pero Maradona se atrevió y lo logró. En 1986, Diego Armando Maradona hizo un mundial espectacular en suelo mexicano. Por siempre se hablará del gol del siglo, la mano de Dios y la icónica imagen de Diego levantando la copa en el mítico Estadio Azteca. Además de brillar en los cuatro mundiales que disputó, la carrera de Maradona impactó también en Italia. Al levantar con el Napoli

0: conocen como el mejor jugador en la historia.
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con los kurdos, los sunitas con los sunitas, los chiitas con los chiitas, los cristianos no admitían que eran cristianos por miedo a represalias. Y llegó un entrenador brasileño, Jorban Vieira, tuve el gusto de conocerlo, hacer una larga entrevista con él, y me explicaba, yo llegué y les dije, aquí yo hago los cuartos, aquí se come una hora, porque aparte iban a comer cada quien a su hora, ¿no? Y el

0: primer día que no bajaron a comer a la misma hora para no coincidir en la mesa, les puso un entrenamiento más fuerte y se estaban deshidratando. Dijo, entonces mañana vienen a comer o no vienen. Ya por las buenas empezaron a ir. El equipo fue creciendo y por poco abandonó el torneo porque luego de avanzar a la final hubo un atentado en los festejos y murió mucha gente. Pero era un equipo en el que cada día un jugador recibió una noticia de alguien que había muerto. Finalmente ganan la final. Ajá. Con el gol de un futbolista kurdo a pase de un futbolista sunita, el portero heroico, un futbolista chiita. O sea, el guión perfecto reflejando esta selección, la selección de la esperanza. Por eso el fútbol también para Irak en ese momento fue la muestra de una posible cohabitación con lo complicado que puede ser que del fútbol esto salte a una escala, a un nivel social tan complejo, ¿no?
1: Pues después de esto ya me cayeron gordos los malditos noruegos. No, no. Ojalá yo hubiera ganado Irak, güey. Me siento mal de que hayan perdido, pero bueno.
0: Y que eso, los leones de Mesopotamia, les dicen.
2: Los leones de Mesopotamia, qué bonito.
1: ¿Jugaron con dignidad, Pati?
3: Jugaron con mucha dignidad y creo que yo siento que selecciones de países como esos que han pasado por temas históricos tan complejos tienen mucho agradecimiento de estar presentes. O sea, no sé si es muy cursi de mi parte, pero no creo que se vayan tristes de...
0: No, ya calificar es una hazaña.
3: Sí, o sea, sí, se quedó fuera Italia, acuérdate.
4: Oye, un ejemplo de lo que estás diciendo de cómo países que han pasado por momentos muy difíciles como los de los Balcanes, eso de pronto se ve reflejado en su fútbol. Lo vimos con Croacia, claro, ¿no? Que muchos de ellos crecieron en medio de la guerra, lo contaba Luka Modric, que ellos se tenían que refugiar de pronto cuando estaban entrenando, eran niños jugando y ¡pum! Fueron subcampeones del mundo.
1: ¿Sabes lo que más me gusta de Croacia? Que usan sacos de comida para perro como uniforme.
3: Siempre creo que vas a decir algo en serio.
0: Es el viejo ajedrez, rojiblanco, una leyenda de un rey croata.
1: Pero me remite al saco de croquetas de cuando era niño.
4: Pues sí, es igual al logo de Purina.
1: Igualito. Pero bueno.
4: Bueno, apapachamos tanto a los extranjeros que la porra de Irak ya se siente más mexicana que el nopal. Vamos a escucharlos gritar para reconocer la hospitalidad que nuestros paisanos les han brindado aquí en nuestro país.
5: Wow. ¡Gracias, México! ¡Gracias, México! ¡Gracias, México! ¡Gracias, México!
4: Son cientos.
1: Esta cuestión de que tuvieron que ahora sí que irse de Estados Unidos, vinieron a México, estuvieron en Tijuana, o sea, realmente yo creo que sí se...
4: Esa fue Irán.
1: Perdón, Irán.
3: Esa fue Irán. No, pero te digo algo.
0: Irán calificó en México en la repesca.
1: Ok.
0: Votando a Bolivia.
3: Okay, está okay. Muy cañón cómo a nivel mundial México se está haciendo una tan buena reputación. ¿Sí? En la calidad de su gente y de su sociedad. Deja de tú, no importa todo lo demás. Al final, como es la gente de un país, ese es el reflejo.
1: Eso y el surrealismo que brindamos al
3: México
1: mundo.
3: México mágico, por supuesto.
1: Hemos visto unas imágenes preciosas, el muñeco chulo.
4: El pato
3: ese Merlín. Con
0: sesión de lucha libre.
1: Hombre, o sea, como México no hay dos, porque si algo no sale bien es el desmadre. En todos los niveles, pero el desmadre es nuestro. Sí, los coreanos también.
4: El Mundial ha sido una gran promoción para México como país, porque estamos quedando muy bien.
3: Sí.
4: O sea, la gente está amando a los mexicanos. Por cierto, iraquíes, está bien las gracias, pero pues mejor sáquense el petróleo, ¿no?
1: ¡Exacto!
3: ¡Deja de pedir petróleo a todo el mundo, Videgra! Pues
0: es que solo el que tiene.
1: Se supone que el petróleo aquí es nuestro, nada más que ya saben cómo lo manejan, ¿no? Con las nylons. Pero bueno, hay que valorar todas las muestras de agradecimiento antes de que les empiece a causar estragos la venganza de Moctezuma a los extranjeros, porque ya llevan...
3: No coman verduras crudas.
1: Exacto, ya llevan muchos días echando taco en la calle. Ya va a amarrar el asunto. Sí.
4: Además, no hay nada que agradecer. En México nos encanta recibir refugiados. Ahí está Evo Morales, Laura Pausini.
1: Exacto.
4: Clarita Brugada.
1: ¿Clarita Brugada?
4: Es que hay un rumor de que Clara Brugada es guatemalteca. Ah.
1: Pero ¿sabes qué? Después de su gestión en la Ciudad de México, sí se va a tener que ir a refugiar a otro lado, porque qué regadera, qué bruto.
4: Quisiera, pero su popularidad está hasta el tope.
1: Gracias por los ajolotes, Clarita, nos encantaron, ¿eh? Y también los negocios que han de haber armado con la pinturita. Pero bueno, somos muy cálidos en México, ya regresando ese asunto. O sea, ya hasta les van a dar su itacate a estos señores. En su caso va a ser un iracate, pero se van a llevar algo de México, va a estar bien.
0: Unos sopecitos para el camino.
1: Hombre, ¿por qué no? Vengan. Bueno, y en el torneo internacional de... ¿Qué era?
4: Waterpolo en seco.
0: ¿Handball con los pies?
4: Handball con los pies.
1: Me gusta. O sea, no solamente se cantan goles, también se cantan las mañanitas. Esto lo comprobó este aficionado iraquí, que tuvo la fortuna de cumplir años en tierra azteca. Y vean nada más qué celebración le dieron.
5: ¡Aquí! ¡Mira, mira, mira! ¡Mira, mira, mira!
1: que sea.
4: Es un iraquí abrazado por varios mexicanos.
0: A lo mejor ni es su cumpleaños, pero él está sonriendo y agradeciendo.
1: Él oye una canción y se siente arropado. Además, me encanta que no tiene nombre. Despierta, iraquí, despierta. O
0: sea, ¿qué imaginas que le estén cantando en Bosnia, que llegue así, al mexicano?
1: Sí, en México, alguna canción tradicional. Mexicano, no sé, güey.
4: Yo no sé, pero yo me la pensaría dos veces antes de cantarle a un árabe algo que cantaba el rey David. Pero...
1: La verdad, sí. No voy a hacer la de mala.
4: Está medio fuera de lugar.
1: Oye, para la foto no le dijeron pajarito, pajarito. Le dijeron, ir aquí al lente, güey, sonríe, pela los dientes. ¿No?
4: Pero qué bonito, lo hicieron sentir como un mexicano más. Igual de incómodo que todos nosotros cuando nos cantan las mañanitas.
1: Sí. A mí sí me gusta, a mí sí me gusta. ¿Te
3: gusta?
1: Sí.
3: Estas son las mañanitas.
1: Mordida. Bueno, está bien. Gracias, de verdad.
3: How old are you? Ay, sí. Uno, dos, tres.
1: Muy, muy, muy viejo. Pero bueno.
4: Pero mira lo que bien conservado.
3: Claro, ¿no? Claro, claro.
1: Es que me conservo en alcohol.
3: Directo para portero.
0: ¿Qué? Para portero. Nada, directo para la portería.
4: De su edificio.
1: Ahí está.
4: Bueno, exacto. Damas y caballeros, es momento de un auto.
1: Auto. Auto.
6: Venga, venga.
1: Un auto.
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4: Sánchez, ¿no?
1: Sí, y qué guapo es nuestro patrocinador, pero ahora sí.
4: Mazda, sí.
1: Vámonos, vámonos con el señor Lati.
4: Beto, esto es para ti. Adelante.
0: Si usted va a entrar en el eterno debate de quién es mejor, si Cristiano Ronaldo o Lionel Messi, hágalo con datos reales. Aquí se los compartimos.
1: Venga.
0: Partidos jugados de Cristiano. ¿Cuántos partidos ha jugado Cristiano Ronaldo? 1,324. Uf. Partidos de Messi, 1,155.
4: Ahí gana Cristiano.
0: Sí, partidos sí, 2 años más de edad, una carrera hasta ahora más larga, ¿no?
4: Ok. Bueno, ya se puso chip el Marcelo Ebrard, él solo ha estado en 5 partidos, pobrecito.
1: Sí, y nunca, en el juego de las sillas no le ha tocado todavía.
4: No, ni le tocará.
1: No, se me hace que no, güey.
4: A ver, ¿quién ha metido más goles, Beto?
0: A ver, la tabla está así, Cristiano Ronaldo, 973, Messi en este momento ya 910, 911.
3: Contándole ahorita de con Argelia.
0: 911.
4: Gana Cristiano, pero también lleva 2 años más
0: dos
4: jugando.
0: 2 años más de carrera.
1: Pues mira, si sumas los goles de los dos, aún así no llegas al ego de Hugo Sánchez. O sea, todavía queda lejísimo.
4: Aparte no se vale. O sea, Cristiano Ronaldo los metió él solo. A Messi le ayudaron a los árbitros.
1: Sí, eso es cierto. Ya hemos Alex. Dicho que...
0: No, a ver, todas las estrellas han sido consentidas, ¿eh?
3: Sí.
0: Se llame Pelé, se llame Maradona.
3: A ver, en el Mundial pasado nuestro director técnico andaba consintiendo.
0: Ah, bueno, el Tata Martino.
3: Pero sí, o sea, pero no demerita su talento.
1: Ok,
3: sí.
1: Bueno, ¿y cuántos balones de oro tiene cada uno, mi querido?
4: Yo tengo 2.
1: ¿De oro? ¿De veras?
4: Que me han dicho que son de oro.
1: ¿Qué son de oro?
0: Cristiano, 5, sí. Messi
3: 8.
1: Ok.
3: ¿Y no, ustedes pues... de oro? No creo que ninguno.
1: No, de oro ninguno, ok.
4: Ya más bien son como de plata a estas alturas, man. ¿Qué te digo? Pero bueno.
1: De plata no.
4: De plata no.
1: De plata no. En todo caso, de titanio. Digo, de titanio.
4: ¿Y para qué quieren tantos balones de oro? Ha de doler muchísimo al patearlos, ¿no?
1: Exacto. ¿Sabes qué? Un balón de oro no se me hace raro. O sea, hay gente de muy mal gusto en México que come cortes cubiertos en oro. No voy a dar nombres, pero qué bárbaro. ¿Cómo son de mal gusto, de veras, güey? Sí, pero tienen que ir, ¿no? Ya tenemos dinero ahora que se vea. Bueno.
4: Pero y en cuanto a trofeos, mi querido Beto
0: Lati. Trofeos Lati. Totales, Messi gana 40-37.
4: Eso arde.
1: Pero no es cierto eso. Cristiano Ronaldo tiene 38. O sea, porque siempre que se ve en un espejo dice un trofeo y no otro feo. Dice otro guapo. Porque qué bárbaro, qué bello es. De verdad es muy bonito. ¿Sigue sin gustarte, Lati?
0: Me gustan sus goles.
1: Pero necesito que digas aquí que admitas.
4: Masculinidad.
1: Que admitas que es un hombre bellísimo. Delectable.
4: Tienes ojos, tú lo puedes ver.
0: Es un gran delantero.
1: Pero es delicioso, es bellísimo, ¿sí? Lo veo y me hace agua la canoa.
0: ¿Así? ¿Ya?
1: Sí,
0: ¿ya?
1: Durísimo. ¿Real? Si fuera homosexual, sería el primero.
0: Por menos de eso, el Pulpo me dejó una frase para la posteridad, ¿eh? Por menos de eso.
1: Sí,
0: sí. Sí.
1: ¿Qué dices tú para ti?
3: No, quería saber si ese era tu número uno de crush.
1: Sí.
4: Sí, del
3: crush
4: mundo.
3: Crush futbolero de este mundial.
1: Si en algún momento decido no irme de este mundo sin probar,
3: okay.
1: Le voy a hablar a Cristiano.
0: Y él va a estar esperando,
3: que ¿no? ¿Te va a contestar?
1: ¿Eh?
3: ¿Te va a contestar?
1: Ojalá y no, porque... porque entonces me voy a ir invicto de este mundo. Está bien.
4: Bueno, y continuando con los datos, en cuanto a la Champions, ¿quién tiene
0: ahí
4: más?
0: Sí, es para Cristiano el balance. Porque Cristiano ganó una con el conjunto del United y luego con el Madrid ganó cuatro, las últimas tres al hilo. Messi, cuatro. La primera jugaba poco, era muy jovencito con Rijkaard y después ganó otras tres con Guardiola y con Luis Enrique.
4: Wow, ¿cuántas copas?
1: Sea, tienen tantas que ya, o sea, ni las usan de trofeo, las usan de macetero o para poner las llaves, ya les da igual.
4: Ay, ¿eso qué? ¿Quién no tiene un premio TV y novelas? A cualquier Champions le reza y se le hinca.
1: Tú y yo no tenemos uno. ¿Te acuerdas?
0: ¿Tienen en el Spotify ustedes?
3: ¿Eh? ¿Ustedes tienen TV y novelas?
1: No, nunca lo obtuvimos. Siempre nos los ganaban otros.
4: Nos han nominado, pero siempre perdemos. Pero el de Spotify sí lo ganamos recientemente.
1: El Spotify sí,
4: pero...
3: Cierto, yo voté por ustedes.
0: Gracias. Está que estaba... con pensamientos lo que autodestructivos.
1: Pasa es, no, hice un amago serio de quitarme la vida si no ganábamos, pero ganamos. Y al haber ganado ya no me tuve que matar. O sea, estuvo muy bien.
4: ¿Y tú compartes el gusto por las orejonas o prefieres sin orejas?
1: A ver, ¿cómo estás?
0: La Champions, se le hice la orejona, la
1: echaste el pelito para acá. Sí, ya sé.
0: No sé.
1: Nada más le quería yo revirar aquí el relajito, pero bueno.
4: Ay, ni que nunca me hubieras visto las orejas. ¿Y el título del torneo internacional más grande del mundo, ese que se está jugando?
0: Ahí sí, para ti.
3: Yo le voy a decir Cristiano 0 y Messi 1 el Mundial pasado.
1: Ok.
3: ¿Podría ser este el Mundial donde gane Portugal?
1: Bueno, pero Messi no tiene ninguna Eurocopa.
0: No ha jugado Eurocopas.
4: No, Ronaldo puede, ¿no? Ni una Copa América.
0: Ha ganado dos Copas Américas, Messi.
4: Y entonces, después de ver estos datos, que son factos, como les gusta decir hoy en día a los jóvenes.
0: Factos.
4: ¿Quién es mejor?
0: Diferentes.
4: Oh,
3: ¿quién es mejor, Messi o
1: sí,
3: Ronaldo?
1: Sí, no te vas a comprometer, Pati, ya que Lati...
3: Ah, honestamente, yo sí me voy a comprometer. Y yo voy a decir que mi all-time favorite, el GOAT, para mí... Me parecen fabulosos los dos, diferentes.
1: Pero
3: Messi, güey.
1: Messi.
4: El sí, GOAT. El más grande de todos los tiempos.
3: Para mí es el GOAT.
0: Okay. Para mí el más grande es Pelé.
3: Ay, bueno.
0: Para mí, de la historia.
1: A ver, pero incluso si lo trajeras a las condiciones de juego, de entrenamiento.
0: Cada quien
1: de hoy,
0: en sus circunstancias.
1: Pelé. Cada quien en sus circunstancias.
3: Me preguntaste por esos dos.
0: Sí, por eso yo le digo el GOAT. El mejor
3: bueno,
0: de la historia.
3: Es cierto, es que dije
4: tiene
3: GOAT,
4: buenas
3: dije
4: salidas, Alberto Gatti.
0: Sí, no, bueno. Traté de.
4: Por ejemplo, entonces, si yo te pregunto, de todos los futbolistas del mundo, ¿quién está a la cabeza? Dilo.
0: Edson.
1: ¿Qué tal?
4: ¡Ah, barrio!
0: Llevo 6 días de curso intensivo.
3: Estoy en shock.
1: A ver.
4: ¿Quién es el más pistola?
1: A ver, espérense, va esto.
4: ¿Qué? Auto.
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1: Ah, muchísimas gracias a nuestro patrocinador. Y ahora vámonos a hablar un poquito de los políticos mexicanos. El gobernador ideal estándar de la democracia. Ideal estándar de la democracia. Samuelón de Nuevo León, que ya sabes que tiene un quijadón acá precioso. Uh-huh. Bueno, es también el más aclamado por la ciudadanía. Quienes previo al partido de Suecia contra Túnez le corearon loas y vítores. Chequen esto, por favor.
4: Es bellísimo.
6: ¡Se la come Samuel!
0: Compartir con la gente de radio que aparece una ilustración de Samuel
1: sí.
0: Alimentándose copiosamente, ¿no?
1: Copiosamente.
0: Con su uniforme de Suecia.
4: Trae una paleta y se la come Samuel.
1: Pero a ver.
4: Duda. Pero la cara de fácil, güey.
1: ¿No qué? Es que, ¿saben qué? A ver, ya en serio. Me gusta mucho esta cuestión infantil que tenemos los mexicanos de que si ves a alguien connotado, reconocible como el gobernador y lo tienes
4: con
1: a
4: poder.
1: Tiro de piedra, con poder, la reacción natural del mexicano es aventarle esto de que se come alguna cosa por algún lugar. O sea, no sé por qué tenemos
4: ¿cómo
1: esa...
4: que por algún lugar? Está en el estadio, por ahí por el estadio.
1: ¿Pero por la entrada de atrás o por la entrada de adelante? Esa es la pregunta, ¿por dónde? Pero no te sientas mal, Samuel. O sea, esto es como un pastel de cumpleaños para adultos. O sea, en lugar de gritar mordida, se grita ¡se la come Samuel! ¡Se la come Samuel! ¿No? ¡Se la come Samuel! Bueno, ya Samuel.
4: Perdón, sí. Tenemos 12 años, el estaca y yo, y nos encanta cuando el pueblo se pone un poquito a mano con los políticos. Es que es una despresurización, nos da una salida, ¿no?
1: Sí, sí, sí. De hecho, ya le cambiaron el apellido, ahora va a ser Samuel de Melo. Pero bueno, no importa, ¿no?
4: O Samuel de Mesta.
1: También podría ser de Mesta.
4: Samuel de Mesta.
1: Okay, muy bien.
4: Bueno, y después de escuchar tantos gritos de ¡te toca la de sangre! Y esas cosas, y el Chile Nacional a los pobres coreanos, creo que no le fue tan mal a
1: Samuel. No le fue tan mal, la verdad. Pero, oye, ¿no le va a hacer daño esto a Samuelón? ¿Qué? Así sin su chicharroncito de la Ramos, así comérselo así solito.
4: Sí, que se la coma como debe ser.
1: Acompañada.
4: La carrita asada. Ofensivo sería que dijeran que se la come y luego se la pasa con una cerveza light.
1: Pero ya no le sigan gritando así, porque no se la va a comer. Háganle avioncito, un avioncito cargado de pura. No, ya.
4: Un avión. A ver, Samuelón.
1: A ver, Samuelón. Pati, ¿por qué?
4: Perdónanos,
1: Pati. Venir a este programa.
3: No sé, yo estuve en una escuela católica mucho tiempo.
4: Y no decían, uy, lo que habrás aprendido, oye, ahí.
1: ¿Y no le coreaban a la madre superiora? ¡La madre superiora se come! ¿No?
4: ¡La madre se la come!
1: No, yo no. Saludos a todas las escuelas católicas de México.
4: Perdón.
3: Perdón.
4: Hay celebraciones legendarias en el fútbol. Por ejemplo.
1: ¿Qué, güey? ¿Qué? Está bien.
4: Por ejemplo, el sí, ¿no? O la patita levantada de Cuauhtémoc. Ajá. O cuando se aventó un zapateado, cuando le metió un gol a Brasil, sí, en aquella final de Copa Confederación.
3: ¿Te acuerdas cómo fue? Báilalo.
4: Ahorita lo vamos a ver.
3: Ah, bueno, vamos a ver.
4: Sobre todo los de radio.
3: A los de radio no te van a ver, ¿ok?
4: Es que no me quiero poner a bailar porque ese es el lugar de Félix.
3: Ok.
1: Exacto. Bailar.
3: No, pero miénteles, diles que estás bailando.
1: Pues. No, es que bailar como que traes una solitaria, eso es cuestión de Félix.
3: Okay.
1: Porque
4: es un baile. Llevaste el piso.
3: Sí, lo vi, fue horrible.
1: Y no lo puedes desver, que es lo
3: no
1: peor.
3: Lo puedo desver.
1: Una vez visto, no lo puedes desver, Pati.
3: Perdón, nos interrumpí, continúen.
4: Bueno, escuchemos respetuosamente al dromedario de Tepito que nos va a narrar cómo es que surgió aquella famosa celebración del baile zapateado. Adelante, Cuauhtémoc.
8: Que jugamos con la.
9: Disfruta eso.
8: La final de Brasil. Me dice este güey, me dice, oye, compadre, si metes un pinche a Brasil, dedícamela. Le digo, ¿qué? ¿Ahora qué, pendejo? Me dice, haz el zapateado. Le digo, va. Y por ese pendejo hice el zapateado.
4: Así.
8: Le metí el gol a Brasil.
4: Y me fue a buscar a la esquina, güey.
8: A la esquina.
4: Y simplemente era el baile.
8: Es que ya está vestido de México,
10: ya está
8: güey.
10: Vestido como mariachi, güey.
4: Era así de.
10: Me va a dejar el sombrero.
1: Moñote.
4: En nuestro país, güey. Me gustó.
1: Pero no es la única, que le dedicó el cuavo a Isaac Terrazas. La ha dedicado muchísimas, incontables. Es que lo quiere.
4: ¿De verdad?
1: Y lo admira. Sí. El bueno, cuavo se la. No, ya.
4: Aquí hay un área de oportunidad.
1: Ah.
4: Pues que le dedique a Isaac Terrazas, aunque sea una iniciativa legislativa. A ver si así saca algo.
1: Que hace meses dijo Cuauhtémoc, no, ya va a salir mi iniciativa. Y pues, no la vemos, ¿no? Mi cuau. Pero bueno, de hecho, Cuauhtémoc, podríamos decir que legisla como baila zapateado, con las patas, porque yo no veo que haya presentado absolutamente nada en lo legislativo. Ni modo.
4: Así es. Y para seguir con Cuauhtémoc Blanco, su leyenda ha llegado a lugares insospechados. Pero como me está
1: en cabina
4: gritando, ladrando al oído,
1: que 30 segundos y que ya no podemos presentar nada, y es culpa del productor. Así que vamos y venimos.
4: Sí, literalmente.
1: ¡Cállate!
4: ¡Cierra el hocico!
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0: sobre la zona de los gemelos de un rival, una plancha. Ah,
1: ¿Perdón?
0: Sobre la pantorrilla.
1: La entrepierna. Ah, a los gemelos. Ah, ya, es que bueno, ya, okay, está bien.
0: La pantorrilla.
1: Qué horror. Ajá.
0: Sí, no fue tan grave.
1: No, qué barro.
0: Pero sí era de expulsión en todo caso.
1: Sí.
0: El árbitro.
2: ¿Estás seguro que era de expulsión?
0: Sí. La vía velocidad rápida, velocidad, porque a veces a velocidad lenta le quita la intensidad o la magnitud, sí me parece que era roja. Finalmente se deja pasar la acción y en el segundo tiempo un disparo que deja Lucas Zidane, el guardameta de la selección argelina, hijo de Zinedine Zidane, sí, lo bota ahí al centro y aprovecha a Messi para empujarle y hacer el segundo.
1: Esto abre la puerta para que Messi, si le falta un golecito más, llegue a igualar ese récord y a superarlo.
0: Este récord pinta para ser de Messi o de Mbappé, con la diferencia de que Mbappé se intuye que tendrá más torneos y Messi se despedirá al cabo de este, ¿no? Pero eran récords imposibles. O sea, el récord de Müller de 14 goles duró del 74 hasta el año de 2006.
2: Wow.
0: Y después de eso, de inmediato vino 2014, Klose lo rompió. Y en este torneo, seguramente tanto Messi como Mbappé superarán a Klose, que tienen 16.
1: Ok.
3: Vámonos, pues empezó, debutó con todo la selección argentina. A mí, como latinoamericano, la verdad, me da mucho gusto.
1: Sí.
3: Que avance la albiceleste.
1: Con una mezcla de coraje, porque siempre
3: tengo amigos argentinos, viste. Y hay que soportarlos.
1: De modo, y luego hay que aguantarlos en aeropuertos y demás. Pero viste, que ganamos otra. Ok, está bien.
3: Dos goles a cero. ¿En qué minuto van para informar a la gente de cómo va la cosa?
0: El minuto 20 del segundo tiempo. Está en la pausa de hidratación, es decir, quedan 20 minutos más lo que la
2: ¿cómo?
0: Agregue.
2: ¿Pero están en pausa? Rompe huevos, perdón, la pausa de hidratación, nada más.
1: Sí, es muy molesto. Es que es una pausa comercial, no nos hagamos güeyes.
2: Obvio.
1: ¿Qué hidratación ni qué la manga?
2: ¿Cómo hacer cuatro cuartos de americano?
0: Aire acondicionado, sí. Y paran el partido. Y sí, se ha demostrado que cambia el ritmo del partido.
2: Sí.
0: O sea,
2: sí
0: cambia la inercia.
1: Pati ahorita acaba de mencionar un punto importante. ¿No será que están tratando, bueno, uno, de hacer más rentables los partidos para la asociación?
2: Que no se gana nada.
1: Para la federación. O también darle otro ritmo al fútbol, más parecido
2: agregado
1: al de otros deportes, que haya más anotaciones. Yo no sé. Creo que lo están pervirtiendo un poco.
0: Ha habido medidas que sí han ayudado a mejorar el ritmo. Por ejemplo, le dan una cuenta al que va a sacar de banda para que saquen ese tiempo.
1: Sí.
0: El que se tira y entra en asistencias médicas tiene que salir un minuto. Si tardas en salir de la cancha para que entre el relevo, se queda tu equipo con uno menos. Son medidas que parecen buenísimas.
1: Sí.
2: Eso es verdad.
0: Adaptación. El fútbol es un deporte de ritmo.
2: Sí.
0: No puedes cortar con eso.
3: Ah.
2: Sí. Es que todo lo demás mejoró el ritmo y esto lo corta y obviamente da y quita ventajas al momento.
3: Pero, ¿ustedes creen que sea posible adivinar el futuro?
2: Sí.
3: Si su respuesta es sí, yo lo adiviné.
2: Nada.
3: Por eso, lo voy a demostrar que sí es posible. Escuchen, por favor, este párrafo de una canción que se llama Noticiero y que escribió Ricardo Arjona.
1: ¿Nos vas a hacer oír Arjona, güey?
3: Sí, en el año de...
0: ¿Profeta?
1: ¿Por qué?
3: Es profeta.
0: ¿Sintonizo?
3: Lo voy a recitar brevemente, es un fragmento nada más. Y porque somos un programa sin derechos y no podemos poner la canción completa porque nos
1: la pelan.
3: Pero bueno, la frase de Arjona dice así: el fútbol gana terreno en los Estados Unidos. Quieren cambiar la estructura para que tenga sentido. Hay que agrandar las porterías y 8 tiempos fuera para vendernos porquería.
1: Y sí, parece ser.
2: Fuertes declaraciones.
1: Sí, vio el futuro.
2: Arjona profeta.
3: Hashtag. Arjona hace 30 años escribió.
1: Pero ¿sabes qué? Esto me dejó realmente patidifuso, porque es como quitarle una pestaña a la cigüeña que se suicida en mis sábanas. O sea, es poesía pura, güey, de la de Arjona, que son más forzadas que cuando quieres poner un zapato que no te queda, güey.
3: Y esto quiere decir que desde 1996, Arjona es el gigante guatemalteco que sabía que Guatemala no iba a estar en este torneo.
2: Correcto. ¿No hizo nada? ¿Qué podía hacer, va?
0: El flaco Tena los dirigía en la eliminatoria, no
3: ya
0: le
3: sé.
0: Alcanzó.
3: Oye, ¿sabes? Estado bien. Estuve cerca de tener 3 técnicos mexicanos en esta copa.
1: Tengo un dato que nadie sabe.
3: ¿Qué?
1: ¿Ustedes sabían que la canción de Señora de las 4 décadas es de Paco Memo?
3: Ay, se la escribió a Paco.
1: Bueno, hombre, es un chiste barato. Low hanging.
2: ¿Ustedes sabían que otra de las maldiciones de Mundial es si tienes un director técnico extranjero, no ganas?
0: Nunca ha pasado.
1: Es cierto.
2: ¿Nunca ha pasado?
0: Nunca una selección con entrenador extranjero se ha coronado. Brasil con Ancelotti.
2: Ya me voy.
0: Inglaterra con Tuchel, lo buscan cambiar.
1: Terrible para ti.
3: Pero es un hecho lo que acaba de decir.
1: Sí, lo sé, pero me parece terrible que nos recuerde
2: devastada
1: ese hecho.
2: Pero tenemos a Rafa también ahí, acuérdense.
1: Ok, está bien. Muy bien.
3: No, pero el Vasco es mexicano, ¿no?
0: Sí, claro.
1: Pues sí.
3: Nomás le dicen el Vasco, güey, pero es nacional.
1: Ay, México. Es que no sabía yo. Pensé que sí era Vasco de verdad. ¡Euskadi! No, ya, ya, ya.
3: Bueno, y hablando de predicciones, es bien sabido que los Simpson presentan situaciones que poco tiempo después se vuelven una realidad. Y les tenemos una excelente noticia. Escuchen esta predicción de los Simpson, que es la más importante en la historia de los Simpson. Adelante.
1: A ver.
4: Este partido decidirá por fin qué país es el más grande del mundo, México o Portugal.
5: ¿Podemos ir, papá? ¿Podemos ir, por favor? ¿Podemos ir?
3: ¿Qué tal? ¿Qué tal?
0: Sería maravilloso.
1: Será posible.
3: Y es posible, ¿no?
0: Nueva Jersey, Cristiano contra México.
1: Estaría bien.
2: O sea, si hay un torneo donde puede suceder es en esta edición.
3: Ojalá, de acuerdo. Hay que soñar.
1: Pero yo lo lamento por los portugueses. O sea, en ese episodio después hay una batalla campal. Y también en eso les vamos a dar una paliza. Mira, aquí hay un fan de los Simpson que
2: es
1: dice que sí.
2: Es que no lo vi completo. ¿Qué pasó? Ay, bueno, otro día.
3: ¿Y quién iba a decir que un tipo gordo como Homero Simpson iba a aguantar más temporadas que Cristiano Ronaldo?
1: Pero no que Memo. Perdón, ahí estaba la tiz. Ahí estaba puesto así, era, así. Sí,
0: había que rematar.
1: Ay, mira, yo no creo en estas cosas, pero por esta ocasión voy a decir... ¡Ay, caramba!
3: ¡Ay, caramba! ¡Ay, caramba!
1: ¡Puerco araña, puerco araña! Bueno, y el tenista, ¿qué hace aquí Novak Djokovic? Se preguntará usted, sorprendió a propios y extraños con su vasto conocimiento sobre el fútbol, que, bueno, pues competirá con el mismísimo Lati.
3: ¿En conocimientos deportivos?
1: Sí, sí, sí. Escuchen este pronóstico del pitonizo de la raqueta, Djokovic.
6: I'm going to be blunt about it. Portugal.
3: ¿Quién va a ganar?
6: Ronaldo. Portugal and they're going to beat Mexico in the
1: final. Van a ganarle a México en la final.
0: Portugal va a derrotar a México.
1: Ahí está. Ahí está.
3: En la final.
0: O sea, ya hacen que se parecen Homero Simpson y Novak Djokovic, ¿no?
1: ¿En qué?
0: Tienen la misma final prevista.
1: Ven el futuro, tienen un tercer ojo. Bueno, todos tenemos un tercer ojo, pero no importa. Bueno, sí, ¿no? Si no sería horrible, imagínense. Imagínense, la opción es terrible. Realmente terrible.
3: Tendría que ser de entrada y salida.
1: No, sería espantoso por las orejas, yo qué sé. No quieres eso. Pero bueno.
3: Yo me preocupé por Djokovic cuando era antivacunas, pero me parece que ahora sí ya se volvió loco, ¿no?
1: Sin duda.
3: Ya está al nivel de los Simpson. Pero es curioso, él mismo dice Portugal, México la final. O sea, hay dos predicciones ahí.
2: Me quedo con la predicción de Djokovic.
3: Okay. A mí también me gusta.
1: Pues suena bien y la verdad parece que sabe mucho. Pero después dijo que México va a ganar en 5 sets y se jodió la predicción. O sea, ¿qué va a saber ese de fútbol?
3: ¿No se habrá dado ya demasiados raquetazos, mi querido Novak?
1: ¿Raquetazos de los noventas?
3: No,
1: de esos no, ¿verdad? Bueno, ¿sabes qué? Yo opino que ya hay que usar casco en el tenis porque se me hace que de plano ya no sabe lo que está diciendo el señor.
3: Bueno, a ver qué sucede. Yo le tengo fe. ¿Alguna novedad con el partido de Argentina?
2: Y los dos, espérenos.
0: 2-0 se mantiene Argentina arriba.
2: Y me ganas en todo
3: latino. ¡No!
1: 3-0.
3: Me están informando. ¿Escucharon?
1: Gol de Messi.
2: Cierto, porque no hay gritos.
0: Cayó el tercero de Messi.
2: ¿Sí? Es cierto.
0: Oficialmente está alcanzando el récord de más goles en la historia de Miroslav Klose. Vaya
2: sí,
0: inicio
2: sí
0: de torneo para Lionel Messi.
1: ¡Wow!
0: 38 años.
2: Qué bello.
0: Todavía decía que dudaba si podía llegar a este torneo. Él decía, quiero irme sintiendo poco a poco, a ver si estoy en condición.
2: En el deporte cada vez más los jugadores y los deportistas son como los buenos vinos. Y lo digo en serio, sucede en el fútbol, sucede en el tenis, ahorita que pusieron de ejemplo a Djokovic. De verdad, qué increíble por Messi.
1: Oye, me dicen en cabina que es el primer hat-trick de mundial, ¿eso es cierto?
0: No.
3: De Messi.
0: Ah, bueno, incluso Messi, una vez un ruso Zalenko metió 5 goles en un partido.
2: ¿Y cuándo en cuál?
0: En el 94. No sé.
3: Bueno, para quien no lo sepa, un hat-trick es meter 3 goles, ¿no?
0: En un solo partido.
1: No es sacar un conejo ni. Sí.
2: O sea, hat-trick igual a truco de sombrero, igual a. Ajá, 3.
0: Exactamente.
2: Goles.
3: Y hay una salvedad, ¿no? Tiene que ser. Hay un hat-trick perfecto, que es una.
0: Con derecha, con zurda y con cabeza. Si las metes de todas.
1: ¿Y es en el fútbol? O
2: sea, no
1: sé.
2: No fue el caso de estos 3 goles, ¿verdad?
3: Bueno, pues creo que Algeria, pues se van a ir a dormir muy tristes.
2: Ay, el hijo de Zidane, que se decidió por Argelia y que está fallando en la portería.
1: Ni modo. Que se.
2: Es otra maldición, el hijo del famoso.
1: Debe de ser
2: de
1: muy
2: la
1: difícil,
2: leyenda,
1: ¿no? Estas personas que se dedican a seguir a sus legendarios padres o madres, debe de ser muy difícil cargar
0: muy
1: con la
0: pocos
1: sombra.
0: Hijos de los verdaderamente grandes han podido cargar con el apellido. El hijo de Pelé terminó de portero y luego acusado de narcotráfico. El hijo de Maradona terminó en un reality show. Primero, bueno, había sido hijo no reconocido, luego lo reconoció. Vamos.
3: Javier Chicharito Hernández
0: sería... Chicharito fue mucho más que el papá. Con todo respeto a Javier Chicharo, don Tomás Balcázar fue muy importante en
1: eso. Pero ha de ser muy difícil, ¿no? Imagínate que eres hijo de uno de los grandes y pues ahora sí
0: muy
1: que
0: complicado.
1: Llenar los zapatos. Sí. Sin duda, sin duda. Bueno, y en Tampico, Tamaulipas, ya están listos para apoyar a México en el partido contra Corea. Y en un mercado, colgaron una bandera monumental, monumentalmente mal hecha y dispareja. Es un lienzo tricolor, se las voy a describir, de unos 3 metros cuadrados, y pusieron un escudo nacional del tamaño de una moneda de 20 pesos, de verdad, o sea.
3: Es la cosa más absurda y ridícula que he visto. De lejos parece una bandera de Italia, pero conforme te vas acercando,
1: ahí está.
3: Encuentras una minúscula aguilita ahí puesta hasta arriba, donde nadie, absolutamente nadie, pero la
1: es
3: ve.
1: Que así se ve de chiquita, si la ves desde Tampico, eso es lo que pasa, por eso.
3: Bueno, esa es la única explicación que se me ocurre. Está tan chiquito el escudo que solo lo pueden ver los asiáticos. Sí, que sí, tienen buena vista.
0: Oye, está para la gente de radio, sí hay que explicarles que
1: no se ve.
0: Es muy italiana esta bandera mexicana, ¿no?
1: Sí, o sea, el escudito casi que es una estampita. Está ridículo, de verdad, pero bueno.
3: Como cuando pones un papel encima de una moneda y le rayas con un lápiz.
0: Era el turco de antes, ¿no? Para hacer el escudo de México.
1: Como que esta águila está esperando voladora. Que venga su mamá águila a recogerla, ¿no? O sea, de verdad, a darle la serpiente en el piquito. Así, toma, cómete esto.
3: Pero bueno.
0: Se va Messi de la cancha.
3: ¿Por qué? ¿Está bien?
0: No, sí, sí.
2: Vaya a descansar, ya hizo lo suyo.
0: Vamos a ver en qué situación se encuentra. Entra Nico Paz por él, que es de las nuevas sensaciones del fútbol argentino.
1: O sea, ¿Messi lo van a regresar a su vitrina para adorarlo?
0: La gente aplaudiéndole, ovaciones en su salida de la cancha en Kansas.
1: Oye, a ver, no sé, Maradona yo creo que es el jugador más endiosado en Argentina, sí. Pero ¿Messi podría sustituirlo, crear este furor, esta religión maradoniana?
3: Gran pregunta.
0: Yo no lo creo. Sí, ya tiene condiciones de adoración tremendas, pero Maradona es un personaje trágico. Maradona es un personaje de ópera.
1: Sí, sí, sí.
0: Y esto al argentino le encantaba, la manera de conectar.
1: Digo, vamos a decirlo, tú no lo vas a decir porque es una persona muy educada, pero Maradona pues era un animalito del bosque, era una persona con muchos problemas, muchísimos. Con actitudes.
0: Y todo eso hizo un futbolista que era genio en la cancha y era excesivamente humano.
1: De alguna manera reivindicaba, ¿no?, a la gente de los lugares más pobres y las condiciones más difíciles, y había llegado a donde todo mundo aspiraba a llegar. Y Messi es una persona pues bastante tranquila, educada, mesurada.
2: No, pero ojo, pero con Asperger, pero que lo tuvieron que inyectar para que pudiera crecer un poquito más, pero con un montón de... O sea, yo creo y difiero, será mi fanatismo por Leo Messi, pero yo creo que es mucho más aspiracional. Maradona es legendario y Messi es aspiracional.
1: Pues vamos a ver, digo, si sigue como va en este mundial, o sea, porque esto estuvo espectacular, ¿eh?
0: Y le queda el partido todavía contra rivales menores como Jordania.
1: O sea, que ahí va.
0: Si puede seguirse despachando alegremente.
1: Wow. Muy bien.
3: Pues es un debut en sueño, ya es el máximo goleador.
0: Ya igualó a Mbappé. Klose está en la cima y seguramente es algo, será eventual que tome el récord de él o Mbappé.
2: Se van a pelear ahí Mbappé y él, sí.
3: ¿Yo?
1: ¿Quieres presentar a Cuauhtémoc?
3: ¿Tú no?
1: No, lo presento si quieres, está bien. Okay. No es que presenté la última, pero bueno, sigamos ahora con Cuauhtémoc Blanco, porque su leyenda ha llegado a lugares insospechados, como Corea del Sur. Chéquense esto, donde recuerdan la famosa Cuauhtemiña que les hizo en Francia 98, y la recuerdan con tanto coraje que hasta la incluyeron en su diccionario. Esta no me la sabía yo, Beto Lati, Pati, Eduardo.
3: Es increíble. Tienen esto que escuchar rarísimo. A este coreano hablando de aquel juego en que Corea
0: 98.
3: Perdió en contra de la selección mexicana. Es precioso. Adelante, señor coreano.
7: Yo odiaba a México en 1998. Tenía 10 años. Me levanté de madrugada para ver el... Corea contra México. Corea metió el primer gol, un tiro libre que rebotó en la cabeza de la barrera. Claro, las barreras siempre hacen enojar a México. Bueno, en ese momento yo grité, ¡gracias México! Pero después nos cagamos solos. El que metió el gol estaba tan emocionado que le entró por atrás y lo expulsaron. Y luego apareció Hernández, metió 2 goles. No me ofendieron los goles, sino su celebración. Esa sonrisa, cara de guapísimo, pelo güero, como protagonista de telenovela. Hasta juega bien fútbol. Pero el verdadero trauma fue Blanco, porque empezó a brincar como sapo. O sea, literalmente como sapo. Trataba a mi selección como si fueran niños. Y lo peor es después, Blanco se volvió como una cultura coreana. Desde ese día en Corea, si queremos chingar a un amigo jugando fútbol, saltábamos con el balón gritando ¡Blanco! blanco, de verdad. Gracias a dejar una manera de burling. Por eso ya no odio México. Porque gracias a ustedes, especialmente a Blanco, aprendí cómo chingar a otro. El bendito arte de chingar es la base de la comedia. Y ahora vivo de eso. Gracias.
1: Muy bien.
3: Claramente.
0: ¿Es el que aprendió coreano en 2 semanas? El que había aprendido.
1: Yo creo que está exagerando, pero la verdad, me llama la atención que se haya adoptado el terminajo blanco para hablar de una cosa horrorosa, burlona y.
0: Pero a ver, fue picaresca.
1: Sí.
0: Pero fue dentro del reglamento.
1: Sin duda.
3: O fue una genialidad de Cuauhtémoc, claro, inolvidable.
0: Permitía eludir a 2 rivales que se quedaban perplejos, no decían, ¿y ahora qué hacemos?
3: Pero se lo hizo a Nesta y a Canavaro en algún momento.
1: Era fea la Cuauhtemiña. O sea,
0: no es estética.
1: No, es bastante feita, pero bueno. Qué bueno que Cuauhtémoc sirva de algo, ¿no? O sea, de ejemplo, aunque sea de mal ejemplo, pero bueno, o sea, y con fama en otro país por hacer burlas.
3: Pero ¿estás de acuerdo, Estaquita, que claramente se ve que no es mexicano? Porque ¿qué mexicano grita blanco así nomás y, y lo deja ahí?
1: No. Porque eso te puede caer...
3: Sí, comer... No, horrible. Salpicar,
1: eso no se lados. Hace, güey.
3: Y qué curioso, ¿no? Aquí Cuauhtémoc Blanco, más que símbolo de bullying... Es símbolo de corrupción.
1: Exacto. Pero ¿sabes qué? Lo que nunca va a poder ser Cuauhtémoc es delincuente de cuello blanco. ¡Nunca! No, pues digo.
3: No hay manera. En un zoológico, Cuau es como la cancha, ¿no? Te cubre varias posiciones. Al mismo tiempo es sapo, perro, dromedario, águila, ratón, ratota, diputado.
1: Exacto. Pero esto es irónico. O sea, que Cuauhtémoc Blanco esté más presente en Corea que en San Lázaro, de verdad, ya es una cosa de escándalo, güey. ¡Ponte a trabajar, Cuau! Pero bueno.
3: Pero sí me queda claro que son dos Cuauhtémoc, el futbolista y el político. Yo me quedo, sin duda, con
1: el futbolista. Yo también, yo también. Su paso por el fútbol fue grande, por las telenovelas también.
3: Claro, con Carmelita
1: Salinas. Con Carmelita todo quemado. ¡Mijito! Me encantó, fue bonito.
3: Bueno, se acerca el momento que se llama Pati Pati.
2: Ok.
3: En donde Pati nos da su recomendación para los partidos de mañana. Hágale caso, hoy perdió todas sus apuestas.
2: Sí, no, síganme, por favor, definitivamente. Perdón, ok. El grupo K que estará jugando mañana será Portugal versus Congo. Por supuesto, yo voy a apostar por... voy a apostar por Portugal.
1: Ok.
3: Pues qué sensato.
2: Portugal. Uzbekistán contra Colombia. Yo apuesto acá a que va a ganar la escuadra colombiana, que además escuché rumores, no sé si los puedo decir o no.
1: Sí.
2: De que están haciendo una convocatoria en el Ángel a las 6:00 p.m. para dar el banderazo colombiano.
0: Sí, fueron bastantes colombianos hoy al Ángel.
2: Hoy, pues, mañana de nuevo.
0: Mañana van de nuevo al Ángel.
2: Así que, dando todo el, la caridad es latina. Y después, del grupo L, Inglaterra contra Croacia, creo, tú dime, Alberto, que este va a ser el más peleado, el más rudo.
3: El partido de la jornada, ¿no?
2: Él puede ser que sí, la neta que
0: podría
2: sí.
0: Podría ser.
2: Tenemos a otra gran figura que también se retira en este mundial en Croacia, además, sí. Que es nuestro querido Luka Modric. Le voy a Inglaterra, la neta. No, creo que va a ganar Inglaterra, le voy a Croacia. Mi corazón y mi mente divididas, hermanos, hagan lo que ustedes quieran. Y gana versus Panamá, yo creo que va a ganar Panamá. Vas, yo sabía.
3: Gana,
2: yo
3: Panamá.
2: Gana Panamá, gana Panamá.
1: Gana,
2: usted
1: gana.
2: Haga lo que usted gana, quiera gana, con gana, esa información.
0: Gana, gana.
3: Está bien.
0: Yo creo.
2: Gana, no gana.
0: Que Inglaterra le ha pasado de todo. Le robaron sus uniformes y material de entrenamiento en Estados Unidos. Les tocó tiroteo junto al campo de entrenamiento. Les ha tocado.
2: ¿A quién le pasó todo
0: esto? A la selección inglesa le ha tocado de todo durante sus campamentos por Estados Unidos. Pero bueno, ya.
3: Se cumplen 60 años y de
0: debutan,
3: campeón.
0: Y debutan los que faltaban por debutar. Ya es la última jornada en la que aparecen equipos en esta primera ronda que no hemos visto todavía.
3: ¿Qué tan fuerte llega el equipo de La Rosa a este torneo?
0: En términos de plantel, yo diría que aspira a todo.
1: O sea, a ver, por ejemplo, échame los jugadores. ¿Quiénes destacan? No es en serio, no es albur, no es nada.
0: Échame, ya no supe.
2: Sí, no, todos son albur contigo.
1: No, Pati. Este fue una pregunta.
3: Los confundiste a todos, güey.
1: Yo sé. ¿Te quedaste confundillo?
3: Sí, confundillo al público.
1: Ya.
3: Pero es que si le está diciendo, me preocupa. Pero
1: está bien.
3: Por favor, menciona.
0: Harry Kane es un delantero depredador, tiene una condición tremenda. Pero además, Jude Bellingham, a ver en qué momento se encuentra. Bukayo Saka por la derecha, es sumamente peligroso. Es un equipo que tiene muchos recursos para hacer daño, esta selección inglesa. Y dirigida por Thomas Tuchel, un alemán muy estudioso. Científico, tomó decisiones fuertes como dejar fuera a Cole Palmer, de mis jugadores favoritos. Yo creo que Inglaterra tiene un plantel que aspira, pero sí la sigo poniendo un poquito detrás porque suelen decepcionar, ¿no? suelen quedar un poco detrás.
1: Bueno, pues ahí tienen su análisis. A ver a quién le hacen caso. Pati hoy perdió todo.
2: La neta, gané caso a él.
0: Perdió su catálogo, perdió su coche.
1: Todo, todo.
3: Pero al rato va a ganar $1,000, yo creo.
2: Ah, todavía tenemos el de Jordania-Austria. Una
3: Jordania,
2: esperanza.
3: Jordania-Austria se juega hoy a las 10 de la noche, de la noche. Parece. Creo que Austria, pero ya no me acuerdo.
2: Le apostaste. Mira, yo debería usar tu mala memoria a mi favor, pero sí, le apostaste a Austria.
3: Bien, pues entonces posiblemente me lleve mis 1,000 varos el día de mañana.
2: Si los ganas, los vas a donar, ¿no?
3: Los voy a donar, sí, con mucho gusto.
1: A la producción, a la... en cervezas.
2: Encontramos algo bonito.
3: Claro, claro.
2: ¿En serio?
3: Y a este paso vamos a acabar donando todos nuestros sueldos. Está aquí precioso por estar metiéndonos en la ludopatía, que no es lo mío, no es lo mío, pero sí le mete más emoción.
2: ¿Vas a apostar mañana? ¿Apostamos o no?
1: Claro.
3: A mí me preocupa mucho el Croacia-Inglaterra.
2: A
3: mí
2: también.
3: El partido de la jornada, dos grandes selecciones. Croacia, que fue subcampeona del mundo en 2018 en Rusia. ¿Cómo llega este torneo?
0: No me parece que sea el mejor momento de Croacia. Depende mucho de Modric, y Modric ya no dura todos los minutos. Tiene un buen delantero como Budimir, sobrevivientes de 2018 como Perisic. Creo que será competitivo, pero no veo a Croacia para llegar a los máximos niveles. Lleva dos mundiales consecutivos por delante de semifinales.
1: Pues entonces vamos a ver si cruzamos alguna apuesta, ¿no? Y vamos a dar nuestra quiniela del día de hoy.
3: Yo voy Croacia.
2: Venga, yo voy.
1: O Inglaterra. Sí.
2: Croacia.
0: A ver, el de Portugal. Portugal-Congo. Okay. Yo digo Portugal 4-0.
2: Ah, o sea, te vas a poner exacto y...
3: Sí, es la quiniela.
0: Portugal 4-0.
1: Yo digo Congo 2 y los otros 0. De plano, porque es con gol.
2: Yo.
1: O sea, sí. Es con gozo que vamos a ganar. Es Congo.
3: Congoliza
1: vamos
2: Portugal
1: a ganar.
2: Portugal 3 y Congo 0.
1: ¿De dónde era Congoliza Rice?
3: Era de Congoliza. Condoliza, con
1: o era Condoniza.
2: Yo no me acuerdo
1: cómo se decía. Okay.
3: Ya, eso no tiene nada que ver. A ver.
2: Falta, Cedo.
3: Yo digo que sí, con gol, así que voy 3-1.
1: Ahí está.
3: Gana Portugal.
2: Ay, qué buena gente. Vale,
0: y el otro
2: vale.
0: Que tenemos Inglaterra-Croacia, yo voy empate a uno.
1: ¿Empate a uno?
2: O sea, después de todo lo que criticaste a Croacia.
0: Sí, no, pero empate a uno.
1: Yo ya dije, voy a Inglaterra y creo que los ingleses ganan 2-0.
3: Yo creo que los croatas tienen un corazón enorme y una entrega en la cancha como pocos, así que voy a decir que gana 2-1 Croacia mañana.
2: Yo voy a decir que gana Inglaterra 3-1.
3: Ojalá y no.
2: Pues ojalá y no, pero yo creo que sí.
1: ¿Una lana para ti o te da miedo?
2: ¿Pero qué? O sea, voy a ir juntando todo lo que debo para
1: tenemos,
2: el último
1: ¿tienes
2: día.
1: Tienes 20 segundos. Tienes 20 segundos exactos para ver.
3: Ya nomás 15.
2: ¿Para decir
3: ya
2: qué? No más 15. Ok. Adiós, los queremos.
1: Para eso mañana. Me gustabas.
2: Sí, otros $1,000. Un postre. Mañana un postre.
1: Bueno, adiós. Muchísimas gracias.
2: Me dona. Si yo gano, dono. Ellos no donan. Bye.
1: Ok. Bye.
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1: En Amazon Music.
3: Amazon Music.
1: Venga.
3: Gracias. Buenas noches.
1: Gracias. Bye.
2: Adiós.
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20: ¿Quién es el jugador más joven en anotar en un mundial? Seguro estás pensando en Messi o Mbappé. Pues no, el récord lo tiene el Rey Pelé, que anotó en Suecia 1957 con solo 17 años y 239 días. Un récord que lleva casi 70 años intacto y no se romperá en 2026, ya que Gilberto Mora, el futbolista más joven en esta edición del torneo, llegará con 17 años y 240 días.
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6: Hola, hola, soy Claudia Mejía, estamos en un nuevo episodio de Ya Oíste. Hoy vamos a hablar sobre alimentación. Ya sé, a veces es como de la rutina, el trabajo, no podemos alimentarnos bien y que llega el fin de semana y nada más queremos estar en casa, no hacer nada, pero creo que es muy importante. Hoy está conmigo un nutriólogo, es Cristian Gómez Montoya. ¿Cómo estás?
7: ¿Qué tal? Mucho gusto. Pues estoy encantado de estar aquí acompañándolos.
6: La alimentación, cuando nos queremos enfocar justo en nuestra alimentación, es que quiero bajar de peso. Uh-huh. Creo que es más como esa parte. Quiero bajar de peso, no tanto porque quiero estar saludable. Uh-huh. Entonces ahí también hay un entorno de mitos muy grandísimos.
7: Claro, hay que empezar nuevamente con esta idea de disfrutar estos alimentos, de incluir pues una gran variedad, de empezar otra vez a disfrutar estos alimentos, de ya empezar a entender lo más valioso que es justo esta experiencia, en dónde podemos encontrar nutrición, pues realmente en todos lados, en lo que, por ejemplo, Navidad, Año Nuevo, que el Día de la Candelaria, realmente muchas veces nos juntamos para comer, para consumir alimentos, que si quiero regalar un detalle, doy chocolates, también aquí podemos encontrar nutrición justamente porque entra esta ingesta de alimento y ahí también, esto también es dieta, no nada más es, ay, la dieta milagro, ay, esta dieta que me va a ayudar a bajar de peso, porque como tú bien lo dijiste, muchas veces nos enfocamos en el peso solamente sin enfocarnos en lo que realmente vale la pena, que es la composición corporal, nuestra salud y el porqué de ese alimento que estamos consumiendo.
6: Dijiste dieta, dieta es comerte un chocolate. Dieta, o sea, abarca toda tu alimentación.
7: Sí, sí, dieta va muchísimo más allá. Es lo que consumes, sea lo que consumas día con día, eso es dieta. Okay. Así sea, comas nada más una manzana, eso ya entraría dentro de una dieta diaria.
6: Ok, y entonces, ¿cuál es la diferencia en llevar justo un plan alimenticio acorde a tus necesidades?
7: Ok, pues mira, llevar un plan alimenticio acorde a tus necesidades es justo eso, ir controlado, dependiendo si tienes alguna patología, dependiendo si tienes alguna necesidad, algún objetivo, si quieres también dirigirlo hacia algo más sencillo, hacia algo más, no sé, no a todos nos gusta lo mismo. Entonces aquí también entra esta parte de nosotros como profesionales de salud, irnos dirigiendo y acomodando, adecuando estos planes de alimentación organizados a cada persona. No tanto que las personas hagan lo que yo digo, si no les gusta, porque realmente no lo van a seguir. Van a decir, ah, pues sí, este producto milagro, así por más que funcione, no lo voy a consumir. Pero creo que aquí es importante esta parte de aterrizar hacia dónde quieres ir y qué necesitas con tu alimentación.
6: O sea, sí o sí, todos, todas, debemos de acudir con un nutriólogo, con un profesional, para saber qué comer y saber qué comer bien, si se puede.
7: Claro, y se puede comer rico, se puede comer saludable, se puede comer bastante variado dentro de lo que tú necesitas en tu ingesta diaria recomendada, porque muchas veces pensamos que no, que debemos de comer pura lechuga, que debemos de comer puros licuados, puros jugos inclusive, ¿no? Que se tiene esta creencia, pero la realidad es que no va por ahí. Debe de ser como las características de la dieta correcta, debe ser variado, debe ser suficiente, debe ser adecuado para cada persona, inocuo, que esto quiere decir que sea saludable, limpio para las personas, que no nos haga daño, que cumpla con las características de higiene adecuadas también en el manejo de alimentos, y creo que eso también es muy importante de revisar.
6: Y si una persona que es vegana o vegetariana, vegetariana es diferente, ¿no?
7: Ahora sí, vamos a hablar
6: sobre eso. Pero una persona que es vegana y no tiene un seguimiento constante o adecuado de un profesional, como lo es un nutriólogo, ¿qué impacto tiene en su salud?
7: Bueno, es importante mencionar aquí ya un poquito más específico, por ejemplo, nutrimentos como la vitamina B12, la vitamina D, el omega 3, y estos muchas veces no se pueden cubrir con una dieta 100% vegana. debido a que estos se encuentran mayormente en alimentos de origen animal. Sí se puede ya incluirlo en suplementación, pero hay veces que los mismos veganos dicen, no, yo de plano ni suplementación. Ahí hay que encontrar la manera, es todo un reto, la verdad, también encontrar como la manera de decir, a ver, estos alimentos pueden cumplir un poquito más con lo que necesitas. Se puede tener también un tipo de vida saludable diaria siendo vegano, pero sí tomando en cuenta que es importante cuidar esta parte de la vitamina B12, el calcio, el hierro, la vitamina BD, como te decía, el omega 3, porque es esta parte donde ya entran como estos mitos de que no, si haces veganismo, ya vas a bajar de peso, vas a verte bien y, o vas a ser débil, o siempre te van a contar puntos buenos o puntos malos, ¿no? Por eso es importante siempre acercarte con un profesional, porque en redes vas a encontrar opiniones a favor o en contra. En las noticias, de qué tendencias, en todos lados siempre te van a decir mucha información. Y como me decías, hasta una amiga puede llegar y, oye, no, es que mira, fíjate que bajé 10, 15, 20, 30 kilos. Pero no es tanto enfocarnos en el peso, sino enfocarnos en nuestra composición corporal.
6: Pues sí, porque puedes pesar 90 kilos, pero tu masa corporal es menor que el músculo. Uh-huh. Entonces no es lo mismo.
7: Sí, un ejemplo que me gusta mucho darle a mis pacientes es esta idea de pesas, por decir también otro número, 70 kilogramos, pero bajas un kilogramo de grasa y luego subes un kilogramo de músculo, vas a seguir pesando los mismos 70 kilos, pero tu composición corporal va a ser muy diferente y tu salud también pues puede tener también cierto reflejo, ¿no? Y pues esta parte del veganismo muchas veces se cree erróneamente que es un tipo de dieta, pero no, como te decía, es un estilo de vida que justamente se deben de seguir. Cada persona sigue una idea diferente acorde a su contexto.
6: ¿Y qué pasa con el vegetariano?
7: Okay, bueno, la diferencia entre el vegano y el vegetariano es que el vegetariano a veces sí puede incluir alimentos de origen animal como el huevo o la leche, ya sean ovo-lacto-vegetarianos. Ovo-lacto-vegetarianos incluyen ambos. Lacto-vegetarianos incluyen solamente productos de leche o lácteos, y los ovo-vegetarianos solamente huevo, pero el vegano sí es un poquito más cerrado a querer consumir. Pero pues hay varios tipos de veganos realmente. Hay inclusive un tipo de vegano que solamente consume frutas, semillas que han caído, ni siquiera dañan la naturaleza. O sea, también entra esta parte del medio ambiente y la parte ecológica. Por lo que te decía también de no dañar la naturaleza, de la huella ambiental.
6: Yo creo que este episodio se tiene que llamar ¿Por qué ir con tu nutriólogo? Con un nutriólogo. Porque sí, o sea, todo el mundo tenemos esta idea de que ir al nutriólogo es como de, va a tardar un buen en que yo llegue a mi meta, o ya que me dé lo que me tenga que dar. Pero en realidad no es así. Uh-huh. Y ahorita tú no lo estás diciendo. Entonces, cambiar ese chip no es tan fácil, pero como tú decías, empezar por algo ya es una ganancia, ¿no?
7: Sí, y es importante para nosotros nutriólogos empezar a ver esta cuestión de si mi paciente tiene tal característica, se le complica tal cosa. Esto no le gusta, por ejemplo el aguacate, ¿no? Que claro que es un alimento con gran cantidad de nutrimentos. Si no le gusta, no es como que ya te lo tienes que comer, porque va, al contrario, nunca va a volver a regresar a la consulta. Y también entra esta parte, ¿no? De respetarlo, de decir, bueno, si no le gusta el aguacate, ¿qué otro alimento le puedo ofrecer a mi paciente para que él diga, me gusta y estoy cumpliendo, ¿no? Siempre es dar estas opciones, porque realmente opciones hay muchas.
6: Cristian, muchísimas gracias por acompañarme aquí a este episodio.
7: No, muchísimas gracias a ti por invitarme, por también escucharme, por apoyar también a las personas en esta cuestión de la información, que empiecen a escuchar también todos estos temas que son bastante importantes.
6: Él fue Cristian Gómez Montoya, yo soy Claudia Mejía, nos vemos en un próximo episodio. Adiós.
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0: tal? ¿Qué tal? ¿Cómo están? Muy buenas noches, sean ustedes bienvenidos a una transmisión más del Mundial de Fútbol. Tras la victoria de Argentina contra la selección de Argelia, ahora toca cerrar la actividad de la primera jornada de este grupo al combinado de Austria, que después de 28 años regresa una Copa del Mundo para enfrentarse a una debutante como lo es la selección de Jordania. Y acá estamos todo el equipo saludándoles con mucho gusto, con Iván Sánchez, con Chapito Guzmán, con Beto Bernard, con José Villa, que hace también su presentación acá en el Mundial para W Deportes y W Radio. Con el gusto de saludarte, Beto, de compartir otra vez el micrófono contigo. ¿Cómo te va?
1: ¿Qué tal, mi querido Cristian? Un abrazo fuerte y un saludo a toda la gente que nos sigue a través de W Deportes en el 730 de AM en la capital del país, además de toda la cadena W a lo largo y ancho de todo nuestro México. Así que se viene el partido número 20, está catalogado como el partido 20 de la Copa del Mundo, este juego que es en San Francisco, más precisamente en Santa Clara, California, donde viene, a ver, esto es de los partidos que con la expansión a 48 equipos se vuelven donde puedes buscar una sorpresa.
0: Claro.
1: Es de los partidos donde buscas una sorpresa en la Copa del Mundo.
0: Y así busca hacerlo la selección de Jordania, sobre todo. Qué gusto volver a compartir contigo, mi estimado Josh, José Villa. Bienvenido también a este Mundial en los micrófonos que ya conoces bien de W Deportes. Austria contra Jordania, ¿qué podemos esperar?
2: Hola, hola, Tibu, Beto, a la gente que nos acompaña, un abrazo, un saludo. Me parece que sin lugar a duda coincido completamente con Beto. Me parece que hoy puede ser un día de sorpresas, entendiendo también lo que han venido entregando los diferentes debutantes, ¿no? Que por ahí le sacan un empate a España, 0-0, Cabo Verde, hoy Jordania contra Austria. Podría ser algo por ahí interesante, algo que también podría significar emociones justo para este cierre en esta jornada de martes.
0: Sin duda que puede esperar que así sea, porque ya lo hemos visto, ya se lo hemos relatado a través de la magnífica radio, en donde mejor se viven con la emoción los partidos de fútbol de este Mundial, mi estimado Josh.
2: Sí, seguramente así lo veremos. Y pues bueno, vamos a ponerle desde este momento emoción. 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
0: Perfecto, ahí está la invitación. Y nosotros tenemos que ir rápidamente a una pausa, pero volvemos con más. Juega Austria contra la selección de Jordania. Regresamos.
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4: Hola, ¿qué tal? Mi nombre es Fabricio Domínguez y estos son los Astros Mundialistas. Luka Modric.

control de balón, cualidades que lo sitúan como uno de los centrocampistas más completos en la historia. Lucas se colocó en el plano mediático en el Tottenham. Sin embargo, su leyenda se consolidó en las filas del Real Madrid, levantando 6 títulos de Champions League y ganando el Balón de Oro en 2018. Modric

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1: Después de ese mundial tardé muchos días en dormir. A veces me levantaba gritando, ¿no? Como diciendo, no, o sea, como, no sé, fue una pesadilla.
2: El 2006 pintaba para ser un año espectacular para México, aunque una generación talentosa volvió a quedarse fuera por una obra de arte de Maxi Rodríguez.
1: Me llevo muy bien con él y de repente dice, es que boludo, yo con la izquierda ni para meter el clutch del carro. O sea, y resulta que ese día la para de pecho y la cuelga de un ángulo de izquierda. Fue el mejor gol de ese mundial.
2: Osvaldo sabía que era una oportunidad única ante Argentina.
1: Nunca vi tan cerca el poderle ganar a Argentina en un partido definitorio. Yo veía las caras de los rivales, Tevez, que inició ese partido, y yo veía que estaban preocupados por nosotros.
2: A pesar del duro golpe, Osvaldo lo ve como una anécdota más del fútbol.
1: Superas todo, o sea, superas todo con el paso del tiempo. Mira, a mí sí me dolía mucho perder. Era un tipo que disfrutaba mucho la victoria, pero sí la derrota la dolía, le dolía muchísimo.
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9: De regreso con ustedes, amigos, a 24 minutos del arranque de este juego entre Austria y la selección de Jordania. Beto, con los equipos que en este instante están calentando, tocando la pelota, haciendo algunos estiramientos, y con la afición que ya está alentando y se va llenando este escenario, aunque todavía hay algunos espacios vacíos en la grada.
10: Está precioso el terreno de juego, impresionante. Sí, las dos escuadras están haciendo los últimos movimientos dentro del terreno de juego. Algunos suelen patear a portería, otros solamente hacer alguna activación física. ¿Qué se viene? Vamos a esperar un partido donde el equipo de Jordania, línea de 5, que esto más que un estilo, es una fórmula de intentar que no te hagan tantos goles, dos contenciones y dos volantes abiertos que en realidad se vuelven una línea de 4 con los contenciones y un solo 9. ¿Qué tiene el equipo austriaco? Tiene un 4-2-3-1 y vamos a ver cómo Schlager, este que trae la camiseta 4, pero va hacia la ofensiva, ¿qué tanto puede hacer con el equipo austriaco?
9: Definitivamente que el peso de Xaver Schlager va a ser importantísimo del medio campo y hacia adelante, mi buen Josh.
11: Sí, sin lugar a duda, me parece que el futbolista de Leipzig tiene mucho, ¿no? Del control, de la visión de hacia dónde y cómo tiene que ir la pelota, y en ese sentido, sin lugar a duda, pues bueno, Ralf Rangnick tendrá que aprovechar, ¿no?, lo que tiene este experimentado futbolista.
9: Definitivamente que así será. Ya los jugadores van empezando a tomar el túnel de salida hacia los vestidores para recibir las últimas indicaciones para simplemente ponerse el uniforme y que venga la ceremonia protocolaria. De hecho, alcanzamos a ver ya a la gente que colabora también como voluntarios con las banderas y demás, que se van alistando, mi buen José Villa.
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9: Perfecto, vamos a hacer una nueva pausa y ya estaremos comentando también las alineaciones de este partido a minutos de que arranque el Austria contra Jordania a través de Doc.
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0: futbolística para este partido.
1: Definitivamente que así será. Y nos tienes un anuncio, mi buen Beto Bernal, porque ya tenemos más alineaciones.
0: Arráncate con la selección de Austria.
1: Perfecto, ahí te va la alineación de la selección de Austria, que va a salir de la siguiente manera. Schlager, que va en la portería. Bosch con el número 5, Lienhardt con el 15, Alaba con la experiencia del Real Madrid con el número 8 como capitán en defensa, Mbeumo que jugará con el número 16, Konrad Leimer por el otro costado con el 20, Xavier Schlager con el número 4 por dentro, al igual que su compañero de Leipzig, Sivald, mientras que adelante jugarán Roger Schmidt con el 18, Marcel Savitzer con el número 9 y en punta Sasa Kalacic.
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0: Y vamos con la alineación de Jordania, que tiene un 5-2-3, que en realidad se va a convertir en un 5-4-1 defensivo. Yazid en la portería con el número 1, Abu Aldani con el 16, defensa central, Nasib y Alarraf son los dos otros marcadores, línea de 3 en el fondo. Esan por el lado derecho, Abu Taha por el lado izquierdo, una doble contención. Nizar con el número 21 y Al-Rawabadé con el número 8 es el segundo contención. Adelante, Altamari, Owan y Odé son los 11 que manda Jordania al terreno de juego.
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1: Gracias, mi buen Josué Villa. Estamos ya a 15 minutos y medio de que arranque este partido. Ahora que dábamos a conocer las alineaciones de este juego, pero todo pinta para que sea muy entretenido, ya con la esperanza de que los jugadores vengan al terreno de juego a continuación, porque ya empiezan a salir los voluntarios con las banderas, mi buen Josh.
2: Justamente, pienso que va a ser entretenido, pero que le podemos poner más emoción, Tibo, Beto. 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Bienvenidos al juego. No sé ustedes cómo lo ven, pero a mí me parece que el 2-1 favor Austria suena bonito. No sé ustedes cómo lo vean.
1: Sí, y que la diferencia de goles puede ser importante, sobre todo el duelo entre ambos, pero también la diferencia de goles puede ser un factor determinante pensando en el tercer lugar, también en alcanzar, ¿por qué no?, el segundo y competir por el primero contra Argentina, que es la fuerte del grupo, Beto.
0: Recordando que si hay empate, el primer criterio para desempatar eso es el partido entre los involucrados. Claro. No es la diferencia de goles, es el involucrado. ¿Dónde juegan los jugadores de Jordania? Juegan en Jordania algunos, en Irak, en Corea, en Qatar. Tiene uno en Francia, Altamari, que juega en el Saint-Rémy.
1: Sí, es el destacado de este equipo, ¿no?
0: Otro que juega en Egipto, uno más que juega, otro en Qatar. O sea, son jugadores que no van muy lejos, se quedan en la zona todavía, ¿no? Tal vez en comparación con los árabes, con la Liga Árabe, ellos están... Económicamente también es una liga que tiene, pero claro, no ha logrado atraer a las grandes figuras como lo está haciendo la Liga Árabe.
1: Y que con todo y eso, fuera de casa, en la eliminatoria no cayeron. Fueron una de estas selecciones que les fue bien de visitante. Así que también, en cierta manera, el territorio, no quiero decir desconocido, pero ajeno, pues no significa mucho en contra de esta selección de Jordania.
2: Sí, no, y además también entendiendo que la motivación, sin lugar a duda, de estar presentándose en una Copa del Mundo, en un Mundial, sin lugar a duda, es algo que te impulsa y que, repito, lo hemos visto, ¿no? Lo de Cabo Verde contra España, creo que nadie esperaba ese resultado, ese empate a ceros contra la Roja, ¿no?
1: Sí, ya hemos tenido sorpresas. ¿Será que acá tengamos otra?
2: A mí me parece que no. pero vamos, no hay que dar por derrotado a Jordania, sin lugar a duda va a tratar de salir a dar un buen espectáculo, un buen partido, y vamos a ver qué es lo que puede representar Austria para ponerle un alto, ¿no?
0: Este equipo calificó ganándole a Omán 3-0 en su momento y queda ahí. ¿Cuándo? Ya estamos a punto de arrancar el encuentro, ya estamos en los instantes previos a este momento que se enchina la piel, ¿no? Cuando vienen los himnos nacionales.
1: Sí, ya cuando vienen los himnos nacionales, mi buen Josh.
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0: Y recordemos que estamos en San Francisco. Estamos en San Francisco, en la zona de Santa Clara, en ese estadio que originalmente es para fútbol americano, ¿no? Está hecho para aquí, para los 49 de San Francisco, y que es espectacular. Es de los que, ¿qué voy a decir? Estamos casi unos 80 mil aficionados también en este estadio, ¿no?
2: Sí, ¿no? Y que aparte, vamos, tiene una importancia, me parece, en Estados Unidos, linda, que hoy, por el escenario, por la bahía, por todo, sin lugar a dudas, también es un apapacho al aficionado que se dio cita hoy.
1: Y la gente de Jordania no iba a dejar pasar esta oportunidad, y qué decir de la de Austria, que finalmente está de vuelta en una Copa del Mundo. Hablabas de que tu segundo Mundial, Beto, fue el del 98, en donde la selección de Austria...
0: El último, el que fue, ¿no?
1: Empató dos juegos, sí, empató contra Chile, contra Camerún, y perdió contra Italia, y por eso queda fuera en fase de grupos.
0: Y 28 años sin ir a una Copa del Mundo de Austria, ¿no? Pasaba mucho tiempo.
2: Ya se le olvidó lo que es una Copa del Mundo, ¿no? Entonces, otra medio generación. Que somos dos debutantes hoy, ¿no? Por así decirlo.
0: Ahora, Austria tiene hoy la obligación de ganar para colocarse no a la altura de Argentina, sino empatarlo de forma momentánea, claro, y él sacar ventaja. ¿Para qué? Para poder asegurar la segunda posición y que después tanto los otros dos equipos peleen por ese tercer lugar que va a quedar ahí, ¿no? A ver si tienen alguna esperanza. El mínimo para aspirar a ser segundo lugar son dos puntos.
1: ¿Sí?
0: Tercer lugar, perdón.
2: Sí, tercer lugar, dos
1: son
2: puntos,
1: dos,
2: ¿no?
1: Puntos. Claro. Pero eso ya te pone contra la lona, ¿no?
0: Por eso, es el mínimo con el que aspiras todavía.
2: En el que si se juntan los astros, puedes estar todavía en la siguiente fase, ¿no? Sí. Pero vamos, lo hace más complicado porque se sabe, se enfrentaría a un equipo top, sí, sin lugar a duda, ¿no?
0: A ver, estamos hablando que Jordania lo que busca es lugar el resultado.
1: Claro. A ver, eso ha sido subcampeón en el 2023 de la Copa Asiática, sí, pero sí, ha ido mejorando los últimos años, antes no figuraba.
0: Recordamos que Canadá no ha ganado en una Copa del Mundo. Wow, sigue calificando. Claro, sí. Espectacular. Se apagan las luces y empieza un espectáculo, un show previo a que los dos equipos ya salten al terreno de juego. En este momento hay que recordar que este estadio además está para la bahía, un lugar
2: espectacular
0: para hacerlo. Un estadio que tiene prácticamente cuatro pisos de gradas. Tiene una primera grada a ras de pasto, tiene luego una como de plateas, una de palcos y luego la general arriba. Son cuatro pisos que tiene.
1: Altísimo.
0: Para hacerlo. Sí, muy alto, muy hecho para el fútbol americano, claro, ¿no? Es, yo creo que el estadio de fútbol americano más parecido a los estadios de fútbol colegial, ¿no?
2: Sí,
0: que son
2: cual.
0: Que son,
2: sí, son enormes, sí, claro, sí, claro.
0: Que son brutales.
1: Es espectacular ver toda esta ceremonia previa al arranque del partido, con este show de luces, el show nocturno.
0: Con las banderas.
1: Y después con las banderas, ¿no? Que además ya se permite banderas otra vez en el estadio, creo que eso le da un mayor colorido.
2: No, y también Tibu, Beto, no sé cómo lo piensen, pero queda demostrado, ¿no? Que Estados Unidos sabe hacer espectáculo, que sabe hacer, por así decirlo, una experiencia 360, y desde los primeros minutos se da esto para el aficionado que se da cita y para quienes lo están viviendo desde, ¿no? Otras latitudes, desde otros espacios.
0: Recordemos que la diferencia de horario, ¿no? En Santa Clara son dos horas menos en este momento. Aquí para nosotros son casi las 10 de la noche, para ellos son casi apenas, van a dar
1: por eso,
0: las 9.
1: Por eso también hay partidos esta hora. Por eso también hay partidos esta hora, ¿no?
0: Van a dar las 9 ahorita en Santa Clara.
1: En estos momentos se deslizan las banderas en el terreno de juego con la emoción de los aficionados por ver el escudo de sus naciones, por saberse por primera vez en una Copa del Mundo la selección de Jordania, por regresar 28 años después. Para el aficionado de Austria, muchos de los que están en la tribuna no les había tocado ver una sola Copa del Mundo de su nación, y es que están en la eliminatoria más complicada, que es la europea, pero hoy han logrado estar acá. La selección de Austria superó en su grupo a Bosnia, que lo mandó al repechaje. Quedaron en el primer lugar y avanzaron de forma directa.
0: Con música de Eminem, si no me equivoco, ¿no?
2: Sí, justo.
0: Además, ¿no?
2: Eight Mile.
0: Lose Yourself.
1: Bueno, si alguien conoce también de esa música, sé que es el señor Villa.
2: No, claro, ¿cómo no? Esta canción sale mucho para la película de Eminem y es como el soundtrack.
0: Aunque es una canción más de Detroit, ¿no?
2: Exacto, justo.
0: De la zona industrial de Detroit.
2: Pero la va acompañando y también eso obviamente te va como envolviendo en este momento que todos los futbolistas saben, sobre todo estos dos de Austria y de Jordania, que entienden, ¿no? Que es hoy es dar el todo por el todo en su debut, porque ya la siguiente jornada Austria va contra Argentina, Jordania se va a enfrentar a Argelia, que seguramente va a tratar de sacar unidades. Entonces, partidos complicados para lo que viene para estas selecciones.
1: Definitivamente, aunque Austria ha ido mejorando mucho en los últimos años, quiere pensar en poder ser un caballo negro en esta Copa del Mundo. Tiene calidad en todas sus líneas, aunque está en un grupo con Argentina. Este duelo lo tendría que ganar para llegar contra Argelia y Argentina, pues con más tranquilidad. Si no, la presión estará a tope, para Alaba y sus compañeros. La gran figura, David Alaba, que tampoco terminó del todo bien en esta campaña con el Real Madrid.
2: Sí, y que, vamos, se tiene por ahí esta duda, ¿no? De realmente qué puede aportar hacia la selección de Austria en un Mundial, entendiendo que las lesiones también han terminado por marginar a David y que lo han hecho tener que ver muchos partidos desde su casa, ¿no? Para el conjunto del Real Madrid.
0: Así tal cual, que la selección porta la camiseta número 8. Alaba, ¿no?
2: Justo, el dorsal número 8, sí. que es rarísimo, sí, ¿no? En para, esta zona de juego.
0: Para un defensa central, sí. Para un defensa central, un 8.
2: Sí,
0: es,
2: claro.
0: Es raro, ¿no? El número. Para que se dé una idea, Austria, intenso vertical y disciplina, ¿no? Claro. Yo creo que es lo más similar que hay tal vez al fútbol alemán, lo que tenemos, ¿no? Es hacerlo. Enfrente va a tener uno de estos equipos, el de Jordania, que va a competir desde la organización defensiva. Y después, a la contra. Para que estemos pensando cómo va, o imaginando cómo se va a dar el juego.
2: Y justamente en ese sentido, hoy el 11 que presenta Austria, pues bueno, tiene a futbolistas del Werder Bremen, del Borussia Dortmund, del Bayern Múnich, del Mainz 05, del Leipzig. Entonces, sí, sin lugar a duda, tiene mucho, ¿no? De lo que se ha venido dando en el fútbol alemán y que hoy, pues, va a tratar de demostrar que tiene las condiciones para que se le siga comparando, ¿no? Con esta multicampeona del mundo, como es la selección alemana.
1: Así tal cual, porque ha tenido en sus filas a jugadores importantes, pero esta generación la quieren aprovechar. Es cierto que alguna vez en el 54 alcanzaron el tercer lugar, pero ya ha pasado mucho tiempo de eso. También en otra Copa del Mundo, en un grupo complicado, lograron sorprender en la primera ronda, pero después les tocó quedarse en el camino. Están por salir los equipos al terreno de juego, esperando por la indicación del cuerpo arbitral. Y acá la voz del estadio le da la bienvenida a Austria y Jordania. Y así escuchan ustedes de fondo cómo reciben a sus selecciones. Es un momento muy especial, Beto, para ambas aficiones.
0: Exactamente, que además mucha gente que ni siquiera puede tener alguna simpatía por Austria o por Jordania, hoy va a divertirse, va a disfrutar. Y ya en el juego toma partido. Y además, otra vez, música ahora, la clásica del básquetbol de la NBA,
2: claro, claro.
0: En los Estados Unidos.
1: Ya no es el himno de la FIFA de antes.
0: No, bueno, no.
2: Sí, no.
0: Están musicalizando de acuerdo a la ciudad, ¿no?
1: Tal cual.
2: Pero es lo que les comentaba, es esta parte de que deja claro Estados Unidos que sabe dar espectáculo, que sabe brindarle una experiencia más al aficionado que se da cita. Y pues bueno, hablando del tema de agarrar partido, me parece que por ahí Jordania, con esta clásica bienvenida y cálida calidez humana que tienen para la gente que lo rodea, yo me iría, si estuviera en el estadio, sin lugar a duda, por Jordania, por justo esa similitud con el mexicano, que es apapachador, que le gusta arropar a la gente que lo rodea.
1: Ya los equipos caminando para acomodarse en el círculo del campo para la ceremonia protocolaria. Fue en el 78, en aquel mundial que les platicaba, donde incluso quedaron en la primera fase encima de Brasil, España y Suecia, pero ya después con Países Bajos e Italia, en la segunda fase de grupos no le fue bien a este combinado austriaco, además de su tercer lugar en 1954. 98, el último año de mundial que disputaron, ya lo comentábamos, y ahora están de regreso 28 años después ante la debutante Jordania. A continuación vamos a escuchar los himnos nacionales, comenzando con el de Austria.

Nacional de Austria. Y a continuación escucharemos por primera vez en un mundial el de Jordania, y nosotros guardamos respetuosamente el silencio para escuchar además la entonación de este himno nacional.

0: Nacional de Jordania, José Villa.
1: Que sin lugar a la duda se siente la emoción, ¿no? Justamente de los futbolistas, del cuerpo técnico, aunque por ahí Yamal Selami es marroquí, obviamente sabe lo que está viviendo, entiende lo que se vive y lo que representa escuchar por primera vez este himno en una Copa del Mundo, y en ese sentido, sin lugar a duda, tanto el estadio como lo que está la gente, los futbolistas en el terreno de juego, demostraron esta emoción.
2: Se llama el himno real jordano y lo hace, y parte de la estrofa es Asha al-Malik, Asha al-Malik, larga vida al rey, para hacerlo, hacer. Y sin duda el fútbol es esa otra ventana que te acerca a la cultura de otros países, que te hace interesarte, estudiar, conocer, convivir con gente de todo el mundo. Y esta, qué mejor ventana es para dar a conocer distintas culturas de lugares tan distantes, pero que después del Mundial serán tan conocidos y tan sonoros para tu mente.
1: Abdullah II, el actual monarca de Jordania desde 1999, ocupa el trono y pues obviamente debe sentir cierto orgullo, cierta felicidad por este hecho que es histórico para su nación.
0: Definitivamente que lo es. Un momento que han esperado toda la vida en Jordania, que su selección pueda competir en un Mundial de Fútbol. Se ganaron su lugar, a pesar de que ahora es de más selecciones, ellos lograron hacerlo desde antes. Y acá están, preparándose para el debut. Aunque hubiera sido de 32, es a lo que me refiero, hubieran estado en la cita, claro, ¿no? Suena la canción mundialista de Shakira, Dai Dai, o ¿cómo se pronuncia? Yo creo que todos
1: sí,
0: lo saben.
1: Sí, Dai Dai, no sé si a ustedes les gustó.
2: Italiana, ¿no? El italiano, ¿no? Dai Dai.
1: Ah, Dai Dai del italiano.
0: Vamos, vamos, dale, vamos, dale. Vamos. En todas las, bueno, en varios lenguajes, ¿no? En varios idiomas.
1: Échale, échale.
0: Sí, sí,
1: ¿te
0: sí
1: gusta
0: sí
1: o qué?
0: Bueno, ya los equipos se acomodan cada uno en sus terrenos de juegos para las últimas palabras de motivación. Esperando ya por el inicio de este partido, con Shakira de fondo, insistimos en eso.

0: Equipos que sienten que están en inferioridad numérica hacen el amontonarse en la zona baja, ¿no? Con estas líneas de 5, 4 volantes, un solo en punta, me parece que está volviéndose en esta disparidad que tenemos de niveles la fórmula o la llave para los equipos que se saben inferiores.
1: Todo listo para que se mueva la pelota desde Santa Clara, la selección de Austria. Regresa 28 años después a un mundial. Jordania hará su debut. Y acá estamos Beto Bernard, José Villa y quien les habla, Cristian El Tibo Elguea, para relatar este partido. Moverá a la selección que ha salido de rojinegra, con la playera roja, las mangas, en tonos negros, al igual que el short, calcetas rojas, contra Jordania que viste totalmente de blanco. Arranca la cuenta regresiva. Y en 3, 2, 1, llega el silbatazo del árbitro y el balón se movió y el entretenimiento comenzó. Austria contra Jordania. Regresa Austria al mundial, Jordania hace su debut y esperemos para ambas selecciones que tengan éxito y que hoy nos brinden un buen espectáculo, un buen partido. Austria con la primera pelota desde el fondo con Alaba, después de que la entregara el guardameta Alexander Schlager, que se perdió por lesión la Eurocopa anterior y ahora está en el mundial como titular con la selección de Austria, que manda un trazo largo por derecha buscando en el espacio a Schmidt. La pelota bota, sale del terreno de juego y Jordania tendrá el saque de manos a favor de todo.
0: Tímidamente, pero Jordania de entrada por lo menos se plantó en terreno rival para presionar la salida del equipo austriaco,
1: que tiene saque de manos una vez más a mover por la pradera derecha, a realizar el saque lateral. Lienhardt, que se va a sumar al ataque por lo menos para mandar el servicio. Va tomando algo de vuelo, puede buscar el servicio directo porque nadie se acerca a esa zona del área. El servicio va al área chica. De puños termina sacando el guardameta, después revienta la saga y busca la contra Jordania y el público se emociona en la tribuna cuando la toma su estrella. Altamari que va, se va a meter al área por el flanco izquierdo, puede tocar al costado, prefiere armar, está al filo del área, manda servicio por arriba, corta la defensa, el rebote sigue siendo para Jordania, viene el impacto a primer palo, la pelota que va apenas desviada de la portería, pero ya culminó la primera, el conjunto de Jordania. Exan que le pega, se sumó el capitán por derecha en una jugada que empezaba por izquierda con la velocidad de Moussa Altamari. Se queda cerca Jordania, Beto Bernard.
0: Hablaba de una Jordania tímida en la presión, pero desinhibida al momento de atacar, ¿eh? Se soltaron todos, se soltaron el pecabello el equipo de Jordania.
1: Es su especialidad, el contraataque, la jugada velocidad, mi buen Josh.
2: Sí, lo estaban justamente medio fildeando, ¿no? Midiendo un poco la intención de Austria, que termina mandando a Lienhardt para que saque de forma lateral y ahí Alaba se quedaba prácticamente como último hombre. Es donde Jordania intenta aprovechar con la velocidad de su estrella, ¿no? Este dorsal número 10, Tamari, que de inmediato se va hacia adelante y demuestra que Jordania sabe jugar al contragolpe.
1: Vaya que sí, y es que si le van a presionar alto los austriacos, bueno, pues Jordania dice: de aquí soy y voy con los balones largos. Toma la pelota Fabri Schlager, que quería ir hacia el sector izquierdo después de que Siebald estaba botándose. El trazo que va a buscar arriba termina cortando la defensa de Jordania, que otra vez va con un trazo largo. Esto es lo que tiene Jordania y así en la eliminatoria estática le hizo daño a muchísimos equipos. Balones al frente y sobre todo mucho cuidado con Odey y con Altamari.
0: Sobre todo, que te digo algo, no es que tiren un pelotazo, sino que la tiran adelante que pueda disputarla el delantero.
1: Claro, y Olván, que también está en esa zona. Viene Savitzer, Marcel Savitzer, que ha pasado por los grandes de Alemania, o por lo menos los más importantes en los últimos años, los que más compiten por la Bundesliga. Y últimamente en el Borussia Dortmund haciendo la labor, pero pasó por el Bayern Múnich, por el Leipzig. Bueno, es uno de los que hay que seguir el día de hoy, sin duda, me parece, Josh, Marcel Savitzer. Ahora voy contigo, porque viene el toque hacia adelante buscando los espacios en tres cuartos de cancha. Cambio de juego para ir por la pradera derecha. Austria, que toma la iniciativa con Polsk, que le devuelve la pelota. Busca quitarse la marca de encima, jala la pelota, va hacia la banda. La va a entregar en cortito para que venga a buscar a Lava. En tres cuartos del terreno, se va a apoyar en corto. El balón que va hacia atrás a la zona del medio campo, pero Austria con el dominio, con un trazo raso, termina cortando la defensa de Jordania para que ahora busque con Altamari la salida. Se bota ahora por derecha Altamari, tiene la pelota, se quita el primero, va por el segundo, llega el

0: medio campo hasta que llega la barrida para que ya no pase la pelota y ahora le pertenece a Austria. Buen ritmo de partido estamos teniendo en el arranque. Acá viene a intentar ponerle velocidad, pero ya no logra quitarse la marca. Schaubreschlager. La vuelve a pedir Sivald. Recibe la pelota. Tiene a Schlager al frente. Prefiere tocar al círculo del campo para que venga otra vez el combinado de Austria con Lienhardt. Abriendo por derecha. Porsche recibe. Toca hacia el frente para buscar el ataque con Sasa Kalacic. Corta la defensa de Jordania, que ahora va a buscar por izquierda. Le quiere poner Olban velocidad. Allá va cambiando de ritmo. Cae al césped. El árbitro dice que no hay falta. Josh, ahora sí estoy contigo.
1: Sí, me parece que Savitzer, continuando con la idea de lo que estábamos platicando, es el hombre hacia adelante más peligroso por parte de Austria. Sin lugar a duda, lo van a estar buscando. Pero también hay que recordarle a la gente, Jordania defiende y lo hace de buena manera. Es de las cosas que lo han ido catapultando en la clasificación hacia esta Copa del Mundo y que hoy me parece es su herramienta principal junto con el despliegue rápido que tiene hacia adelante.
0: Acá viene la oportunidad para el conjunto de Austria buscando otra alternativa por el carril derecho cerca de la zona de los entrenadores. Roba ya la selección de Jordania para tocar desde la zona de seguridad. Intenta la salida ahora por el sector izquierdo del campo con un trazo que va largo hacia el medio terreno. Con el pecho la baja y después recorre hacia atrás Lienhardt, que empieza a ser muy participativo con el balón. Sievald recibe pegado a la banda. Toca ahora hacia adentro para que busquen con el Schlager. Regresando la pelota para Lienhardt. Abriendo de nuevo cuenta por derecha para que venga a intentarlo Polch, que pierde la pelota. Jordania que la manda hasta el área rival en un impacto raso después de la presión de Olban, el delantero de Jordania. Se fueron 5 minutos. Decirle a la gente que estamos 0-0 Austria contra Jordania.
2: Hay que decirlo que el ataque de Jordania, Olwan, que uno lo esperaba de un 9 clavado, es el que está tirado a la banda izquierda. Es Altamari, este hombre que juega en Francia, el que aparece como 9 y Ode por el lado derecho, ¿no? Así es el ataque, son velocistas puros.
0: Altamari, que con el Rennes le ha hecho un gol al Paris Saint-Germain, antes jugó también para el Montpellier. Es el elemento a seguir por parte de la selección de Jordania y acá le estaremos contando de la actividad de este jugador. 6 minutos de partido, avanza la selección de Austria con el cambio de juego buscando el perfil izquierdo con un trazo que va a línea de fondo. El balón parece que sale del terreno de juego a pesar de los esfuerzos por llegar a la pelota de un Bene que hace un pique sensacional, pero no le va a alcanzar.
1: Y que está demostrando también Austria, ¿no? Que no se desespera, que está teniendo también la paciencia y que encuentra en los latigazos una posibilidad de ir hacia adelante. Acá me parece que por ahí el balón se podría cuestionar si sale o no sale. Hoy ya con el uso de la tecnología y con todo lo que tiene FIFA para adelante, te dejo,
0: tío. Porque viene el saque de manos de Austria por el sector derecho, la pelota hacia el área, viene la diagonal. Los jugadores de Jordania se cruzan para salvar y después intentar reventar esa pelota que no lo consiguen por ahora, pero ya reciben la falta a favor. Va a reclamar además Konrad Laimer, uno de los jugadores también destacados que tiene el combinado de Austria después de que fue titular con el Bayern Múnich en la pasada UEFA Champions League.
1: Sí, que ha tenido solidez en la temporada, justamente lo mencionas. Hoy intentará, ¿no?, ir hacia adelante ante una defensa de Jordania que sin lugar a duda está demostrando que la indicación es, si se necesitan 3 para ir por la pelota, vayan 3 y cierren los espacios para que Austria no se sienta cómodo en ningún sector.
0: 7 minutos y medio de partido, 0-0. Trazo largo para buscar otra vez la velocidad Jordania con Altamari. Se quiere quitar la marca de encima, no lo consigue, le terminan arrebatando la pelota muy fácil. Austria toca rápido y va hacia el frente, quitándose elementos del camino a través de la serie de toques, pero ya cuando llegan al círculo del campo, viene la presión de Jordania para recuperar desde el fondo la pelota, Beto.
2: Sí, a ver, hay un detalle que no va a ser menor conforme vaya el partido haciéndose viejo. El césped parece alfombra, pero veo muy corto el césped. Realmente me da la impresión que algunos jugadores ni el tachón llega a clavarse por completo en el césped. ¿Esto por qué lo digo? Porque ya vi un par de resbalones al momento de frenar, porque no tienen casi agarre. Y del equipo austriaco, qué decirlo, de momento los de adelante poco o nada han participado con la pelota.
0: Sí, a pesar de los toques constantes que han tenido en los últimos momentos. Acá viene el saque de manos para la selección de Jordania, que va a buscar ahora por el carril derecho. No va a llegar el centro de este lado, revienta la defensa de Austria. Adelante de los tres cuartos de cancha, recupera Jordania, recargado hacia derecha. Viene el impacto raso por abajo, muy suave hacia las manos de Schlager. Alexander se queda con ella, viviendo un momento importante después de lo que sucedió en la Euro pasada, en donde se quedó con las ganas y le da salida rápida a su equipo. Vamos a llegar a los 9 minutos de partido. Austria con el control y la posición, pero Jordania ha tenido la más clara al momento. Josué Villa.
1: Y se debe mucho con... A ver, te dejaba.
0: Venía un pase largo para Savitzer, pero fue muy largo, no pasa nada.
1: Y lo está logrando esta posibilidad de ir hacia adelante y la ofensiva que está encontrando Jordania, con base justo en esa presión que, coincido con Beto, no se esperaba desde el arranque ver a una Jordania que fuera y mordiera, que apretara, que metiera en aprietos incluso a David Alaba, ¿no? Entonces, en ese sentido, le está saliendo a Jordania el tratar de ir, de presionar y de que se haga un esfuerzo físico para tratar de hacer esta presión. Habrá que ver cuánto le va a durar a Jordania esto, ¿no?
0: Sí, de acuerdo. Porque por ahora pueden ser peligrosos, pero veremos si aguantan a la selección de Austria, y nosotros se lo vamos a contar acá en la radio después de observar las jugadas que ya comenta Josh Villa o la situación actual del partido. Acá viene el cambio de juego, a buscar ahora por el carril izquierdo la selección de Austria, con Mbene que toca por abajo, termina cortando la saga de Jordania para mandar hasta el medio campo, en donde David Alaba ya recupera la pelota. Alaba para tocar con Siebald, levanta la cara, se apoya por derecha a recibir la esférica Porsche, que va hacia el frente. Tiene que devolver la pelota Porsche hacia zona defensiva. Y la gente que empieza a hacer de lo suyo. Buena pelota por izquierda. Viene la selección de Austria. El centro, Kalatsic la peina y en el área chica saca la defensa con un cabezazo. Todavía en todo lo alto la pelota. En el área termina sacando la defensa de Jordania. Recupera la bala de larga distancia, saca el zurdazo. Por abajo queda rebotado ese balón y posteriormente la manda del medio campo. Son 10 minutos. 10 minutos y medio ya de este partido. Austria 0, Jordania 0.
2: Hay que ir analizando, porque fíjate que es línea de 5 del equipo de Jordania, pero defienden a lo ancho del área grande.
0: Centro de Savitzer, cabezazo defensivo, la bola sigue en el área en favor de Austria, presiona Jordania como si hayan 3, 4 elementos para intentar reventar esa pelota, Beto. Luego Schlager tras los botes va por ella con la cabeza, ganó en Vene, se apoyó, el toque hacia el área que se producía, pero termina cortando para mandar hacia afuera del campo a la RAP, aunque ya se había levantado previamente la bandera.
2: Posición adelantada. Les explico, los 5 defensores juegan a lo ancho del área grande, las bandas prácticamente las dejan descubiertas. ¿A qué voy? Se amontona mucho el equipo de Jordania, así que Austria tendrá que buscar por los costados cómo llegar a la línea de fondo para generar daño, porque te digo algo, peleando la segunda jugada, me parece que Jordania va a competir.
1: Sí, justamente, yo coincido con Beto. En ese sentido, me parece que Jordania está apelando mucho a ese desgaste físico, a ese poderío para la defensa que tiene.
0: Acá viene Jordania a poner de velocidad. Olvan que va, toco hacia atrás, opción para el tiro de zurda. Cabezazo defensivo después del impacto. Cerca del área chica, termina sacando la defensa. Viene Austria buscando la contra. Iban a velocidad, pero Jordania los detuvo en el medio campo. Será pelota detenida después de la falta sobre Sasa Kalacic, que estuvo en los
2: goles. Ah, ya lo nombraste, qué bien.
0: Por fin apareció.
1: Sí vino, sí vino.
2: Andaba de lente oscuro, ¿no? Pese a que ya es de noche.
0: Sí. El centro delantero, Larguirucho.
1: Sí, y que justamente es de los que le ha hecho falta más participación. Y también tiene que ver con que ahí está bien clavadito en zona defensiva tanto Yassan Al-Arab y Abdullah Nasib, ¿no? Que están cerquita, que lo están ahí respirando de cerca.
2: También Austria está ocupando los espacios antes de tiempo. Y están quedando muy fácil como referencia para la línea defensiva del equipo de Jordania.
1: Y bueno, también Austria tendría entonces que empezar a tratar de abrir la cancha, de buscar por las bandas, porque están centralizando demasiado. Lo están buscando mucho a Savitzer, que es el hombre que se termina por botar hacia el centro y que empieza a repartir. Sin embargo, la realidad es que en esta zona tan congestionada por parte de Jordania, es difícil para el futbolista del Borussia Dortmund.
0: De acuerdo contigo. Y es que sí lo habíamos platicado, Savitzer es de los elementos importantes de esta selección. También pasó por el Manchester United, fuera de Leipzig, el Bayern Múnich y bueno, también obviamente el Borussia Dortmund. Por ahora el juego detenido porque vendrá La pelota para Jordania desde la zona de seguridad, la zona de la calma. Ahora para Yacine.
1: Perdón. Hasta el momento lo más destacado, la afición, ¿no? Que lo está viviendo como si fuera semifinal esto, ¿no? Sí. Hay un ambientazo en San Francisco.
0: No es para menos, después de lo que se esperó para que estas selecciones estuvieran en la Copa del Mundo. Por primera vez, lo decíamos, Jordania, Austria, 28 años después, aparece en esta instancia. Viene Savitzer a velocidad. Hizo que la Eurocopa viene estado recientemente. Manda a centro, a segundo palo para Kalacic, que no puede rematar. Jordania marca con todo, marca pegadito para evitar que llegue el remate. Acá Kalacic se quedó con las ganas. Sigue tocando la selección de Austria. Alaba mete cambio de ritmo, levanta la cara, frena y después toca por la pradera izquierda. Opción para que venga el centro. El balón que va hacia atrás. Circulación de la pelota hacia el medio terreno de juego. Se botaba Schlager. Lengard que prefiere ir hacia atrás para su guardameta. Schlager. Alexander controla de derecha. De pierna zurda levanta el balón para cruzar el medio campo. Savitzer iba por ella, pero le ganaron. Ahora viene la selección de Jordania para buscar la alternativa por el carril derecho. Es buena la finta. Y después el toque también hacia el frente para Olban, que aguanta con ella. Va contra dos. Mete el acelerador, pero después frenó. Tocó hacia atrás. Y ya la calma llegó, pero Jordania que sigue con la pelota de todo.
2: Sí, ahora el equipo austriaco se está equivocando, porque si algo tiene ese equipo de Jordania es orden. Los cinco de atrás no son nada del otro mundo, pero son ordenados y aplicados y sobre todo muy concentrados. No están dejando ningún rebote al equipo austriaco.
1: Sí, y tampoco están buscando hacer cosas fuera de lo planeado, ¿no? Coincido en ese sentido. Me parece que lo mental está Jordania mostrando que está bastante sólido y están también haciendo un planteamiento que obliga, ¿no?, a Filip Mbene que no vaya a profundidad. Ahora te dejo.
0: Porque viene Kalacic para bajarla con la cabeza. Después no puede encontrar a Pors, que estaba buscando cerrar la pinza en el área chica. Cabezazo defensivo para mandar a Cordero.
1: Sí, te decía, lo que está haciendo Jordania también es tratar de que las personas que lleguen desde las laterales por los volantes estén ocupados y estén preocupados para no poder ir, como decía Beto, a buscar línea final. Acá una jugada que se termina en posición adelantada, favorable para Jordania. Ah, bueno, al final fue tiro de esquina.
0: Bueno, pues vamos entonces con la oportunidad del tiro de esquina. Punta de la izquierda con referencia al ataque de Austria, que va a tocar en corto la pelota de servicio buscando el área chica. Segundo palo, cabezazo defensivo para alejar la opción de remate. Austria recuperaba de inmediato en tres cuartos de cancha para poner una falta de Laimer. Infracción señalada, segunda falta de Konrad Laimer, Beto.
2: Exactamente, sí. Que habrá que checar este conteo. ¿Qué tantas faltas va a tener que cometer Austria para cortar el contragolpe sobre todo?
0: Acá viene Jordania, velocidad, se va acercando el área, viene el impacto y arriba Alexander Schlager. Para mandar hacia tiro de esquina, le pegaba Ode con potencia. Se acercaba al área, le prende fuego al balón. Sacó un derechazo que va con un desvío de Alaba que le mueve la trayectoria a Schlager, aunque llegaba a su posición esa pelota. Todo culmina en un córner tras el manotazo de la guardameta.
2: Este juega en Egipto, este muchacho. Le pega bien de media distancia, pero insisto, Austria queda muy largo el equipo, ¿no? En ese afán de atacar, de repente tiene muchos metros entre sus líneas y este equipo, a ver, Jordania, bajita la mano, se está metiendo en el partido.
0: Vamos con el tiro de esquina. Jordania con Odeke. Mandó ese disparo. Es quien cobra en corto. Le devuelven la pelota en la jugada preparada. Tiene que tocar más hacia atrás. Y después levanta el balón al Wabadev, que después la quiere poner hacia línea de fondo. Termina cortando la defensa. Y vámonos ahora con la selección de Austria, que le quiere poner velocidad hacia el medio campo. Cambio largo de juego. Y después intenta controlar con el pecho, hacer un control orientado, pero no lo consigue en esta última jugada el conjunto de Austria con un balón que estaba llegando para Schmidt. Ahora sí te escucho, Josh.
1: Sí, justamente hablar de esta última jugada, me parece que Schmidt pudo haber decidido mejor en ese latigazo que mandaba Savitzer. Lo ve con buena visión, por así decirlo, lo coloca en una posición interesante. Un latigazo que viene desde la izquierda. Si Schmidt la bajaba con el botín derecho, me parece que se pudo haber ido hacia adelante para profundizar. Sin embargo, pues bueno, termina buscando con el pecho y no termina ganando nada.
0: La pelota tras el bote se la queda el guardameta Yassid para que le dé salida a su equipo. Abulaila, Yassid Abulaila, el nombre del guardameta de Jordania.
2: Es que la camiseta se pone el nombre de pila.
0: Sí. prefiere que le digan así.
2: Sí.
0: Como yo que me pongo el team. Acá viene Austria. Pelota en línea de fondo. La diagonal para Kalacic. De primera intención toca atrás. Hacia fuera del área para que venga Savitzer de zurda. Tras un recorte, el rebote fuera del área. Ya ingresan con ella hacia la zona peligrosa. Toca atrás para Kalacic. La manda por arriba de la portería. Pero ella se marcaba previamente un fuera de lugar. Será pelota para Jordania. Ahora que llegamos a Kalacic, me acordé también de Christoph Baumgartner, que se lesionó, otro de los jugadores de Leipzig. A pocos días del Mundial, en un amistoso contra Túnez, para la creación de ataque es de lo más importante que tiene la selección de Austria.
1: Y que justamente, si hacemos uso de memoria y rehacemos un recuento, hay muchos futbolistas que cerca del Mundial se terminan por lesionar diferentes factores, pero me parece que esto nos habla acerca de que, aunque ya es un tema muy gastado, quizás muy sonado, el exceso de partidos que ha habido a nivel mundial sí está mermando en este tipo de compromisos, ¿no? Como el Mundial.
0: De acuerdo, porque tantos partidos al final generan más lesiones.
1: Sí, claro.
0: Pasa antes de todos los mundiales, pero eso cada vez puede ser una mayor constante.
1: Sí, se está viendo más seguido.
0: Sí. Bueno, pues acá usted con la pelota, Beto.
2: Jordania me sigue, la verdad, sorprendiendo gratamente. Sí. Otra cosa que tienen, gran anticipación. Hay que checarlo. Los centrales en todas buscan anticiparse. Vamos a ver si Austria logra sorprenderlos.
0: Viene Austria con el toque hacia el frente, cerca del área. Con esta buena oportunidad, Jordania se mete como con siete atrás. Viene el toquecito para el impacto de larga distancia. ¡Smith! ¡Gol! ¡De Austria! ¡Qué manera de pegarle por parte de Roman Schmidt! Que no se la piensa dos veces. Se acomoda el balón hacia su derecha. Saca el tiro potente con colocación el guardameta. Que quería saltar, no iba a llegar nunca ella. Porque saca una ráfaga. Le prende fuego a la pelota. Y 28 años después, Austria hace gol en una Copa del Mundo. Schmid, el encargado, con el derechazo. Cerca de la media luna del área. La pone pegada al poste izquierdo. Casi hacia el ángulo. Austria 1, Jordania 0, Beto Bernard.
2: Se vuelve el cuarto gol en la carrera de este de Schmidt con la selección de Austria. A ver, primera jugada donde no se anticipa el equipo de Jordania. Se meten en el área y lo identifican bien en este camiseta 18. Él se da cuenta que tiene el espacio, le pega parte interna. Y digo, no va al ángulo, pero va muy cerquita de él.
0: Quiere responder Jordania rápido, pero llega el cruce defensivo de Lava para mandar hacia el tiro de esquina el jugador del Werder Bremen. Josh Villa acaba de marcar el primero.
1: Si había una forma de abrir la caja, me parece que era esta, con un tiro que nadie esperaba, con una anticipación por parte de Schmidt, que hace una lectura correcta de el tiempo y el espacio para mandarla a guardar. No habían probado ahí a Yaced, lo terminan haciendo en esta y pues bueno, es la primera que tiene que ir a recoger al fondo de su portería.
0: Vamos ahora con el servicio, primer palo de Jordania. ¡Cabezazo al poste! Cerca del empate inmediato el combinado de Jordania, Beto. En una pelota parada, la primera que tienen desde esta zona. Llegó un servicio, primer palo. Y el testarazo que se va a estrellar en el travesaño que mal marcó Austria. ¡Qué cerca se quedó Jordania del empate!
2: Sí, Olwan se va al primer poste, el número 9. Va a primer palo y aparece solo. Nadie más va con él, nadie lo marca. Distraída la defensiva del equipo de Austria. Y pone la pelota en el travesaño.
0: Se ha quedado cerquita Jordania. Josh.
1: Han pasado 2:30 después del tanto de Austria. Y me parece que Jordania responde de una manera perfecta, sin caerse, sin perder el sentido de lo que habían preparado para este compromiso. Y ahora entonces, a ver si aprovechan esta pausa por hidratación.
2: Yo no me acostumbro.
1: Creo que ni los jugadores.
2: Estoy en el juego y de repente veo que se detienen todos. Pues, ¿Qué pasó? La pausa de hidratación. A ver, acá en Santa Clara, algo que tiene es la humedad, ¿no? Que claro, puede tener el ambiente para todo esto. Pues bueno, habrá
1: acá,
2: que aprender.
1: Acá sí se puede dar una justificación, me parece, ¿no, Beto? Pero hay otros estados, no, otros estadios donde, exacto, ¿no? Donde uno se pregunta, pero hidratación, ¿como por qué, no? Pero bueno, cosas que pasan.
0: Las palabras de los entrenadores en estos momentos. Si alguien sabe...
1: No le estoy entendiendo, pero estoy seguro que el técnico Yamal Cerami le está diciendo, chaparritos, lo estamos haciendo bien, a lo que estamos preparando se está viendo. Nos acaban de anotar un gol que fue una pincelada, no había mucho que hacer, pero si se dan cuenta estamos llegando, y creo que,
2: es eso. Dijo dos frases, hiciste un libro ahorita. No,
1: bueno, es que habla muy rápido, Beto, pero más o menos ando ahí interpretando.
0: No, pero... lo entiendes bien, mi buen Josh.
1: Lo mastico.
2: No.
1: Sin albur.
2: Interpretó hasta de la niñez y todo lo que...
1: Sí, exacto. He visto mucho anime, Beto, y sé que viene la parte sentimental en el discurso.
2: 78% de humedad tiene el ambiente.
1: Ve nada más.
2: El ambiente para hacerlo. A ver, me queda claro que la mayor fortaleza que nos ha sorprendido de este equipo de Jordania es la mentalidad que tiene, ¿no? El convencimiento que tiene de apretar, de cómo defender, de anticiparse, de salir a velocidad. Reciben el gol y uno pensaría, pues se acabó, se cayó el castillo de naipes. No, la primera, los dos minutos, tiene opción de empatar el juego. Les digo algo, habrá que ver la mano del técnico en este momento, ¿no?
1: En este momento, sí, coincido.
2: Para poder volver a meter a su equipo en la pelea por el partido.
1: Sí, porque si hacemos el recuento, la realidad es que Jordania ha tenido por ahí un parcito, esta última de Olvan, ¿no? Que termina en el travesaño, que mínimo advierten que pueden estar cerca.
2: Me traen la música, traen un...
1: Sí, el ambientazo es bello.
0: Sí, ¿quién está de fondo? Ustedes que son conocedores de la música.
2: No sé, pero este sí es muy fiestera. Pueden levantar los brazos.
1: Si no me equivoco, es muy probable que lo haga, pero me parece que son los Temptations.
0: Ah, andas a tope, tú muy bien.
1: Creo.
2: Y ahí va otra.
0: Ya cambió.
1: Ya nos la cambiaron.
2: No, traen un DJ, pero con todo.
0: A Queen.
1: Sí, claro. Sí. Ahí bien pude haber dicho, esa no la reconozco, ¿eh?
0: está tremendo lo del DJ acá en Santa Clara. Se va a reanudar el juego.
2: Hay que recordar que son 3 minutos de la pausa de rehidratación.
1: Y que ya ha habido muchas críticas, ¿no? Virgil van Dijk ya por ahí mencionó.
2: Hoy Néstor Lorenzo aquí en México... En la Ciudad de México, en el estadio Ciudad de México Azteca, previo al partido con Uzbekistán, dijo, ¿para qué somos?
1: Claro.
2: Bueno, ya llegó Uzbekistán, 8 de la noche, ya estuvo en la cancha del estadio Ciudad de México, así que todo bien. Retrasó 2 horas su llegada a México, este equipo que está concentrado en Dallas y que viajó a la Ciudad de México hoy para jugar mañana aquí.
1: Para tratar de evitar el tema de la altura, ¿no? Me parece, por ahí podría ser.
2: Aunque fue temas otra vez de migración, de salida y entrada.
0: Pues así está el tema. 26 minutos, 1-0 lo gana Austria contra Jordania. Pero sí, mañana la selección Colombia debutará contra Uzbekistán en el Estadio Ciudad de México. Recuerden que se cierran algunas calles aledañas al estadio. Estén prevenidos porque el partido es a las 8 de la noche, pero puede ser que durante varias horas del día esté cerrado. Atención, el servicio de manos de Austria buscando el área termina cortando la defensa de Jordania para reventar hasta el otro lado del campo para que vaya por ahí Alexander Schmidt.
2: Esta es la primera vez que revienta la pelota el equipo de Jordania, porque normalmente no es que la tire así, sin ton ni son. No, la suelen tirar a 3/4 de cancha para que sus 3 delanteros, Olwan, Altamari y Odé, puedan disputarla, pueden pelearla. En esta sí, fue punterazo y sinvergüenza, ¿no?
0: Sí. Viene Austria para buscar con la pelota controlada para que venga a tocar hacia el frente Siebels. Regresa la bola hacia la zona de seguridad. Gracias a toda la gente que nos acompaña, el buen Marín que siempre se hace presente, que les manda también saludos. Compañeros, abrazo al buen Marín, escuchando la transmisión. Acá viene la selección de Austria por izquierda con un Bene que tiene que meter el freno de mano, aguantar y tocar hacia atrás para Lava, que fue a acompañarlo. Este retrasa al medio campo para que circule la pelota ahora el equipo de Austria y que venga de nueva cuenta Sebald para recibir el toque de Lenhardt. Va hacia el frente para Kalacic, no puede quedarse con ella, saca la defensa. defensa, pero recupera Austria de manera inmediata. Schaberschlager para tocar hacia el frente. Qué buena pantalla de Savitzer para que venga un bueno para controlar y acercarse al área. Manda centro por abajo. Rasante para que finalmente culmine la defensa de Jordania con un trazo larguísimo a medio campo para que recupere Austria. El toque de Schlager va hacia adelante para que venga Lava. Lava que abre para un Bene. Un Bene que regresa para Alaba, aunque le tiró una piedra. Alaba tiene que exigirse, barrerse y después tocar con el balón elevado para Schlager, que la pone otra vez a ras de césped. Savitzer con el pase filtrado para Kalatze. Revienta la defensa de Jordania. Saque de manos por el sector izquierdo para Austria, que lo hace rápido. En movimiento ya con Marcel Savitzer. Hace una finta pisando la pelota. Toca hacia atrás. Recibe un Bene. Tiene que ir hacia el medio terreno de juego. David Alaba que retiene la pelota. Se va a apoyar con Lienhardt. Lienhardt hacia el frente. Tocando otra vez para Alaba. El del Madrid que va para Schlager. Ahora Schlager que decide ir con el cambio de juego de Leipzig, que va ahora por derecha para que venga Posch, retrasando para Seibald, que se queda junto al último hombre, que es Lienhardt.
2: Que Seibald se mete mucho como un segundo o tercer central, pero Alaba rompe, ¿no? En esta modificación que tiene Austria. El partido parece que se está jugando y que Austria estuviera perdiendo el juego y no lo va ganando.
0: Viene Austria a intentar poner de velocidad con Schmidt, que toca hacia adentro para Savitzer, que la deja de taco para un Bene que manda a centro. Kalacic que la peina, no le quedaba cómoda. Lo fueron a buscar de nueva cuenta, pero no le pudieron poner una buena pelota, aunque alcanza a conectar con ella. Recupera Austria de manera inmediata, la pide Konrad Laimer, prefiere ir más atrás con Seibald. Abre por derecha para Schmidt, se bota Laimer, prefiere ir por dentro para que venga la media vuelta y el toque buscando a Laimer fue demasiado largo. Ese servicio de Posch que tiene que regresar a su posición será saque de portería para Jordania.
1: Le sirvió mucho la pausa de hidratación a Austria. Empiezan a analizar de mejor manera la postura de Jordania, el cómo pueden hacerle daño y entienden que tratando de mantener el esférico en zona del último tercio del terreno de juego, puede ser que Jordania se rompa en lo táctico, en la posición y ahí abrir la cancha. Lo están haciendo y están mejorando muchísimo los futbolistas que están hacia adelante por parte de Austria.
2: Allá hay 5 partidos de 20 que llevamos que después de la pausa de la rehidratación cambió el curso del juego, se invirtió.
1: Claro.
0: Y viene Jordania hacia el ataque a buscar por el costado izquierdo de la cancha. El toque retrasado para darle calma y después que retrase más la pelota a Butaya hacia el medio terreno de juego, aguantando.
1: Ahora, don Tibu,
0: sí, adelante.
1: En el sentido que menciona Beto, ahorita estamos en fase de grupos y nadie la ha armado de todos, pero que nos pase esto, o a los seleccionados más bien, en semifinales o en un mata-mata, híjole, ahí es donde ya empieza a ponerse color de hormiga.
0: Quiero ver. Viene Jordania con el centro, manchón penal. Cabezazo defensivo. Después la alejan. Pero estoy de acuerdo contigo, señor Villa.
1: No, es que ahorita, pues, obviamente, en fase de grupos y todo
2: es primera jornada.
1: Exacto, sí, vamos midiendo el agua a los tamales, etcétera. Pero ya en el mata-mata, híjole, cuando te cambien la situación en contra, va a estar bravo.
0: Viene Jordania para buscar quitarse a 2 elementos. Ya no puedo seguir Olvan, tampoco Taremi, que lo estaba buscando junto a él. Sale la selección de Austria con un trazo largo al espacio. Cruzaron el medio campo, van a 3 cuartos de cancha. Ahora hacia el área. La media vuelta se produce, piden un jalón dentro del área. El árbitro dice que no hay falta. Estoy de acuerdo contigo, parecía.
1: Era penalti, ¿no?
0: Un jalón al
2: final sobre Laimer. De la sí, playera, sí, claro. Se lo trajo.
0: Cayó Konrad Laimer, que ya le marcaron 2 faltas en contra y acá se pudo haber marcado penal. No sucedió, Beto Bernard.
2: Sí, me parece que está cometiendo. A ver, empieza a dejar o quedar en campo abierto los centrales de Jordania y empiezan a exhibirse un poco sus limitantes, ¿no? Y aquí no le quedó más que jalarlo y el árbitro dijo siga.
0: Y viene a velocidad Austria dentro del área. El impacto que se produce por parte de Porsche, que no puede definirla. La había ganado bien entrando desde el costado. Ingresó al área al momento de sacar el tiro. Le alcanzaron a cruzar, pero al último que le pega la pelota es el jugador de Austria. Saque de portería para Jordania.
2: Mala conducción, ¿eh?
1: Sí, desde el cómo controla hacia adelante. Cuando ve que se acerca por ahí Abdullani, termina punteando el esférico ante el 16 y es ahí donde él solito se termina por fallar el control.
2: Ya checando la jugada previa que decíamos que era penal, no era penal, porque los dos se venían jalando. Los dos también. Laimer lo traía, claro, colgado también, solamente que lo hizo como en cortito.
1: sí. Fue más discreto.
2: Sí, fue más discreto, pero los dos jaloneándose. Viene el árbitro a decir, siga.
0: Viene la pelota larga por parte de la selección de Jordania para buscar al Teremi, que al saber que la bajaba, pero ya no puede continuar la acción. Después mandan un trazo largo otra vez por derecha. Exan, que se suma al ataque, saca la defensa de la selección de Austria, que con el pecho Kalacic va a encontrar a Schmidt, que mete cuerpo, que quiere ganar, pero no lo consigue en esta oportunidad contra Utah, que otra vez pide el balón. Ahí está, recibiendo cerquita de la zona de los entrenadores. Decide retrasar la pelota hacia la zona defensiva para que mueva Jordania en 33-33.
1: Le empieza a poner un poquito de calma a Jordania, entendiendo que sí, vas perdiendo, pero es un gol de diferencia. Tiene que recordar lo que vino haciendo en los primeros minutos previos a ese gol en el minuto 20 por parte de Schmidt, y tratar de apelar a eso, tratar de preocupar como ahora.
0: Viene la selección de Jordania en el área, el tiro de derecha, tapa Alexander Stagel, el contrarremate, bloquea el muro defensivo, la pelota bota en la media luna del área, la media vuelta no se produce para Jordania, que va a insistir en tres cuartos de cancha. Quieren el empate. Abutaja, que recibe la pelota, levanta la cara también el balón, que queda con un rebote para que saque la defensa de Austria a las afueras del área. Puede llegar el contrarremate, la bola que va a llegar hacia el área con el control de Abutaja, que quería encontrar un nuevo disparo. Saca la defensa de Austria hasta el medio campo, pero Jordania poco a poco, Beto, empieza a acercarse.
2: Sí, se empieza a acercar a base de velocidad, de sorprender. Acá el tema es de que Austria, por fortuna para ellos, medio estorban en el rebote, pero es increíble como una pelota larga queman al lateral y queda el camiseta 9 de frente a la portería de Schlager. Me parece que Austria, la verdad, la defensa no es lo suyo. Y luego yo les hacía la señal de una mano.
1: Sí,
2: no,
1: sí,
2: le pega en el lomo.
1: Incluso la pedían por ahí tímidamente futbolistas de Jordania, pero sí, termina conectando la espalda de Linhart, que hace una cobertura linda. Se revisa ahí de forma silenciosa, pero ya se da luz verde para el movimiento lateral.
0: Y acá viene ahora a mover la selección de Jordania una vez más por el carril izquierdo. Opción para que venga el servicio de Dodé. Toca hacia atrás para que ahora aparezca Olman. Quería entrar entre dos elementos de Austria, que ya finalmente le quitaron la pelota y la sacaron. La recuperación con Alaraba. Tiene que tocar hacia atrás Abu Al-Nadi. Otra vez por izquierda. Intenta Alaraba. Tiene que regresar la pelota. Nasib es quien se bota para retenerla. 35 minutos que son historia de la primera parte. Beto Bernard, Josh Villa y el Tibo Elguea. Con ustedes, Austria. Le está ganando 1-0 a Jordania.
2: Y le está ganando bien. Habrá cargado con el peso. Pero hay que decirlo, Jordania a mí me está sorprendiendo gratamente. Un equipo muy por encima de lo que esperaba esta noche.
1: Sí, si nos dicen que Jordania ya lleva 3 mundiales, les creemos, ¿no?
0: De acuerdo.
1: Se están plantando y están tratando de, con sus herramientas, con su fútbol, preocupar a Austria hasta donde se pueda. Y lo están generando en ciertos momentos.
0: Acá viene entonces el saque de manos para Austria, que va a tener más tranquilidad, aunque el árbitro le dice un bene más atrás, por favor. No,
1: también se quería ir, se quería ir medio campo por la banda, sí.
0: ¿Cuántos pasos recorrió?
1: Exacto, sí. Se aventó como 15 pasos hacia adelante.
0: De acuerdo. Bueno, pues acá vendrá el saque de manos para Austria. Saque lateral de un bene. La pelota bota buscando a Kalacic, que comete la falta. La infracción será pelota detenida para la selección de Jordania, con 8 minutos aproximadamente más por jugar, más lo que se agregue, que seguramente por lo menos serán 3 o 4.
1: Me parece que serán mínimo 3 por el tema de la de rehidratación, pero si me apuras por el gol, etcétera, siento que por ahí nos van a echar unos 4.
0: Con el pecho la pelota iba a ser costado por parte de Laimer, pero la mandó muy larga. Será lateral para la selección de Jordania. El público se empieza a animar en la tribuna, aplaudiendo, animando a sus equipos. Entramos ya en la recta final del primer tiempo. Austria 1, Jordania 0.
2: Rápidamente les platico, una locura en Guadalajara la llegada de la selección mexicana. Cualquier cantidad de gente sobre la avenida que iba circulando el autobús de la selección rumbo al hotel de concentración. Miles de personas. Bueno, salieron los jugadores a saludar a la gente
1: de la que no cantidad, se podía avanzar.
2: De la gran cantidad de gente que estaba fuera del hotel. Así que una noche también inolvidable en Guadalajara, con la llegada para el primer partido en la historia en Copa del Mundo que va a jugar México ahí.
0: Aunque había jugado ya otros duelos, pero este no, es el más importante en la historia.
2: A ver, había jugado en Monterrey, en Toluca, claro, en la Ciudad de México, pero no había jugado en Guadalajara en las Copas, ¿no?, del Mundo.
0: no pudo jugar en el Jalisco, ¿no?
1: No, no, no.
0: Y lo hará en el Akron.
3: En Guadalajara.
0: Zapopan.
2: Bueno, es como este estadio, San Francisco, pero está en Santa Clara.
1: Justo, claro.
2: Sí. El de Dallas, pero está en Arlington.
0: Toca Austria.
2: En Zapopan.
0: Sí.
1: Aunque para la FIFA dijo, mira, lo que más conoce la gente, con ese nos vamos, ¿no?
0: Es que yo lo que decía era por la historia del Jalisco, ¿no?
1: Hablando claro.
0: De los años.
2: Brasil tiene más historias mundiales que México ahí.
1: Exacto.
0: Así tal cual, a eso iba. O sea, sí, es curioso el dato que comenta Beto Bernard por toda la historia del monumental Estadio Jalisco. Acá viene Austria, adelantando el medio campo. Tuvieron que meter una barrida peligrosa porque Jordán estuvo cerca de recuperar en la media cancha. Lo hizo Posh, que tiene que regresar la bola hacia la zona de seguridad para que posteriormente toque hacia atrás.
1: Ahora el cuadro austriaco, ¿sí? Perdón, Divo, manteniéndonos en ese comentario, me parece que los organizadores lo entienden y que también es una manera de decirle, ¿no? Al Estado, no estuvieron en el 86, por ahí en el 70, pero ahora van a estar tanto así que Monterrey no va a tener, o Nuevo León no va a tener partido de la selección mexicana, ¿no? Cierto. Recordando que si termina uno del grupo A, pues jugaría, ¿no? El partido de los 16avos en el Ciudad de México.
0: Así sería. Sí, el último de Monterrey es el 16avos entre
1: justo
0: el primer lugar del grupo donde está Países Bajos y Japón contra el segundo del de Brasil y Marruecos. Así que también va a tener un buen duelo Monterrey, ¿no?
1: Exacto. Tendrán, sí, sin lugar a dudas, habrá buenos duelos acá. Y también el último partido de mundialista, ¿no? De México en Monterrey, pues fue esa eliminación de México 86, que para muchos es como, ¿cómo no se les ocurrió programarlo, ¿no? En el Coloso de Santa Úrsula, confiar en que iban a hacer un mejor papel en la fase de grupos, pero bueno.
0: La ola en Santa Clara, Beto.
2: La ola que siempre estará la disputa, que si nació en México 86,
1: claro,
2: en el Azteca, o nació en una universidad en Estados Unidos, ¿no?
1: Sí, sí, sí, justo. Sí. Por ahí también algunos ponen que en el BASE, ¿no? Pero bueno, ya son los más los más rejegos. Exacto,
0: exactamente.
1: Claro.
0: El deporte más popular, Alaba, que mueve el tiro libre de la pelota buscando el día de fondo, pero hay posición adelantada. De hecho, falta lo que se marca, me parece, a fin de cuentas. 40 minutos del primer tiempo, Austria 1, Jordania 0, sí, partido a las 10 de la noche, hora del centro de México. Gracias a toda la gente que sigue con nosotros de regreso a casa, en la carretera. Todavía en los negocios, en los tacos, hay muchos que tienen negocios de comida a estas horas que ponen la radio. Saludos para todos ustedes y mucho ánimo en el cierre.
2: En esta ciudad tan grande, ¿no?
1: Claro.
2: Con tanta diversidad de vida, ¿no? O sea,
0: claro,
2: tantos estilos de vida que tenemos. Es impresionante.
0: ¿Habrá algún negocio por ahí cerca del Ángel de la Independencia que se armó la fiesta colombiana? Por allá, bueno, que nos estén escuchando.
2: Más de 3,000 colombianos hoy en el Ángel de la Independencia.
0: Saludos, parces.
1: Yo pensé que ibas a preguntar de comida austriaca o de Jordania. y dije, quizás no de comida, pero una de esas de café. Híjole, es sí, buen duelo también entre Jordania y Austria por el café, ¿eh? Sí. En ambas culturas, muy importante el tema del café. Entonces, mira, en Austria es más como de gente, ¿cómo decirlo? Artistas, la parte de escritores, pintores, sí, se juntan mucho a echarse el café. En Jordania es más la familia, los amigos, etcétera.
0: ¿Eres cafetero, Josh?
1: Cafetero de, sí, no de hueso colorado, pero fíjate que ya con la edad me ha entrado ese gusto por el cafecito.
0: Sí, sí, sí. Viene Jordania con la pelota parada, el trazo que va largo por parte de Alaraf, era muy largo el servicio hacia el área, cabecea la gente de Austria para mandar a tiro de esquina para Jordania en 42 minutos, y vendrá el tiro de esquina para Jordania. ¿Será que en la pelota parada pueda llegar el tanto del empate? Vamos a averiguarlo. Esta puede ser la que estaban esperando. Abu Taha con el toque por abajo, primer poste, saca la defensa, se la van a regresar a Abu Taha, que tiene que aguantar con ella. Llega a línea de fondo, va contra dos elementos, le va a presionar en esa zona un Benes, se lo quitó de encima Abu Taha con el centro, intentaba generar la pelota dentro del área, pero ya no logra rematar después en esa zona, Anisa.
2: La gente está prendida, ¿eh? Sí, a donde sí vaya la pelota, la gente festeja, ¿no? En esta parte, ¿qué vamos? Va una afición con ganas de celebrar algo.
0: Sí. Sí,
1: sí, de ver buen fútbol, de por ahí, exacto, adquirir o adoptar un
2: eso
1: color,
2: de ver,
1: ¿no?
2: Fútbol nos van a quedar a deber, porque la verdad ya estamos cayendo en pelotazos de un lado para otro, pero sí me parece que por la entrega que está teniendo Jordania,
1: claro,
2: por lo que está corriendo el equipo austriaco, la gente está contenta.
0: Sí. Pensando en el segundo tiempo, recordar que tiene la ausencia de dos jugadores importantes Jordania, como Yassan Al-Naimat, que era uno de los elementos de ataque, y también Al-Arabi, por esa lesión de rodilla.
2: Claro.
1: Sí. ¿Al-Neymar, dijiste?
0: Al-Arabi. Es como un Neymar para ellos.
1: Sí, claro.
0: Fue de uno de los más activos en la clasificación. Así de simple, 8 goles, 6 asistencias.
2: Toda la boca llena de razón la tiene, mi tío Tío.
0: Cuando gustes. Acá viene la oportunidad. Con esta opción termina tapando la defensa de Austria. Sacan hacia el medio campo y después van a tocar hacia atrás sin ningún problema. A aguantar. El combinado de Jordania buscando el empate. 44 minutos de este compromiso. Trazo que va hacia el frente, no pasa nada.
2: Sí le echan ganas, sí son intensos, pero te das cuenta en la técnica individual. Claro. En este par de jugadas que estabas narrando, mi querido Cristian, de repente el tipo recibe la pelota y no tiene la técnica para girarse en un solo toque. La tiene que detener, la tiene que pisar, girarse. O sea, necesita 3 movimientos cuando un jugador de nivel lo hace en uno solo, hacer una recepción dirigida.
0: Viene el pelotazo largo desde atrás por parte del arquero Yassid. Abulay, la que le puso hasta el medio campo, Austria, que quería recuperar, pero ya por lo menos la posición rumbo al cierre la tiene la selección de Jordania, Josh.
1: Sí, porque está intentando, ¿no? Tratar de que este medio tiempo, por así decirlo, quede con un empate. Tratar también de la parte anímica no se vaya hasta abajo, entendiendo que no es lo mismo irte con 1-1 al descanso que cayendo. Ahora, por otra parte, me gustaría abrir un poco el debate, a ver si nos lo permite la jugada. Después de lo que hemos visto, te dejo
0: en el centro de Jordania, pero por arriba el cabezazo defensivo para alejar la pelota. Después el Smith hace la labor defensiva, tocaba en corto para que después reviente a cualquier parte. Seibald hacia el medio campo. Jordania recupera adelante, Josué.
1: Sí, después de lo que hemos visto en estos primeros 45 minutos, que se agregan 4 más, Argentina tiene todo para ser líder de su sector, ¿no?
0: Viene Jordania hacia el área, el tiro de zurda por abajo. El balón que va despacio abriendo hacia saque de meta por el lado izquierdo del guardameta Alexander Schlager, que se lanza para cubrir por cualquier cosa. Saque de portería para Austria.
2: Pero ¿sabes qué me sorprende? ¿Cómo les gusta encarar a todos los de Jordania? O sea, desde el central hasta el 10, les gusta encarar. O sea, son picantes para buscar atacar. Me llama bastante la atención, porque uno esperaría que es de punta para arriba y a correr, y no, con bastante idea este equipo de Jordania. Insisto, en lo individual ya no le alcanza.
1: Claro.
0: Falta en favor de Austria, se desespera también el técnico Jamal Cerami, el cuarto marroquí en dirigir a una selección en un mundial, el primero que no dirige a la selección de Marruecos y que ahora está con la selección de Jordania, una selección goleadora, 32 tantos en la eliminatoria, su mayor registro en una clasificación rumbo a la Copa del Mundo, sin perder además, ya lo decíamos, como visitante.
1: Y porque además en 2014 ya vivieron una reclasificación, ¿no? Sí. Lo hicieron contra Uruguay y es lo más cercano que habían estado a ser parte de esta fase final, por así decirlo, de una Copa del Mundo.
2: Es interesante esta posición de la pelota que se está analizando en la Copa del Mundo. 46 Austria, 42 Jordania y un 12% la pelota en disputa, sin un dueño establecido. O sea,
0: más efectivo
2: sí,
0: el análisis.
2: Ya está, sí, claro, porque ese tiempo muerto, ¿a quién se lo dabas?
0: Claro. Bien, Austria. Para buscar por derecha, una más antes de que acabe la primera parte, el servicio que va buscando el área. No va a pasar nada con el centro. Y ahora viene a buscar a Jordania con velocidad, con un trazo larguísimo, pero achica bien Alexander Schlager, que tendrá que achicar muy bien su área porque es a lo que luego juega Jordania, ¿no?
1: Exacto, a latigazo, a tratar de que por ahí Altamari, ¿no?, termine teniendo un ataque de lucidez y se vaya, o que se enlace con Olvan. En ese sentido también me hace falta ver a Ode, ¿no? Que no ha aparecido ya tanto por la izquierda.
0: Y ahora viene la selección de Austria una vez más para intentar con el cambio de juego de Konrad Laimer. El cabezazo de Savitzer para buscar en el área Kalacic, le tira la pelota muy larga.
2: Pero Cristian, Josué, está pasando el equipo de Austria peligros innecesarios. Está arriba en el marcador y sigue quedando mano a mano atrás. Aquí va de nuevo.
0: Acá viene Jordania, velocidad por derecha con Altamar, y que en Altamar se quiere hacer notar. Iba contra dos, adelanta el balón, se barre para intentar quedarse con ella, pero no lo consigue. Le sacaron la pelota y ahora viene Austria para buscar la contra, cruzando el medio terreno de juego, analizando el panorama ya con mucha calma.
2: Me también gusta para los Pumas el 10 Altamari.
1: Ah, sí. Sí, sí, sí. Si ahora alguien que lo acompaña en una de esas, sí.
2: Ahora, no, ahora que no está Jordan Carrillo, me gusta.
0: Oye, por cierto, antes de que se me olvide, no sé si por ahí anda todavía el famoso Floki, rumbo a su casa de regreso, pero le mandamos un abrazo también. El hombre de las galletas.
2: Yo no les digo algo, para cuéntame. Mí el césped de este estadio está demasiado corto. Demasiado corto. Apenas se hunden los tachones.
0: Aunque la pelota
1: corre. Sí, la pelota corre
2: divino.
1: Sí, claro.
2: Corre divino, pero cuando bota, chequen cómo el bote de repente se alarga.
1: Es más bravo, claro. Ahora, Altamari está muy solo y eso justamente lo veíamos en la jugada anterior, donde intenta contra él, contra 15 austriacos, irse de forma individual, se desespera, manotea el césped. Es parte de esa soledad que está teniendo.
0: Viene Austria con el disparo de larga distancia por parte de Sasa Kalacic. Culminan un saque de meta y esto va a terminar en su primera parte. Justamente llega el silbatazo del árbitro. Termina el primer tiempo en Santa Clara. Austria con un golazo de Schmidt le está ganando 1-0 a la selección de Jordania, que hoy debuta en una Copa del Mundo.
1: En partidos así, un toque hace la diferencia. Dobman Plusker presenta al jugador de cuidado, al que inspira dentro y fuera de la cancha. Me parece que por ahí Roman Schmidt, sin lugar a duda, el autor del tanto, el que termina por quebrar esa defensa, ese muro de Jordania, es hasta el momento el jugador del partido.
2: Yo me quedo con Altamari. Pese a que van perdiendo, la verdad este 10 me ha sorprendido gratamente. Este camiseta número 10.
1: Sí, lo ha hecho bastante bien, ¿no? Por él es que Jordania termina por tener cierta posibilidad y opción hacia adelante, sin lugar a duda.
0: Por ahora tenemos que hacer una pausa y ya regresamos con más de este Mundial de Fútbol 2026 en la gran cadena W. Austria le está pegando 1-0 a Jordania. A Jordania, ya venimos.
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4: Por como el español, ¿no? Que tardó media hora en jugar la primera pelota. Oyarzábal, ¿no?
5: Mikel, sí, justo. Sí. Me parece que en ese sentido, Jordania tiene que tratar de darle un respiro y a Altamari y también acompañarlo de mejor manera.
6: Definitivamente, estoy de acuerdo con ustedes, pero bueno, están ganando el partido por ahora. Está 1-0 el marcador y con eso. Mientras tanto, así juegan con el destino.
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6: Vamos a hacer una pausa. Regresamos con más de este Austria contra Jordania y lo que ha dejado también esta jornada de martes del Mundial de Fútbol. Ya regresamos.
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3: Y acá estamos de regreso con ustedes al medio tiempo de este Austria contra Jordania, con un espectáculo de luces tremendo, como lo hemos visto en varios estadios en la noche, cuando salen los celulares a tope, las luces del estadio, la buena música y la gente que se anima en las tribunas. Y es que por lo caro que están los boletos, por lo menos hay que aprovechar cada momento, Josh Villa.
4: Y vamos a aprovechar para hacerle la invitación a la gente que nos acompaña. 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
5: No está lejana ese, ¿eh?
4: Ese me gusta, ¿eh? Ese incluso me está gustando más que el 2-1 que había dicho hace rato, ¿eh? Siento que está factible.
5: Creo que como es la jornada 1 y estamos conociendo a muchas selecciones como Jordania, creo que claro. Ya digo, no vamos a ser prisioneros de nuestras palabras, vamos conociéndolos, porque una cosa es verlos en su eliminatoria local, en sus torneos regionales, y otra es verlo ya en el roce de una Copa del Mundo.
3: Claro, ¿no? Sí, acá ya cambia todo, ¿no? Por más de que la eliminatoria es apretadísima en cualquier lugar del mundo, pues ya el Mundial es punto y aparte, es otro torneo completamente distinto. Y bueno, enfrentas a selecciones con tácticas totalmente diferentes, con estilos.
4: Sí, ¿no? E incluso la parte anímica, ¿no? Termina siendo otra. Y al plantarse ante un estadio como el que hoy tenemos, ¿no? De Bahía de San Francisco, con cerca de 80,000 personas en las gradas, con gente que obviamente te está viendo alrededor del mundo, etcétera, la parte anímica te termina moviendo mucho. Entonces, en ese sentido, me parece que hoy Jordania, después de al menos 45 minutos, donde por ahí dio ciertos momentos de mucha lucidez, que terminan por meterle el primer tanto al minuto 20 y que aún así trata de mantener la misma inercia, me parece que hoy Jordania puede demostrar que si le mete un poquito a la parte colectiva, a la parte donde no todos lo hacen los que están arriba y en cara ni nada más, si le mete un poquito a la parte colectiva, puede preocupar a Austria.
5: Sí. Oye, nada más decirlo y para recordarle a la gente que nos sigue a través de W Deportes en el 730 de AM y en la cadena W a nivel nacional, nada más comentarles que hay que recordar que puso una en el travesaño el equipo de Jordania.
4: Sí, sí, sí.
5: Un tiro de esquina, ¿no? Donde Olwan remata primer poste y pega en el travesaño, pasea la pelota por el poste superior y ingresa al terreno de juego, ¿no?
3: Sí, que cerca se quedó en ese momento la selección de Jordania, que tuvo dos o tres llegadas interesantes.
5: Otro disparo cruzado, ¿no? Uh-huh. De Altamari. Sí, hay uno cruzado, ¿no? Que no saque el arquero, que se va por un costado,
4: sí,
5: ¿no?
4: Sí, sí, sí, justo.
3: Sí, esa fue la otra jugada. Aunque Austria, es cierto, ha tenido más la posición de la pelota, pero creo que necesitaría ir a buscar al segundo, ¿no? No puede confiarse con este 1-0.
4: Es que justamente cuando llega la pausa de hidratación, Austria parece que sale con la intención de rápidamente conseguir este segundo tanto, que les deje respirar, que también le quite la risa, ¿no? A Jordania, si es que todavía la mantenía después de ese 1-0, y tratar de con este dominio en el marcador, que lo anímico le bajara a Jordania, porque respondió de buena manera, me parece, el conjunto de Jordania, en el sentido de que nunca resintió ese 1-0.
5: Hay que recordar que estamos en San Francisco, bueno, en Santa Clara,
4: claro,
5: a 60 kilómetros de San Francisco, y este estadio que es de los 49 de San Francisco, está enclavado en pleno Silicon Valley, ¿no? Aquí es la meca de la tecnología, ¿no? Para este caso.
3: Y acá está lo bueno en ese tema. No,
5: es una parte fundamental de los desarrollos tecnológicos, claro, que se dan, ¿no? Ahora hay una parte de Europa del Este que está creciendo mucho también en ese ámbito y le está compitiendo a Silicon Valley.
3: Ya viene la bienvenida de regreso para Austria y Jordania, así lo anuncia el sonido local, así que nos preparamos para la parte complementaria. Les hablaba de las bajas de Jordania pensando en el segundo tiempo, pero también se buscará con otros elementos que han tenido importancia en la eliminatoria.
5: Hoy el partido ha sido más lento. El protocolo se pasó del tiempo, ¿eh? Atención, entramos tarde y el segundo tiempo
3: ha sido largo.

0: Hemos ido largo. Hay que recordar que en Santa Clara es una hora menos en relación al centro de la de México, del país. ¿Sí? En México son las 11:07 en el centro, mientras que en Santa Clara son las 10:07.
1: Ya viene Marco Arnautovic, que jugó en la Premier, que jugó en China. Uno de los referentes de Austria. Puede ser que por Kalacic juegan esa posición, es delantero. O ver con dos delanteros.
0: Me parece que por algunos momentos Austria toma riesgos innecesarios.
2: Pero sí me parece que no va a ser justo por Sasa.
0: Kalacic no está regresando.
2: No, Kalacic no está regresando.
1: Posición por posición entonces.
2: Y creo que es de esos cambios que me parece que era claro, ¿no? Lo decíamos hasta el minuto 12, por ahí lo mencionaste, Tibu, en la primera ocasión. Y de ahí en fuera, me parece que si lo mencionaste 3-4 veces ya es mucho, ¿no?
0: El fútbol es un estado de ánimo. Salta Jordania al terreno de juego. Está perdiendo 1-0. Y lo que hacen es reunirse y en lugar de abrazarse, uno levanta la mano y todos lo toman del puño y todos se unen levantando todos el brazo y ahí es donde dan las últimas palabras, ¿no? Insisto, el fútbol como la vida es un estado de ánimo.
2: Claro.
0: Y hoy, pese a que va perdiendo, se ve dificilísimo que pueda sacar un buen resultado, te das cuenta cómo el equipo tiene esa fe, ¿no?
2: Y que seguramente es a lo que ha venido apelando Jordania desde el inicio de su clasificación al Mundial.
1: Confirmamos, sí, se va, como lo decíamos, lo analizábamos, Sasa Kalacic, llega a Marco Arnautovic entonces en su lugar, después de haber pasado por el Inter, el Bologna, ahora en la Estrella Roja de Belgrado. Las
0: canciones de tus tiempos.
1: Sí.
2: El video musical es una joya, nada más. Exacto, a lápiz, ¿no?
0: Sí, justo.
2: Mi tío, híjole.
1: El West Ham ya está ahí en la cancha. Arranca la cuenta regresiva, take on me, dicen por ahí. Y vamos con Jordania, que moverá la pelota. Escuchen ustedes a la afición. ¡Uno! Y ahora sí el árbitro que pita. Y cuando el balón se mueve, la afición se prende. Vamos con el segundo tiempo. Lo está ganando Austria. 28 años después, en una Copa del Mundo, están de regreso. Le pegan 1-0 a la selección de Jordania, que por ahora toma la pelota desde el fondo con su guardameta, que manda el trazo hacia la banda izquierda, pero presiona Austria para intentar recuperar, presionar alto, como es el fiel estilo de Ralf Rangnick, el entrenador de este equipo. El cabezazo que va a llegar otra vez buscando el ataque de Austria. Jordania, que la saca desde el fondo para ir por el sector derecho del campo. Buen cambio de juego para buscar una alternativa. Conexan va a buscar con el trazo a la media luna del área. Corta la defensa de Austria. Salen con Sebald. No puede darse la vuelta. Le robaron la pelota. El toque que va otra vez por derecha para que venga a aparecer el capitán. Busca quitarse la marca de encima. Filtra la pelota en línea de fondo. Va a llegar el centro y por arriba se la queda el guardameta Alexander Schlager. Vete, Bernard.
0: Pero arranca bien el equipo de Jordania, haciendo un buenos cambios de juego. Solamente le está faltando el último toque claro, llegando al último tercio de cancha. Le está faltando ese último pase, ese pre-pre-gol, ¿no? Ese dos antes de meter al área.
2: Sí, porque si analizamos esta jugada, lo decías, ¿no? El capitán por ahí, Exan, termina aventando el mueble, protege la pelota y cuando se da la vuelta, manda una línea para Odeh, que no termina por llegar cómodo el dorsal número 11 para sacar ese buen centro. Por eso es que se lo queda Schlager sin ninguna dificultad.
1: Mover a Austria, que está en su octava Copa del Mundo. Saca de manos a favor por el carril izquierdo. Van a ir hacia atrás. Le recordamos, no eliminaron, porque Bosnia está en el Mundial, pero le ganaron en su grupo a Bosnia y Herzegovina.
0: Bosnia al repechaje
1: le ganó a Italia, exactamente. Viene trazo largo buscando la primera Arnautovic, la pelota que pica y después va hacia la zona del guardameta. En el área se la queda el portero Yassid Abulaila, que va con el trazo largo hacia el medio campo. Cabezazo defensivo de la selección de Austria para que no pase el balón y para intentar controlarle. El rebote corresponde a ese saque de manos otra vez para el combinado de Austria. El conjunto europeo, que tiene lateral cerca del medio campo por el sector derecho, van a mover a continuación la pelota. Se bota Schlager. ¿Con quién viene el balón? Una finta, dos fintas. Y el árbitro le marca y le dice: una, dos pintas, ¿cuánto tiempo? Cambio en el saque de manos, la pierde Austria. y Jordania va a realizar el saque lateral. Y acá viene la pelota por izquierda, se quiere apurar la selección asiática. Buen recorte para que venga el servicio Schlager, que con un pase termina sacando la pelota para posteriormente que venga Lienhardt a reventar ese balón hasta el medio terreno de juego.
0: Sí, pero aplicó el árbitro la de los segundos en el saque de banda. La pensó, cambio,
1: bien aplicada la regla, ¿no?
2: Y además Jordania, que entiende que hay cierta confusión, ¿no?, por parte de Austria después de ese cambio de saque, lo mueven rápido y generan una posibilidad hacia adelante que, insistimos, ¿no?, le falta en la toma de decisión correcta en la última línea. Ahí es donde Austria recupera la pelota, pero Jordania demostrando que quiere ir hacia adelante.
1: Oportunidad para que por el sector izquierda venga Mbene para tocar la pelota, le van a regresar con un taconazo, fue Savitzer, y viene Mbene para buscar mandar el centro, se quiere quitar la marca de encima, no lo consigue, de hecho le rebotaron la pelota, será saque de meta para el combinado de Jordania.
0: Savitzer está abusando de los taconazos, ¿no? Ya es como
2: ya
0: el tercero,
2: como cuatro, sí.
0: Él está pegue y pegue, uno es sorpresa, dos ya, tres ya parece payasada después. Hoy nada más hay que aclararle a la gente, ajá, que hay dos Schlager. Porque sí, de repente es Schlager la salva, Schlager sí la saca, Schlager se
2: abre. Schlager en el medio, ajá, campo la agarra con la mano, exacto, ¿no?
0: Es el arquero y el medio de contención, sí, se apellidan igual.
1: Alexander Schlager, es que además juegan en el mismo equipo.
0: Sí, además, claro.
1: En el Leipzig.
2: En el, sí.
1: Bueno, se cambió al Salzburgo. Sí, cierto, perdóname. Sí,
0: arquero.
1: Alexander juega en el Salzburgo y Schaber Schlager ya con mucho tiempo más de experiencia, claro. Acá viene a velocidad el conjunto de Jordania. Viene el impacto. ¡Qué golazo! Dentro del área, que va a media altura, que pega en el poste, se la tira al lado izquierdo al guardameta, la perdió Haber Schlager, de ahí se generó un trazo largo, la especialidad de Jordania, la tomó el Van, que fue recorriendo con el balón, ingresó al área, nadie le sale, saca el impacto de pierna derecha, la pelota pega en el poste y para adentro, Jordania marca su primer gol en un mundial. El nombre de Olwan que va a quedar marcado en la historia deportiva de este país. Austria 1, Jordania 1.
0: Ahora es imperdonable cómo le dan tantas facilidades. Hace una excelente conducción de 30, 40 metros. Va con la pelota, va entrando al área. El central nunca rompe para ir por él. Y de repente cuando ingresa, saca un disparo con el alma. Porque no le pegó con el pie, le pegó con el alma. Pega en el poste, se mete. Es el gol 30 de este hombre con la selección en 67 partidos. Tiene un alto índice de gol con la selección de Jordania. Y les digo algo, yo no veía cómo, pero ya lo empató Jordania.
1: ¡Ay, partido! Josh Villa, justo platicábamos de que Alexander Schlager juega en el grupo de donde también es dueño Leipzig, Red Bull, sí, pero sí juega en el Salzburgo, Charles Lager en el Leipzig, y bueno, acá se armó la contra de Jordania y lo empataron.
2: A la selección de Jordania se le conoce como los Al-Nashama, que significa hombres valientes, y justamente me parece así han estado jugando estos futbolistas, así se han presentado en su primer duelo de Copa del Mundo, y pues bueno, sí, no se veía como por dónde, termina apareciendo un zapatazo, una genialidad para poner el 1-1, que sin lugar a duda empieza a sacudir a Austria, que se sentían cómodos, se sentían tranquilos, y viene ya el quitarrisas.
1: Pues bueno, señoras y señores, esto está empatado en 6 minutos de la parte complementaria. Austria 1, Jordania 1. A través de la gran cadena W quedarán 40 minutos aproximadamente de mucha emoción, de muchísima pasión. Y acá le vamos a contar lo que vaya sucediendo. Saque de meta para la selección de Jordania. Y Austria, que tiene elementos importantes en la banca que también pudiera utilizar para el segundo tiempo. Destacar lo de Kevin Danso, jugador del Tottenham central. Marco Friedel, que también tiene buena experiencia, al igual que el 10 Florian Grealish, que ahora está en el banquillo. Chukwueze, que jugó en la Premier y ahora está en el Borussia Dortmund. tiene a muchos elementos de calidad y obviamente Michael Gregorich, que también puede ser una opción en ataque para el conjunto de Austria.
2: Y hablando un poquito de lo que ha venido haciendo Jordania en el medio campo, este tanto, bien lo decías, viene precedido de ese robo de Nur al-Rabadej, que termina anticipando en la salida de Schlager, y ahí es donde consigue Olván ese tiempo y espacio para el gol. ¿Por qué mencionarlo? Porque va demostrando Jordania que sigue haciendo este sacrificio, que sigue demostrando que quiere apretar, morder, y es donde le está costando a Austria.
1: Ahí viene Austria para intentar ir hacia el sector derecho del campo. Lienhardt le devuelven la pelota, aguanta con ella, toca hacia la zona de Alaba. Alaba que levanta la cara y después cede por izquierda. Corte defensivo para que no pase el balón. Recibe ahora Sivald, que va a tocar el balón para Xabre Schlager. Schlager, el de Leipzig, que toca hacia atrás otra vez para su compañero de equipo. Sivald, que toca hacia atrás, el pase es correcto. No presiona por ahora Jordania. Cruza Austria en medio campo. Lienhardt para tocar la bola por derecha. Recibe ya con Radlaimer de pierna derecha. Se acerca al área, toca hacia esa zona. Le quería devolver el pase, fue muy largo y viene la salida para el conjunto de Jordania, que le quiere poner también algo de velocidad. Ya llevan por el carril izquierdo después del toque de Abu Taha. Ahora vámonos al medio campo para encontrar al Tamari. Le tiraron la pelota muy larga. Recupera la selección de Austria la pelota para ir con el trazo hacia el medio campo. Jordania que no la deja botar, no la deja pasar. Van a mandarla hacia el otro lado. Ahora sí Austria la deja botar porque cubre muy bien la pelota Olván, que se apoya atrás. Beto Bernard, esto sigue 1-1.
0: Sí, Cristian, y te digo algo, el partido está cayendo en el ritmo que le conviene al equipo de Jordania. Balones que van de un lado a otro, rebote, segunda jugada, partido largo, la pelota sin dueño. Esto le conviene a Jordania más que a Austria.
1: Y acá viene el combinado de Jordania con otro trazo a la frente al Tamari. Está en el área, tiene que meter freno de mano porque le cae un experimentado, un Bene, que después quiere quitarla. No lo consigue, el pase es bueno, media luna del área. El impacto de Olván tras quitarse la marca termina bloqueando el muro defensivo. Se salva Austria, Josh.
2: Yo nada más pienso en que Beto ya pidió a Altamari para Pumas. No le caería mal Olván, ¿eh? No le caería nada mal.
1: Después de este mundial pueden dar el salto a otras ligas los jugadores de Jordania.
0: Claro, que eso es parte.
1: Entienden el momento. Y viene el centro, primer poste, Alaba con el cabezazo defensivo. Están sorprendiendo a Austria, que llegaba como favorito a este partido, Beto Bernardo.
0: Sí, llegaba Austria como favorito, más allá de la historia, por el fútbol, por cómo calificaron. Pero me parece que Jordania, yo insisto, está dos o tres veces por encima de lo que yo esperaba.
2: Sí, pero y una de esas te quedas corto, Beto, ¿eh? Me parece que están sorprendiendo a todo mundo.
1: Olván recibe la pelota, abre por derecha, viene el centro buscando el segundo palo y en dos tiempos se la queda abajo Alexander Schlager, el guardameta, cuando Altamari ya quería aprovechar el rebote para empujarla. Yo
2: sí, Altamari que va buscando la pelota, entiende que el balón va hacia el área chica y ahí es donde Schlager con estos botes que justamente hace la mímica y la mención, Beto, se le complica un poquito. Ya después por ahí hay un contacto, lo mira con cara de pocos amigos Schlager a Altamari, que se disculpa de inmediato.
1: Y acá viene la respuesta de Austria. Abre Xabre Schlager hacia el sector derecho, luego el recorte de Posch, recibe la falta abajo.
0: ¿Qué hizo? Era falta al revés, ¿no? Me parece. ¿Qué resultado? A ver, no deja de sorprender esta Copa del Mundo. El primer arranque lo ha tenido. Porque, bueno, Argentina terminó goleando.
2: Claro.
0: Pero Argentina en el partido, de repente, un gol en contra que se anuló. Sí, decías, no, lo que se viene,
2: ¿no? Sí,
0: ¿no?
2: Claro. Aparecían los fantasmas de nuevo, ¿no?
1: Le van a aplaudir Infantino con esta idea de 48 selecciones.
2: Híjole.
1: Se quedaron mudos.
2: Sí. Es que creo que vamos todavía naciendo en este Mundial. Siento que por ahí del mata-mata ya podríamos decir si sí valió la pena o no. Pero al menos a mí, de arranque, me está gustando.
0: Les voy a decir algo. Recuérdense que el Mundial de Clubes pasado hubo cualquier cantidad de empates dentro del grupo que se definieron. Bueno,
2: sí.
0: Hubo alguno que casi se define por volado, me acuerdo, ¿no?
2: Sí,
0: se definió,
2: sí, claro.
0: Por tarjetas,
2: sí, claro. Me parece que el Chelsea, ¿no? Sí, me parece que por tarjetas.
0: Que llegó hasta ese nivel. Y algo similar creo que va a pasar este Mundial. Mira, hay demasiados empates o victorias sorpresivas que van a hacer que terminen muy cerrados.
1: De los que le mencioné de la banca, no van a optar por ninguno de ellos. Viene Paul Banner al terreno de juego, el del PSV. Ah, no, pero también ya había Chukwueze que se para. Bueno, por lo menos parece
2: uno de todos. Carlos
1: Chukwueze sí va a entrar también al campo. Austria recupera la pelota en el medio terreno. Viene el servicio de Jordania para buscar el ataque. Termina cortando la saga de la selección europea. Arnautovic tiene que bajar por balones. Va a tocar hacia el frente. No consigue recibir el pase de Sabre Schlager. Y ahora viene la contra para el conjunto de Jordania. Servicio buscando el área. Arnautovic baja a defender. Altamari con el balón en la media luna. Toca hacia el costado. Le van a devolver. Quiere quitarse Arnautovic. Y el centro delantero de Austria bajó a defender. Sacó la pelota. Y le pegaron con todo abajo. Recibe la falta. Gran labor de Arnautovic, que mencionaba en una entrevista que cuando se fue a China empezó a comer fatal y por eso vino un bajón en lo futbolístico. Regresa al fútbol europeo posteriormente, se vuelve a poner en forma y ahora quiere demostrarlo con la selección de Austria. Vienen los cambios entonces, un Bene que se va del terreno de juego, es el primero que abandona, Beto.
0: Sí, pero finalmente fueron tres cambios, ¿no?
2: Alaba, se va Alaba también, ¿eh? Y también se fue Schlager, se va a ir,
0: Schlager. ¡Qué cosa!
2: Sí, no, los cambios, híjole.
0: O sea, se fue a Alaba, Schlager.
1: Chukwueze que juega de manera ofensiva de medio campo hacia el frente. Danzo es central, es el que va en el lugar de Alaba.
0: Igual lo va a acomodar como lateral.
1: Sí. Pues ahí están los cambios.
2: Sorpresivo, ¿no? Me parece que por ahí la respuesta sería, en el caso de Alaba, el fondo físico, ¿no? Entendiendo y recordando lo que han sido las últimas temporadas de David, con temas de lesiones, con temas de falta de ritmo, etcétera. Solo lo entendería por ahí, tío.
1: De acuerdo contigo, mi buen Josué Villa, sí es difícil sacar a Alaba. Además, cuando es posición por posición. Porque Alaba además es más ofensivo que Kevin Danzo.
0: Sí,
1: o sea, a mí me sorprende realmente ese cambio.
0: Acá, a ver, se va sin hacer caras también. O sea, igual es el que pide el cambio, es él mismo, ¿no? Puede ser.
1: Sí, también puede ser. Se fue capitán y es que lo decíamos, viene de año de lesión. Es que también va por ahí, ¿no?
0: Sí.
1: Viene de la lesión y tal vez no esté disponible para todo el partido. Tampoco ha tenido el mejor partido.
2: Sí, Alaba. No, la verdad no.
1: Viene a buscar Savitzer con el centro, buscando a Arnautovic. La peinó, el impacto dentro del área con la pelota que le quedaba botando a Porsche, que la manda por encima de la portería. Saque de meta para Jordania. Llegamos a los 15 minutos del segundo tiempo a través de la gran cadena W. Austria y Jordania están empatando un gol.
0: Y este equipo de Jordania está teniendo pequeñas victorias morales, ¿no? O sea, de repente el competir, el poner uno en el poste, en que me haces un gol y tengo una opción de gol, en empatar el juego. Está viviendo de estas pequeñas victorias morales el cuadro de Jordania, que lo único que tiene es intensidad, orden y mucha idea. Porque de repente no se entregan, saben replegar, tienen buenos relevos, aplica la de que no somos machos, pero somos muchos, ¿no? De repente para presionar, o sea, tiene una idea clara. Los tres de adelante saben que la que toman a encarar. Y me parece que, insisto, sigue siendo una grata sorpresa este equipo.
2: Sí, y acá, por ejemplo, tiene una falta desde el costado derecho, pegaditos al medio campo, y terminan tratando de... Bueno, acá iban a buscar el madruguete, no les termina por salir, los mufamos, pero me parece que justo quizás lo único que les está haciendo un poco de falta es acompañar. Cuando Olman o Altamari tienen la pelota, desde el medio campo no llegan para tratar de presionar un poquito. Y tiene que ver con que tanto Rabadej como Rashdan se quedan clavados en el medio campo.
1: Y ahora viene Austria para intentar con Schmidt, que ya estaba desaparecido, ¿no? En los últimos momentos.
2: Sí, ya no había aparecido. Justamente, y es... Tiene que ver con este despliegue defensivo y orden que menciona Beto, que ha tenido Jordania. En ese sentido, me parece que se ve difícil que por ahí se desubiquen, se desordenen los futbolistas de Jordania.
1: Les pregunto, ¿qué tanto implica el tema del clima en contra para las selecciones europeas?
0: Mucho, mucho, mucho.
1: Viene Austria con el balón elevado para Chukwueze. Antes el cabezazo defensivo. Luego viene el servicio para abajo para Arnautovic. Antes otra vez el cruce defensivo por parte de Abu El Mahdi. Para después ir hacia el tres cuartos de cancha. La salida para el conjunto de Jordania por el sector izquierdo. Bueno, la barrida defensiva para mandar hacia afuera del campo. Tenemos lateral porque Banner se cruza a tiempo.
0: O sea, a ver,
3: se queda cargado por derecha, Banner.
0: Ese Banner va por dentro. El que se fue de lateral fue Laimer.
3: Sí. Conrad Laimer regresa a una posición.
0: Sí.
3: Que lateral. No desconoce.
0: Sí, claro. Va de lateral.
3: Esa es la posición que utiliza, ¿no? Conrad Laimer.
0: Y pone a Warner como un volante por dentro.
3: Así es, y ahí va Warner justamente y toca para Laimer, que va por izquierda, aunque mucho más cerrado en esta ocasión. Y atención porque viene la selección de Austria. El balón para Marcel Sabitzer, que está abierto, decide meter un trazo largo por abajo para que venga una nueva oportunidad con Chukwueze. Chukwueze se quiere dar la media vuelta. Carney que toca en corto el balón. El del Borussia Dortmund se apoya atrás. Se conocen bien Sabitzer, y Chukwueze. Viene Danzo, Kevin Danzo abriendo para Sabitzer. Sabitzer que filtra la pelota a línea de fondo. Opción para el servicio de Konrad Laimer. Ya lo hace. El guardameta la suelta. Cae en el área. El toque atrás para Chukwueze. Le pega la barrera defensiva. El portero está tirado. Revienta la defensa de Jordania. Y ahora sí el árbitro detiene la acción.
0: Qué caro le podía salir este fingir esta falta. Porque no hay falta. Él se lleva la mano a la cara. Yo no veo ninguna falta. Y el tipo deja la pelota botando.
3: O sea, le valió dos
2: gomitos. No, y aparte salió a cachar gallinas, ¿no? También. O sea.
0: Lo hizo mal. Arriesgó demasiado. Solamente que Chukwueze cuando dispara a la portería lo alcanza a desviar un defensor, pero me parece que exageró.
2: Sí, no,
0: y le toca la mano, si hay un contacto, pero no para que cayera fulminado.
2: Sí, claro, y ahí como bien lo mencionas, termina apareciendo Abu Taha que le salva, ¿no? Esta jugada al arquero, porque es justamente el que se interpone en ese disparo de Chukwueze y que con su humanidad termina rechazando. Si no hubiéramos hubieras cantado, Tibo, el segundo de Austria.
3: Lo cantábamos
2: los tres. Hay que escoger un tono de canto de gol.
3: Me gusta así como cantante. Tú que cantas bien la ranchera, ¿no?
2: Exacto, justo, ¿no? Tú que cantas bien mi Beto.
0: Las mañanitas.
3: Ya se levanta el guardameta de Jordania que se llevaba ese maratazo de Arnautovic. Pero después Copín y Cebeto dejó la pelota ahí sin importar nada. Él fue a cuidar su rostro.
2: En la cara no, que de eso vivo.
3: Tal cual. Bueno, se va a reanudar el juego a continuación. ¿Sabes quién también llegó?
0: ¿Quién?
3: ¡Cala Redondo! Y el silencio se escucha en la cabina.
2: Un saludo.
3: Bueno, 65 minutos a la vista, 20 minutos del segundo tiempo que se van a cumplir. Austria 1, Jordania 1. Saludos a toda la gente que nos acompaña rumbo al cierre de partido. Ragnik, que ya hizo cambios con toda la trayectoria que ha tenido en el Stuttgart, en el Hannover, en el Hoffenheim. En el Schalke 04, cuando en el 2011, para ser específico, lograron conquistar la Copa de Alemania y estuvo en la Champions. Atención porque viene el conjunto de Jordania con un balón largo, se levanta la bandera también. Ya lo decíamos, en el Manchester United como directivo y después como técnico interino, Beto.
0: Está nubladísimo el equipo de Austria, está nublado, está cegado, está desorientado el equipo austriaco y el equipo de Jordania aprovecha. Está bien plantado en zona defensiva y permanentemente manda el mensaje que en una contra puede generar una opción de gol.
2: Sí, da la impresión de que por ahí Austria no esperaba que Jordania viniera tan león, ¿no? Y en ese sentido se ven sorprendidos y no han sabido cómo darle la vuelta.
3: Luego de haber clasificado a Austria a la Eurocopa, Ragnik, y de haber pasado por el Leipzig, cuando viene Sabitzer, que manda al centro para abajo, corta la defensa, será lateral. Pero sí, la experiencia ahora es cuando la tiene que mostrar en este tipo de partidos el señor Ragnik, que ya hizo algunos cambios, que ya metió a tres elementos, aunque sacó a David Alaba. 66 y contando, viene Sabitzer para recibir la pelota. Marcel Sabitzer atrás para Kevin Danzo, el del Tottenham que se salvó del descenso, toca en corto la bola para que venga Konrad Laimer, el del Bayern Múnich, para el del Borussia Dortmund. Sabitzer con el centro por abajo, corta la defensa para mandar hacia tiro de esquina en una especie de bote pronto.
2: Y saca banca David Alaba, Tibu, Beto, pero tampoco es como que lo estén extrañando, ¿eh? Me parece incluso que en este momento ha tenido una opción de salida más clara con Danzo, que se acerca, que se bota y que permite que Savitzer, ¿no?, lo vea como una opción de pase para que él saque el centro desde el último tercio del terreno de juego.
3: Vamos entonces con el tiro de esquina para Austria. El centro va a la zona del guardameta, no puede despejarla, la pelota queda en el área chica, remate, gol. Arnautovic, gol de Austria. Gol de Marco Arnautovic, entrando de cambio para el segundo tiempo, como hacen los goleadores. Se encuentra la bola en el área chica, impacta la esférica tras el error del guardameta de Jordania. Y se pide una mano, se pone Austria 2, Jordania 1, ahí
2: Manolo. Se pide una mano, me parece que de Arnautovic hay una mano en el rebote y es lo que están peleando. Lo que sí, lo de Yacid a la hora de salir por el balón, no horrible, mano. No hay mano.
3: Pase
2: no hay
3: de Posch, correcto también.
4: No hay mano.
3: A ver, el pase acá de Posch para Arnautovic, porque Arnautovic no la controla con la mano.
2: Sí, no.
4: Oigan, es el gol 48 que tiene con la selección nacional en 134 partidos. Así que cae. Es que
3: a mí me quedaba la duda más bien de si Posch daba el pase con la mano. Sí. Arnautovic no controla con la mano.
4: La pelota, es que la pelota le resbala por la pierna.
3: Esa.
4: Y ahí hay el contacto.
3: Esa era mi duda. O sea, la asistencia, la de Posch. Sí.
4: Arnautovic con esto, sí. Luego se encuentra, pero el defensor Posch, que está en ataque, la pelota le baila en la pierna.
2: O claro. Sea,
4: le circula por la pierna. Y él trae la mano. Yo siento que la mano la trae pegada al costado.
2: Sí, yo también creo que no hay tanta posibilidad de mano, ¿eh? A ver acá.
3: Ay. No.
4: Ay, es que sí. Al final abre un poco el brazo.
2: Sí. Entre que no.
4: Podría con esa.
2: Híjole, ay. Me parece que sí es mano, pero, ¿eh?
4: Atención, pega en la manga.
2: Claro.
4: Está brava esta jugada. La tienen que detener para saber si viene primero de forma directa o indirecta. Exacto. Porque si viene de forma indirecta, se perdona. Si viene de un rebote o algo. Y después, si le pega en la manga o en el brazo.
3: Uf. Está brava.
2: Sí, está.
4: Arnautovic quiere comer al árbitro. Dice, ya jugamos, diga, dale. Te digo algo. Arnautovic sabe que puede ser mano.
2: Exacto, por eso el reclamo, eso sí, el reclamo, sí, claro. Sí.
4: Le explica, es que le subió por la pierna y todo.
2: A ver. Es que está bravísima, es de apreciación, está bravísima, sí, claro.
4: Es de apreciación. Justo. ¿Viene de un rebote o no? ¿Le pega en la manga o le pega en la mano?
2: Sí.
4: Esta no es como el fuera de juego. El fuera de juego es como la prueba de embarazo. ¿Es o no es? No hay a la mitad.
3: No hay otra opción.
2: A mi papá le dijeron diferente, pero bueno.
4: Es que le están poniendo, para la gente que nos escucha a través de W Deportes, la imagen cuando el balón toca el brazo y toca entre la manga.
2: Híjole, está bravísimo.
4: Y la unión del codo. Sí, es que sería el árbitro la ve.
2: Sí, no.
3: Es que creo que sí es pase con el conejo.
2: A mí también me parece que es mano.
4: Por eso, justo. Pero atención.
2: Exacto, con
4: si
2: el conejo.
4: Si es indirecto, no. Si viene...
3: Uf, creo que con esta toma de arriba, parece que sí hay mano.
4: La más pixeleada de todas
2: las tomas. Sí, exacto. La peor imagen que le dan al árbitro, sí, o sea, es la que más claridad puede dar.
4: Haga de cuenta que la tomamos con su teléfono de 1985. Ahí va.
3: Ya va con la decisión acá. El árbitro.
4: Y la va pensando.
3: En estos momentos tiene la decisión.
2: ¿Con algo de dudas?
5: Attacker number 5 from Austria, under the ball before the goal.
2: Mano, ahí está. Ahí está la mano, sí, justamente.
3: Mano de Posch, en la asistencia no hay gol de Arnautovic. 70 minutos, el gol no cuenta. Austria 1, Jordania 1.
4: Otra victoria moral del cuadro
2: claro,
4: de Jordania.
2: Claro,
4: o sea,
2: sí,
4: sigue
2: sí.
4: Con estas pequeñas victorias de ganar, estas decisiones divididas, etcétera, etcétera. Les digo algo. Sí, fue rigorista el árbitro.
2: Ah, sí.
4: Para mí no era mano.
2: Yo con la toma de arriba, justo la que estábamos comentando, que era la más fea, me parece que por ahí sí hay un movimiento ahí con el conejo. Pero bueno, vendrá cambio de Jordania. Entra con el dorsal número 17, Obaid. Y por ahí, si no me equivoco, salió con el dorsal número 16, Mohamed Abdullah Nadi.
4: Exactamente, correcto. Oye, pero ahora imagínate, otra vez, se junta una checada del VAR larguísima más la pausa de la rehidratación. O sea, otra vez,
2: sí,
4: 5 o 6 minutos que te cortan el ritmo.
2: Y Arnautovic, que sigue reclamándole al central, no se la cree. No sé si lo que reclama es la pausa de hidratación o en sí la mano que se termina por señalar, pero bueno, ahí estaba.
4: Sabe que el partido no está en las manos de los austriacos. Aunque la pelota sí esté en sus pies, el partido, el ritmo, la forma en cómo se juega, es más cercano a lo ideal de los de Jordania que los austriacos.
3: Momento de la pausa de rehidratación, entonces los técnicos aprovechan para
4: esta canción. Si la ubicas,
3: obviamente.
2: No sé, no sabemos de quién es, pero la ubicamos, ¿no?
3: La ubicamos perfectamente.
2: Es así, ya saber de quién es y ya es de pro, siento yo. Pero es, la ubicamos.
3: En el antro y la bailas.
2: Exacto,
3: hasta
2: abajo. Exacto.
3: Sí. Ahí no importa las rodillas.
4: Jump around Three Hills.
3: Experto, mira,
2: por eso guardaba silencio, guardaba silencio. Sí.
3: Di más. Exacto, la experiencia, sí.
2: Por favor, di que solo un dios la reconocería. Entonces, por favor.
3: Beto Bernard nada más se levantó el lente, sonrió y dijo: ahí va. Yo me sentía conocedor.
4: Está sin idea de cuál es. Este changui.
3: Esa yo te la puedo decir, es la de Shots de LMFAO.
2: Sí, claro.
3: Estamos en Híjole. Todo. Es que tenemos aquí al lado la cabina de los 40 principales, de la Qué Buena, de todo, ¿no?
2: De música sabemos.
3: Sabemos todo un poco. Sí. Ah, esa claro que la conoces, no vas a decir que no.
2: No, Beto, estabas quedando como un dios, Beto, y
3: te estás
2: de repente,
3: cayendo,
2: sí, claro.
4: La he escuchado, desconozco quién la canta.
3: ¿Es Tayo Cruz?
2: La verdad, te la debo, tío. No me pongas en este aprieto porque te la debo, papi.
4: No soy el único que lo sabe.
2: Exacto. Aunque yo nunca estuve en posición de deidad de Beto, así como tú.
4: Pero es buena canción. Nos tocó la inauguración en los Estados Unidos, en Los Ángeles, el de Estados Unidos Paraguay, que estuvo lleno de celebridades. No,
3: pues, ahí sí nos pusieron un examen bueno, con tanta celebridad. Que había ese de Estados Unidos contra Paraguay. Bueno, ya se van a ir a acomodar los jugadores para los últimos.
4: ¿Para qué sirvió la pausa de hidratación?
3: Aparte fue casi al minuto 30.
4: Sí, la cosa es que se alargó por el
2: bar. Por la revisión, ¿no? Claro.
3: Claro, tienes razón.
2: Oh, y de lo que...
3: Uy, Dios bendiga a Vichy.
2: Esa sí la sabía, uy, para que veas. El técnico Jamal Selamani aprovecha para volver a decirle a sus pupilos, chaparritos, cabeza, podemos, ya demostramos, venimos de atrás, ya igualamos, vamos a tratar de mantener la misma inercia en lo que resta.
3: Pues, aprovechar o no, Seven Nations... White Army. Sí. Está sonando ya. White Stripes.
4: No todo es fútbol.
2: Claro. Y menos en un mundial como este, ¿no?
3: General. Se va a arreglar el partido, son 30 minutos.
4: La capital de Jordania, pero ¿qué tal la música?
3: 30 minutos. De partido 1-1 Australia. Austria contra Jordania. Ya estamos
2: en otro juego.
3: Son las 11:40 de la noche.
2: Exacto, justo.
4: Pero ya es hora de mimir. Vamos a empezar una transmisión en martes y la acabamos en miércoles.
2: Exacto, justo.
3: Así tal cual. Viene la oportunidad para Chukwueze, que quería encontrar el área, la rebota y obtiene el tiro de esquina. Tiro de esquina para Austria. Así llegó el gol que se acaba de anular. Y Savitzer a mover.
2: Estuvimos hablando en el medio tiempo, bueno, más bien en este pausa de hidratación de música, y bueno, en Austria, Mozart, ¿no? Schubert, personalidades que revolucionaron la música en su época.
3: Acá viene el centro de Savitzer, el remate adentro, Arnautovic. ¡Gol! ¡De Austria! Le habían anulado un gol hace unos momentos. Prácticamente fue una jugada después. Otra vez en tiro de esquina, no se la prende Jordania. Servicio, primer palo, Arnautovic.
1: que gira muy bien el cuello, mete el testarazo con el pariente al derecho, la manda hacia el otro costado. No puede hacer nada el guardameta, que se queda parado, y Austria le está ganando 2-1 a Jordania. Hubo unos empujones en el área posteriormente y vienen las tarjetas.
4: Pero qué forma de ganar el cabezazo. Te digo, no era nada fácil. Y creo que se molesta. Es autogol, ¿eh?
2: Sí, es autogol.
1: La toques a la RAV.
4: Sí, el defensor le pega en la espalda. Ni siquiera en la cabeza, le pega en la espalda, en la joroba literalmente, para que lo ubique. Sí, sí. Y la pelota hace un patito y adentro. Y adentro, qué doloroso para Jordania. Caer y caer con un autogol.
2: Y es después que le quedan 3 ellos. No, y además, después, justamente, prácticamente en la siguiente jugada, de donde se te había anulado, ¿no?, un gol y que te daba vida para mantener el empate. Me parece que este sí es un balde de agua fría, y habrá que ver cómo responde en lo mental Jordania, que después de ese tanto de Austria ya estaban reclamando y perdían un poco la cabeza contra los futbolistas de Austria.
4: Los austriacos lo festejaron y se lo festejaron justo, en la cara. Justo. Por eso se calienta, porque Arnautovic lo primero que hace, le hace la roque señal de ahí la tiene. Y claro, se molestan los de Jordania.
1: Saque de manos y adelante.
2: Amonestaron a Savitzer, ¿no? También justamente por esos empujones, por esos festejos que subieron de tono.
1: Jordania con Exxon en el movimiento lateral, le devuelven la pelota. Exxon, que quiere mandar el centro de zurda, va buscando el primer palo rasante en servicio, que llevaba un rebote, pero se la queda Alexander Schlager, el guardameta abajo, sin ningún problema. Le quedan 12 minutos al partido.
4: Y además los austriacos le festejan, porque a la RAF, si se acuerdan, es el cada vez que el árbitro fuera de lugar y aplaudía. Y que tiro de esquina a favor de, y aplaudía. Y saque de meta y aplaudía. Ya los traía, pero...
1: Ahora, me ha gustado el partido. Ha estado divertido, ¿no?
2: Sí, yo también creo que no ha quedado a deber, en sentido de que es un debutante. Austria no tenía un mundial desde hace como 500 años. Y en ese sentido me parece que ofrecen un buen despliegue de fútbol.
1: Shukumeka pide la pelota después de la conducción. Tocaba para Schmidt. Acá devuelven hacia la zona en donde aparece Seibald. Abre otra vez hacia el costado derecho. Le van a devolver a Seibald. Aguanta con él y toca para Kevin Danzo. Recibe de pierna zurda en el círculo del campo. Mete cambio de ritmo la conducción para ir hacia el frente. Sigue Danzo. Quería encontrar a Arnautovic. Se cruza la defensa para salvar. Y después en el rebote Chukwueze quiere quedarse con ella. La bola va a quedar para Paul Banner. Toca hacia adelante. El pase es correcto para que venga Konrad Laimer. Va hacia atrás para Seibald. Devuelve para Danzo, que se adelantaba. Danzo hacia el círculo del campo, tocando la pelota en corto. Banner ahora para recibir. Tocó para Seibald. El pase para Danzo. Seibald otra vez. Recibe Laimer en la banda, cerca de la zona de los entrenadores. Tocó para Savitzer. La primera intención. Este va hacia el frente, al movimiento que ya termina por hacer el conjunto de Austria, para mandar un centro para Arnautovic, el que la ponía en esa zona justamente para buscar el problema, era Weiner, pero ya no pudo trascender la acción.
2: Y ya podemos ver que a Jordania le pesa este resultado, este 2-1, y a Austria, que está yendo hacia adelante con mayor solidez. Se señala la posición adelantada por parte de Arnautovic, y también se tiende ahí Nasip, el dorsal número 3 de Jordania, esperando que no sea algo de gravedad para el futbolista jordano.
1: Nos van a quedar 10 minutos de este partido. Por ahora la selección de Austria le gana 2-1 a Jordania, que no ha podido mantener el empate en estos momentos. Beto Bernard, te escuchamos.
4: Lo de Nasib, el defensa central del equipo de Jordania, ya es de cansancio, ¿no? Ya se toma la parte posterior del muslo, él va al piso y ya se da el cambio. Sí, es de ya no puedo más.
1: Se va Nasif del terreno de juego, por lo que comenta Beto, para que ingrese Saad Al-Ruzan.
4: La Mardi. Lo que sé es que se han traído una fiesta con los cambios menuda en los partidos, ¿eh?
2: Sí. Me parece que va a salir Adej, el dorsal número 11.
4: Que también se va tomando la parte posterior del muslo. Empiezan a sentir esos pinchazos.
2: Claro.
4: En el muslo. Piquetito. Sí, esos.
1: Tenemos problemas con eso.
2: No, no. Sí. ¿Quién sabe quién va a salir? El 23 al final.
4: Se fue. Exxon.
1: Exxon el capitán. Y entonces ya aparece Mahmoud Al-Mardi en el terreno de juego. Ahí está. Los dos cambios que hace la selección de Jordania, ¿no?
4: Exactamente, hace dos cambios más sobre el final.
2: que le quedan dos más todavía, que seguramente los va a gastar al 90 y algo.
4: Pues va perdiendo.
2: Sí.
1: Acá viene Jordania buscando con Almardi, el recién ingresado que se quedó como capitán, manda centro, manchó penal, sale Alexander Schlager con el puño, después en la segunda jugada va por ella cuando la pelota quedaba botando, se queda con la pelota sin ningún problema, le van a quedar 8 minutos más lo que se agregue, hay un jugador de Austria que se queda Lienhard, tendido en el área, ya Lienhard, se levanta
4: Lienhard. Que le está jugando de más al vivo Lienhard, otra vez está en los jaloneos con el delantero. Atención, me parece que está jugando al límite el central.
1: Así la situación. Vamos entonces por los últimos 8 minutos en la octava Copa del Mundo para Austria, que fue tercer lugar en 1954, que después en el 78 sorprendió en el arranque, pero ya no pudo trascender, y que su último mundial fue en el 98. Acá le ganan 2-1 a Jordania, se va a ir Schmid, el que hizo el primer gol del partido, Josh, abandona el terreno de juego.
2: Sí, que fue el hombre que abre, ¿no?, la lata y que le enseña a Austria la posibilidad de romper ese cerco que estaba presentando el conjunto jordano. Me parece que después de eso también no lo mencionamos mucho a Schmid, y habla de ese esfuerzo defensivo que estaba haciendo Jordania hasta antes de este segundo gol por parte del conjunto europeo.
1: Y Bimmer entonces al terreno de juego. Ahí está ya Patrick en el campo para los últimos instantes de este partido.
2: Austria ya con más confianza, con más tranquilidad, con más cadencia a la hora de ir hacia adelante, entendiendo que es el momento de aprovechar y de tener la pelota ya con el objetivo cumplido, que
4: pero
2: era
4: lejos de su portería, sí, no al borde, claro, del área, como está arriesgando.
1: Sí, tal cual. Que miren que con todo y eso, otra de las estadísticas curiosas que nos ha regalado la selección de Austria, se los cuento después de esta, porque viene Jordania con el trazo hacia el frente, a línea de fondo, servicio de Alouar, y después el cabezazo fue defensivo para alejarla del área, pero qué peligro, Josh.
2: Sí, Altamari que queda ahí un tanto cortito, era un centro con mucha idea por parte de Olván, sin embargo le queda alta a Altamari y por eso el rechace defensivo se da antes. Sin embargo, Jordania tratando de mantener esta posibilidad de la igualada.
4: Pero Austria arriesgando de forma innecesaria en la salida al borde del área.
1: Otra de las estadísticas que les quería contar, justamente en aquella Copa del Mundo de 1954, cuando llegan a ser el tercer lugar, la batalla de Lausana, que fue el partido de más goles en un mundial, 7-5, Austria contra Suiza, que era local en aquella Copa del Mundo. Así que
2: 12 golecitos.
1: No, ya sabes, cuando gustes.
4: ¿Qué memoria tienes?
1: Solo la estudiada. Pregúntamelo en el examen, profe Bernardo. Aquí estamos a tope, 40 grados centígrados en ese partido, imagínate.
4: Wow. Lo recuerdas como si fuera ayer.
1: Como si fuera ayer.
2: Lo sientes como si fuera ayer.
1: Recta final. ¿Cuántos aficionados?
4: 60 y tantos mil.
1: Examen de inglés. Palomita para Beto Bernardo. Muy bien. Nos quedan 5 minutos en la recta final del partido, mi buen José Villa.
2: Y que hasta cierto punto abre la posibilidad de este debate de cómo va a estar de bravo este sector, ¿no? Entendiendo que Argentina va a ser líder, pero que después, acá te dejo.
1: Porque viene Jordania con un servicio buscando el segundo palo. Acá viene Almardi para buscar el capitán, el que acaba de ingresar de cambio, que se quedó con el gafete. Toca mejor hacia atrás para que venga Saad Al-Rusen, que va a ceder en corto el balón. Le van a regresar al 19, otro de los que entró de cambio, el señor Saad Al-Rusen. Después la van a poner hacia atrás. Circulación de la pelota hacia el medio terreno de juego. Toca Jordania, regreso contigo, Josh.
2: Sí, va a ser, te decía, va a ser muy, muy bravo, ¿no? Este grupo para Jordania, para Austria, para Algeria. Porque justamente Argentina me parece que demostró en este debut que ya sin esta presión que tiene el albiceleste por el título, por ver a Messi campeón del mundo, etcétera, lo juegan con un poco más de soltura. Entonces, en ese sentido, va a estar complicado y apretado para estos tres.
4: Ahora, ¿ganó Argentina o ganó Messi?
2: Increíble, un poco de ambas, ¿no?
1: Lo de Lionel Messi.
4: Lo de Messi ya está.
1: Sí, sí, sí. Lionel Messi.
2: Ya llegó a 16 tantos, ¿no?
1: Decíamos que ya era de retiro y sigue demostrando su gran
2: capacidad. Desde 2018 gente lo quiere retirar, sí, ¿no?
4: Entonces, lo había rebasado Mbappé.
2: Exacto.
4: Lo alcanza Mbappé y ahora están sobre Thomas Müller.
2: No, ya llegó a lo de...
4: Sí, es el máximo. De
2: Klose, sí. Sí, de Klose, ya, claro. 16 tantos Klose, ya también no Messi. Sí. Entonces, ahora a ver... también el siguiente partido contra contra Jordania, contra Austria, a ver si no se va despachando ahí un golecito más, ¿eh?
3: Va a llegar a los 20 goles el Mundial, entonces.
4: Sí. Sí,
2: yo también creo que es factible.
4: Tiene un problema. Mbappé le quedan dos Mundiales más todavía.
2: Exacto, justo.
4: Y Mbappé todo este Mundial va a hacer goles.
2: Sí, claro. Coincido. Hoy se armó un doblete, ¿no? Haaland también con doblete, entonces en ese sentido me parece que hoy con más partidos, etcétera, va a ser difícil que alguien no supere los 16.
3: Hubo dos jugadores que caen tomándose el rostro después de una jugada en el medio campo, por eso ahora se detiene el juego, son 87 minutos de partido. Austria está ganando 2-1 ante Jordania y mañana se cierra la primera jornada. Por cierto, en cambio se va Altamari, el mejor jugador de la selección de Jordania, ¿no?
4: Ya fundido.
3: Bueno, junto a Olwen, el número 9.
4: Pero ya iba fundido, ¿no?
3: Sí, Altamari, el del Rennes de Francia, el que le ha hecho un golazo al PSG ya, puede presumir de ello.
4: Aldaut y Badawi ingresan al terreno de juego. Y se va, son los dos atacantes, el 10 y el 11.
3: O de Fakauri, sí.
4: Sí, Fakauri y Altamari son los que salen, son los dos que van por, iban por afuera.
3: Y ahora vienen piernas frescas por esos, por esa posición, me imagino, ¿no?
4: Sí, exactamente, sí, en el caso de Asaise y de Aldaut.
2: Y también entendiendo por ahí, me parece que el técnico Jamal Selami. ¡Ey! ¡Ey, señores, por favor! ¡Selami!
4: Pues ya cada quien.
2: Bueno, yo decía porque está haciendo movimientos interesantes. Sabe que todavía, además de estos 2 minutos de tiempo reglamentario que quedan, se van a agregar como 40 más. Entonces, claro. Por eso
4: está haciendo tiempo Jordania y es el que va bajo en el marcador. O sea, que en este cambio se tardó horas en salir.
2: Sí, claro.
3: Se va a reanudar el juego en 88 minutos de partido.
2: Qué llevados son, ¿eh? Nada más quiero decir. Nada más quiero decir eso.
3: Ya van a ser las 12 de la noche, acá, ya vamos desde las 7 de la noche.
2: Ya lo coordino.
4: El horario se presta y aquí
2: no les decimos a nadie. Ya a estas horas mi cerebro no coordina lo que ve con lo que dice. Señores, échenme la mano.
3: Bueno, vamos para el último minuto que les prometemos va a ser emocionante. No me importa si me quedo sin garganta, Josh, Beto, porque el partido puede tener un final cardíaco. Son 89 minutos de partido. Austria le está ganando 2-1 a Jordania. Se reanuda el juego y Austria acá lo quiere terminar con una jugada individual por el sector derecho que ya no trasciende. Ahora que estaba intentando adelantarse un poco más por el carril derecho, el combinado austriaco con Patrick Bimmer. El balón para Arnautovic. Buscaban Bimmer, pero saca la defensa. Chukwueze que recibe, después se le barren, le robaron la pelota. Jordania dándolo todo abajo, luchando por cada balón. Ahora van con el trazo al frente, buscando a los delanteros, sobre todo a los extremos que acaban de entrar de cambio. Y allá van con esta nueva posibilidad del trazo, buscando el espacio. No le va a llegar la pelota en esta oportunidad al conjunto de Jordania. Por eso otra vez quieren presionar, pero la sacó Danzo. Se la saca de manos para el combinado asiático, que se pone a jugar con la pelota ahí por el carril derecho hasta que saca la defensa de Austria. Y van para Savitzer. Toca Arnautovic, se la devuelve ahí cerca de la zona de los técnicos. Termina cortando desde atrás a Laraf para mandar hacia afuera del campo. Llegamos ya al minuto 90 de partido. ¿Cuánto se va a agregar? A continuación les vamos a informar.
2: Ojo con Arnautovic, que se toma la rodilla derecha, se agregaron 10 minutotes, se los dije.
3: No nos vamos hasta después de las 12.
2: No nos vamos hasta mañana, literal. A ver si puede aprovechar Jordania esto, ¿no?
3: Va Austria con la oportunidad, se acaba la defensa. Estamos totalmente en vivo. Son las 11:55 de la noche a través de W Deportes. Austria le está pegando a Jordania 2-1. Se agregaron 10 minutos apenas. Se fueron 25 segundos, pero viene la selección de Jordania. Con el trazo por abajo termina cortando la defensa de la selección de Austria. Savitzer la pone hacia atrás. La recuperación inmediata para el combinado europeo, que le va a dar calma con Bimmer.
4: Ya no quiere nada Austria del partido. No quiere saber nada. Le quedan 10 minutos al juego. Savitzer se acerca a la pelota, pero nunca para ser receptor, sino para nada más estar ahí. Me parece que a usted ya quiere que se acabe esto.
1: Y viene Chukwumeka. Chukwumeka, velocidad por dentro. Tocaba hacia la media luna del área para Arnautovic. No la llega la pelota. Termina cortando la defensa. Recupera desde atrás Kevin Danso, el del Tottenham, para tocar hacia adentro. Viene la selección de Austria. Le va a llegar Arnautovic. Error defensivo. Arnautovic para matarlo. Le impacta de zurda. Y abajo el guardameta que la salva. El rebote para Austria. Pero después tiene que reventar la defensa de Jordania.
2: Fue más falla de Arnautovic que acierto, me parece, de Yacid. Estaba solo Arnautovic.
4: Pero Yacid está la taja bien y la
2: exacto,
4: gol,
2: sí.
4: Esta era más difícil porque si sí alcanza a tirar el manotazo. Más allá de que tal vez no va tan angulada la pelota, pero en el gol se ve mal y en esta
2: sí,
4: muy bien.
2: Coincido.
1: ¡Qué locura! La tuvo Arnautovic y no pudo en esta oportunidad. Jordania, que tiene la posibilidad con un trazo larguísimo para buscar la banda. Cabezazo defensivo para mandar hacia afuera Jordania, que mueve rápido desde el saque lateral. Oportunidad para que llegue el centro. Se cruza la saga de Austria para intentar salvar, pero lo hace con falta. Cerca del tiro de esquina vendrá tiro libre para la selección de Jordania. Cayó Abuta, que ha tenido buen desempeño por ese sector. Posh se puede llevar la tarjeta, no dice el árbitro, pero que sí hay tiro libre.
4: Sí, pero a ver, aquí lo curioso es que esta selección de Jordania, cuando parece que ya está knockout, que se acabó, no sé de dónde saca fuerza, sí, ánimo, fortaleza mental y vuelve a competir.
1: Vaya momento.
4: Que vaya el arquero.
1: Beto que pide al guardameta. Pero por ahora no va, 92 y medio, Jordania con el tiro libre, servicio primer palo, cabezazo defensivo para alejar esa pelota, recuperación inmediata para Jordania, viene el disparo de larga distancia, lo intentó Ali Alazaya, pero el balón se va ligeramente desviado en el impacto, raso, le prendía fuego al balón, tiro potente que se va abriendo de la portería del guardameta Schlager.
4: Ah, Schlager le hace también al cuento un poco para tirarse claro al piso y todo. Insisto, lo de Jordania, más allá de que se lleve una derrota en su presentación en la Copa del Mundo.
2: Hasta el momento.
4: Hasta el momento, pero a ver, lo veo
2: más
4: cercano,
2: seguro, ¿no? Sí, yo
4: lo veo cercano. Creo que se va a ir con el sabor de boca de...
1: ¡Ay, que se autogol, Beto Bernard! Sabor de boca y sabor.
4: No, este arquero es...
1: ¡Que le está dando el guardameta!
4: De algo sublime.
2: Sí.
4: De algo ridículo.
1: Es que le contamos lo que sucedió. Llega el pase retrasado hacia la zona del portero. Controla de pierna derecha. Quiere hacer un control orientado hacia afuera. Y controla hacia atrás. La pelota pasó... ¿Cuántos centímetros, Josh, de la portería?
2: 30 centímetros y creo que es mucho, ¿eh? Sí,
4: además pone cara después de todos tranquilos.
1: Sí, sí, sí, tranquilos. Sí, sí, sí. Lo tenía todo planeado. Tiro
2: así
1: de esquina
2: era,
1: para Austria. Acá viene con la oportunidad. Al 94 el centro va a primer palo. Otra vez a primer poste. Cabezazo defensivo de larga distancia con Radlaimer de pierna derecha. Le dio a un fotógrafo saque de meta para la selección de Jordania, que no tiene tiempo que perder.
4: El arquero es malito, ¿eh? El arquero
2: sí,
4: es malito. O sea,
2: sí, sí, sí.
4: Le echa ganas y lo que me digas. No,
2: incluso
4: este no es Silvestre, es malito.
2: Me parece.
4: Es que ayer estábamos viendo uno que era Silvestre en el de. En el partido que tuvimos ayer.
1: Arabia Saudita contra Uruguay.
4: El árabe. Silvestre 100%.
1: Tiene Austria que no puede sacar la pelota. Sálvanos, Josué Villa.
4: No, 6 días de competencia
2: mira,
4: ya.
2: Mira, yo ya marqué un autogol, entonces. No puedo juzgar al señor Beto. Es justo la hora ya. Pero me parece que sí, de los 11 en el terreno de juego, siento que el guardameta es de lo que más ha dejado a desear por parte de Jordania.
1: Qué bien salió tocando Jordania desde la zona de Al-Rawabde, que tocaba la pelota, la devolvían, después fue hacia el frente, pero con toques rápidos Jordania estaba llegando al medio campo y un poco más. Acá recibieron la falta, Jordania mueve el balón, quiere ir hacia adelante, Chukwumeka se cruza para mandar hacia afuera, saque de manos para Jordania, son 95 minutos, quedan 5 y esto se va a acabar. En este grupo Argentina tomaría liderato, después estaría Austria, posteriormente la selección de Jordania y hasta el final Argelia se quedaría en el sótano, pero nos quedan 4 minutos con 45 segundos para que se cumplan los 10 del tiempo de compensación. Beto Bernard, Josué Villa, quien les habla, Cristian El Tibu Elguea. Agradecemos la compañía de todos ustedes. Ya son las 12 de la noche. Feliz cumpleaños a los que cumplan el 17 de junio. Por ahora la pelota se va del terreno de juego porque Savitzer le mete colmillo después de llevarse la pelota al costado. Rebota la pelota en un rival. Tiene lateral Austria.
4: Ahora, para Austria es una victoria que le costó muchísimo, pero se ve con una victoria moral el equipo de Jordania, ¿no? Estos pequeños está pasando, ellos lo van a analizar no por el resultado, sino por las formas de que lograron competir. Y me parece que Austria, si quiere aspirar a algo medianamente bueno, tendrá que mejorar bastante, ¿eh? Porque así no le va a alcanzar con equipos de mediano nivel.
2: De acuerdo. Sí, exacto. Me parece que Jordania sabía que iba a ser un mundial complicado, que para competir tenía que hacer esfuerzos bastante, bastante interesantes, mientras que Austria entendía que por ahí en una de esas, con alguna combinación de factores, podría tener un mundial interesante. Hoy me parece que Austria está más lejos de eso que Jordania de tener algo más sólido, por así decirlo.
3: La pelota se va del campo a puntos finales del partido, Beto. Es cierto, nos vamos a quedar en el postpartido todavía.
4: Sí, tenemos media hora más de postpartido porque lo amerita una Copa del Mundo.
2: Claro.
4: Le recordamos que estamos a través de esto.
3: Uy, el balón atrás para Schlager y Jordania casi la roba, Beto.
4: El que más ha generado peligro últimamente es la defensiva de Austria, pero en su propio marco.
3: Sí.
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3: Tal cual para todos ustedes. Acá los acompañamos con el Mundial de Fútbol. El balón atrás para Alexandra Schlager, el guardameta de primera intención. La manda hasta el medio campo por arriba. Jordania quiere recuperar últimos momentos del partido. Josh.
2: Sigue Jordania apretando los dientes, tratando de ir hacia adelante, mientras Austria apela a un contragolpe como lo está buscando en este momento por la izquierda.
3: Atención porque viene la selección de Austria.

0: Alexander Schlager para intentar la salida por izquierda, el control de Konrad Laimer con el pecho, va a cruzar el medio campo, se va a apoyar con Savitzer, levanta la pelota para Arnautovic, que se la baja Chukwueka, tiene el tercero Chukwueka para Arnautovic, la dejó en cortito, le devuelven Arnautovic con el centro, segundo palo, hay un desvío y la pelota se queda cerca de colarse en las redes, pero la barrida termina por ser efectiva de Salim Obaid.
1: Lo de Obaid que se tiende después del baile que estaba pegando Austria en los últimos metros. Mucho toque por parte de los europeos para que después Arnautovic, con poco ángulo, esa es la realidad, sacara un disparo cruzado. No se da por confiado ahí a Baid y hace, creo yo, lo justo, lo necesario para todavía mantener este 2-1. Quedan poco menos de 50 segundos por delante.
0: Se está acabando el encuentro.
1: Y creo que vamos al VAR, algo le están diciendo al central.
0: ¿Qué será?
1: Piden una mano,
2: sí,
1: por parte de Obaid al disparo de Arnautovic. Acá la vemos en el monitor de apoyo. Sí. Uy, sí, sí hay mano. Penal. Sí hay mano, es penalti,
2: Es penalti. Qué buena vista del el que la está revisando,
1: Sí, justo.
2: Ah, la va a revisar, pero es de. Esto es de trámite. Le pudo haber dicho en el VAR, es penalti.
1: Sí, exacto.
2: O sea, aquí te digo algo, se va a acabar la victoria moral de Jordania. Justo. Porque si se va con un 3-1, pues es. Te pasaron por encima.
1: Sí, exacto. Hasta antes de este posible 3-1, me parecía que podríamos decir que se llevaba más tarea Austria que Jordania, incluso. Hoy ya con este resultado, quizás un tanto engañoso en ese sentido, pero me parece que Jordania tendrá que trabajar en lo mental.
2: O demasiado castigo para lo que fue el partido.
1: También, coincido.
2: Lleva demasiado premio para Austria y demasiado castigo para Jordania.
1: Coincido por completo, ¿eh?
0: Así tal cual. Parece que se quedará con las ganas Jordania.
2: ¿Qué tanto le ve el árbitro? Si es un penal clarísimo.
1: Sí.
0: Sí, el brazo está arriba, es un penal clarísimo.
1: Y aparte el movimiento de Obaid, cuando se tiende, medio que empuja el brazo derecho hacia adelante para que exista el contacto con la pelota. Entonces, sí me parece que el árbitro ya le está poniendo más misterio, más emoción que nada,
2: No se quiere ir el árbitro. Ir el árbitro.
1: No quiere que haya post. Eso creo que es de la razón.
0: Señoras y señores, en estos momentos.
3: Defender number 17, handle the ball. Final decision, penalty.
0: ¡Penal! ¡Hay penal, señoras y señores! Para la selección de Austria que quiere los 3 puntos, Beto.
2: Sí, y insisto, si se llega a caer el gol, va a terminar siendo mucho castigo para el cuadro de Jordania y demasiado premio para Austria, porque tampoco Austria tuvo ni la claridad para jugar, ni desarrolló buen fútbol, y creo que se quedó por debajo de lo que esperábamos en este partido. Y Jordania la peleó, compitió, y al final se puede llevar un castigo muy, muy alto.
0: Y viene Arnautovic para darle la victoria a Austria en un Mundial 36 años después. Se prepara Marco. Arnautovic adentro. Después regresan a un mundial y van a debutar con una victoria que no llegaba desde el 90, cuando le pegaron a Estados Unidos. Desde entonces no podía celebrar un triunfo la selección de Austria en una Copa del Mundo. Y hoy, con el penal de Arnautovic, que se lo tira a la derecha del guardameta, lo engaña, se lo cobra por abajo. La selección de Austria celebra, la afición está gozando como hace tiempo no lo hacía en un mundial. Austria 3, Jordania 1.
2: Sí, el marcador no tiene nada que ver con el partido. Es cierto que Austria propuso más, que intentó más, pero me parece que esto termina siendo muy, muy duro castigo para el cuadro de Jordania.
0: Josh Villa termina el juego. Victoria para Austria, 3-1 contra Jordania. Nosotros hacemos una pausa, pero ya regresamos con más junto a Beto Bernardi y Josh Villa. Soy el Tibu Elguea. Austria 3, Jordania 1. Ya venimos.
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1: Soy Iñaki Álvarez y esto es Hecho en México. Hablemos de Alexis Vega. No tardó en dar el salto de las inferiores al primer equipo de Toluca y desde ese entonces ha brillado en la Liga Mexicana. Destacó tanto que su carrera tenía otro destino y llegó a las Chivas. Sin embargo, terminó por salir con más críticas que recuerdos gratos. Su regreso a Toluca fue la mejor decisión y llevó a su equipo al bicampeonato del fútbol mexicano. Con la selección también tiene logros, 2 títulos de Copa Oro y una Nations League. Alexis Vega es desequilibrio, talento natural y emoción pura. Un jugador capaz de encender un estadio con una jugada. En los mundiales, el fútbol que se atreve y que no tiene miedo.
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3: Hola, yo soy Alex López y estos son los Estadios Mundialistas. En Georgia, Estados Unidos, se levanta un estadio joven pero ya emblemático. El Atlanta Stadium será sede de 8 partidos del Mundial 2026, incluida una semifinal. Inaugurado en 2017, se ganó rápido al público por su experiencia pensada para el aficionado. Comida local, precios accesibles y gradas que recorren todo el campo. Es casa de los Falcons y de Atlanta United y albergó un Super Bowl y juegos internacionales. En 2026 volverá a ser protagonista del fútbol global.
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7: Después de 36 años, Austria ha ganado en un mundial. Lo hizo ante la selección de Jordania, que hoy debutaba en una Copa del Mundo. 3-1, el marcador final, Josh.
8: Sí, una posesión del esférico del 51% para Austria, 37% para Jordania, 12% en este que no tiene la pelota un dueño. En tiros a gol, 11 por cada bando. Tiros a puerta, 4 por ambas escuadras. Entonces, en ese sentido, en la estadística no dicta una diferencia tan grande como este 3-1. Me parece que sí, lo decía Beto antes de que acabara el partido. Un castigo muy grande para Jordania, un premio muy grande para Austria, sin lugar a dudas, este resultado que me parece, insisto, deja más para trabajar a Austria que a Jordania.
9: Sí, ahora, como presentación en la Copa del Mundo, me parece que fue excelente y muy por encima de lo que pensábamos. Y la conversación la estamos enfocando a Jordania porque me queda claro que fue de los que sorprendió. Bueno, algo similar a lo de Cabo Verde, ¿no? Nada más de que sin conseguir el resultado. Pero creo que en propuesta futbolística y dimensionando que una cosa es enfrentar a España y otra a Austria, me parece que este equipo demostró que por lo menos para los equipos que van por el segundo lugar o por el tercer lugar, les puede pelear.
7: Definitivamente, o sea, ahí está esta selección de Austria que quiere competir y que Jordania quiere sorprender a algunos otros equipos por el nivel que ha mostrado mi buen José Villa.
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7: Perfecto, vamos a hacer una nueva pausa, pero regresamos todavía con más de esta selección de Austria que le ha ganado 3-1 a la selección de Jordania. Ya regresamos.
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4: Y después un autogol para el 2-1. Entonces, en ese sentido, me parece que Austria se va con un premio mucho más grande del que se merecía.
5: Oye, ahora, te digo algo. Estoy de acuerdo contigo. Hace 2 horas y media, tú dijiste dos, hace como 2 horas y media.
4: Sí, 3 horas, sí. Cerrémoslo en 3 horas.
5: Decíamos que el equipo de Austria era para ganar el juego.
4: Claro.
5: No por goleada, sí, no sí, tanto, sí, no, pero no. un 2-0, un 2-1, uno lo tenía en claro. El mapa, ¿no? Cuando arrancó el partido, Jordania nos mostró otro. A ver, Jordania, ¿qué nos mostró? Más allá de esta cultura que tienen ellos, de haber estado involucrados permanentemente en guerras, batallas, etcétera, me pareció un equipo que sí tiene una idea de cómo jugar al fútbol.
4: Claro.
5: Puedes compartirla o no, puede gustarte o no, pero tienen una idea clara de cómo quieren jugar al fútbol y lo ejecutaron de buena forma. Tan es así que van empatando el marcador. Tan es así que lo iban perdiendo por un gol que colgaron del poste, ¿no?
4: Claro.
5: Pudieron uno en el travesaño, en fin. Tuvo argumentos para competir. Ya sobre el final, me parece que el equipo, en ese afán de buscar el gol del empate, termina desfondado, se come un tercer gol y al final en un penal. Pero al final sí creo que recibió demasiado castigo una selección que creo que en este gusto culposo o en este gusto prohibido que tenemos todos de siempre estar con el más débil, hoy Jordania levantó la mano.
6: Definitivamente, porque Jordania creo que mostró una buena cara ante una selección de Austria que al final clasificó primera de su grupo, no tuvo que meterse en problemas de repechaje y bueno, por momentos hizo interesante este partido.
4: Sí, ¿no? Y es que aparte, si revisamos la lista de convocados, los equipos en los que juegan cada uno de los que están defendiendo a estas selecciones, se esperaba algo mucho más sólido para Austria, ¿no?
6: Sí, yo también así lo creo, pero bueno, se llevaron los 3 puntos,
4: pues
6: y
4: sí.
6: Faltará el juego contra Argentina y Argelia, que pueden ser más complicados.
4: Próximo lunes, 22 sí. de junio.
6: Ahí está el dato. Vamos a hacer una última pausa, pero regresamos todavía con más antes de despedir esta transmisión. Hay algo más que comentarles, así que no se vayan.
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8: En los cuartos de final del 2010 entre Uruguay y Ghana, el Loco Abreu hizo honor a su apodo.
9: Llegamos a penales, se está dando todo lo que uno visualizaba o detalles que iban sucediendo que te iban marcando el camino que aquí iba a haber definición por penal.
8: En la tanda de penaltis, con el cobro decisivo, decidió tirarlo a Lopanenka y el resto es historia.
9: El maestro me nombró tercero y me le acerqué y le pedí para patear quinto porque tenía el presentimiento que lo iba a liquidar yo. Todos los detalles que fueron suscitándose de los días previos era marcándome de que iba a tener la chance de definir por penales, picándola. Entonces no me podía traicionar porque creo que el aspecto más importante fue el de que ninguno de los que estábamos, de los 23, ni del cuerpo técnico, se le acercó a ningún ejecutante a decirle pegale fuerte, abrir el pie. Todos dejamos a libertad de elección la forma de ejecutar.
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12: Hola, yo soy Alex López y estos son los Estadios Mundialistas. En Zapopan, Jalisco, se impone un estadio con silueta de coliseo moderno, el Estadio Guadalajara, una de las joyas arquitectónicas más elegantes rumbo a la Copa del Mundo del 2026. Inaugurado en 2010, es el hogar de las Chivas y testigo de sus mayores alegrías recientes. Aquí celebraron el histórico doblete del 2017 y el título de la CONCACAF en 2018, además de los campeonatos del equipo femenil. El primer partido de este inmueble tuvo de invitado ni más ni menos que al Manchester United, justo en el año en el que Javier Chicharito Hernández fichó con los Red Devils. También fue escenario del Mundial Sub-17 y de los Juegos Panamericanos en el 2011, un recinto que combina diseño, historia y pasión.
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6: Estamos de regreso con ustedes. Yo les quería comentar que si nos acompañaron hasta acá, los quiero mucho y es lo que les tenía que decir.
5: Y les podemos platicar lo de Messi, ¿no?
6: Exactamente.
5: Cuéntale, Messi, 16 goles en la historia de Copas, sí, del, claro, Mundo. Ronaldo, 15. El fenómeno, el gordo.
6: Que debuta, bueno, sí, el gordo, Ronaldo.
5: Sí, no, Cristiano Ronaldo. Sí. Gerd Müller y Mbappé tiene 14. Nada más tiene un pequeño problema Messi. A Mbappé le quedan mundial,
6: sí, dos más. Sí, Mbappé, sí, va para que rompa el récord, ¿no?
4: Coincido, y más con esta amplitud que ha habido de selecciones, de un partido más, puede ser mucha diferencia, ¿no?
5: Hoy Francia se presentó ratificando que es candidato al título, ¿no?
4: Coincido, completamente.
5: Y Argentina rompió la racha negativa que tenían los sudamericanos, además, que no habían ganado.
6: Exacto. Y demostrando que el campeón puede volver a llegar fuerte, como lo hizo también Francia cuando ganó en el 2018 y después a la final en el 2022. Pero bueno, ha sido un gran día de mucho fútbol, mucho mundial. Mañana terminará la primera jornada de este, claro, torneo, que ahora es un poco más largo porque es de más selecciones.
5: Viene Cris, ¿no? Mira, Messi, viene,
6: sí,
5: Cristiano mañana.
6: Ronaldo.
4: Grupo Z, ¿no?
6: Juega Colombia, jugará el Uzbekistán que debuta, así que ya después el jueves México lo hará.
5: Oye, nosotros, solamente rápidamente, sí, México, dos cambios para el partido contra Corea del Sur.
6: Ok.
5: Israel Reyes sigue con la molestia en el tobillo.
4: Sí.
5: Jorge Sánchez y la de Edson por Montes, wow, por la roja.
6: Dos cambios, central y lateral. Ya lo estamos platicando en los espacios día, de W Radio y W Deportes. Beto, gracias.
4: Al rato.
5: Gracias, mi querido Cristian. Muchas gracias y un placer estar con ustedes.
6: Gracias, mi buen José Villa, el famoso Josh.
4: No, gracias a ti, a Beto. Como siempre, un placer, un honor. Y gracias a la gente que nos acompañó.
6: Gracias por acompañarnos hasta el final. Yo soy el Tibo Elguea, a nombre de Iván Sánchez, también del Cala, que ya llegó por acá. Nosotros nos despedimos. Pásela muy bien. Austria le ganó 3-1 a la selección de Jordania. Que tenga una excelente noche. Hasta la próxima.

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Más música en esta madrugada a través de los 40, la radio de los conciertos. Oye, sabemos que Taylor Swift ha estado en la ciudad de Nueva York por motivos diversos, ¿no? Reunión con las amigas, fue a la final de la NBA, pero yo no sé cómo le hacen las Swifties y los paparazzis para saber su ubicación, pero bueno, fue captada llegando a unos estudios de grabación en Nueva York y me sorprendió la cantidad de gente que ya la estaba esperando. Es como si se hubiera filtrado la información, pero bueno, la nota que nos deja con mucha esperanza es saber que Taylor está trabajando en más música, en nuevo álbum, que además sabemos que esta mujer no descansa, o sea, literalmente yo creo que tenemos música de ella, pues sí, cada año, año y medio, o sea, es una, literalmente es una máquina de chambeo. Bueno, pues Taylor Swift, esperemos que esté grabando música para su nuevo proyecto y si no, de que está trabajando, lo está haciendo en Nueva York. Soy Arroba Lucero Gama, nosotros avanzamos con música en este miércoles aquí en Los 40, la radio de los conciertos.

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1: Javier Bardem y Amy Adams me platicaron qué miedos les desbloqueó hacer la serie Cape Fear.
2: Bandita querida, ¿cómo se encuentran el día de hoy? Una edición más de estreno. Aquí me acompaña, como siempre, que cada vez es, o sea, siempre digo que es un placer, pero cada vez más es un verdadero placer, un privilegio, mi queridísima Gaby Cam.
3: Buenas, buenas, ¿cómo estás, mi querido Javier? Siempre un placer empezar este programa. Se antoja ver una película, ir al cine, hablar de estrellas espectaculares. Así que, ¿qué te parece si comenzamos con esta edición de estreno?

es el training season de Dua Lipa, quien el fin de semana se casó con el hombre más afortunado del mundo, el actor Callum Turner, en una ceremonia íntima en el ayuntamiento de Marylebone, Londres.

0: estreno.
1: Cape Fear. En la historia del cine hay varios clásicos que no te puedes perder, y uno de ellos es Cabo de Miedo, o bien Cape Fear, de 1962, protagonizado por Robert Mitchum, que puedes ver en HBO Max.
2: Well, that certainly is heartwarming. The poor ex-convict comes to a new town looking for a fresh start, and one of the leading citizens steps right out and offers him financial help.
3: En 1991, Martin Scorsese hizo otra versión, protagonizada nada más y nada menos que por Robert De Niro, y esa la puedes ver en streaming en Prime Video.
4: Evening, lady.
5: You know my husband has a gun.
4: Not this gun. Is it this gun?
5: Where is he?
4: Resting up.
1: ¿De qué va esta historia? Cape Fear es la historia de un ex convicto que, al ser liberado, decide jugar con los límites de la justicia para atormentar al abogado que terminó de incriminarlo por agresión sexual.
6: Max Cady was released from prison. What does that have to do with us?
3: Este thriller psicológico ahora llega a la pantalla chica en Apple TV en formato de serie, donde Javier Bardem da vida al protagonista Max Cady, que no va a descansar hasta obtener venganza. Lo interesante de esta nueva versión es que actualiza la historia a una era donde las redes pueden ser más letales que un arma, como me contó Javier Bardem.
7: Luego, cuando tienes la suerte de hacer un personaje como Max Cady, que está libre, porque es una persona que no tiene nada que perder, nada, absolutamente nada, entonces eso te da una libertad de expresión, porque no le importa en absoluto lo que piensen de él. No se siente juzgado para nada, le da igual el juicio de los demás, entonces eso te da mucha libertad como actor.
3: Cape Fear es protagonizada también por Amy Adams y Patrick Wilson, la pareja que sufrirá las consecuencias de haber encarcelado a Max Cady y que tuvo consecuencias hasta en su matrimonio.
8: You believe Max more than your wife?
3: Amy y Patrick me confesaron qué miedos desbloqueó en ellos el hacer esta serie.
9: I mean, I already had,
10: quiero decir,
9: the obvious fear of like destruction of family or anything happening.
10: Yo ya tenía ese miedo obvio a la destrucción de la familia o a que ocurra cualquier cosa.
9: What did I become afraid of?
10: ¿De qué empecé a tener miedo?
11: I mean, we've never really explored.
12: Quiero decir, nunca hemos explorado realmente.
11: Have you in a film like the social media sort of infiltration of the family?
12: ¿Has visto una película como la infiltración de las redes sociales en la familia?
11: Something that as parents these days we're all concerned about, no matter what age your kids are.
12: Es algo de lo que como padre en estos días todos estamos preocupados, sin importar la edad que tengan nuestros hijos.
11: So that's I've never had that in a role, I guess.
12: Así que eso es, nunca he tenido eso en un papel, supongo.
11: We've had it in real life of who's saying what to who online and...
12: Nunca he tenido eso en un papel, supongo. Lo hemos tenido en la vida real. ¿Quién le dice qué a quién en la línea?
11: What, you know, that kind of stuff, but obviously nothing to this extent.
12: ¿Qué sabes de ese tipo de cosas? Pero obviamente nada de esta magnitud.
11: So, that was an interesting dynamic to explore, because it's...
12: Así que fue una dinámica interesante para explorar, porque es...
11: It's pretty terrible.
12: Bastante terrible.
10: Yeah. Sí.
1: La premisa es de lo más terrorífico, sobre todo porque viene de la mano de un dilema moral, que tiene que ver con el abogado que termina de encerrar al personaje que en su momento hizo Robert Mitchum y que después hizo Robert De Niro y que ahora hace Javier Bardem. Es un personaje que era culpable del crimen del que se le acusaba, pero no estaba él preparado para defenderse. En la versión de Scorsese, por ejemplo, te cuentan que el personaje de Robert De Niro no sabía leer, entonces no supo lo que su abogado estaba haciendo a la hora de negociar en el juicio, terminó incriminándolo para que lo metieran a la cárcel porque era culpable, pero en el rato que pasa en la cárcel, aprende a leer y se cultiva un chingo y se da cuenta que su abogado le vio la cara de pendejo, y entonces cuando logra salir, lo primero que quiere hacer es vengarse del abogado que terminó poniéndolo ahí. Y la venganza es terrorífica porque Stoker se le queda corto a la palabra de lo que hace este personaje. Tan icónico fue este pedo que después recrearon todo ese mismo arco de historia con Bob Patiño y Bart Simpson.
10: ¿Sí?
1: Con mismo eje, mismos beats, mismas tomas, misma forma de escapar. Es una cosa verdaderamente terrorífica, y si ya vieron por lo menos el tráiler, habrán visto que la cara de Javier Bardem, que es un pinche villanazo cuando le toca hacerlo, Dios bendito el miedo que da ese cabrón. O sea,
3: iba a decir exactamente lo mismo que tú. Es que Javier Bardem, o sea, es un actorazo, lo sabemos, en toda la extensión de la palabra, pero es un tipo tan carismático que cuando se transforma en un villano da miedo. O sea, para mí es uno de los mejores villanos que tuvo la saga de James Bond con Daniel Craig.
1: Sí.
3: Y además, tienes un trío de actores maravillosos en la serie, en Cape Fear, o sea, Amy Adams, Patrick Wilson, Javier Bardem, y creo que es interesante que la hayan hecho en formato serie, porque justamente parte de la trama de Cape Fear, la película original, e incluso de la de Martin Scorsese, es que todo se va haciendo como muy sutil, ¿no? O sea, todo es sutil. La venganza es sutil, no es de un día para otro. Te voy a hacer sufrir. Ese es el punto. Entonces, cuando tú le regalas más episodios a una historia así, para desarrollar un personaje como el de Javier Bardem, y en este caso, por ejemplo, estás conociendo a la pareja de abogados también, pues entonces también puedes entender qué consecuencias tiene en la familia del abogado, no solamente en él, ¿sabes? Puedes explorar más a fondo algunos personajes, que es precisamente lo que pasa en esta serie, que lo hemos dicho un montón de veces. Yo de verdad ya no sé cómo, pero la mayoría de las series que yo he visto en esta plataforma son series súper curadas. O sea, Apple TV no lanza tantas series como otras plataformas, pero las que lanza están cuidadas y tienen el encasos. O sea, tú entras a esa plataforma y hay series con Tom Holland, con Chris Evans, con quien me digas, ¿no? Ahora mismo acabo de terminar una con Michelle Pfeiffer, con Elle Fanning. Y me encanta que podamos descubrir esta historia a lo largo de distintos episodios, que además en formato serie, que ahora está muy de moda, estrena 2 episodios ya esta semana, y va a estrenar un episodio cada viernes para que estés picado y odiando a Javier Bardem cada día más, que yo pensaría que es imposible de odiar porque me parece un tipo carismático por donde lo veas, pero es un excelente actor, así que vale la pena.
1: Excelente actor.
3: Cabo de miedo en Apple.
1: Y así sacaron Apple, vean Widow's Bay.
3: ¡Buenísima también!
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13: Que alguien toque a tu puerta y te ofrezca la salvación es y será siempre un auténtico dolor de huevos. Pero el hecho de que este señor Reed tenga otras intenciones es lo que vuelve interesante Hereje, una verdadera experiencia de suspenso y de terror.
14: If you are ready to leave, you'll have to exit through the back of my house.
3: La película Hereje tiene al carismático en la pantalla, y la verdad no tan carismático en la vida real, Hugh Grant, como protagonista, y su singular sonrisa es usada para manipular a 2 chicas que comienzan a sospechar que han caído en la trampa de un lobo. Bueno, no hay nada más aterrador que una sonrisa que tiene otras intenciones.
15: So which door?
16: It's a simple choice, but it should not be made simply. Belief or disbelief.
13: Creo que la premisa de Hereje es en cierto sentido original, porque más allá del peligro físico que el personaje de Hugh Grant puede tener frente a las misioneras, en realidad la amenaza radica en que alguien se atreva a ponerte pruebas que cuestionen tu forma de ver la vida y tu mundo.
3: Poco a poco, las hermanas misioneras ven cuestionadas sus creencias y su visión de cómo funciona el mundo, todo esto resultado de las preguntas ingeniosas que hace el personaje de Hugh Grant.
15: The only way out is through. Is this the game?
13: Yo creo que también porque la verdad es que, o sea, parece muy encantador, pero ya van varios roles donde lo veo en los últimos años donde es encantador por fuera, pero resulta que es un villanazo. Digo, caso ejemplo esta serie con Nicole Kidman, donde de repente lo vemos convertirse en una cosa que no acostumbramos y que resulta que también le queda muy bien. O sea, yo creo que él se está dando cuenta de que esta cosa de doble cara, villano y tal, le viene bien como actor. Yo no lo conozco en persona, salvo que le hice una pregunta una vez en una premiere, pero no tengo idea de cómo sea. Pero creo que se está dando cuenta que como actor, ese perfil de personaje le viene muy chingón.
3: Yo solo voy a decir que vayan a ver la entrevista de Ashley Graham con él en el Oscar y seguiré con mi vida.
13: Híjole, sí, es que sí fue, o sea, de que yo ni siquiera estaba enterado, me salió en TikTok hace poquito, fue como de ay güey, y ella una profesional. O sea, si de casualidad ella está escuchando esto, que lo dudo un chingo, pero si lo está escuchando, eres una genia.
3: Ashley, eres una reina, y yo también, o sea, tengo que decir que mi experiencia con él no fue mala, he visto varias, entonces yo creo que a mí me fue bien en la feria, pero no sé si a todo el mundo le va bien en la feria, pero bueno, el punto es que hay que ver Hereje.
14: You figure it out, ladies. Verbal acknowledge, please.
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13: En Hereje vemos referencias desde juegos de mesa hasta una canción de la banda Radiohead para explicar conceptos teológicos. Esta canción, que es parte fundamental de la cinta, es Creep, que ya se escucha, aunque ¿sabes que la banda la odia? Un día te platico por qué.
3: No, ¿cómo que un día?
13: Un día, porque por ahora, I'm a creep.

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Soy Lucero Gama, estás en los 40. Oye, definitivamente Dua Lipa y Callum Turner, esta pareja que acaba de contraer matrimonio, nos hace creer aún en el amor. O sea, sí nos da esperanzas. Bueno, pues ellos siguen disfrutando de su luna de miel. Ahora tuvieron una escapada romántica por Italia y la pareja fue vista disfrutando de la costa amalfitana. Espero haberlo pronunciado bien. En esta luna de miel donde se ven relajados, ella se ve entre leyendo un libro, él simplemente descansando. Se les ve en un camastro que está evidentemente cerca del mar. No, una cosa de verdad hermosa. Yo diría que Dua Lipa encontró el significado de la vida. Gozar, disfrutar el presente y todo. Que de hecho, no hace mucho, salió un reportaje donde decían por qué mucha gente quiere la vida de Dua Lipa. Que no necesariamente tiene que ver con la fama, con el dinero, no. Pero que ella, pese a que es una mujer que realmente está trabajando todo el tiempo, siempre le ha dado prioridad a estos momentos de darse una pausa, de conectar con ella misma, de hacer ejercicio, de poder conocer los lugares a los que va, de poder conectar con la cultura, la gastronomía, o sea, de vivir el presente, no solamente estar encerrada en un hotel, estando en un jet privado, viajando por todo el mundo, o sea, no, ella lo que siempre ha buscado es encontrar como esta combinación, equilibrio perfecto entre el ritmo de una celebridad que ella es con el de la vida privada, y que creo que ha sido un buen resultado porque nos ha demostrado que sí se da siempre sus momentos para disfrutar de la vida. Y es lo que tenemos que hacer todos, no importa el trabajo que tengamos. Bueno, aquí te dejo esta información. Ya hablé demasiado. Mejor escuchemos más música a través de los 40, la radio de los conciertos.

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0: Estás en los 40, ¿cómo vas? Yo sé que a este nivel de la madrugada ya hay mucha gente que ya llegó a casa, que ya por fin llegó por sus tacos y ya directo a dormir, o a lo mejor estás en la casa todavía, pero todavía te queda un cachito para estudiar o para trabajar. Si es así, bueno, espero que termines pronto y que tengas el tiempo suficiente para dormir y recargar la pila. Y si tú eres de los que madruga de manera de verdad muy temprana, por ejemplo, estaba viendo un reportaje que hay mucha gente en la central de abastos, que no solamente creo que sea el caso de la central de abastos de la CDMX, yo creo que en cada ciudad la central de abastos desde las 3 de la mañana comienzan a llegar los comerciantes para abrir sus negocios, los que van a surtir todo fresco, todo la verdura, la fruta, las flores, así fresquecito del día, incluso hasta la pesca. Pero bueno, si tú estás justo en este momento en donde ya arrancaste tu día, ya inició tu jornada laboral, te deseamos todo el éxito del mundo y esperemos poderte acompañar hasta que termine el día. Bueno, siempre. Soy arroba Lucero Gama y me escuchas en toda la cadena de los 40.
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0: Sorogama, escucha los 40, la radio de los conciertos. Oye, Olivia Rodrigo vuelve a demostrar por qué es una de las voces más influyentes de su generación con este álbum que para mucha gente dice, híjole, es que sí está bien triste, pero la verdad es que las letras son tan reales que no importa en qué generación, época, año pertenezcas, conectan contigo. Su álbum, You Seem Pretty Sad for a Girl So in Love, es, yo creo que de las letras más intensas, es un proyecto cargado definitivamente de muchas emociones, honestidad y una evolución artística, que viene acompañado con el estreno de este video que se llama Stupid Song, que es una pieza visual grabada junto a destacados bailarines en Nueva York y que además cuenta con bailarines profesionales de una academia de alto prestigio también en Nueva York. Y bueno, Olivia continúa escribiendo una historia sin precedentes. Yo no tengo la duda de que cuando regrese a México va a ser una gira en donde pues todas las chicas van a estar llorando entre canción y canción, desahogando, dedicando esas canciones a esos momentos oscuros o tristes o grises de su vida, pero viviendo y sintiendo las letras de Olivia Rodrigo con toda intensidad. Yo soy arroba Lucero Gama, nosotros continuamos con más música a través de los 40, la radio de los conciertos.
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0: Conectamos contigo a través de los 40 muy tempranito. Desde tempranito ya estamos en tus oídos. Oye, fíjate que se ha vuelto viral la última foto de Gatsby, de Lucas y de Oliver Tree. Es una imagen que pues conmueve a miles de personas alrededor del mundo. Ellos están en plena calle, como a la altura de una banqueta, grabando evidentemente, y esta fotografía se convirtió en uno de los últimos registros de los tres antes del accidente aéreo que pues lamentablemente terminó con sus vidas y conmocionó el mundo de la música, el entretenimiento y las redes sociales. Es una postal que hoy adquiere un significado muy especial para la familia, para amigos, colegas, seguidores, todos los fans, en donde pues se les veía contentos, dedicados, haciendo lo que les gustaba, lo que les apasionaba, disfrutando el momento, horas previas a la tragedia. Tenemos todo lo que se ha confirmado respecto a este lamentable accidente a través de los40.com.mx para que entres y estés actualizado. Soy arroba Lucero Gama, buenos días, escucha Los 40, la radio de los conciertos.
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0: 5:17.

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0: Buenos días, escucha los 40. Soy arroba Lucero Gama. Oye, recuerda que el día de hoy tienes una cita en la delantera. ¿A quién no le gusta escuchar la delantera ya? Ya se está volviendo una tradición, porque es el momento en el que sales de la casa, de la oficina, del gimnasio, ya vas pues a rumbo a tu hogar y escuchas a Videgaray, al Estaca, a Félix Fernández, a Patti Cantú, a obviamente a Alberto Lati, donde te dan toda la información relevante generada en esta justa mundialista. Pero además, la verdad es que te entretienen, te divierten, es una cosa sabrosa, se disfruta escuchar la delantera, el programa mundialista de los 40. Recuerda, todos los días en punto de las 7 de la noche, a excepción de este jueves que México juega, vamos literalmente a adelantarla, la delantera, a partir de las 4 la vas a tener en tus oídos, de 4 a 6, y luego ya nos vamos con el programa previo al encuentro, transmisión del partido México contra Corea, y luego ya tenemos el postgame y seguimos con la programación habitual. Pero bueno, ya me tengo que despedir. Llega Ya Párate con Gabo Ramos, con Nashla. Yo soy arroba Lucero Gama. Que tengas un excelente día. Recuerda que hoy en punto de la medianoche te estaré esperando para desvelarnos y amanecer juntos en los 40. Te dejo un beso, un abrazo. Feliz miércoles. ¡Mua! Adiós.
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0: 5:47.

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3: A ver, los que no se han parado,
4: si tienes alguien al lado y no se ha parado, ahí acomódale y ya párate. Oye, ya párate, ya es hora, mi amor.
3: Ay, no. Tuve así como que un debraye.
4: ¿De qué?
3: De pensar
4: ¿en
3: que...
4: ¿En la primaria o qué?
3: No. De pensar que esa podría ser la voz que me levantara a mí. Ajá. O sea, imagínate tu vocecita en mi oído. Gabo Ramos.
4: Mi amor, ya párate. Mi amorcito, ya está tu desayuno, ya párate. Bueno, iniciamos un capítulo más de Ya Párate, arroba Nashirol presente.
3: Lo dijiste raro, ¿no?
4: Nashirol.
3: En
4: inglés.
3: Oye, sí, a todo dar. Miércoles, ombliguito de semana. Vamos a Darling. Vamos
4: en
3: a
4: alemán, Nashirol. En alemán. Aquí Gabo Ramos. Oigan, hoy tendremos, si todo sale bien, si es que quiere, si el señor se da el gusto de conectarse con nosotros, Luis Alberto, el abuelo, tal vez.
3: Oye,
4: hoy
3: mucho,
4: se podría conectar y hablarnos
3: mucho que comentar
4: de lo que pasa en el fútbol.
3: Tengo muchas preguntas que hacerle de estos partidos que, bueno, son ahora sí que...
4: Que sí se conecte, no manchen.
3: Ah, bueno, sí. ¿No? O sea, más allá que sí.
4: Que sí se conecte el abuelo.
3: No, pero oigan, mucho que platicar, abuelo.
4: También tendremos el Club de los Ex, que es un éxito, y boletos para Enjambre, que se prometió desde ayer. Si hoy la primera ronda gana, levantamos otra llamada. Para dar doble.
3: Ya lo habías dicho desde ayer.
4: Para dar doble, que se me vayan rápido esos boletos.
3: Te voy a decir algo, cuidado con lo que estás anunciando, porque las líneas van a estar llenas.
4: Yo voy a hacer que pierda el primero.
3: No, te pido de favor que no vengas de tirano absoluto del Turbolengua. No lo escuchen, de verdad que no escuchen aquí al enemigo más íntimo que tengo. Oigan, no, pero sí prepárense para el Turbolengua. Vengan de verdad con todas las respuestas frescas, porque quiero que esos boletos se vayan. También tenemos para Zayn Malik. Uh-huh. En caso de que tú seas fan, pues bueno, también estaremos, regalándote, puedes participar para ganártelos.
4: Y confirmado, hoy llega a la cabina, ya para Tiana, Diego Cárdenas, además Rudy y también Claudia Chávez. Estamos completos, arrancamos. ¡Ya párate!
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1: Y esto es lo que no sabías. ¿Qué sabías? Miércoles 17 de junio, arrancando, pues ya el ombliguito de semana.
2: Así es.
1: El día. ¿Qué nos traes,
2: Nash? Y arrancando bravos.
1: Un nopalito. ¿Qué nos traes?
2: Arrancando y bravos. Bravos, bravos, bravos. A ver, Gabo Ramos, ¿se puede ser amigo de un ex?
1: No, no se puede por respeto a tu relación actual. Y también pues ya pasó, lo que pasó, pasó, ¿no? Ya lo diría Daddy Yankee.
2: A ver, lo que pasó, pasó, ¿no? Entre tú y yo. La pregunta de que si dos personas que terminaron una relación pueden seguir siendo amigos, obviamente genera muchísimo debate. ¿Por qué? Pues obvio, la actual pareja siempre te va a decir, pero es que tú tienes algo con ella.
1: Si hubo delicioso de por medio, ya no puedes hablar con esa persona.
2: Ok.
1: Porque ya hubo un intercambio más que pues una plática.
2: Pero si ya pasó el tiempo, si ya lo ves desde otro punto de vista.
1: No, si ya estuviste ahí, no vuelvas a entrar.
2: O sea, definitivamente tú no puedes.
1: No, yo no puedo. Yo es una regla que yo tengo, ¿eh?
2: No puedes o no debes.
1: No, yo no lo hago,
2: Ok, la realidad, Gabo Ramos, es que sí es posible, pero depende obviamente de muchísimos factores psicológicos y emocionales. Un estudio publicado en la revista Personal Relationships encontró que alrededor del 59% de las personas mantienen algún tipo de contacto con una expareja después de terminar, pero no siempre implica que desaparezca el vínculo emocional, pero... porque existe uno mucho más, diría que sensible, que es el de la amistad. Qué fuerte, ¿no? Poder transformar la parte de pareja y lograr ver a tu ex como amigo. O sea, que ya no te lo imagines con su disfraz de nacimiento.
1: Pues al final es como madurez, ¿no? También. Yo, la verdad, en esa cuestión no estoy cero maduro, entonces prefiero hacerme un lado.
2: ¿En serio?
1: Sí, ya está. O sea, ¿Tú sí le hablas a tu ex?
2: A uno que otro.
1: Por conveniencia, porque seguramente tienen dinero, seguramente tienen un puesto.
2: Me dan campañas.
1: Tienen un puesto muy importante en algún lado.
2: Sí.
1: Si no, mira.
2: No, ¿a qué te pasa?
1: Yo no.
2: Pero es que depende, ¿cuánto tiempo llevas con Octavia?
1: ¿Eh?
2: ¿Cuánto tiempo llevas con Octavia? No, pues
1: 15 años ya.
2: Ahí está, o sea, tu ex de la primaria. Ok, les voy a dar un punto importante para todos los que se están cuestionando esto. Muchas parejas vuelven a hablar después de meses o años. Las redes sociales han hecho mucho más común que los ex mantengan contacto indirecto mediante historias, publicaciones o mensajes ocasionales. O sea, dirían que sí, es normal que tu ex te reaccione y siempre... pues diría que sientes como bonito. Emocionalmente dices, fue alguien que quise. Uh-huh. O sea, no, de plano, repruebas lo que estoy diciendo.
1: No, está muy bien cada quien su situación.
2: Gabo, no lo digo yo, lo dice la ciencia.
1: Y esto fue lo que no sabías.
2: ¿Qué sabías?
1: Seguimos aquí en Ya Párate los 40. Hay más música, márcanos también. Ahí viene Operación Dejando la Bendy. Te dejo el WhatsApp, Párate, que es el 55 49 35 24 41. Andamos en live, andamos en vivo. Arráncate, mi Lion.
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1: Miércoles 17 de julio. Y en el viaje retro, como diría Diego Schoening, nos vamos hasta 1971. Un día como hoy nace la cantante mexicana Paulina Rubio.
2: ¡Ay, guau! Wow.
1: La señora dorada, porque ella no es la chica dorada, es la señora dorada.
2: Ay, yo la amo demasiado. Y sí, Effective Wonder, conocida como la chica dorada. Ella comenzó su carrera a los 9 años en el exitoso grupo Timbiriche.
1: Sí.
2: Antes de tener una de las trayectorias solistas más importantes de la música en español, así como lo escuchas, Gabo.
1: Que suene un poquito, ella es Paulina Rubio, Lo Haré Por Ti. Un himno de México, sí que sí, en

0: otro lado, fíjense que la chica dorada, de pues su emblemático apodo, nació en su primer disco como solista en 1992. Este concepto visual, su cabello, ¿qué onda? Se lo teñió de rubio y el uso constante de ropita dorada definió su identidad estética para siempre. Me la recuerdo ahí en Siempre en Domingo, pues con su corset dorado, Raúl Velasco bien nervioso, ya en versión tripié. También Paco Stanley, ¿no? Muy felices recibiendo a la chica dorada y de ahí nunca más regresó a la televisión. Ella decidió solamente hacer shows.
1: ¿Recuerdas la supuesta rivalidad que tiene con Thalía?
0: Sí, claro.
1: Pues todo eso alimentó especulaciones durante décadas. Sin embargo, en años recientes ambas han dejado claro que es todo un mito del pasado y que ni al caso, ellas se quieren y se respetan muchísimo.
0: Bueno, hay videos en un show con Verónica Castro, en un como late night, donde se quedan así de que es que ya no tenemos problemas y las dos... como si traemos, mija.
1: ¡Suena! ¡Ay, a los 10 años!
0: Paulina Rubio, claro. En Ya Párate de los 40. ¡Suele!

0: Pero son fíjate, sí, hace 10, cuando tenían 10 años, pero son como situaciones que se da por vida, ¿no?
1: O sea, claro.
0: Siento que ya ni se habla, ¿no? Como que...
1: No son amigas. No creo que sean amigas cercanas, porque yo no recuerdo haber visto a Paulina Rubio en la boda de Thalía.
0: Ahora decían que iba a regresar Paulina Rubio a Timbiriche y nunca más regresó. Y era que para lo de México y la inauguración tampoco.
1: Y nos hicieron, mira.
0: Ah, pues ¿qué pasó, mi Pau?
1: Así, puro cuerno nos hicieron.
0: Bueno, feliz cumpleaños. Suena Paulina Rubio en Ya Párate, los 40, en el viaje retro.

0: 1971.
1: Nos vamos hasta el 2026, miércoles 17 de junio, el día que daremos doble ronda de ganador en el Turbo Lengua, porque hay boletos de enjambre.
2: Así es, para que se pongan buzos, caperuzos más adelante. Llega también Operación Dejando a la Bendy y, por supuesto, muchas secciones más para que no nos dejen nunca.
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8: Hola, soy Jorge Sánchez y esto es Leyendas y Mundiales. Con 22 años como profesional, Lionel Messi vivirá en Norteamérica el sexto mundial en su historia.
9: Tras 4 participaciones previas,
8: la Copa del Mundo de Qatar se convirtió en el torneo más importante para la Pulga, pues marcó 7 goles, 2 de ellos en la final, con lo que logró romper una sequía y poner su nombre en lo más alto del fútbol. Messi es uno de los pocos jugadores que lo ha ganado todo, pues en su palmarés encontramos, además del mundial pasado, 2 Copas América, 4 Champions League, 10 ligas españolas

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9: Grupo Tangamanga, sumando kilómetros juntos.
8: 7-23.
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1: Sí, 7:00 a.m. en punto. Increíble cómo estamos, o sea, el programa de hoy cumpliendo en tiempos. Todo perfecto, Minash.
2: Así es, ¿no? Se siente bonito, ¿no? Ver el reloj y ver la hora así, en punto.
1: De que lo estoy logrando, lo estoy logrando, ¿no? Oigan, estén atentos todos porque no paramos con información nuevamente de la Copa Mundial de la FIFA 2026, pero también con música. Y hoy se adelantó un poquito una información de los Motel. Fíjense que pues hicieron un cover de, ¿te acuerdas de la canción de Héroe de Enrique Iglesias?
2: Sí.
1: Que fue un himno,
2: Sí. ¿Quieres que te la cante? O sea, ya que estás preguntándome.
1: No, nada más quería saber si la conocías.
2: No, bueno, me la sé de memoria.
1: Ah, ok. Bueno, pues ellos ya, el juevesito van a soltar la rola completa. Pero ¿te imaginas Héroe de Enrique Iglesias cantada por Rodrigo Dávila y tocada por Billy Méndez?
2: Ok, pues
1: ¿quieres
2: mira.
1: ¿Quieres escuchar un cachito?
2: Pues mira, sí. No me quiero quedar.
1: A ver, Milayon,
2: no quiero imaginar.

0: ¿Cómo lo viste, Nash?
1: Me gustó.
0: Cachito, fue un cachito, cachito.
1: Pero literalmente un cachito.
0: Cachitito.
1: Oye, pero nuevamente, ¿cuándo lo vamos a poder disfrutar?
0: El jueves de este jueves, a las 6 de la tarde, antes del partido.
1: Mañana. Mañana estaremos ready.
0: Oye, Nash, te quiero presentar
1: a ver, venga,
0: a un gran amigo, un amigo personal,
1: okay,
0: un amigo con el que he convivido, me he reído, lo he abrazado, lo he visto en pezones, para dejarlo claro, ¿no?
1: Ay.
0: Con ustedes, Mr. B and Jack.
2: Sí, señor.
1: Ay, ay, ay, Mr. B, pues mucho gusto.
2: ¿Están?
1: Mucho gusto.
0: Ay, Mr.
2: Hola,
0: B,
2: Nash,
0: ya se te extrañaba.
2: Presentación haya sido de esa manera, espero que no te hayas imaginado algo desagradable.
1: ¿Qué te digo? ¿Qué te digo? Mira, yo sé que estando junto a Gabo Ramos, o sea, todo lo lleva como a otro nivel. Ya sabía lo que iba a decir cuando te dio esta introducción.
2: Me imagino. Mira, ¿sabes qué? La cosa es que Nash no se acuerda, pero ya nos presentaron en persona una vez.
0: Y gacha, Nash.
1: Eso,
0: gacha.
1: Sí,
0: eso estuvo más gacho. Eso estuvo más gacho que lo de los pezones, güey.
1: Sentí gacho. Mr. B, pero te quiero volver a conocer.
2: Eso es todo, Nash. ¿Cómo no? Con mucho gusto. Espero que pronto podamos vernos face to face.
1: Me encanta. Dame una segunda oportunidad.
0: Para que estén todos atentos, Brian Zulbarán, obviamente conectado con nosotros para hablar de todo lo cerca del Mundial, lo que ha pasado durante estos partidos. Por favor, Mr. B.
1: Mr. B.
2: Es correcto, muchachos. Bueno, pues ayer se vivieron dos de las presentaciones más esperadas de la Copa del Mundo. Una con Francia y, por supuesto, Kylian Mbappé. La expectativa era que Kylian Mbappé podía igualar esta marca goleadora de más tantos anotados en una Copa del Mundo que le pertenece al alemán Miroslav Klose con 16 goles. No logró llegar a la meta, solamente anotó 2, llegando a 14 tantos, y Francia le ganó 3-1 a Senegal.
0: Órale.
2: En un partido que la verdad es que le costó trabajo a Francia, hay que decirlo. Los primeros minutos no tuvo, más bien tuvo las oportunidades, pero no concretó esas oportunidades. Al final, Kylian Mbappé y el equipo de Francia logró vencer a Senegal, y ese, digamos, es o fue la primera cosa buena del día. La segunda, obviamente, lo que todo mundo estaba esperando, el debut del campeón, de los campeones del mundo, Argentina, el actual campeón, y efectivamente venció 3-0 a Argelia.
0: Nash estaba muy emocionada, Mr. B, desde ayer.
1: Claro, pues es que sí.
0: Una comunidad argentina a ver el partido, de hecho, ¿verdad, Nash?
1: De hecho,
2: muy
1: sí.
2: Bien, Nash.
1: Oye, pero Mr. B, ayer fue el debut de tres leyendas. Digo, obviamente, las más populares, Messi y Mbappé. Messi, te amo, que pudieron haber sido 4, pero bueno, el primero fue fuera de lugar. Pero también,
2: sí.
1: ¿No? ¿Qué me dices de Haaland?
2: No le marcaron un penal,
1: Haaland,
2: por
1: de Noruega.
2: Cierto. Sí, el androide que también tuvo su debut en la Copa del Mundo con un apabullante 4-1 ante Irak. Y bueno, la verdad es que digamos que de estas presentaciones se consiguió lo que se esperaba, ¿no? O sea, dando paso firme comparado con España, que yo creo que todos pensábamos que España
0: sí,
2: iba a
0: no
2: poder
0: manches.
2: Golear a Cabo Verde y de pronto pues... Pero no, entonces, bueno, fue algo que no nos esperábamos.
0: Mr. B, según tú también querías ver golear a Cabo Verde o a que fuera así.
2: Esperaba ver muchos tantos, digamos.
0: Sí,
2: muchas dianas anotadas. Sí. No, era algo que se esperaba.
1: Pero luego pasa, ¿no?
2: Me parece que estabas ansioso, Cabo.
0: Yo sí estaba ansioso por que se viera una buena goliza, ¿no?
2: Sí, me imagino.
1: Oye, pues más o menos, ¿no? Lo que todo mundo pensábamos es que iba a ser un marcador 7-1, como había pasado con Alemania.
0: Claro.
2: Sí, exacto, ¿no? La verdad es que sí se esperaba algo así. Y otra cosa, hablando de Cabo Verde, algo que estuve viendo el día de ayer, después del partido, entrevistaban a Bocinha, el portero de Cabo Verde, que fue la figura de ese partido después de varias atajadas. Y después del partido, obviamente, pues lo entrevistan y él dice: yo daría todo porque mi madre estuviera aquí. Tranquilos, muchachos, su mamá no se murió. Simple y sencillamente no pudo llegar a Estados Unidos porque no tenían el dinero suficiente para pagarle la visa. Tú dirás, oye, la visa americana cuesta lo mismo en todos lados. Pues sí, pero resulta que Estados Unidos a los ciudadanos de Cabo Verde les pide una, ¿cómo te diré? Una garantía.
0: ¿Una cuota especial o qué?
2: Una garantía de entre 5,000 y $10,000.
1: ¡Órale!
2: Esto para asegurar que regresen a su país, o sea, que no se vayan a quedar a vivir allá. Entonces, para eso fue para lo que no les alcanzó. Entonces ya la banda, como siempre, el mundo, todavía hay esperanza, muchachos. Se están organizando para juntar la lana y poderle pagar esa... ese dinero a la mamá de Bocinha y que pueda alcanzarlo en el Mundial. ¿Cómo
1: ven? Ojalá que sí, porque fueron muy conmovedoras las imágenes, por supuesto se hizo viral. Es pues esos momentos, ¿no? Donde él lloraba de emoción, de decir, claro, no puedo creer lo que acabo de vivir. No,
2: o sea, y además a sus 40
0: edad,
2: años.
0: Tiene tu edad, de hecho, Mr. B, ¿no? O sea, 40 años.
2: Sí, casi.
0: Y fíjense que pasó en Instagram de 50,000 followers a 7 millones de followers solo por eso.
2: O sea, le ganó a Tim Payne.
0: Le ganó. Superó a Tim Payne. Le ganó y Nico Quiato de Argentina ya está por los suelos porque fue el que le ayudó a Tim Payne. Pero ahora, 7 millones de followers, Bocinha. Wow. ¿Cómo la ves?
1: No, pues la verdad que es una buena noticia. Haciendo famosa a la gente correcta.
2: Exacto. A esas personas sí van a.
0: Se está confirmando información directamente, Rudy, nos está confirmando información. 11.9 ¿qué? Millones de followers. 11.9 hasta ahorita. Que le pida un centavo de dólar a cada uno y que viaje a su madre.
2: Con eso.
1: Oye, pues Mr. Sí. B, volviendo como al tema de Mbappé, tengo una pregunta para ti.
2: A ver
1: qué me miedo. Gustaría aquí.
0: Cuidado,
1: Esto
0: música.
1: Es música de tensión. No, ya hablando en serio. ¿Tú crees que Mbappé hoy diríamos que es el principal candidato al balón de oro del mundial?
0: ¿Tú crees?
2: No, fíjate que no.
1: ¿Así de plano?
2: O sea, sí.
0: ¿Cómo te la soltó directo? Que... No, Nash, no.
2: No, pero...

0: figura de Mbappé o de Haaland, cualquiera de esos dos tendría que ganarlo en el papel, pero cualquier sorpresa nos puede quitar esas predicciones, digamos, generales que podemos tener, ¿no?
1: Okay. Claro. Oye, Mr. B, y hablando de los partidos de hoy, ¿cómo vamos a estar para programar el día?
0: Sí, señor, arrancamos a las 11 de la mañana con el debut de Cristiano Ronaldo ante la República Democrática del Congo.
1: ¿Cómo fue, Nash? ¿El debut de Cristiano Ronaldo, cómo fue?
2: ¡El bicho!
0: ¡El bicho! ¡Sí! Oigan, nada más rápido. Rapidísimo. El portero al que Messi le metió ayer los tres goles, ¿saben de quién es hijo?
2: Sí.
1: ¿De quién?
2: Sí, sé que de una de leyenda, ¿no? Y su papá estaba ahí, de hecho, vi imágenes.
0: Exactamente,
2: Zinedine Zidane. Pero di el nombre.
1: El del cabezazo.
0: El del cabezazo, exactamente. Bueno, papá. Ahora sí, ya, para que no me regañe el productor, porque siempre me regaña. Nah. Portugal-Congo a las 11 de la mañana, Inglaterra-Croacia partidazo a las 2 de la tarde, Ghana contra Panamá a las 5, y después el segundo partido del Estadio Ciudad de México, Uzbekistán contra Colombia.
1: Perfecto, pues ahí está, atentos, desde ayer ya Colombia andaba bien feliz, ¿no?
0: Sí, se fueron ahí al Ángel, aprovecharon para hacer alguna protesta social, pero el objetivo principal era reunirse de cara al partido de hoy y recordar, por supuesto, que todos los partidos los pueden escuchar a través de W Deportes, nuestra estación hermana, y recuerden que Radiópolis es la casa de los 104 partidos de la Copa Mundial de la FIFA 2025.
1: ¡Qué información increíble! Impecable, Mr. D, como siempre. Limpieza, trabaja súper. No trabaja cochino. Este güey no trabaja cochino. Este trabaja limpio,
0: cara. El cochino Mr. soy yo, D. O sea, pero
1: no. Tamaño. No. Oigan, y lo importante es que no se pierdan la delantera de lunes a domingo desde las 7 de la tarde a las 9. Independientemente de los partidos, ahí vamos viendo, pero la información también está en redes sociales. Te mando un abrazo, Mr. B. Muchas gracias.
0: Igualmente, mi Gabo, un abrazo.
1: Te quiero,
0: Nash,
1: amigo.
0: Un placer volver a saludarte, aunque no lo recuerdes.
2: No, el placer también es mío. No, nunca más te voy a olvidar, lo prometo.
1: Nunca. Vámonos con Olivia Rodrigo, suena en Ya Párate, esto es The Cure, y estás en Los 40.
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1: Ya paratianos, ya estamos de regreso y siendo las 7:23 estamos entrando a esto que se llama Operación Tejando a la Bendy.
0: Sí.
1: Para que nos marques y por supuesto nos cuentes tu anécdota, tu chiste, tu chisme. Te voy a recordar los teléfonos 55-51-66-8101 o el 800-00-610-00. Tenemos un WhatsApp, anótale, 55-49-35-24-41. Ya estamos esperando todas sus llamadas. Y mientras tanto, también te quiero platicar algo. 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
0: ¡Eso!
1: Y ¡eso!
0: ¡Chevrolet!
1: Yeah. Y venga, tenemos llamadita.
0: ¡Hay llamada! ¡Bueno!
2: ¿Bueno?
0: ¿Qué pasó? ¿Quién habla? Operación Dejando la Bendy. ¿Quién ya párate?
2: Alfredo.
0: ¡Alfredo! ¿De dónde marcas, Alfredo?
2: De la Ciudad de México.
0: Excelente. Oye, ¿qué preparaste para nosotros aquí en Ya Párate? ¿Un chiste, una anécdota, una pregunta sin respuesta, una poesía? ¿Un chiste? Vas. En 3, 2, 1, ¡ya!
2: Le dicen, Jaimito, ¿cuánto es 2 por 2? Y él dice, empate. Y 2 por 1, oferta.
0: ¡Ay, muy bueno! No,
1: está muy
0: Jaimito,
1: bueno.
0: ¡Ah, muy bueno!
1: ¡Ay, está chido! Hace
2: quiero
1: mucho
2: pedir las yaparanitas porque hoy es mi cumpleaños.
0: ¡Excelente!
1: ¡Wow! Ver, ¡te anotamos! ¡Te anotamos, Alfredo!
0: Nombre y apellido. Gracias. A ver, échalo.
2: Alfredo Pérez.
0: Alfredo. ¿Cuántos años, Alfredo?
2: Cumplo 13.
0: ¡Vámonos! Oy, no manches, ya. Oye, aprovecho ahorita que estás escuchando a tus papás. ¿Qué vas a pedir de regalo?
2: Pues
0: échalo.
2: Quiero la playera de Pumas, la de la nueva temporada.
0: Ah, órale. Y qué lo dijo buena onda, ¿viste? Como que hizo carita de gatito de Shrek, así como que, por favor, ahí está. Te mandamos un abrazo, Alfredo, gracias.
2: Gracias.
0: Eso, ahí está presente.
1: Gran regalo, ¿eh?
0: Más adelante, puro cumpleañero, hay más llamadas.
1: Bueno, bueno, ya párate, ¿quién habla?
3: Bueno.
1: ¿Quién es?
3: Carolina.
1: Muy, pero muy, pero muy. Buenos días, Carolina. Oye, Caro, ¿qué nos traes el día de hoy? ¿Qué nos quieres contar?
3: Quiero contar un chiste.
1: Venga, en 3, en 2, en 1, chiste.
3: ¿Qué le dice una piedra a otra piedra?
0: Una piedra a otra piedra. ¿Qué le dice?
3: Nada, porque no hablan.
0: ¡No, no manches! ¡Nada, no te pases! ¡No te pases, oye! ¡No seas gacha, eh!
1: ¡Está cotorrón!
0: ¡Órale! ¡Gracias!
1: ¡Gracias, Caro!
0: ¡Gracias!
3: Saludos.
0: Adiós. Saludos. Bye.
1: Y el papá, que mande saludos, que mande saludos.
0: No mandes. Hay otra llamada. Bueno, ¿quién habla? Ya párate.
4: Hola.
0: ¿Qué tal? ¿Cómo estás? ¿Cómo te llamas?
4: Nicolás.
0: Muy bien, Nico. ¿Qué preparaste para nosotros? ¿Un chiste, una anécdota,
4: una adivinanza?
0: Adivinanza. Estamos listos en 3, 2, 1. ¡Ya, Nico!
4: ¿Cuál es el animal que más tarda en quitarse los zapatos?
0: El animal que más tarda. A ver, ¿cuál es?
1: Pues se me vienen muchos a la mente.
4: El 100 pies.
0: El 100 pies, claro, pues se tarda. Uno por uno, pues va a tardarse todo el día, ¿no? 100
1: pies.
0: Claro.
1: Está bonito.
0: Te mandamos abrazo, gracias por marcarnos.
4: Gracias.
0: Bye bye. Ay, qué buena onda. Me encantan las llamadas y aparte los chistes, ¿no?
1: Están fresones hoy, ¿no?
0: Sí, sí.
1: Oye, es que yo luego me espanto con los de mente abierta, pero tenemos
0: mente
1: llamadita.
0: Abierta de Rudy, sí.
1: Bueno. ¿Quién habla?
5: Ali.
1: Muy.
0: ¡Buenos días, Ali!
1: Yeah. Ali, ¿qué nos quieres contar el día de hoy?
5: Hola.
0: Sí, Ali. ¿Qué nos quieres contar aquí en Ya Párate?
5: Un chiste, ¿traes? Dile. Un chiste.
1: Venga.
0: ¿Cuál le va?
1: En 3, en 2, en 1. ¡Chiste!
5: Porque un jorobado no puede ser abogado.
0: ¿Por qué un jorobado no puede ser abogado? ¿Por qué?
5: Porque debe de estudiar derecho.
0: ¡Ah! Pues así no, trae la mochila integrada. No puede ser. Gracias, te mandamos un abrazo.
1: Están buenos los chistes hoy, ¿eh? Sí. Muchas gracias. Síguenos marcando siempre, todos los días.
0: Hay mensajes para Yaparanitas. Bueno, el que ya nos habló, que es Alfredo Pérez, que cumple 13 años. Y también Javier Gamaliel nos pone ahí. Hola, ¿pueden poner las Yaparanitas para mi hijo Diego Alonso de Puerto Vallarta? A esa hora vamos escuchando el Dejando a la Bendy. Cumple 7 años y todos los días los escuchamos. Le encanta oír las llamadas que tiene, en especial cuando cuentan chistes. Ahí está el saludo para Diego Alonso. ¿Quién más?
1: Tenemos por aquí también un mensaje de Arleta Edo. Hola, buen día. Mi hijo Joshua Ismael cumple 12 años. Le pueden cantar las Yaparanitas, por favor, y decirle que sus papis lo aman y estamos muy orgullosos de ese niño tan lindo y tan inteligente. Qué muchas lindo. Gracias. Claro que sí, Arlet.
0: Que suenen las Yaparanitas. Venga.

0: Aguacatote. Eso. Eso. Muchas felicidades a toda la banda geminiana. Todos los Géminis están cumpliendo por estas fechas. Así que igual síganos mandando sus mensajes. Será un placer seguirte cantando las yaparanitas.
1: Claro, puro Géminis. Leoncio Cósmico en los controles. Le mandamos un abrazote. Vámonos con música. Rawayana, Manuel Turizo, Inglés en Miami, suena en Ya Párate de los 40.

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0: Y de la aparte, que no también.
1: Ándale, ándale. Sí, mira, de hecho, Nashna apareció diciendo y la que no también, ¿no?
0: Exactamente. Y la queso, y la queso. Sí, esta sección realmente es para que ustedes disfruten, para que se diviertan, para que se escuchen a nivel nacional cómo cantan, si deberían o no hacerlo.
1: Márquenos, márquenos. De forma 55, profesional. 5166-8101 o el
0: 800-00-610-00 para el interior de la República. Tenemos llamada.
1: Me encanta que haya llamada. Bueno.
2: Bueno.
1: Sí, ¿qué tal? ¿Quién habla? Ya párate.
2: Roel.
1: ¿Cómo?
2: Roel.
1: Roel, muy bien. ¿Qué rolita quieres que se escuche aquí en las más pedidas?
2: La de Billie Jean de Michael Jackson.
1: Me encanta.
0: ¡Qué rola!
1: Gran
0: qué
1: decisión,
0: rola.
1: Pero...
0: ¡cántala!
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1: Qué bonito. Suena Billie Jean en la

0: dice una manzana? Yo.
1: Venga. Ay, llamadita. Bueno, ya párate, ¿quién habla?
2: Jesús.
0: ¿Jesús?
1: O sea, Jesús de Nazaret.
0: ¿Jesús?
2: Correcto.
1: Oh, no puede ser, Jesús.
0: ¿Eres tú, Jesús?
1: Ay, hasta
0: tus llagas.
1: Sentí como una luz interna, Jesús de Nazaret.
0: Venga, Jesús.
1: ¿Qué canción quieres?
2: A ver, no dices más de Moenia.
1: Eso no es muy religioso de tu parte, Jesús. Pero ¿quién soy yo para negártela? Así que
0: ¡cántala!
2: Tras de la lluvia el sol y nunca me sentí mejor, no.
0: Oh, no.
2: No sé lo que pasó.
0: Bueno, esto no fue quien nace, ¿eh?
1: Eso ya es ganancia.
0: Sí, ese es el termómetro de la noche. Es que tú, ¿cómo dice?
3: Apareciste así.
0: Ha dicho y ya le cerraron el micrófono a Nash. No puedes cantar ni una canción hasta su momento.
3: Te has

0: son las más pedidas.
1: Y Effective aquí, Wonder, tengo bloqueado mi micrófono. Y pero sí estoy cantando hacia adentro.
0: ¡Ah, llamada! ¡Bueno!
2: Hola.
0: ¿Qué pasó? ¿Cómo estás?
2: Bien, ¿y tú?
0: Muy bien, gracias. ¿Cómo te llamas?
2: Pero bueno.
0: ¿Cómo te llamas?
2: Carla.
0: Carla, no sé por qué te imaginé con un vestido sastre, Carla.
1: Ok,
0: y zapatitas
1: okay.
0: Y flat.
1: Casual.
0: Más o menos, ¿verdad? ¿La tiene?
2: Sí.
0: Oye, ¿qué rolita quieres, Carla?
2: En privado.
0: Ay, ¿en privado? ¿Tú y yo? ¿O cómo?
2: Ándale.
0: No, pero ¿qué rola quieres?
2: En privado.
0: Ah, ok. ¿Quién la canta? Ay, qué nervios.
2: Manuel Turizo y Javi.
0: Ok, Manuel Turizo. ¿Y ahora sin babear? Ah, es cierto. Pero...
1: ¡cántala!
2: Por ti lo que tú quieras, chiquita. Hasta borro las modas que tengo en el Insta. Borramos el privado. Haz lo que en turista. Dime si estás lista. Dime si estás lista.

0: llamadas, Nash. Hay más llamadas.
1: Bueno, bueno, ya párate. ¿Quién habla?
0: Bueno, bueno.
1: Bueno.
2: ¿Y bueno?
1: ¿Quién habla?
2: Habla Ernesto otra vez de los 40, Puerto Vallarta.
1: ¡Ea! 91.1 FM. ¡Yeah! ¿Y qué nos traes el día de hoy, mi Ernest? ¿Qué canción quieres?
2: Yo sé que te tienen bloqueado el micrófono, Nash, pero espero que esta sí la cantes.
1: Gracias.
2: Vamos a seguir con lo de Paulina Rubio. Quiero la de Casanova.
1: ¡Uf! ¡Qué rola! ¡Qué rola!
0: ¿Cómo va esa?
1: Cántala en mi honor, por favor, ¿ok?
0: Pero... Así que...
1: ¡Cántala!
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0: ¡Ah, claro! ¡Ay, ya! ¡Ya entendí cuál es!
3: ¡Paulina Rubio! ¡En las

0: Hay más llamadas. ¡Bueno!
1: ¿Bueno?
0: Hola, hola, hola, ¿qué tal? ¿Quién habla? Ya párate.
2: Frida.
0: Frida, ¿cómo estás?
2: Bien.
0: Oye, ¿qué rolita quieres que suene aquí en Las Más Pedidas, Frida?
2: Debí tirar más fotos de Bad Bunny.
3: ¡Qué rola!
0: Muy buena opción, pero...
4: ¡Cántala!
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1: No.
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0: Que me está diciendo cerquita de ti y ya se terminó.
1: Se terminó.
0: Ya se terminó.
2: Las más pedidas. Y esa música nos indica.
3: Así es.
2: Nos señala que es el gran momento que todo México esperaba.
3: Así es.
2: Llega el momento de Nashville. Adelante, Nash.
3: Me callé. Me callaron.
2: Te guardaste
3: gracias,
2: todas.
3: Gracias por ya abrirme por aquí el micrófono. Te pido, Gabo, voltees tu silla una vez más. Y voy a seguir en el mismo mood.
2: Ah, ya se subió a la mesa.
3: Sí, ya estoy aquí arriba de la mesa.
2: Me encanta y ya se subió a la mesa.
3: Porque ya lo voy a dar todo, ¿ok? Vamos a seguir en el mismo mood de Paulina Rubio. Esto es mío para todas las celosas.
2: Pero ¡cántala!
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0: sombra
1: 20 pesitos más de afiliación.
2: No puedo de niños estar como estoy.
1: Buena actitud no falta. 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
1: No, todavía no explota la rola todavía.

0: Gracias, Bodega Aurrerá, por estos momentos. Gracias, Mamalucha. Vámonos con...
1: Dispuesta a luchar.
0: Con más aquí en Ya Párate de los 40. No se vayan.

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1: Ahora sí, 8 de la mañana con un minuto, Nash. Es la hora del Club de los Ex. Aquí Gabo Ramos, también está arroba Nash y Roll. Y esperamos sus llamadas, te dejamos el teléfono 55-5166-8101 o el
2: 800-00-610-00. Lo dije pausado para que lo anotes.
1: Claro.
2: Y sí, sí, Effective Wonder, por aquí estamos recibiendo tus historias. Y no te preocupes, nuestro lema es muy claro: tu pecho no es bodega. Así que es momento de hacerlo público todo ello que te hizo tu ex.
1: Hay llamadita. Bueno.
3: Hola, ¿qué tal? Buen día.
1: ¿Qué pasó? ¿Cómo andas?
3: ¿Cómo andas, mi Gabo?
1: Muy bien. ¿Y tú cómo te llamas?
3: Todo bien, hermano. Mauro Zayas.
2: ¿Mauro?
3: Zayas.
1: ¿Mauro con M?
3: Sí, Mauro.
1: Venga, oye, Mauro, y cuéntanos, ¿de dónde nos marcas?
3: De Arandas, Jalisco.
2: ¡Ay, saludotes!
1: ¡Qué locura, mi Mauro! Oye, ¿cómo le ponemos de título a tu historia aquí en tu gafetito? Tú dime. Porque mira, aquí ya le quité la derible. ¿Cómo? Mi Mauro, ¿estás ahí con nosotros? ¿Nos escuchas, Mauro? ¿Hasta Jalisco nos escuchas? Y se nos cayó.
2: ¿Se fue?
1: Ay, Mauro.
2: Y ese Mauro Zayas se escuchaba que traía hazaña.
1: Sí, se marchó.
2: Ay, no.
1: También
2: ojalá,
1: queríamos.
2: Ojalá podamos recuperar esa llamada, si no, venga otra persona por ahí. Recuerden que pueden contar todo acerca de un ex. Y no solamente un exnovio o una exnovia. No. También si tuviste un ex jefe que era bien perro.
1: Ex hospital también. O sea, que pasaste por ahí.
2: Por aquí bueno. También podemos escuchar las historias.
3: Bueno.
1: ¿Qué pasó? ¿Quién habla?
3: Mauro, perdón, se me cortó.
1: Mauro, ¿qué pasó, Mauro? No manches, Mauro. Oye, Mauro, ¿dónde nos marcabas? De Jalisco, ¿verdad?
3: Así es, correcto.
1: Perfecto, Aranda. Mi Mauro. Mauro de Jalisco, cuéntanos cómo le ponemos de título a tu historia.
3: Que te puse el excuñado que se volvió concuño, mala onda.
1: Excuñado,
3: excuño,
1: mala onda. Adelante con tu historia, ahora.
3: Pues mira, aquí en Arandas, son varios concuños. Realmente todos son muy buenas personas, pero pues básicamente ya cuando se casó con su hermana, fueron cambiando las cosas, ¿no? Uno sabe que tiene que ir modificando ciertas cosas. Pero pues realmente la gota que derramó el vaso fue en una Semana Santa.
1: Sí.
3: Que pues realmente él no aguantó la presión, yo pienso, que de su esposa. Y empezó a comportarse pues muy raro. Y realmente pues ahí nos empezamos a distanciar por ciertas cuestiones que sucedieron ahí.
1: Pero a ver, dejemos las cosas claras, ¿no? Dejemos las cosas. ¿Raro cómo? O sea, enojón, triste.
3: Enojón, se molestaba cortante. Por todo. Se molestaba, era como ya, en lugar de ser, seguir la fiesta, la reunión, sí, todo, se volvió como un aguafiesta. O sea, realmente.
1: El que ya no chupaba, el que se iba al cuarto y ya se dormía, ¿no?
3: No, el que bájale a la música, mi hijo está dormido y tenemos, pues. Tres bebés. Entonces,
2: como que amargado. Como,
3: exacto, o sea.
1: Huele caca. Como,
3: pues sí. Y era muy buena onda, güey. Era, yo pienso que es muy buena persona y era muy buena onda, pero cuando ya te empieza a gritar de, ¡ey, bájale, güey! A ordenar cosas, güey, como si fuera mi mamá o como si fuera mi papá.
1: Se pues pierde el respeto, ¿no?
3: Exacto, güey. Y él piensa que las cosas están bien, güey. O sea, él, para su parecer, piensa que hizo lo correcto y, pues, la neta, no. Ajá. Y hasta la fecha, cuando vamos a reuniones, cuando lo veo, no nos dirigimos ni la palabra ni la mirada.
1: Órale. No, o sea, tú ya le cortaste todo, ¿no?
3: Sí, pues, yo realmente, pues, lo que es, ¿no? O sea,
1: oye,
3: pues,
1: pero ¿hubo una razón por la que se puso así de raro?
3: Pienso que lo hicieron explotar en casa.
1: Okay.
2: O sea, ¿sientes entonces que es infeliz?
3: No te podría asegurar, pero a como era él, cambió bastante. Y yo pienso que cuando tú estás con una pareja y te conoce, no te hace cambiar, ¿no? O sea,
2: no, más bien, cuando estás con una buena persona.
3: No, es... Ella es... Mi cuñada es buenísima gente, pero realmente ya en casa cada quien tiene sus temas, ¿verdad?
2: ¿Pero no sientes que en ella podría aplicar la de faro en la calle, obscuridad en tu casa?
3: No sé, la verdad.
1: A caballito de palo, dice Ana.
3: No sé. Realmente no sé, pero... a los dos los sigo queriendo mucho. Realmente no son... O sea, son parte de mi familia porque yo soy... Aquí yo vivo... sin familia, mi familia toda está allá en la Ciudad de México.
1: Sí.
3: Y ellos, desde que llegué, me recibieron.
1: Te acogieron,
3: como
1: todos ellos te acogieron.
3: Sí, ¿no? sí, pero obviamente ya no uno conforme va creciendo, creo que va siendo más, vas poniendo más la línea, ¿no?
1: Selecto.
3: Antes sí aguantabas. Antes sí aguantas más el tema.
1: A este
3: tema,
1: sí le aguanto vara, no. A este no le aguanto, ¿no? Y así va.
3: Sí, o llegas en cierta manera que dices, güey, ya no estoy para esas cosas, ¿no? Y realmente son muy jóvenes ellos. Tienen menos de 30 años los dos, entonces también se entiende.
1: ¿Y tú qué edad tienes?
3: Ya tengo 43 años.
1: No te dejes, ¿eh? Son unos chamacos. No te dejes.
3: No, sí, oye, de hecho, te hablaba también para decirte, te debo tu botella, güey. ¿Te acuerdas ahí cuando estabas...? En la tarde te dije, sí. En el programa de la tarde te iba a mandar una botella.
2: A ver, pero ¿qué?
3: De Don Silverio Gaitán.
2: ¿Botella de qué? ¿De agua?
3: De tequila de Don Silverio Gaitán.
1: Ajá. O sea, nunca llegó, ¿eh? Trapan 3000, bien fácil, Colonia Espartaco.
3: Sí, me mandaste la dirección, pero ¿qué crees? También aparte, ahorita me acaban de bloquear mi Instagram, ya sabes.
2: ¿Por qué?
1: Y por andar subiendo nudes.
3: ¿Eh?
1: Por andar subiendo nudes, güey.
3: No, güey. No sé, la verdad.
1: Compartiendo el pack, güey. También contrólate.
2: Pues dicen que andan sobre los que no siguen las reglas.
1: Oye.
3: Oye, Mauro. Hacen un comentario y ya se pueden achillar igual.
2: O sea, sí.
1: La generación de cristal, sí.
2: Sí, exacto, comentaste algo, exacto. Algo fuera de lo permitido.
3: No sé, realmente. Facebook me lo cerraron igual y luego lo abrí, pero Instagram sí, como que no.
1: Bueno, me debes la botella entonces, güey.
3: Sí, hermano, cuenta con ella.
2: Ay, pues también, ¿no? Me traes
1: una
2: a mí.
1: Oye, pásame tu gafete para que nos mande dos botellas. Pásame tu gafete en lugar de el ex concuño, vamos a ponerle paga tu deuda, caón. Paga tu deuda, caón. Y ahora el 2x1 le debes una botella a la Nash. Ahí está. Te mandamos un abrazo, Mauro.
3: Abrazo, hermano.
1: Gracias. Contanos tu historia, te queremos.
2: Uy, yo me gané una botella, mi Gabo.
1: Eso, el ex concuño mala onda. Uy,
2: ay, me encanta este programa.
1: ¿Cuántos hay en la vida, no?
2: Varios, pero no tengo permitido hablar.
1: Vámonos con Rolita, ya Nash ya salió con botella y todo. Esto es Hash. Si me hubieras llamado ayer, suena en Ya Párate de los 40.
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1: 8 de la mañana con 18 minutos, Nash. Hora centro de México, obviamente. Y la gente pide más.
2: Así
1: pide
2: es.
1: Pide más del Club de los Ex.
2: Cuando escuchan esta canción, ya lo saben. Ya lo saben que se viene una historia turbia. Se viene una historia quizás
1: chistosa,
2: dolorosa. Y que hay que analizar y, por supuesto, dar un consejo que, pues no sé qué tanto les sirva, pero el cotorreo nadie se los quita. Así que creo que ya tenemos llamada.
1: Hay llamadita. Bueno. Hola, hola. ¿Quién habla al Club de los Ex? Aquí en Ya Párate de los 40. ¿Hay llamada?
3: Hola, recuerdo... no puedo decir mi nombre completo, pero...
1: Ah, ok. Ya. No te preocupes. Pongámosle un apodo si quieres, no hay problema. ¿Cómo le ponemos aquí a tu gafete?
3: Vamos a ponerle John.
2: John.
1: John. Vamos a ponerle John, de apellido Zacarías. Perfecto. Ok, John. Y cuéntanos.
3: John Wick.
1: John Wick. John Wick.
2: John Snow. John Snow también.
1: John,
2: ¿no?
1: Dick. John Dick.
2: Ay, muchachos.
1: Oye, John Dick. También eres papá John, ¿no? Eres papá. Papá John. Vamos a ponerle papá John.
3: Todavía
1: Dick.
3: No, pero ya casi.
1: Ok.
2: Estás, oye, embarazado. Bueno,
1: John,
2: tu chica.
3: Estoy embarazado.
1: ¿De dónde marcas, Nas, para saber?
3: De la Ciudad de México.
1: Ok, ¿y cómo le ponemos de historia a este momento del Club de los Ex? ¿El título cuál sería?
3: Le vamos a poner El Viejo Cochino.
1: El Viejo, viejo. Cochino.
2: Wow.
1: Lo anotamos aquí en tu gafetito y te lo pegamos en tu pechito en 3, 2, 1. Ya, ahí quedó. Pégatelo más ahí en la esquina. Ahí está. Ahora sí, cuéntanos tu historia, John Dick.
3: Bueno, pues hace algunos años trabajé en una... en una como tipo consultoría. Yo acababa de salir de la universidad, de mi primera carrera, y pues resulta que llego a este lugar, me contactan para hacer algunas auditorías dentro de algunas empresas.
1: Sí.
3: Y entonces en el lugar donde yo trabajaba eran puras mujeres.
1: Tú eres el único hombre entonces.
3: Yo y dos jefes.
1: Dos
3: un,
1: más.
3: Ah, dos más. Un jefe que es abogado y otro que era su hermano, ¿no? Y hacía ya algunas cosillas que pues llevaba paquetes, entre otras cosas. Pero resulta que pues también teníamos que hacer auditorías fuera. Entonces, todas mis compañeras éramos como de la edad, ¿no? De entre 21, 23, órale, así como que todos éramos del rango de la edad, menos los que... ¿Y el,
1: oye,
3: contador?
1: ¿Y tú andabas soltero en esa época?
3: No, yo ya tenía pareja.
1: Ah, ok.
3: Entonces, pues siempre que nos tocaba irnos afuera, yo iba con el jefe y me contaba así como de, ay, no, es que tus compañeras bien guapas y... no se te antojaría salir con alguna, o sea, como queriéndome incitar a que yo, pues, tuviera algo con mis compañeras.
1: Claro, que te calentaras, ¿no?
3: Ajá, pero jamás, no, o sea, yo siempre, pues, he respetado a mi pareja y todo.
1: Ajá.
2: Y pero entonces, él quería que cometieras pecado.
3: Él quería que yo pecara, ¿no?
1: Oh. O tal vez nada más te quería ver cachondo, tal vez.
3: Pues quién sabe, pero se ponía bien raro, ¿no? Y me empezaba a decir así como de, no, es que... mira, fulanita, tiene unas piernotas y esta, está bien bonita y la ropita que llevan y ese tipo de cosas. Ay. Me empezaba a decir y más que yo me sintiera raro, me sentía incómodo, ¿no? Con él. Ajá. Era así como de, no, pues,
1: ¿por qué estamos hablando?
3: Sí.
1: ¿Por qué estamos hablando de esto,
3: ajá,
1: jefe? ¿No?
3: Ajá. Sí, era como para yo cambiar de tema, así de, ah, no, pero ahorita que hagamos la auditoría, pues a ver, ¿no? Vamos a comer algo, no sé. Yo quería como que cambiar.
1: Igual no, tú no tenías esa confianza, ¿no? Habías ido, no sé, a un restaurante con él.
3: Yo todo normal. Yo nada más iba a lo que tenía que hacer, a trabajar, claro, y ya, irme a mi,
1: correcto,
3: casa, ¿no? Y entonces, un día... hablando con mis compañeras, dicen, no, es que el jefe, pues, se me insinúa, ¿no? Se me insinúa mucho y así. Entonces creamos un grupo como de WhatsApp.
1: Ah,
3: y ya ahí nos pusimos a, pues, a platicar y resulta que no solo con esa compañera, sino con varias, ya había surgido así como que él les tiraba la onda.
1: Pero tú generaste pues, confianza para que ellas te contaran, ¿o qué? ¿Por qué todas te contaban a ti?
2: Pues porque se iba a comer seguido. Y aparte te ibas a seguido a comer con él. Entonces sabían que de alguna manera pues era una relación cercana.
3: Ajá, o sea, ellas sabían que pues yo me iba así de viaje con él, ¿no? Y también pues a la hora que nos tocaba comer nos reuníamos como todos los más jóvenes. Uh-huh. Pues eran todas ellas y yo. Entonces nos juntábamos, el cotorreo era buen cotorreo, la verdad, eran buenas amigas.
1: ¿Y si tenían piernita así y se vestían con ropita chiquita?
2: Gabo, eso no es importante.
1: No, pues la pregunta para corroborar.
3: No, la verdad es que eran muy guapas, porque pues todas eran licenciadas, o sea, sí, súper, súper atractivas, muy buena onda y muy atractivas, súper inteligentes también. Entonces, pues ellas me contaban así como de, no, pues es que el jefe se me insinúa y me dijo que con esa faldita me veo muy bien, porque no las dejaba ni siquiera llevar pantalón. O sea, era así como de...
2: No, son viejo cochino.
3: Sí, sí, sí. O sea, sí, totalmente... pues sí, se le veía así en los ojos y luego a su oficina les decía, no, pues vengan una por una, así, ¿no?
2: ¿Sí?
1: Y ya. Ay, se me cayó el papel, ¿me lo levantas?
3: No, y entraban así mis compañeras, ¿no? Por cualquier cosa que llegaran a necesitar. La cosa es que su esposa también trabajaba ahí.
2: Historia tiene otra historia.
1: ¿Y se dio cuenta o sabía algo de todo esto?
3: Justo a eso es a donde voy con el medio del asunto. Órale, después de que empezamos a generar buena relación entre mis compañeras y yo, creamos un grupo de WhatsApp y ya estuvimos ahí platicando. Y resulta que en una ocasión aún así se le insinuó y nos contó por el grupo de WhatsApp. Ajá. Pero haz de cuenta que ese fin de semana teníamos que dejar las computadoras porque iban a hacerles como limpieza, ¿no? Al software y así actualizarlas, entre otras cosas. Pero mi compañera dejó abierto su WhatsApp en la computadora de la empresa.
1: No.
3: Pues este señor se metió a ver todo, todo, todo, Gabo, todo. O sea, sus mensajes con su novio, mensajes que tenía con otras personas. Justo se metió a nuestro grupo, o sea, vio como yo les decía, no, pues denúncienlo, o sea, hagan algo, ¿no? Porque se está pasando, díganle a su esposa.
1: Ya tenían pruebas también, oye.
3: Ya teníamos pruebas, entonces al lunes siguiente llegamos.
1: Oye, una duda, ¿es muy larga tu historia? Nada más pasar.
3: No, ya voy a acabar.
1: Ah, ok.
2: ¿Por qué, Gabo? Están buenos los detalles.
1: Ah, bueno.
0: ¿Qué, Manuela? ¿Qué?
3: Y total, ya es el lunes que llegamos a la empresa. Encierra todo, Gabo, y nos dice, apaguen su celular, y nos empieza como a aterrorear así de, no, es que yo ya vi que ustedes, que mi esposa está muy enojada y puedo divorciarme por su culpa. Entonces me amenazó, me corrió, ya dejé de trabajar con él, y pues esa fue la historia, Gabo.
2: O sea, además terminaste siendo tú el enemigo.
3: Sí, terminé siendo yo el malo de la historia.
2: ¡Wow! Oye,
1: perdón, pero le voy a cambiar el título a tu historia. Dame tu gafetito. Decía el viejo cochino. Perdón, le voy a poner las viejas cochinas. Así se quedan. Te mandamos. Es que sí, oye. Te pusiste acá, me empecé a escribir y yo hasta ya me volé, ¿eh? Te mandamos un abrazo.
3: Cuídense mucho.
1: Gracias. Cuídate por ser parte de Ya Párate. Cuídate tú, le dices.
2: No, pues oye, buena historia.
1: El John Dick.
2: Oye, vámonos con Rolita, Gabo.
1: Échala.
2: Venga, ni tú ni nadie de Moenia.
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1: Uy, uy, uy, momento favorito de muchos, de la mayoría, 8 de la mañana, 39 minutos, hora centro de México, empiezan a caer los corazoncitos azules en nuestro chat de nuestro canal de YouTube de Los 40 México, porque estamos en vivo también en el streaming.
2: ¿Qué quiere decir y una cosa?
1: ¿Qué?
2: ¿A quiere
1: qué?
2: Decir que Diego Cárdenas llegó a esta cabina yaparateana, bienvenido.
3: Buenos días.
1: ¿A qué huele, Diego?
2: Huele, mira, te voy a decir, hoy viene...
1: A ver, huélelo.
2: No, ya lo olí.
3: Atraste.
2: Porque Diego, de verdad, sí es alguien que se esfuerza muchísimo por su imagen, que además lo hace excelente.
1: No, Diego.
2: Tiene las mejores lociones, yo estoy segurísima que se las compra.
3: Todas piratas.
2: Pero huelen
1: ¿cómo
2: bien.
1: ¿Cómo estás, mi Diego?
2: Es lo importante.
3: Bien, ¿y tú, amigo?
1: Bien, gracias. Bienvenido una vez más.
3: Que nos están escuchando en su coche. Les recomiendo no pasar por el Estadio Azteca. Se está poniendo sabroso el tráfico.
2: ¿Es en serio?
3: A ver cómo salimos de aquí.
2: ¿Es en serio? Bueno.
3: ¿Es en serio?
2: Ya, ni modo.
3: Oye,
2: ya
3: Gabo,
2: que...
3: vuelo atrás, te...
1: No, muchas gracias. Oye, tenemos un top 3 y ¿de qué va a tratar el día de hoy, Diego?
3: Lo prometido es deuda, mi querido Gabo. Famosos que se dejaron de hablar por problemas públicos.
2: Wow, ya, esto sí que me interesa, banda.
3: Ahora
1: puro
3: sí,
1: chisme.
3: ¿Vas a querer que lo diga yo o lo dices tú, Gabo?
1: No, adelante tú.
3: ¿Vas a hablar de tus problemas tú o voy a tener que hablar yo?
1: No.
2: ¡Guau! Wow, ¿es chismecito de Gabriel es
1: que
2: Ramos?
1: Ayer prometió que alguien de esta cabina.
3: Alguien de esta cabina. Bueno, del Atomics no vamos a hablar hoy.
1: Échamelo.
3: Vámonos con el número 3. Ya casi vamos con el número 3. Eso, ya estuvimos en el número 3. Con el número 3 tenemos a Elton John y Madonna. ¿Ustedes saben que estuvieron peleados por más de 10 años?
2: ¡10 años!
3: Pero a ver, quiero contarles algo. Esta pelea realmente fue muy pública. Madonna pocas veces contestaba, pero Sir Elton John le tiraba duro, duro y a la cabeza.
2: ¡Wow! Oye.
3: Imagínense que todo empezó porque a Madonna me la nominaron a unos premios por la mejor actuación en vivo.
2: Okay.
3: Y Elton John dio una declaración de cómo iban a premiar a alguien de una presentación en vivo si hacía playback. Y a partir de ahí se dejaron venir unas fuertes declaraciones de Elton John hacia Madonna, bastante, bastante rudas, que estuvieron peleados durante 10 años. ¿Ustedes lo pueden creer?
1: No, aparte pues están como medio al nivel, ¿no? O sea, siento que son muy importantes los dos y esa pelea pues es como... pues de la corona, ¿no?
3: Literalmente de la corona. A ver, llegó a decir que parecía escort de feria.
2: No, se los juro.
1: Ahora, en traducción tiene que ver mexicana. El contexto, ¿no?
2: O sea,
1: porque Madonna, en algunos momentos sí tiene que usar playback, no sé, en conciertos grandes.
3: Ella es una popstar. Ella baila, canta, actúa, también. Se trepa en arneses.
1: Con la jadeada, pues no.
3: No, pues iba a escuchar feo. En cambio, mi Sir Elton John se siente en su piano a cantarnos la del Rey León. Sí, pues
1: como Alex Intec, tranquilo, ahí sentadito, ¿no? Soy no manches. Oye, pues qué triste, ¿luego ya se hicieron amigos o qué?
3: Ya se hicieron amigos, se supone que Elton John tuvieron una comunicación con Madonna y le pidió disculpas por todo lo que había dicho y ya tan amigos como siempre.
4: Oye, ¿me disculpas? Sí, te disculpo.
2: Hijo, ¿después de eso puedes volver a una amistad?
3: Yo también justo era lo que iba a preguntar. ¿Ustedes creen que después de declaraciones tan fuertes y siendo las figuras que son en el mundo, porque los dos son conocidos mundialmente, ¿podría retomar una amistad?
1: Como que les valdría, ¿no? Como que hay uno más, uno menos, ¿no?
3: Pues vamos a ver, porque en el siguiente, en el número 2, sí hubo reconciliación y es muy pública. Vámonos con el número 2.
0: Número 2.
3: En este top 3, que seguramente si tú le acabas de prender no tienes ni idea de qué estamos hablando de famosos que se dejaron de hablar por problemas públicos.
2: Me encanta.
1: Así es.
2: Me
1: encanta el chisme. Cárdenas está con nosotros. Número 2, ¿cuál sería?
3: Don Omar y Daddy Yankee.
2: Don Omar y Daddy Yankee, wow.
3: Sin duda es una de las rivalidades que marcó toda una generación del reggaetón, ¿no?
2: Y si eran cuates, ¿no? O sea, sí.
3: Pues se supone que eran cuates en un principio, pero sin duda los dos son referentes del reggaetón en el mundo. Y los fans, más que nada, empezaron a crear esta rivalidad porque decían, quién vende más discos, quién tiene mejores presentaciones.
2: O sea, lo de siempre, ¿no? Los fandom creando
3: los ahí. Los Keninis contra los Dreamers, exacto. Los Belly fans contra los Keninis, este
1: las
3: tipo de cosas.
1: Contra las
2: polémicas que ni existen, ¿no? Que los artistas ni tienen en cuenta, pero los fandoms, mira, ya hicieron novelas absolutas.
3: Los Cabas contra los OV7.
1: Ándale.
3: Ya ahí
1: los
3: inventando.
1: Los Kalimbas contra los Jan Duvergers, ¿no?
3: No, man. ¿Qué te
1: hay
3: pasa?
1: De todo en esta vida. Hay de todo. Oye, bueno. ¿Cuánto duró lo de Don Omar y
3: no, pues esa sigue, porque la verdad es que como que nunca se ha visto que se hayan despeleado o se dejen de tirar entre ellos. Incluso hubo una gira entre ellos, ¿se acuerdan? Una famosísima gira donde claro. Cantaban los dos. Y donde decían que hubo grandes problemas entre la creatividad, entre quién cantaba más minutos o no, y entonces...
1: ¿Quién usaba todo... la base básica del reggaetón? Tú, taca, tú, taca,
3: tal cual, ¿quién? Taca, ahora, para ustedes, ¿quién fue primero? Así como el gallo o la gallina,
1: Daddy
3: digo
1: Yankee.
3: Como el huevo o la gallina, híjole, Daddy Yankee
2: difícil.
3: O Don Omar.
1: Es que Daddy Yankee.
2: Siento que, a ver, Daddy Yankee llegó primero a México. Porque sí, la gasolina fue muy popular.
3: La gasolina, wow.
2: Pero no, hombre, o sea, si tú te pones a checar punto por punto, Don Omar, pues también, o sea, sí.
3: Yo la verdad también voy con Daddy Yankee.
1: Sí, la verdad. Daddy Yankee, Don Omar,
2: no. Yo voy con Don Omar, ¿no? Para que Don Omar tenga gente también de su lado, hombre.
3: Siempre tratándonos de llevar la contraria.
2: Claro.
1: No, se va al otro lado para compensar.
3: Es como si hoy en día nos dijeran, ¿a quién prefieren, a Messi o a Cristiano? Pero sin duda con perreo de fondo.
2: Con perreo de fondo. Pues sí, totalmente.
1: Oye, famosos que dejaron de hablarse por problemas públicos, número uno.
3: Hoy viene el chismecito bueno del número uno.
1: ¿Cuál es?
3: Taylor Swift y Katy Perry.
2: Oh,
3: y sí, en el primer lugar tenemos esta probable, es la pelea mediática seguramente más fuerte y más pública, porque a ver, esta sí se daban con todo y el sartén. Esta pelea sí es como la de tus tías por la herencia de tu abuelo.
1: Tómala.
3: Sí se hablan entre ellas, sí se dicen cosas. Todo fuerte, empezó, cuenta la leyenda, cuando Katy Perry le robó a 3 bailarines de su gira de Taylor Swift. Conste que estos bailarines ya habían trabajado con Katy Perry, habrían terminado su tour, se fueron con Taylor y cuando empezó el tour de Katy Perry nuevamente,
1: ¿qué pasó ahí?
3: Se regresaron. Y entonces ella lo tomó, o sea, Taylor lo tomó como una traición.
2: Súper personal, pero los bailarines, personal. Ahora sí que Katy, ¿qué?
3: Pues sí, y yo la verdad, o sea, que he estado involucrado como en ese tipo de shows, pues sí, cuando te gusta trabajar mucho con un artista... pues regresas a su gira porque sabes que te va a ir bien,
2: no,
3: que ya la pasa bien
2: a
3: y
2: los
3: todo.
2: Chamba, que te hacen chamba. Feliz.
3: Tal cual. Y entonces la rivalidad empezó porque Taylor Swift declaró que una artista le había tratado de sabotear la gira. Y pues ya saben, los fans se pusieron rudos y empezaron a buscar de quién había sido. Y resulta que fue de Katy Perry. Todo terminó, imagínense esto. Según Taylor Swift le dedicó una canción a Katy Perry. Y luego, que se llama Bad Blood, donde los fans interpretan una carta abierta como de su traición, como que dicen, me traicionaste.
2: Como sangre pesada,
3: exacto,
2: ¿no?
3: Exacto, sangre pesada. Traición de sangre, porque pues la canción habla de que una amistad te traicionó muy fuerte. Y entonces sí. Todo el mundo atribuye a que se la dedicó a Katy Perry.
1: A esa pesadita.
3: Y luego, Katy Perry, mira, unos años después, sacó Switch Switch.
2: Y que significa? Sí es como completo, o sea, es literal, ¿no? La bombita hacia Taylor Swift. Eso fíjate que sí, lo había leído y me lo estás corroborando.
1: Pero luego se hicieron amigas, ¿no? Porque se encontraron unos premios, ¿no?
3: Después se encontraron unos premios y dicen que Katy Perry le mandó, bueno, no, o sea, está justificado porque hasta lo subió a sus historias en redes sociales Taylor Swift, donde le llegó una rama de olivo. Y ustedes saben que las ramas de olivo pues siempre han sido consideradas como un símbolo de paz.
1: De
3: con
1: paz.
3: Una tarjetita que decía, estamos listas para dejar esto atrás.
1: O
3: y después de eso...
1: a las patitas de Taylor Swift.
3: Ay, pensé que las patitas
1: unas ramitas
3: de
1: olivo, mija. ¿No?
3: No se le han roto, le salieron buenas las patitas de Taylor Swift. Oiga, y todo, imagínense que todo terminó ella vistiéndose de hamburguesa, la otra de papas fritas y colaborando en un video de Taylor Swift.
2: Pues ya, no era momento, era momento.
3: Era momento.
2: De ya. Oye,
1: ¿sabes cuál se te escapó?
3: ¿Cuál se me escapó?
1: Daniela Luján y Belinda.
2: No, y espera.
3: No están peleadas.
1: Adame y todo el mundo del espectáculo.
2: Isa González y Belinda también.
3: También están en guerra.
1: Manuel Loco Valdés y el Gallo Calderón.
3: En paz descansen.
2: Pero muchísimos años se pelearon por un hombre. Por un hombre.
3: Por uno. Sí. Nah, por hombres ni mujeres vale la pena pelearse. No terminen sus relaciones por eso. ¿Quién?
1: El Burro Van Rankin y Luis Miguel.
3: Ah, yo pensé que Esteban Macías.
1: No, Esteban Macías y todos los de Ventaneando. ¿No?
2: ¿Quién más? A ver,
3: ¿quién más tiene peleas en ese
1: momento? Luis Miguel y Palazuelos.
3: Luis Miguel y Palazuelos.
1: Adal Ramones y Jordi Rosado, todo el elenco de otro rollo. Alfredo Adame y todo el mundo del espectáculo.
3: Sí, Alfredo Adame contra el mundo.
2: Contra el mundo.
3: Contra el mundo y los que se dejen venir después.
1: Niurka y todas las casas de los famosos.
2: También. Oigan, no, Adrián Marcelo y Gala Montes.
3: Gala Montes o Arad de la Torre.
1: Gala Montes, ah, pues con Adrián Marcelo.
2: Con Adrián Marcelo, ¿no? Que también.
3: Diego Cárdenas. Ah, no, esa no.
2: ¿Con quién? ¿Con quién? No, a ver, ya.
3: No tengo peleas con nadie.
2: Así nadie públicamente.
3: Cantadas, no. No, no. Yo puro amor.
2: Puro amor y paz.
3: Puro amor y paz y sexo. Digo, y amor y paz.
1: Ay, cálmate. Carlos Trejo y Adame, nos dice Angie ZL.
3: ¿Quién más? ¿Quién más conocen ustedes que traigan una pelea? Ah, Paulina y Thalía.
1: No, Paulina Rubio y todo Timbiriche.
2: ¿Quién más? A ver, sigan soltando.
3: No, hay varios, ¿no?
1: Ari Boroboy y todo el 2000 Pop Tour.
2: Bueno, ¿sabes quién? Una mucho más actual, Sabrina Carpenter y Olivia Rodrigo.
3: ¿Traen peleas?
2: Pues también peleas por el hombre.
1: Oye, no, Sabrina Sabrok y todas las de Laura Pico.
2: Oye, Paulina Rubio y Alejandra Guzmán.
3: También tienen problemas. Por Luis Miguel y el Potrillo hasta acabaron en demanda.
1: Imelda Tuñón y Maribel Guardia.
3: Son muy muchos. No más. Estás cañón.
1: Paco y Mayito. Pedrito Sola y la mayonesa. Todas las marcas de mayonesa.
3: Ya córtenle el micrófono a Gabo.
2: ¿Saben qué? Sí, córtenos el micrófono porque ya me llegaron varias que quiero mencionar. Pero
3: apáguenle Ventaneando
2: aquí.
3: A
2: no lo puedo hacer aquí.
1: DGO Cárdenas. Muchas gracias, amigo.
3: Los amo a todos. Que tengan excelente día. Ya no sé qué día estoy. En miércoles. Que tengan excelente miércoles.
1: Vámonos con más música. 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

0: Estamos en vivo en este miércoles sabroso 17 de junio. Vámonos porque hay boletos para Zayn Malik y también boletos para Enjambre. ¿Se habían dicho Zayn Malik así, Nash, o cómo se dice?
1: Pues mira, no, ya no sé, yo pronuncio Zayn Malik, estamos en México, así que sería...
0: Dilo como quieras, me dice, ¿no?
1: Exacto, dilo como tú, el señor Malik.
2: ¿Cómo se te inflame?
0: Se suma a la mesa yaparatiana el buen Atomix para jugar estamos, papá. El Turbo Lengua. Y si anda el Diego Cárdenas también.
3: Claro que aquí estoy. ¿Tú crees que me voy a ir?
0: Para ver si ganan, ¿eh? Se prometió desde la mañana. Si la primera ronda gana, se da también la segunda ronda, ¿eh? ¡Bueno!
4: ¿Qué tal, Gabo? Buenos días.
0: Muy buenos días. ¿Cómo te llamas?
4: Antonio Sánchez, servidor y amigo.
0: ¡Eso, Antonio! ¿De dónde nos marcas, Antonio?
4: De aquí, del Estado de México.
0: Del Estado de México, muy bien, mi Toño. ¿Y de qué chambeas? Para ver si me sirves.
1: ¡Ay!
4: ¡Qué mancha! Soy chofer de plataforma.
0: ¡Ah, no, no, sí, sí me
3: siempre sirve! Siempre sirven.
1: ¿De qué? ¿De qué?
0: De chofer de plataforma, sí, sí, andamos necesitando.
3: O sea, que maneja con plataformas el chofer.
0: No.
3: ¡Es peligroso!
0: Oye, mi Toño, ¿boletos para qué quieres? ¿Enjambre o Zayn?
4: Enjambre.
0: Perfecto, la categoría que te toca para ti, mi Toño, es... Ah, tocó fácil. Nombres de bandas de rock que sí existan, no inventen. A. Nashla.
1: ¡Ay!
0: ¡Tache! Aerosmith, se te fue. B. Diego.
3: Bon Jovi.
0: C. Atomics.
3: Caifanes.
0: D. Toño. D. Dedo Toño. D. Toño. ¿Estás ahí, Toño? No te escuchamos, Toño. Y se fue Toño.
2: Tremendo
0: fue
2: Toño.
3: Le dio miedo a Toño.
1: Oye, pero es que, ¿sabes qué? Estaba
2: ACDC, Nash, LLD, Austin TV.
1: Siempre traes, ¿verdad?
2: Los Askis, los Astros de Mendoza, los Astros de Mendoza.
0: Bueno, Nash, vamos a revivir para esta ronda, ¿va?
2: Yo digo repitas, esta categoría es muy buena. Opino que la debes repetir.
0: Vamos a repetirla. Bueno. Hola.
5: Hola, hola.
0: Sí, ¿qué tal? ¿Cómo estás? ¿Cómo te llamas?
5: Hola, ¿qué tal? Mi nombre es Rich. Doble.
0: ¿El Rich? Bienvenido, Rich. ¿Dónde nos marcas, Rich?
5: Sí, ahorita estoy en Ciudad de México. Ajá. Pero vivo en Ciudad de Nezahualcóyotl.
0: Ah, perfecto. 2-1. Mi Rich, ¿boletos para qué quieres? ¿Enjambre o Zayn?
5: Ah, mira, te voy a contar que quiero boletos para Zayn, porque hay una compañerita del trabajo que dice que no lo regalan, que no es posible que regalen boletos en el radio, entonces vamos a demostrarle que se puede, ¿no?
0: Oh. Venga. Llévaselos.
1: Venga.
0: Hay boletos, claro que sí.
3: Me sonó a reto eso.
0: El Rich, primero que ganes, ¿no? Primero gane, luego ligas. Vámonos, mi Rich.
2: Hay una compañerita, Gabo, fíjate, te cuento.
0: Venga, mi Rich. Te vamos a dejar la categoría que a todos les gustó. Esto es nombres de bandas de rock. Se queda esa categoría. A. Diego.
3: A. Aerosmith.
0: B. Atomics.
2: Botellita de Jerez. Todo lo que digas será al revés.
0: C. Rich.
5: Caifanes.
0: D. Nashla.
1: DLD.
0: DLD. Nash. ¿Cómo despertó, eh? E. Diego.
3: The Eagles.
0: Ay, cabrón. Nombres de bandas de rock. F, Atomics.
3: Fobia.
0: Muy bien. G, Rich.
5: Guns
0: N' Roses, muy bien, muy bien. Ay, gracias. H, Nashla.
1: Hello, goodbye. Y si es una banda,
0: sí,
1: ¿eh?
0: Sí, la conozco, tranquila. Sí. Y Diego.
3: Y Imagine Dragons.
0: Bien, J, Atomics.
2: Jumbo.
0: Ay, wow,
2: Jumbo, K. Jumbo.
0: Cada kilo, mi Rich.
5: Kiss.
0: Eso. L, Nashla. ¡Tache! No trae nada en el morral.
1: No.
0: M, Diego.
3: Maná.
0: N, Atomics.
2: Natalia Lafourcade.
0: Ñ.
2: Bueno, no es banda.
0: Rich.
5: Ñ. Niña.
0: Oh, Diego.
3: Oasis.
0: P. Atomics.
2: Pixies.
0: Q. Rich. Q.
5: Queen.
0: R. Muy bien con Queen. R. Diego.
3: Radiohead.
0: S. Atomics.
2: S. Supergrass.
0: Bien. Té, Rich, té.
6: Tool.
0: Tool, muy bien. Diego.
3: YouTube.
0: B de vaca, Atomics.
2: Bolovan.
0: W,
2: y Rich. Las caricias que me das tiran.
0: W, Rich.
6: Wizard.
0: Rich, W.
6: Wizard.
3: Ah, Wizard.
0: X, Diego.
3: ¿X?
0: X.
3: X, güey.
0: ¡Tache!
3: No,
0: ¿qué iba a ver con X? Y, Atomics.
3: Jagger Yoga.
2: Es una banda de Brasil.
0: Sí, la conozco perfecto. Z, para ganar. Rich, para ganar. Banda de rock. Con Z. En 3, 2, 1. ¿Cómo?
6: Sí, Top.
0: Y esa es una respuesta.
7: ¡Yo!
2: Ya se fue con la morrita del trabajo.
0: Y Rich, eres totalmente un ligador.
3: Wow.
1: Ganador. O sea, ¿qué te digo? Orgánico, vegano, todo lo demás. Bien hecho.
0: Pecho plateado.
1: Sí.
6: Algo.
1: Crack. No. Es que, de verdad, de esta categoría, yo estoy sufriendo. Me la pasé muy mal.
3: ¿Por qué?
0: Rich, ¿cómo se llama la morrita?
3: Okay. ¿Tienes unos chamorros, la morrita?
0: Rich, ¿cómo se llama? ¿Cómo?
6: Rosita.
0: ¿Rosita?
3: Me encanta Rosita.
1: Rosita Fresita.
0: ¿Y si Rosita o no labios. Rosita?
3: Rosita la chamorrita.
2: De sus labios, dice.
0: Te mandamos un abrazo. Quédate conectado para que te digan dónde recoger a Rosita y también a sus boletos, ¿va?
6: Boletos para Rosita. Órale.
2: ¿No vende mango rosa?
0: Se nos va a ver a Saint Malik, sábado 20 de junio, Estadio GNP Seguros. Felicidades, mi Rich, eres ganador. Seguimos con más aquí en Ya Párate.
7: ¡Eso! 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

0: 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Ahí está, arroba. Sí, soy Rodri. Te trajo los cohetes del FanFest.
1: Oye, ¿qué vamos a desayunar?
0: ¿Qué vamos a desayunar?
1: ¿Qué vamos a desayunar hoy?
2: Tú seguro payaso.
1: ¿Qué dijo?
0: Que tú seguro payaso.
1: Ay, Nasla.
2: Ay, ¿no traes los audífonos?
0: Oye.
1: Sí, te oigo perfecto.
2: ¿Ves la pantalla?
0: Sudado,
2: ¿ves la pantalla?
0: Sudado, ¿no?
1: ¿Qué dice Nasla?
0: Que veas la pantalla, dice Nash.
1: A ver, estoy viendo la pantalla. Okay. Me quiere insultar.
0: Estamos
1: seguramente.
0: En vivo.
2: Esto es para ti, esto es para
0: Estamos
2: ti.
0: Estamos en vivo.
1: No te ves, no te switchen.
2: Ah, bueno, ya está.
0: Rudy, te hay un dilema todos los días. Y ahorita es el dilema de qué vamos a desayunar, pero también la gente le mandó un dilema. ¿Cuál es el dilema ahí?
1: Sí, hoy ya me puse los lentes, Gabo.
0: Ajá.
1: Ya me puse mis lentes para ver. De abuelito.
0: Ajá.
1: Y me escribió arroba isra.jpg. O sea, el vato es una imagen.
0: Que está
1: evidentemente
0: plano, está
1: es una imagen, es correcto. Y dice, compare Rudy. Neta que lo mío ya es tortura de oficina. Resulta que al lado de mí se sienta un vato con el que tengo que interactuar todo el día. Ay, che mosquito, ya me la persinó. Que tengo que interactuar todo el día. Pero la bronca es que este güey a diario llega oliendo a pura ingle sudada. O sea,
0: sí, no,
1: a niés.
0: No,
1: ¿tú sabes lo que es el niés, Gabo?
0: Pues está como en medio, ¿no?
1: O sea, sí, el niés fundido, niés huevío. Es el niés, es lo que está en medio, ¿no? Es esta parte.
0: No es nada.
1: En donde podría aterrizar un avión de repente, ¿no?
0: Claro.
1: Entonces, dice, pero neta, güey, trae un toque que ya quisiera Messi. Órale. En cuanto te le acercas a pedirle un pendiente, Dios de mi vida. Dice, al chile es imposible jalar así. Aquí la cosa es que el vato, súper buena onda y la neta me cae muy bien, pero me da, y lo voy a decir tal cual, una disculpa por la grosería, pero me da chingadera decirle algo.
0: No.
1: Y que se sienta mal, porque sé que esas madres pegan directo en el orgullo, dice ayer.
0: Uy, qué grosero.
1: Es muy grosero.
0: Es de Monterrey, seguro, ¿no?
1: Isra.jpg. Dice, ayer, platicando con otro camarada para desahogarme, me dijo, a ver, güey, es un paro para él también, porque seguro nadie le dice y el vato piensa que va oliendo a la banda. Feliz, como Nashla, que huele a la banda.
2: Como
0: pero
2: yo.
0: A la banda Cuisillos.
1: A la banda El Recodo. Pensando que huele a flores por la vida. ¿Cómo le hago para decirle sin que se sienta mal?
0: Y...
1: ¿Cómo? Nashla, estoy jugando, ¿eh? Yo te quiero y te quiero ver triunfar. Es pura broma. Ya voy a agarrar mejor a otra persona
0: no,
1: para
0: ti.
2: Rudy, si dices que es broma, deja de ser chistoso.
0: Ah,
1: ¿qué dijo?
0: Que si dices que es broma, deja de ser chistoso.
2: Ay, ya, Rudy, ponte los audífonos. No, pues te pueden estar pasando toda la información.
0: Ajá. Oye, yo creo que hay dos caminos.
1: A ver, los caminos de la vida no son como yo pensaba. No son como los imaginaba.
0: O le dice la neta, que le diga la neta. O a un ladito y ya. Así de fácil.
2: No,
0: ¿está bien fácil?
2: No.
0: A ver, ¿tú
2: no.
0: qué opinas, Nash?
2: A ver, si alguien genuinamente llegara y te dice, oye, pues te huele, no te lo tomarías a bien. O sea,
1: te huelen los pies, huelen.
0: Bueno, yo te digo que siempre, o sea, que tus nopales huelen y no te lo tomas a bien.
2: Exacto.
0: Y siempre te dice un topper con nopal y nada.
1: No huyo cuando cantas y me pintas un dedo.
2: Pero entonces, fíjense, todas esas actitudes, el trauma que me están dando.
0: Ay, entonces, no, ya estoy grandecita para tener traumas, ¿eh? Ya los que traes son los que traes. Aquí no necesitamos hacer ni
2: y
0: uno.
2: Los estás reforzando.
0: No.
2: Pero a ver.
0: Claro.
2: A ver. Yo creo que tienes que encontrar una manera sutil o ¿por qué no le pide al supervisor que lo cambie de lugar?
0: Ah, ándale. La cambiadera, una cambiadera. Claro, es buena idea esa. Pero nosotros no somos quien para dar un consejo como tal de este dilema. Es la banda Yaparateana, así que esperamos sus opiniones. En el chat ya están empezando a poner alguna opinión, así que vámonos con una rolita y regresamos a leer a la banda Yaparateana en el dilema de Rudy.
2: Va.
1: ¡Saca el dilema!
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0: está arroba sí soy Rudy con un dilema. ¿Me lo podrías resumir?
1: Te lo resumo con mucho gusto, Gabriel. Es un vato que trabaja en una oficina, o sea, es un godín. Y tiene un compañero, el vato de al lado, con el que tiene que interactuar todo el día. Ajá. Y huele a fundido. El vato, todo el perro día huele a fundido. Ajá. Entonces, pues, el vato dice, le quiero decir, no por mí, sino por él. Porque va para todos lados oliendo a nopal de
0: Nazla. A pazuco.
2: Mis nopales huelen bien, Rudy, si oye, era
0: dice,
2: tu pregunta.
0: Eduardo Toscano. Dice, huele a lavanda en situación de calle. Dice, Toscano, ¿no? Pero bueno, entonces vienen algunas opiniones. Vero Evers dice, Chabela, yo diría que le diga la neta de fregadazo. Más vale perder una amistad a estar aguantando el olor. ¿Eh? ¿Cómo
1: sí,
0: ven?
1: Sí,
0: ¿esa
1: sí
0: es una buena opción?
1: O la otra es decir, oye, feliz cumpleaños, hacerle una fiesta. Feliz cumpleaños y regalarle desodorante. Lo que va, no es mi cumpleaños. Ajá. Ah, bueno, pero úsalo.
0: ¿No? Así en la cara, ¿no? Oye, también el perfumito chiquito, el que te dan así de muestra. ¿Sí? Oye, mira, me sobró uno.
1: Sí, me lo regalaron, te lo regalo. Sí,
2: claro. Pero ni así, ¿eh? Ni así. Ese compa más bien se tiene que meter a bañar.
0: Una piedra Pomex. Oye, mira, me sobró una piedra Pomex, tállatela. ¿No? ¿Ah? Tal vez.
1: ¿Así? Tállate las patas.
0: Tállate las patas.
2: Dicen sí, por aquí.
1: Es probable que se tenga que meter a bañar, uno nunca sabe.
2: Tan fácil como poner varitas de olor. O sea, se refieren a...
1: No, Nashla, es que luego va a oler a varitas de olor confundido.
0: Sí.
1: Esa es la cosa, es en serio. Es como cuando vas al baño y dices, voy a prender un cerillo para que no huela. Güey, huela cerillo con popó.
2: Hoy te, pues, estás dando tú ese consejo. Te voy a regalar un perfume porque... o desodorante.
0: No, porque lo he aplicado. O sea, todos hemos ido al baño y hemos prendido un incienso o un cigarro, ¿no? Angie dice, pues que le diga que por cuestión de presentación empresarial, que el baño es diario. Así dice, arroba Angie ZL, la pura banda ya para Tiana.
2: Bueno, siempre, pues siempre habrá un compañero que huela mal y si no sabes quién es ese compañero, probablemente eres tú.
0: Exacto.
2: ¿No?
1: No, de camarada sí le dices, ¿no?
2: Sí, la neta es que... Pero fíjate que hay muchos lugares y protocolos donde tú puedes reportar eso. Pero será capítulo de otro día.
0: Dele follow, arroba, sí soy Rudy. Seguimos aquí en Ya Párate los 40. Esto fue parte del dilema de todos los días con Rudy en Ya Párate.

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4: Sí, sí, sí, seguimos en Ya Párate de los 40. Danos follow, por favor. Y como todos los días, se suma a esta mesa yaparateana desde los 40 Guadalajara, Claudia Chávez.
5: ¿Qué onda, mi Clau? Muy buenos días. ¿Cómo están? Bien, ¿tú cómo vas? ¿Cómo va la vida?
4: Padrísimo.
5: Te escucho menos mormada.
6: Pues un poquito, ahí va. No, contenta. Oiga, hoy hay un conciertazo, hoy aquí, de Maná en la Minerva, va a estar padrísimo.
5: ¡Órale!
6: Gabo anda en Monterrey, o sea, esto se va a poner increíble, ¿no?
4: Sí, está buenísimo. Aparte, sobre todo, Maná que pues la pasó muy bien en la inauguración, ¿no?
6: Ajá.
4: Viste que tenían como una batería bien rara, que tiene historia esa batería. Es como una batería que se usaba en los años 60 para acomodarse bien en el escenario cuando eran las big bands, ¿no?
5: Oh, entonces,
4: Alex de Maná llevó su batería en esa versión. Pero bueno,
6: sí, está buenísimo. Oye, yo ahorita ya Nash y yo cantando. Ahí les va la notita bonita. Sí. La notita bonita es que nadie va a cantar. No. Oigan, ¿recuerdan que ayer les estaba comentando que hay un hotel 5 estrellas muy, muy famoso? No les había dicho el lugar, en el sur de California, para no meter goles ni nada. ¿O tú crees que el hotel tenga bronca?
4: No, pues adelante,
6: nosotros,
4: tú tíralo, el Ritz, gol lo vas, ¿no?, a meter tú.
6: Está bien, el Ritz-Carlton.
4: Y ese no.
6: Justo ese no se podía. Chale, qué mal.
4: Bueno.
6: Oigan, bueno, imagínense que así 5 estrellas, o sea, súper, súper, súper exclusivo en el sur de California, y tuvieron que cerrar uno de sus ingresos por solicitud de uno de sus huéspedes, uno de los más importantes. Entonces
4: claro,
6: yo les decía.
4: Es la notita bonita que prometiste ayer.
6: Es la que prometí ayer, justo. Entonces yo les decía, ¿se imaginan que a lo mejor era, no sé, un presidente? ¿Algún?
4: ¿Puedo tirar nombres?
6: ¿Algún artista? Sí, el que quieras.
4: Elton John.
6: Elton John, pudiera ser.
4: Trump.
6: Tunash.
5: Justo dijo el que yo pensé.
6: Ah, sí.
5: Trump. Porque dijiste que puede ser un presidente. Bueno, él es polémico.
6: Nada más como lancé. O sea, alguna personalidad importante. ¿Sabían ustedes que justo este hotel fue casa de Ford, uno de los expresidentes de Estados Unidos? Pero no era ningún presidente.
4: Mickey Mouse.
6: No era. ¿Quién más?
5: Mickey Mouse, dice.
4: Pikachu,
6: casi Pikachu.
5: Shrek, ¿no?
6: Estaba muy cerca Pikachu.
5: Shrek estaba por ahí.
6: ¿Ustedes sabían que lo que pasa es que un colibrí estaba anidando justo en la manija del ingreso? Tú ayer dijiste, Gabo, seguro es un perro. Dijiste, seguro es un perro. Pero
4: ¿un
6: no.
4: ¿Un colibrí? O sea, todo colibrí, por un colibrí.
6: Oye, es que están cuidando la naturaleza, querido Gabo.
4: Wow.
6: Entonces, él ya tenía su nido, o sea, entonces ya tenía como, estaban anidando, ¿no? Los huevitos para que crecieran las crías. Pero justo
4: estoy viendo las imágenes, es en la puerta, exactamente en la
6: justo
4: puerta donde uno jala.
6: La puerta.
4: Allá hay como
5: naturaleza
4: que un
5: en proceso.
4: Oh.
5: A ver.
6: A ver, ¿lo puedes leer, Nash? Porque yo no pude conectarme ahorita.
5: A ver.
6: Pero está bien padre,
5: dice,
6: ¿no?
5: Dice, sí, update on the hummingbird.
4: O sea,
5: they
4: colibrí
5: have it all blocked off and the nest is perfectly fine. O sea, que están literal, exactamente, que
4: sí,
5: está bloqueado el paso porque
4: están
5: cuidando y que ¿Cómo se llama el nest? ¿Qué es este?
4: El nido.
5: Está en perfectas condiciones. Pues qué bonito, ¿no?
6: Está bien padre.
4: ¿Cómo se llama este? El nest.
6: Oigan, pero curiosamente, resulta que hay muchos colibríes por esa zona. Y entonces tú ingresabas al hotel. Este video en realidad lo sacó una huésped, ¿no? Entonces lo subió a su cuenta de TikTok y se viralizó. Y entonces sí empezaron a reconocer más a este hotel. Que
4: obvio, hay otras puertas, ¿no?
6: Sí, no es que nadie haya podido ingresar, pero esa la bloquearon totalmente para cuidar a la naturaleza. Y justo ingresabas al hotel y hay como canastitas, porque es muy normal que haya colibríes, ¿no? Entonces había uno como, no sé, con la alita rota y lo tenían en una canastita muy como cuidándolo. O sea, creo que se me hace un detalle muy, muy lindo. Lo hacen la mayoría de los hoteles, o sea, no sé si bloquear una entrada, pero si se fijan, siempre cuidan la naturaleza, ¿no? Cuidan, no sé.
4: Y aparte mueven sus alas bien rápido, ¿no? Esos colibríes. Dices, brother, bájale tantito. Oye, es como el chihuahua de los perros.
5: Pero está bien, o sea.
6: Está padre.
5: Yo creo que...
6: Digo, es una notita bonita, Gabo.
5: Creo que sin duda todos hemos estado presentes en una situación parecida donde, no sé, ahora me recordaste una de la playa donde no podías pasar porque las tortugas estaban, ya sabes, las tortugas están así cuidando a sus huevitos. Luego también los mismos hoteles hacen la liberación de tortugas.
4: Todo el mundo, por favor, cuiden sus huevitos. Todos.
6: Aguante que se estará, no los escucho. ¿No?
5: Es importante, ¿verdad?
4: Oye, ahora sí que esto, hablar de los colibríes y tan bonito que siento que es la notititita bonititita.
5: La tiernitita, está muy tiernita.
6: Oye, pero es que tiene razón Ash, o sea, en muchos hoteles, y no tiene que ser de playa, o sea, de ciudad o algo, siempre como que están muy al pendiente de cuidar ya el medio ambiente, ¿no?
5: Claro.
6: O sea, la naturaleza, el medio ambiente. Exacto. Así que...
5: No, está muy linda, me pareció tierna.
6: Está
4: chequen
6: padre.
4: @ ya para tu oficial en Instagram porque estamos subiendo las notitas bonitas de Claudia Chávez. Muchas gracias, Clau.
6: Gracias a ustedes, un beso. Hasta Monterrey.
4: Besote. Yeah, hasta los México. 40 Guadalajara, @ Claudia Chávez FM. Dele follow. Vámonos con más música, Minash. Suena.
5: Vámonos.
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0: decir adiós, Minaj.
1: ¿Pero cómo es posible? Si solamente han pasado 4 horas.
0: Sí, pero solo por hoy.
1: Así es, porque mañana, exacto.
0: Todo este capítulo en el Spotify, ¿verdad?
1: Así es, y sabes que es mucho más divertido que entren a nuestro canal de YouTube, que nos conozcan las caritas, no solo la voz, que vean que qué guapos los pusimos el día de hoy para todos ustedes. No, pero saben que sí pasan cosas diferentes en el streaming. Hay como notas también que pueden buscar y que pueden, por supuesto, también unirse a la conversación.
0: No, y qué manotas también. Pueden ver las manotas de Nash.
1: Claro.
0: Que, sí, sí,
1: claro. Oigan, mi altura, ¿eh? No te olvides. No te olvides que soy un mujerón.
0: Exactamente. Oigan, y conciertos de altura, porque mañana tendremos boletos de Moenia.
1: ¡Yay! Hoy hasta sonreío.
0: Los teníamos bien guardados ahí en el cajón. Se sacó la llavecita, se abrió, se sacaban las papitas que estaban por ahí y encontramos los boletos de Moenia, que es el jueves 24 de septiembre en el Palacio de los Deportes.
1: ¡Hoy bien! ¡Bien! ¡Hasta me puse más de buenas!
0: Es una gran experiencia, ¿no? O sea, siento que Moenia sí trae show, ¿no?
1: Nah, trae un super show. La verdad es que últimamente me ha tocado poder verlos. O sea, como vaya en festivales. Creo que fui como a un concierto no hace mucho, como de varios artistas. O sea, no era festival. Y ahí estaba Moenia. Y bueno, ¿qué te digo? O sea, 100% vale la pena.
0: Y como dato cultural, acaban de confirmar gira con La Josa en Estados Unidos. Así que bueno, les recomendamos que no se pierdan mañana el Turbo Lengua para que se lleve sus boletos de Moenia. Ahora sí, ya nos vamos. Arroba Nash.
1: Ya, ahora sí. Ahora sí.
0: Ahora sí.
1: Ay, ay, ay, qué fuerte.
0: Denle follow.
1: Denme follow, por favor. Oigan, yaparatianos, ya saben, frase célebre. A pesar de su forma de ser, los amo. Que tengan un gran miércoles y sigan disfrutando de este verano tan único.
0: Vámonos. Rulo verá la producción también de este programa. El Leoncio Cósmico en los controles. Aquí, arroba Gabo Ramos Oficial. Danos follow y nos escuchamos esta mañanita, ¿no? Pues será,
1: sí,
0: hasta mañana.
1: Sí, sí, sí.
0: Chau, chau, chau, chau. Chau.
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11: Hola, soy Jorge Sánchez y esto es Leyendas y Mundiales. Cuando hablamos de las Copas del Mundo, Pelé siempre saldrá a la conversación, siendo el único jugador en conquistar el trofeo en 3 ocasiones. Con solo 17 años, levantó el trofeo por primera vez en Suecia 1958. En Chile 62, repitió la gloria. Y 8 años más tarde, consolidó sus éxitos en el Mundial de México 70, donde tuvo un torneo de ensueño e inmortalizó su imagen levantando la copa en el Estadio Azteca. Pelé marcó un total de 77 anotaciones con Brasil, de las cuales 12 fueron en mundiales. Por si fuera poco, el registro de goles en su

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1: Caminemos el camino aquí a los 40. Bienvenidos, damas y caballeros, a esto que es Trendy 40. En un espacio de reflexión, de paz interna, de hermandad, de buena música, por supuesto, y buena vibra. Está Javier Valdés en los controles digitales. Soy Paco, el gurú Núñez en los micrófonos, a nombre de Alberto Bisuet. Y siempre su colaboración será bienvenida a través de Facebook en Global Music 103.9 FM, Instagram @los40.slp y en WhatsApp. Compártanos sus correos de voz, sus mantras, sus meditaciones al 5544-0488-38. Estoy pensando, ¿por qué no hacemos un programa de wellness o un programa así de guía espiritual? Vamos a irlo cocinando poco a poquito. Por lo pronto, son las 10 de la mañana con 6 minutos. Bienvenidos a Trendy.
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1: 10 de la mañana con 24 minutos. 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Oigan, aún no me repongo de la última película de Disney Pixar, la película Hoppers, que es buenísima y que ya tiene varios días en la plataforma Disney Plus, y están presentando el tráiler de lo que será su nueva película de animación, y podría ser un buen trancazo, ¿eh? Es la película 65, película animada de Walt Disney Animation Studios, la 65ª, y tiene que ver con cuestiones de hechicería. Se llama Hechizo. Bienvenidos a Exe. A ver qué tal está esta película. Vamos a ver si han logrado entender que hay que cambiar, que hay que refrescar, los amigos de Disney. El día 27 de noviembre llegará a los cines del mundo. Y sí, unas semanas después, seguramente a las diferentes plataformas. En un instante, en un momento, cuando regresemos, le vamos a platicar acerca de el tráiler de Shrek 5, que está levantando muchísimos comentarios. 10:25 en Los 40.
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1: 10 de la mañana con 47 minutos. 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Oigan, ¿qué onda con todo el ruido que está provocando el nuevo tráiler de Shrek 5? Hace más o menos un año se lanzó el primer tráiler y se lo acabaron porque la animación cambió mucho el estilo. O sea, no se parecían a los personajes que conocemos, hay que decirlo. Este segundo tráiler tampoco se parecen, pero eso no es lo más grave. El problema es el siguiente. La voz en español de Shrek ya no es el actor de doblaje Alfonso Obregón Inclán. No. Eso sí, Burro, una vez más, lo interpreta Eugenio Derbez. Con él no hay ningún problema. Y Fiona es interpretada en español por Dulce Guerrero, los actores originales. ¿Qué pasó con don Alfonso Obregón? Miren, híjole, es todo un caso. Es un poco que tuvo problemas personales fuertes, señalamientos fuertes. Esa es una. Y dos, que le dio el síndrome de Ángel Aguilar. Sí, se estaba tropezando y siguió hablando. O sea, habló fuerte de que no, yo no voy a doblar la película si no me ofrecen tanto dinero. Y pareciera que dijeron los de DreamWorks, ah, pues no es a fuerza, ahí nos vemos. Y no está incluido. La voz que aparece en este nuevo tráiler es la voz de Faisy. Sí, Faisy que bueno, es un excelente comunicador, conductor, también está oyendo doblaje y, como no, si es egresado de las filas de Los 40, concretamente de Ya Párate. Así que próximamente en su cine favorito de muy, muy cercano, Shrek 5, 10:49.
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1: Las 11 de la mañana con 4 minutos. Bienvenidos a la segunda, sí señor, la segunda hora de Trendy 40. Javier Valdés en los controles, don Paco Núñez aquí en los micrófonos a nombre de Alberto Bisue. Y las redes sociales son Facebook, Global Music 103.9 FM, Instagram, arroba los 40.lp y WhatsApp 55 44 04 88 38. Envíenos su mensaje de voz y también, ¿por qué no?, pidan su canción favorita y envíenle saludos a su abuelita. 11 5.
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3: 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Oigan, México contra Corea del Sur. México contra Corea del Sur. De entrada lo vamos a pasar, claro, papá, aquí exactamente en los 40. Así que vayan alistando todo, la botana, etcétera, etcétera, y chéquenlo aquí en los 40. Pero hay diferentes datos interesantes en torno a este encuentro. Va a ser en el Estadio Guadalajara. Oh, bueno, el Akron, allá en Zapopan. Es la jornada 2 del grupo A, esta fase de grupos. Ambas selecciones se enfrentaron en la fase de grupos de Rusia 2018, donde México se llevó la victoria con un marcador de 2-1. Hay que decirlo, México está en casa, obvio, pues tendría que llevarse una vez más la victoria. Y esto me lleva a la siguiente reflexión. ¿Qué cosas amamos de Corea que nos van a hacer difícil, hacerles, sacarles la lengua o qué sé yo? Bueno, de entrada, la música coreana. La música de BTS y anexas que llena aquí estadios y recintos. El skincare. Toda la cosa bonita para la piel, para los labios, para la nariz, viene de Corea. El ramen. Ahí estamos por la vida buscando el auténtico ramen coreano. Ah, sí, para ponerle salsa valentina y aguacate, ¿verdad? Pero nos sentimos muy coreanos. Y los K-dramas. Los K-dramas. No, no me digas que tú que me escuchas no tienes tu K-drama favorito. Ah, ¿verdad? Así que ya lo saben, preparen su botana coreana para el día de mañana y apoyen a la selección mexicana. Los detalles aquí directamente en los 40. Les quiero comentar lo siguiente cuando son las 11 de la mañana con 10 minutos. 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
4: 11 con 18 minutos. ¡Ey! ¡Ey, tú! Sí, sí. ¿Tú? Tú. 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Y pues si quieres, sigue scrolleando o ven a cambiar tu vida. 11 con 19 minutos. Sin duda. Lo que está haciendo trending futbolero el día de hoy. Sí, es Messi con sus 3 goles. Estoy de acuerdo. Pero en México, sin duda, el gran personaje... No es Memo Ochoa. No. Es el Pato Merlín. El famoso Pato Merlín, que ahora es invitado de honor de la FIFA en el Fan Fest de la Ciudad de México para el México contra Corea del Sur. Hay que recordar que este encuentro es en Guadalajara. Bueno, en Zapopan. Resulta ser que este patito le hicieron el pasillo de honor. Sí, cuando los jugadores de un equipo rinden homenaje al equipo campeón o alguna figura, le hicieron el pasillo los voluntarios de la FIFA. Digamos que ya lo reconocen oficialmente. Esto lo da a conocer Carla Gómez, quien es la tutora de este patito. Su vida es digna de una película. Él comenzó vendiendo aguas frescas en la Ciudad de México, en los tianguis, y compartiendo su corazón y su sonrisa cuac a cuac con todo y zapatitos y su playera con el público. Y ahora es una celebridad internacional. Así, señores, hay fotógrafos de todo el mundo que le están siguiendo la pista. Vamos a ver hasta dónde llega el Patito Merlín. Eso sí, esperamos que les paguen bien, ¿eh? Muy importante. Y me llama la atención que en Corea... el pato es un platillo muy codiciado, así que hay que ponerle seguridad. Son las 11:20, estamos en los 40.
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1: 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Oigan, sí, en efecto, además del patito Merlín, Messi, que ya va a ser su cumpleaños, ¿eh? El día 24 de junio, estamos a una semana, yo le voy a regalar, no sé. Pero el punto es que 38 años está a punto de convertirse, bueno, está cerca, digámoslo así, de la persona con más edad de la selección argentina que ha jugado en un mundial. 3 golazos, el buen Messi, 3 golazos con su selección en este partido contra Argelia, donde, cosa agridulce, el portero de Argelia es hijo de la leyenda Zinedine Zidane. Bueno, el portero se llama Luca Zidane y su papá Zinedine Zidane, lo recordamos con esta leyenda europea, lo que son las cosas, cómo se van dando estos encuentros futboleros. Pero el buen Leo Messi se acerca a su cumpleaños anotando 3 golazos dentro del mundial y esto apenas está comenzando. 11:40.
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Porque cuando vamos a una boda, hay dos habilidades básicas para poder ligar. Saber bailar el palacio. El payaso de rodeo y saber bailar esta canción. Javi, ¿le puedes subir, por favor? No saben ustedes la cantidad de ligue que ustedes, chicas, ustedes, caballeros, pueden conseguir a través de ese par de melodías. Y resulta de ser que para este encuentro épico entre México y Corea del Sur, se ha convocado dentro del estadio a un baile masivo del Gangnam Style al medio tiempo. Esto me encanta, porque ahorita ya platicábamos, contrario a lo que pudiese pasar con otras selecciones de fútbol, estoy hablando de ustedes, selección gringa, donde cada que se encuentran, pues nos decimos de todo, y los tweets, y tú, que tu mamá, que cuál es tu nombre, etcétera. Con Corea no te puedes enojar, o sea, no hay manera de que te enojes con los coreanos. Y es por eso que ya estamos practicando aquí en los 40 nuestras clases de Gangnam Style, así que los invitamos todas las mañanas a que nos acompañen aquí para este encuentro. Así que por lo pronto, ¿podemos dejar la canción completa, mi estimado Javi? Aquí está la lección número 1, Gangnam Style, en los 40.

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7: Hola, soy Jorge Sánchez y esto es Leyendas y Mundiales. 2 títulos y 15 goles marcan la historia dentro de los mundiales para Ronaldo Nazario, quien para muchos es el mejor delantero centro que ha existido.
8: Un jugador con velocidad, talento y gol.
7: Quien fue operado de la rodilla en 2 ocasiones y aún así se levantó para ganarlo todo. Tras caer en la final de Francia 98, regresó en 2002 con una misión clara, conquistar el mundo en Corea-Japón. 8 goles y una final inolvidable demostraron que el mundial también significa redención. En clubes, Ronaldo triunfó en el Inter de Milán, Real Madrid y Barcelona. En su palmarés

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12:05. Comprobado, ¿eh? Las canciones de Taylor Swift son más pegajosas que un chicle de bolita. ¿Alguna vez se les ha pegado un chicle de bolita? En el vestido, en la chamarra, en la piel. No quiero decir en el cabello, es impresionante. Así de pegajosas las canciones de Taylor Swift. Estamos llegando ya a la tercera hora de Trendy 40. Don Fabián López toma los controles a partir de este momento. Soy Paco Núñez, a nombre de Alberto Bisuet, les damos la bienvenida. Cuéntenos, ¿cuál es su sabor de chicle de bolita favorito? A través de Facebook en Global Music 103.9 FM, Instagram arroba los 40.slp y WhatsApp 5544-0488-38, 5544-0488-38. Este programa no está afiliado a ninguna marca de chicles de bolita. Continuamos.

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Esta super rolón aparece, como ustedes recuerdan, en la serie Stranger Things, la favorita de mi compañero Fabián López y también la mía, por supuesto. Y de la oficina de los Dannys también. El punto es que los directores de la serie Stranger Things, los hermanos Duffer, Matt y Ross, ellos concluyeron su contrato con Netflix para firmar un acuerdo exclusivo de 4 años con Paramount. El punto es que van a lanzar una nueva película. Se estrena en cines el 3 de noviembre del 2028. No, pues esperaremos sentaditos, ¿verdad? Tranquilos. Es más, vamos a hacernos tan viejos como los niños de Stranger Things. Ya nos va a salir barba, pero en las orejas. Bueno, el punto es que hay una nueva película de los hermanos Duffer y está guardada bajo llave la trama, pero yo estoy casi seguro que tiene que ver con monstruos y cosas sentimentales. No hace mucho se estrenó una serie en Netflix producida, no dirigida, por los hermanos Duffer, llamada The Burrocks, Jubilación Rebelde, que es prácticamente lo mismo que Stranger Things, pero con personajes que tienen su tarjeta de adulto mayor, su INAPAM. Ándale, 60 y más. Y es lo mismo, hay seres sorprendentes, digámoslo así, pero yo la recomiendo bastante. Entonces, esperaremos a este nuevo.

estreno para el 3 de noviembre del 2028. Oye, a final de cuentas son unos genios estos hermanos y qué padre que nos sigan brindando estas historias, a lo mejor ya no ambientadas en los 80s, pero que sí nos traen muchísima fantasía. Son las 12:18. ¿Se van a dejar esta rola, señor Fabs? ¿Nos autoriza usted? Cortesía pagada, patrocinada por Fabs. Aquí está Shortest Tales, Sure I Go.

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1: Estamos sintiendo el ring, pero hasta en los huesos. ¿Les ha pasado que están ustedes en su oficina y de repente la silla cede? La silla te dice, ¡hora de uno por uno! O sea, eso pasa, y pasa aquí en la cabina de los 40. Bueno, vamos al ring, a lo que nos truje, Chencha. Hace un momento les platicábamos acerca de el tráiler de Shrek número 5. Sí, señor. Y eso nos trae recuerdos de canciones que tenemos tatuadas en el alma de diferentes artistas y que vimos ahí en esas películas. Hoy se enfrentan en nuestro ring de Trendy 40. Aquí está el contendiente número 1, la banda Smash Mouth, y este clásico de clásicos, All Star.

además, y además es la versión remix, ¿eh? Oye, ¿si rapeamos arriba de la rola? Y Shrek y Burro y Gato con Botas llega Fiuno y la Dragon. ¿Por qué no hacemos una carrera dentro de esto? ¿No? ¿Esto despedido? Adiós. Bueno, vamos con la segunda candidata aquí en el ring. También con Smash Mouth, I'm a Believer, parte del soundtrack de Shrek.

inclusive hay una cosa con Shrek. Hay muchas canciones que aparecen por ahí, digamos, de los 70s, de los 60s inclusive, y que, iba a decir, las nuevas generaciones, la gente de 30 años reconoce por Shrek, no por los artistas originales. Entonces, hay una cantidad de cosas que ha mejorado en nuestra vida las películas de Shrek. Así que ustedes mejoren la de nosotros a través de los mensajes de voz de WhatsApp. 55-44-04-88-38. Marque ahora. 55-44-04-88-38. No, no es cierto. Mande mensaje de voz y díganos la ganadora. All Star o I'm a Believer. Son las 12:38.

12:44. 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Oigan, gracias a toda la gente que se reportó a través de nuestro sistema de mensajes de voz en WhatsApp, porque tenemos ya la canción ganadora en el ring, parte del soundtrack de Shrek, de la primera película de Shrek, I'm a Believer, aquí con Smash Mouth en Los 40.

0: con 53 minutos estamos llegando a la recta final de esta emisión de Los 40 Trendy. Gracias, don Javier López, en los controles digitales y la asesoría espiritual. Soy Paco Núñez, a nombre de Alberto Bisuet. Los dejamos en compañía de Los 40. Llegan el programa más irreverente de esta emisora y del mundo mundial, La Corneta. Más tarde de fútbol y buena vibra. Quédense con nosotros. Adiós.
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1: Todos. ¿Están, malditas sanguijuelas? ¿Cómo les va?
3: ¿Qué cuenta? Chupa sangres.
1: Chupa sangres. Sanguijuelas. Pulpos
3: chupeteadores.
1: ¿Cómo decían? Sí, rémoras. Es que, ¿sabes qué? Me estoy dando cuenta que todos, de alguna manera, somos chupeteadores de algo, ¿no? Entonces, el gobierno te chupetea a través de los impuestos. Hay que pagarle a ciertas personas para que hagan ciertas cosas, otras sanguijuelas. Por ejemplo, ¿cómo estás, sanguijuela nuevo? ¿Cómo te va?
3: Bien, gracias.
1: Pero tú eres un colaborador.
3: Chupa sangre.
1: O sea, se te paga un servicio, pero luego hay sanguijuelas que nada más te sacan lana, güey. De una manera o de otra para esto y para lo otro. Sanguijuelas asquerosas. Sales del agua cubierto en sanguijuelas.
3: Relájate. Hay que dejar ir, güey. Cree en la teoría de la abundancia. Mientras más
1: creo en ella,
3: más te llega.
1: ¿Alguna vez me has visto?
3: Yo sigo esperando a que me
1: ¿alguna
3: llegue.
1: ¿Alguna vez me has visto borracho?
3: Sí.
1: ¿Alguna vez?
3: Creo que alguna, sí, tengo algún recuerdo por ahí.
1: Doy buenas propinas, por ejemplo. Luego debo de acordarme de no llevar tanto efectivo. El mundo para mí es como el table. No debo de llevar efectivo si voy a beber. Porque entonces al del coche...
3: Al del ballet parking, toma 1,000 pesos de propina.
1: No sé cuánto. Está. Es horrible.
3: Es el borracho más generoso que he conocido en mi vida, el señorito San Cristóbal. Pero bueno, muy buenas tardes a todos ustedes. Bienvenidos a esta emisión de Corneta. Siguen las sorpresas en este mundial que ha sido maravilloso esta primera ya casi semana que lleva.
1: Oye,
3: el día de ayer se enfrentó la selección de Argentina en contra de la selección de Argelia.
1: Ajá.
3: Y debuta Lionel Messi, si no lo saben, no sé dónde han estado metidos, pero debuta con
1: hat-trick.
3: Tres goles de Lionel, 3-1 le ganan a la selección de Argelia y sigue demostrando su gran calidad. El día de hoy...
1: La verdad, hay que reconocerle a los argentinos que este partido de debut fue... O sea, fue realmente contundente. Es Argentina, no queda la menor
3: duda. Es Messi.
1: Es Messi, es una escuadra con tradición, es una escuadra con contundencia. Y ni modo, por gordo que nos caiga que los argentinos sean tan buenos en el fútbol, pues ni modo, hay que reconocérselos. O sea, dejaron muy en claro quiénes son y cómo juegan. Punto y se acabó. No era... así España, por ejemplo.
3: No, España. Cabo Verde, gracias a las 7 salvadas de Bocinha, portero que ya es una sensación en el planeta, más de 10 millones de seguidores en Instagram.
1: Pero se los merece. Horas. Se los merece porque ayer platicábamos en el programa de la delantera que esperemos estén viendo y esperemos les esté gustando.
3: Y escuchando.
1: Que Bocinha, pues se ha ganado su lugar, no como Tim Payne. Que nomás era un güey ahí que
3: nomás sacó un boleto de lotería, Tim Payne, y lo hicieron famoso sin hacer
1: pero,
3: nada.
1: Pero este señor Bocinha, la verdad es que sí, su historia es buenísima. Se echó unas atajadas espectaculares. O sea, detuvo a España,
3: roja,
1: el güey.
3: Más ni menos.
1: Detuvo a España. Y ahorita Argentina, pues están muy contentos. Tengo varios amigos argentinos que es que no queremos espantar a nadie, pero es Argentina. Y dices,
3: pues sí, tiene toda la razón.
1: Mucha la mierda, pero bueno, ni modo.
3: Bueno, una de las selecciones que es favorita para ganar este mundial, la de Portugal, se enfrentó esta mañana a su símil de la República del Congo. El debut de Cristiano Ronaldo en este mundial y el resultado es sorprendente.
1: Pero ya acabó el partido.
3: Ya terminó el partido, empatan a un gol República del Congo y Portugal. Cristiano pues realmente no hizo mucho.
1: Los congoleses, yo pensé que les iban a pasar por encima horriblemente y pues no. República del Congo con gol en el minuto ¿qué?
3: En el minuto 49, o sea, la última jugada del primer tiempo, gol. Empata República del Congo, lleva ganando 1-0 Portugal y en el segundo tiempo aguantan estoicamente un partido que estuvo además.
1: ¿Y cómo se canta eso?
3: Con parejo.
1: Gol. Ahí. No,
3: cerraron con gol el primer.
1: Con gol, muy bien.
3: Y todo el mundo esperaba que Portugal terminara con goliza.
1: ¿Y no fue así,
3: solo pudieron meterle un gol y empatan, dejando en claro en este momento. Por lo menos en el debut del Mundial, la superioridad de Lionel Messi sobre Cristiano Ronaldo, que estuvo pues, desdibujado, ¿no? O sea, no tuvo gran participación el día de hoy.
1: Pues no, y muchos esperaban que, bueno, que saltara.
3: Pero se sigue viendo muy bien, ¿eh?
1: Como saltó Messi, pero bueno, imagínate ahorita cómo está Cristiano, güey. O sea, Messi metió 3 goles, debuta en el Mundial y yo soy un pobre pedo. O sea, porque hay una rivalidad ahí, ¿no? Hay una rivalidad ahí.
3: Hay una rivalidad importante. Luego, podemos poner el audio ese en que le preguntan a Cristiano Ronaldo. Esto me pareció muy interesante porque un periodista, no sé de dónde, le hace una pregunta a Cristiano, un argentino precisamente, gracias. Luego, le pregunta a Cristiano, bueno, tú has sido rival de Messi en muchísimas ocasiones. Has jugado en contra de él en la cancha. ¿Qué tal sería un día jugar los dos juntos? Imagínate ese equipo que tuviera a Cristiano y a Messi.
1: Y a Messi.
3: Con la misma camiseta. Y bueno, vamos a escucharlo. Adelante, mi querido Nuevo.
4: ¿Puedo hablar español? Muy bien. Gracias, Cristiano. Sergio Levinsky, Grupo Jornal de Argentina.
5: Argentina.
4: Argentina. Bueno, tú tienes tu esposa Argentina. Y bueno, por supuesto, no podía faltar Lionel Messi en esto, pero para algo seguramente
5: no distinto. No tiene sentido,
4: perdona,
5: vamos.
4: Perdona, porque va a ser para algo distinto a lo que habitualmente ocurre. La pregunta es justamente, hasta ahora siempre fue Cristiano contra Messi en el pasado, hasta reciente, pero nunca Cristiano y Messi. Nunca han jugado juntos, ¿no? Entonces, ¿no crees que uno de tus desafíos es jugar con Messi en algún partido y ver qué se siente, qué pasa juntos? Gracias.
5: Bueno, boludo, nunca se sabe. Es broma. Tú sabes que yo tengo mucho cariño por Argentina. Es que mi mujer es argentina. Así que, ¿cómo no se puede tener un cariño? Ya estoy con mi mujer a 9 años. Le amo, ¿sabes? Y tengo un cariño muy especial. Y ha tenido invitaciones para jugar al Mundial de Clubes de Argentina. Tú lo sabes. Nunca se sabe, ¿sabes? El tiempo está ahí. ¿Sabes? Ya tengo 40 años, pero yo digo, nunca puedo decir, esta agua no beberé. No sé si se dice español o si entiendes, pero veo muy difícil. Pero te puedo decir, me gusta mucho Argentina, nunca fui argentino, pero quiero ir. Tengo mucho cariño por los argentinos. No, la verdad que no. No tengo.
1: Ok, dice que le gusta mucho Argentina, aunque nunca ha ido. Me extraña que nunca ha ido a Argentina.
3: Estando 9 años casado con una mujer argentina.
1: Qué raro que nunca ha ido a Argentina, ¿no? Me parece extraño, extrañísimo.
3: Y luego continúa diciendo que él respeta mucho a Messi, que tiene una muy buena relación. No, dice, no sé si Messi ya hable inglés ahora, pero antes yo le traducía cuando estábamos en eventos y estaban hablando en inglés, yo le decía que es lo que estaba pasando. Yo supongo que Messi, que ya lleva un rato viviendo en Miami, pues ya habrá aprendido algo de inglés.
1: O no, porque ¿qué necesidad tiene Messi de decir nada? Él puede decir en español y la gente se tiene... Es Messi, güey. La gente se tiene que adecuar a lo que habla él y se amuelan y se joroban. Pero a mí la verdad es que sí me gustaría ver un super equipo acá, mega maldito, con los mejores jugadores del mundo. Pues yo creo que todo el mundo ha fantaseado con ello, ¿no? Ver en la cancha, pero ¿contra quién jugarían? Es el problema.
3: ¿Y con qué equipo?
1: Ya armas el equipo de los sueños. ¿Y con quién juegan, güey? O sea, ¿quién va a ser el...? Tendrías que armar 2 equipos de ensueño. Y entonces tendrías que volver a dividir a Cristiano y a Messi.
3: No
1: los podrías tener en el mismo.
3: Que lo fiche ahora a Cristiano la MLS y que se vaya a jugar con el Inter Miami.
1: No, pero todavía tiene carrera, ¿no? Porque allá nada más van a matar sus carreras. Van a robar a Miami, al Inter.
3: No, Messi lo ha hecho muy bien. Está
1: por eso, pero ya, pues, ¿qué es el Inter de Miami? ¿Qué, güey?
3: ¿Qué pasó, güey? Por cierto, muchos gringos estaban sorprendidos de que no estaba Messi en su selección. Decían, ¿cómo? Pero si él juega en el Inter Miami, ¿por qué no está jugando para Estados Unidos? Pues porque es argentino. Caramba. Bueno, por cierto, algo de lo más polémico que ha sucedido en este mundial es que el día de ayer, al minuto 31 del partido entre Argentina y Argelia, Messi comete una falta terrible. Le entra con los tacos en los gemelos a un jugador argelino.
1: Los gemelos están en la pierna, ¿eh? O sea, son los músculos de atrás de la pantorrilla.
3: La pantorrilla.
1: Ajá.
3: Y era de tarjeta roja.
1: Sí.
3: Se debió haber ido Messi al minuto 31. Y se debería de perder el siguiente partido de Argentina.
1: Pero ahí está, a ver. Pero
3: es Messi. Y el árbitro le temblaron las patitas. No, pues le sacó ni la amarilla.
1: Pero a ver, o sea, eso está a discreción del árbitro. Y así lo dice el reglamento. O sea, el árbitro tiene discreción. Lo cual quiere decir que puede tomar una decisión como la tomó. O sea, el árbitro tiene ese poder de decisión. Él sopesa lo que sucede en la jugada, porque tú imagínate. Sopesa, tú imagínate, nada más...
3: Saco la roja, saco a Messi, wey, de este partido, no, y lo saco del siguiente.
1: Lo mata
3: y medio
1: la FIFA.
3: Planeta está viendo el mundial para ver jugar a Messi.
1: No, y espérame, pero la FIFA no es justo. Tiene que ganar dinero. No es, bueno, no será justo, pero es real. Nada es justo en esta vida.
3: ¿Más?
1: Nada es justo en esta vida. No es justo que yo tenga tantas sanguijuelas, por ejemplo. Y nada es justo en esta vida, güey. A ver, aquí el asunto es, el árbitro trabaja para FIFA, ¿no? Tú imagínate que le dices a Infantino, ¿sabes qué? Saqué a Messi de este partido y lo saco del siguiente y no va a jugar. Y pierde Argentina. ¿Cuánto dinero pierde la FIFA? Vamos a hablar en plata. O sea, realmente es una decisión que el árbitro entiendo por qué. Y también por el peso de la fanaticada.
3: Pero no
1: y de
3: es justo.
1: Lo que la gente quiere. Pues no será justo. No es justo que tengamos un gobierno pitero como el que tenemos. No es justo un montón de cosas.
3: A ver,
1: pero
3: ¿qué
1: aquí
3: nos dicen que cada pueblo tiene el gobierno que se merece?
1: Sí, la verdad, muchos votaron por esta transformación y ya saben, con su pan se lo coman. Pero bueno, regresando al fútbol, ahí sí, ni modo, güey. O sea, ni modo. El último juez, la última autoridad.
3: Pues sí, la última palabra, la autoridad en la cancha es el árbitro.
1: Se jodió.
3: Le temblaron las patitas. Pero bueno, rápidamente, ¿cuál será el top ten el día de hoy aquí en La Corneta? Se va a llamar Pretextos de Infieles.
1: Caray, pretextos.
3: Tomen nota.
1: De Infieles. Y vayan apuntando los suyos y manden también los que ustedes tengan arroba La Corneta FM. Pretextos de Infieles. Ay, mi amor, por favor. O sea, tú también te lo hubieras dado.
3: ¿Qué?
1: ¿O no?
3: Bueno, mi amor, es que estaba practicando para ser mejor amante contigo.
1: ¿Y esos rasguños? Me los hizo el gato del 2B.
3: Vaya, eso. Infidelidad gay y todo.
1: ¿A poco la infidelidad tiene? O sea, tiene que ser heterosexual.
3: Tiene orientación. No, hombre, infidelidad no. Es infidelidad. O sea, no. Si tú le pintas el cuerno a la doctora con el burro Van Rankin, igual es infidelidad.
1: ¿Por qué? Si tú le pintas el cuerno a Sofía con. ¿Por qué meter a nuestras esposas en esto, güey?
3: Bueno, por
1: muy mal.
3: Si no, ¿a quién le pintarías el cuerno? Me lo puedes pintar a mí, yéndote
1: a
3: con
1: tí,
3: el burro Van Rankin.
1: Sí, te lo he pintado varias veces. Y tú también a mí.
3: Así es, yo también lo he hecho.
1: Lo hice durante años con otras, otros compañeros de programa y pues no me supo igual, ¿eh?
3: Todavía me duele, ¿eh? Todavía.
1: Sí, sí, sí.
3: Y todavía
1: no me supo
3: duele,
1: igual.
3: Duele.
1: Pero bueno.
3: Bueno, vamos rápidamente a lo más asqueroso que hay en la vida, que es la política. Y esta declaración me parece funesta, tristísima, lamentable, deplorable. Es un güey que se llama Gilberto Lozano, creador de un movimiento llamado Frena, que era precisamente una idea, frenar a López Obrador. Nunca lo logró.
1: Hubiera estado bien para las estupideces que hizo el güey, pero bueno.
3: No, pues este señor a mí la verdad me cae fatal.
1: A mí también.
3: Y ahora que escuchen esta declaración, yo creo que a ustedes también les va a caer mal.
1: Estos

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3: A la comentada deportiva. Si Martinoli está haciendo los partidos desde el baño, ¿por qué yo no puedo estar en la corneta desde mi baño?
4: ¡No! ¿Por qué estás en el...? Y no nos digas qué estás haciendo, solamente dinos qué tienes en el contenido deportivo del día de hoy.
5: Sí, se oye una acústica como de baño.
3: ¡Jálale, jálale, jálale! ¡Está aquí hermoso!
5: Tú que sabes de fútbol muchísimo más que nosotros... ¿Cómo analizas el debut de Cristiano Ronaldo y el debut de Lionel Messi, que ya los dos jugaron, 3-1 gana Argentina, 1-1 empata Portugal con la República del Congo?
3: Qué resultado histórico para los congoleños, por eso vámonos todos al Congal, bueno, la intención es pasarla bien, al Congol. Oigan, no, de verdad, ya poniéndonos un poco serios, o no tanto, creo que hay que dimensionar lo que hoy acaba de pasar. Mientras Argentina enfrentaba a Argelia, que tiene seleccionados que están triunfando en la liga francesa como Bentaleb, que están seleccionados como Riyad Mahrez, un hombre que ha sido multicampeón en la Liga Premier. Congo tiene a Bakambu, por ahí tendrá otro. Era un rival más complicado Argelia para Argentina que Congo para Portugal. Esto es, me parece, muy similar a lo que le pasó a España en contra de Cabo Verde y lo de ayer. Todo el mundo decía que hace 4 años Lionel Messi se despedía del fútbol mundial, de su selección, levantando la copa. 4 años después, con casi 39 años, haciéndose notar con 3 goles. Por eso le digo que los cuarentones estamos de moda, estamos en tendencia. Y aunque con polémica incluida, porque creo que esa era una tarjeta roja, hasta si hubiera estado vestido con el uniforme de la América, le marcaban la expulsión.
4: Oye, a ver, Roberto, pero yo hace rato estábamos platicando de esto, Eduardo, quisiera yo saber tu opinión. O sea, aquí el árbitro hizo bien en dejar correr el juego, en no expulsar.
3: No.
4: Pero a ver, tú imagínate que ahorita sacan a Messi del siguiente partido, que es lo que todo mundo quiere ver después de esas 3 anotaciones. Ahorita todo el mundo quiere seguir viendo a Messi sobre la cancha. Pensando en el negocio que es la FIFA y pensando también en los aficionados, ¿no crees tú que esa discreción que tiene el árbitro de decir que corre el juego fue beneficiosa para el fútbol? O sea, ¿no crees tú que fue una buena decisión para el fútbol el que siga Messi en la cancha?
3: El pito se me hizo chiquito esta quita, porque no lo quiso tomar con todo y silbar esa falta.
4: Pues sí,
3: eso es una realidad.
4: Pero mi pregunta es, ¿es un beneficio, siento yo? O sea, yo como aficionado me da mucho gusto que no hayan sacado a Messi con esa falta.
3: Sí, pero te imaginas, el árbitro se hubiera puesto el frac, se hubiera vestido de la manera más elegante con ese comportamiento, con esa decisión, y le das transparencia al fútbol, y más cuando de pronto encontramos un discurso en los últimos años de nada, le regalan todo a Messi, el argentino, Infantino tiene a sus consentidos.
5: Anoche
3: creo que
5: sí,
3: por la transparencia del fútbol, era la tarjeta roja. ¿Sabes qué, Messi? No, ay, aunque seas el hijo de Maradona, no me importa. Te vas a las regaderas, vete a bañar, bájale a la calentura y después nos vemos en el tercer partido. Hubiera sido un duro golpe, no solamente a Argentina, sino también a todos los fanáticos y al negocio de la FIFA. Pero la transparencia creo que a veces hay que preponderarla y ponderarla por encima de todas.
5: Okay, sí, está acá. Es como si de repente el INE dice el Congreso mexicano, no, pues la verdad es que López Obrador barre bien, vamos a dejarlo otro sexenio. Pues
3: no, espérate, por favor.
5: La regla dice que son 6 años.
3: ¿Qué necesidad?
5: La regla dice entrar con los tachones en contra de los gemelos es de tarjeta roja.
4: Sin
5: fuera.
4: Duda, o sea, son dos cosas muy distintas. Yo digo que el fútbol, pues hombre, no es
5: lo mismo,
4: tan
5: es respetar
4: importante.
5: Las reglas.
4: Mira, en el caso de si se hubieran respetado las reglas, López Obrador estaría en la cárcel. Pero estamos hablando de.

0: verdad.
1: Estamos hablando
0: de las electorales, pues acá el sexenio dura 6 años.
1: Bueno, si se respetara la ley y se investigaran las cosas, ese güey estaría en el bote, no te hagas.
0: Y otra cosa, si el día de ayer Messi hubiera sido expulsado al minuto 31, no hubiera metido esos 3 goles. Hubiera metido 1, creo que nada más, ¿no? ¿O cuántos llevaban en ese momento, Roberto? No me acuerdo, pero bueno.
2: Llevaba 1, pero lo que es una realidad, Edu, es que el hubiera no existe. Hoy la historia se marcó. Messi tuvo una presentación brutal de 3 goles orquestados por su talento y porque también este equipo juega en torno a él. Y lo que es una realidad es que apareció Mbappé, apareció Haaland. ¿Dónde está Cristiano Ronaldo? Por favor.
0: ¿No figuró en el partido de hoy?
2: ¡No! No pesó. Todo mundo pagó millonadas por ir a ver al bicho hoy y lamentablemente pues nos quedó a deber a todos. Y no solo eso, tu selección se vio inoperante contra un equipo congoleño que sí mete la pierna. Están bien, son hijos de mamá Dolores todos sus jugadores, pero
0: ¿Qué condición física tienen? No dejaron de correr todo el partido.
2: No, de una manera brutal, reconocimiento. Esta es una de las grandes hazañas del fútbol africano. A la altura de lo que alguna vez hizo Camerún, ganándole también a la Argentina en Italia 90. Así lo veo.
0: Oye, Messi ya se convierte en el máximo goleador en la historia de los mundiales, empatado con Miroslav Klose, el alemán. Ambos tienen 16 goles.
2: 16.
0: Pero así ahí viene es. Kylian Mbappé, que tiene 14 y es mucho más joven.
2: Kylian Mbappé va a romper todos los récords. Apareció con un doblete en el debut contra Senegal. Miroslav Klose, no se acordarán, quizás unos y otros no, pues metió, creo que 7 goles en un partido contra Arabia Saudita, 5 goles en un partido contra Arabia Saudita. De ahí, pues obviamente su cuenta se fue
0: al cielo.
2: O sea, incrementando. Y lo de Messi ha sido regularidad. Son 6 Copas del Mundo. A ver, en el partido que representó su debut en su 6ª Copa del Mundo, Messi hizo 3 goles. En el partido que representó el debut de Cristiano Ronaldo, no apareció y su equipo ni siquiera ganó. Las cosas como son.
0: Sí, no, estuvo decepcionante la aparición. Pero bueno, tenemos algunas declaraciones de Lionel Messi posteriores al partido que me gustaría que escucháramos juntos y comentáramos.
1: ¿A poco habla?
0: Habló y habló mucho.
2: Solo habla en la cancha,
1: Habla poco, la verdad, pero bueno.
0: Ayer habló bastante, habló de muchos temas diferentes. Adelante, Lionel.
3: Sos el máximo goleador de los mundiales junto a Klose. ¿Mirás ese número?
4: No, la verdad que no. La verdad que es un honor, obviamente, estar ahí por lo que significa estar al lado de Klose, lo que está. Está Ronaldo también ahí, pero creo que no significa nada, ¿no? Mbappé también, que hizo hoy 2. Al final es estadística y nada más. Si bien es un orgullo poder competir con todo ello, no significa nada. Para mí, Ronaldo, de lo que yo vi, fue uno de los más grandes y no está primero. O sea que queda solo en una estadística.
1: Fíjate que yo lo que oigo aquí es que Klose le viene guango. Que no, espérame, es humilde, pero a la vez lo que dijo es: a mí, la verdad, me viene guango. Y además, estoy apenas empezando en este mundial. O sea, ese récord de Klose ya valió mal. No, o sea, fue muy humilde, muy político.
0: Y fue solo una estadística.
1: Sí, hombre.
0: Ronaldinho fue un gran jugador y ni siquiera está en esa lista.
1: Lo que siento es que en su mente para nada suena Klose ni suena el récord. Él sabe que va a seguir metiendo goles en este mundial. O sea, si metió 3 en el partido inaugural, güey. O sea, de verdad.
0: Garantiza que vuelva a meter gol.
1: Este señor yo creo que ya está en nivel Dios, Roberto, Eduardo, querido público. Sí. Ya está más allá, güey. Ya es el Silver Surfer del fútbol. O sea, va a seguir, va a romper el récord. Y muy probablemente le dé una muy buena posición a la selección argentina, que nos pese, porque a mí sí me pesa, a quienes nos pese, que Argentina sea tan bueno en el fútbol, es un hecho.
2: Es que todo... son odiosos. Yo, por ejemplo, no trago esa guita al Dibu Martínez. Al Dibu Martínez es...
0: el portero de la selección argentina.
2: Es más pesado que un pozole a las 3 de la mañana.
1: Y eso, y además de todo, te voy a decir una cosa. El Dibu, ese es un gamberro.
0: Es un gamberro.
1: Pero en la cancha, como acabas de decir, habla y habla bien, güey. La escuadra argentina trae con queso la chistorra, güey. O sea, no hay duda.
2: Oye, Estaquita, hay que también... El argumento futbolístico de la Argentina no solo es Messi. Qué tremendo medio campo. De verdad, ayer, ver los movimientos sin balón de Rodrigo De Paul, que parece que se pone esa camiseta albiceleste y el desgraciado se convierte en un tractor. Aparece Enzo Fernández, que no pasaban y nadie le quitaba la bola. Y ¿sí? luego McAllister, que incluso llegaba a línea de fondo convirtiéndose en segunda punta. No, bueno, ojalá dimensionáramos un poquito más de la Argentina, que no solo es Lionel Messi, es un gran equipo.
1: Sí.
2: Y ayer dio un batacazo para decir, soy candidato al título, aunque todos decían que España, que Francia, que Inglaterra.
0: Portugal. Ahí está. Bueno, todo puede pasar, ¿eh? Porque el Mundial pasado Argentina perdió contra Arabia Saudita su partido inaugural. O sea, esto no es determinante para el resultado final.
1: Pero este debut es impresionante.
0: Impresionante. ¿No?
1: O sea, dieron un manazo de ¡ya llegamos!
0: Tenemos
1: o
0: otra sea, declaración
2: callate,
0: de Lionel.
2: ¡Cállate!
0: Sí. Amo a Lionel, amo su humildad, su sensatez, su tranquilidad, su calma.
1: Chúpasela.
0: Sí, de verdad.
2: ¿Y no te has dado, cuenta, Edu, que cada día que pasa está más narizón?
1: Pues es que tú sabías,
2: yo no sé,
1: Roberto,
2: cómo le hace para jugar
0: de
2: con
0: los
2: eso.
0: Shorts.
1: Roberto, tú sabías sí. que la nariz y las orejas son las dos partes del cuerpo que nunca dejan de crecer. Por eso la gente de mucha edad. O sea, imagínate, Eduardo, si llega a los 95, güey. Wow. Va a tener tener. No va a usar bastón, va a tener que usar una cosa así que le detenga la nariz.
0: No voy a poder ver la tele, güey.
1: No. O sea, de plano, nada. Pero bueno, tenemos más del narigón
2: una
1: Messi,
2: carreta,
1: ¿no?
2: Un diablito o algo.
1: Exacto, algo.
0: Tenemos más de la pulga Messi, que se está consolidando quizá como el GOAT, el número uno de todos los jugadores de todos los tiempos. Adelante, Messi.
4: A mí me gusta jugar al fútbol, es mi pasión desde chiquito, y cuando estoy bien, doy el máximo. Estamos mirando ahora la serie de Rafa Nadal y me identifico mucho, ¿no? Creo que somos muy parecidos en ese sentido, que siempre quiero dar el máximo, siempre me quiero sentir bien y disfruto de esa manera y bueno, mientras pueda y esté bien para hacerlo, ahí estaremos.
0: ¿Qué tal?
1: Bueno, pues sí, está muy bien, o sea, Lionel Messi, les digo, yo creo que ya está más allá, ya sabe que tiene la mesa puesta para hacer de este Mundial. Pues, y además yo creo que va a ser su último, Roberto, corrígeme si estoy mal, pero yo creo que es el último Mundial de Messi, de hacer de este Mundial su escaparate final, o sea, de ser la figura del Mundial, y creo yo que pues ayer su némesis pues se quedó viendo, ¿no? Y se quedó con las ganas porque no logró nada en la cancha, en el juego de Portugal, y pues Messi va que vuela, o sea, no hay duda,
2: sí,
1: no me queda la menor
2: sí,
1: duda.
2: Y por ahí muchos dirán, ¿no? La gente de más edad que tuvo la oportunidad de ver a Pelé, a Maradona, no se compara. Yo creo que se sienta en la mesa Messi, Maradona, Cristiano, por ahí todos dirán, incluso Cruyff, Eusebio, pero yo creo que lo de Messi es un talento generacional que ha roto cualquier paradigma, porque es la historia de Messi es de superación, de resiliencia, y todo el mundo decía, no, se fue a la MLS a retirar. Todo lo que ha ganado económicamente, pues ayer demostró que está todavía en su prime, que tiene todavía mucho por qué dar. Yo creo que Messi sí, terminando este Mundial se retira de la selección, pero Cristiano, si no lo gana, yo todavía creo que Cristiano llega al 2030 para como está físicamente Cristiano.
0: Sí, no, Cristiano es más viejo que
2: Messi.
0: Hasta
2: los 50 años. Pero Cristiano lo veo más entero físicamente.
1: No, hombre, pero ¿cómo a los 50 años? No, Roberto,
0: no,
1: ¿cómo
0: eso
1: crees?
0: No va a suceder. Bueno, es un superhombre, Cristiano Ronaldo.
1: Sin duda,
0: Tenemos más de Lionel y es su momento, hay que escucharlo. Y a mí me maravilló esta declaración en la cual habla con una humildad que solo los verdaderamente grandes saben tener. Adelante, Lionel Messi.
4: Como yo digo, todo lo que estoy viviendo ahora es chapa, ¿no? Tuve la suerte de conseguir todos los sueños a nivel, o más de lo que podía haber llegado a nivel individual, a nivel grupal. Hoy estoy disfrutando de esto, de un grupo hermoso, de sentirme bien, por suerte, para poder disfrutarlo dentro de la cancha como siempre me gustó a mí. Y nada, la verdad que todo lo que viví es mucho más de lo que se puede imaginar cuando era chico.
1: Muy bien. A ver, este es uno de esos güeyes que ya cumplió todo lo que tenía que cumplir, ¿no? Dinero no le falta, fama no le falta, habilidad, por lo que vimos en este juego, pues tampoco le falta. Entonces, ¿qué
2: tu
1: más?
2: Tu mujer es un bombón, esta quita.
1: Aparte.
0: Además, si tiene una relación estable desde hace como 20 años con ella.
2: Eso es la clave.
1: ¿Tú crees que esa sea la clave?
2: Sí, porque más allá de brillar en la cancha, de ganar mucho dinero, de aparecer en muchos comerciales, de ganarlo todo, pues es el ancla y lo que también estabiliza el tema emocional. Para un futbolista, ¿cuál es la lesión más grave? Les pregunto la a ustedes dos y al público. La rodilla, ¿tú qué dices, Taquita?
1: Pues yo creo que tiene que ser algo en las piernas, ¿no? Sin duda, es lo, sí, lo que te inhabilita, ¿no?, como jugador, ¿no?, de fútbol. Pues tienes, ¿no?
0: ¿Cuál?
2: No, la lesión más grave es la falta de confianza. Ajá. Y Messi tiene una confianza brutal porque también sabe dónde está parado, es un hombre de casa, nunca lo hemos visto en escándalos, y eso también es crucial para tener la carrera tan longeva.
0: Está perfecto que hasta cae mal, pinche Lionel, de veras, o sea, no se puede, no tiene ni un defecto este güey.
1: ¿Será que él, hace rato que hablábamos de budismo, ha hecho todo bien a lo largo de todas sus vidas y ahora está, digamos, cosechando todo ese largo camino de pulcritud espiritual y ahora es quien es? Estamos hablando de un semidios, estamos hablando de una persona cuya mística, cuya leyenda llega ahora a niveles insospechados de perfección.
0: ¿Estás hablando de reencarnación?
1: Pues digo, hace rato hablábamos de ello, ¿no? De cuestiones místicas. Porque, a ver, Roberto lo está ensalzando como un hombre de casa, un hombre probo, un hombre recto.
0: Sin escándalo.
1: Un
0: hombre...
2: Así como yo.
1: Claro, Roberto, tú eres feliz. El primer ejemplo que me viene a la cabeza cuando digo esas cosas, ¿no?
0: Gente bien portada.
1: Gente, claro, bien portada. Pero sí, yo creo que la vida de Messi es un ejemplo a seguir, porque además tuvo... Decían que no iba a jugar, que estaba muy chiquito, tenía problemas, o sea, y esto no sé, esto ha sucedido muchas veces. El otro día me refería en la historia de Garrincha, por ejemplo, aquel que tenía una pata más corta que la otra y que resultó ser el gambetero más grande de sus tiempos. Y muchos de estos jugadores, pues de plano nadie daba dos centavos por ellos, sin embargo, florecieron para ser los más grandes de la historia.
0: Alexander Zverev en el tenis, que le diagnosticaron diabetes como a los 6 años y todavía se inyecta en el partido y acaba de ganar. Recientemente Roland Garros.
1: ¿Ese Ribery que tenía?
0: La cara, ¿no te
2: pues
0: acuerdas?
2: Pues tuvo un accidente cuando era niño, la cara completamente quemada y vivió de milagro. Carlos Tevez también, es otra de las historias importantes del Apache. Tevez, el argentino. Pero lo de Messi sí es punto y aparte, ¿no? Aparte, creo que hay que tomar en cuenta algo, ¿no? Él tuvo que recibir atención médica porque no tenía el crecimiento normal, ¿no? Por eso tuvo esa hormona de crecimiento, le inyectaron hormonas para poder crecer. Su padre se lo llevó a España desde muy joven y el haber crecido en la Masía, pues también tuvo toda esa formación del Fútbol Club Barcelona para poder crecer y ver ahora lo que tiene, a sus casi 39 años, sigue partiendo el queso en todo el mundo.
1: Muy bien, bien por Messi, la verdad. O sea,
0: ojalá llegue al siguiente mundial.
1: Sí estamos presenciando el desarrollo o el capítulo final de una leyenda. Y la verdad, les guste o no les guste que el árbitro no lo haya sacado el siguiente partido, para mí es una cosa conduciva a ver mejor fútbol. ¿Qué es de lo que se trata esto?
0: Sí hubiera dado coraje que lo sacaran.
1: Puta, muchísimo,
0: pero también da coraje que no lo saquen. Es una cosa muy paradójica, ¿no?
1: Sí, hombre, pero para hablando del espectáculo del fútbol mundialista, qué bueno que no lo sacaron y qué bueno que va a jugar el siguiente partido. Porque yo sí lo quiero ver.
0: Pero aquí en México
2: yo lo banco esta quita.
0: Yo también lo banco. Aquí tenemos a nuestro propio ídolo, Azteca. En la selección nacional, guardando las proporciones, por supuesto, me refiero al gran arquero nacional, Guillermo Ochoa, Francisco Guillermo Ochoa, Paco Memo, el cual es ídolo de Roberto López Olvera, y también mío.
2: Cada rizo.
0: Y recibió una carta escrita por su hija, la leyó en público, y les juro que Paco Memo me hizo llorar. ¿Será porque yo también tengo una hija?
2: Ella también lloré.
0: Pero qué
2: pega mucho, ¿eh?
0: ¡Qué belleza! Así que prepárense, saquen los Kleenex, no la vaselina, nada más los Kleenex, y escuchen en este momento a François Memé, como le dice Martinoli. Adelante.
5: Querido papá, hay cosas que son difíciles de explicar con palabras, y este es uno de esos momentos. Mucha gente te conoce por todo lo que has logrado en el fútbol. Hablan de los mundiales, de tus partidos y de todos los años que llevas jugando fútbol. Y eso es muy cool y divertido. Pero para mí eres antes que nada mi papá. Desde chiquita te he visto representar a México con muchísimo orgullo. También he visto todo el esfuerzo que hay detrás de eso. Los viajes, los entrenamientos y los cumpleaños en los que no pudiste estar porque estabas trabajando. Por representar a México. Y aunque a veces no haya sido fácil, nunca te rendiste. Creo eso es una de las cosas más importantes que nos has enseñado. Seguir adelante y dar lo mejor de nosotros mismos. Ahora estás a punto de jugar tu sexto mundial. Eso está muy padre y muy divertido. También es algo que no todo el mundo puede decir. Pero yo sí puedo decir que voy a ir al mundial. Pero cuando llegue ese día espero que lo disfrutes. Que recuerdes todo lo que trabajaste para llegar hasta allí y que te sientas orgulloso de todo lo que has conseguido. Pase lo que pase, este mundial para nosotros ya eres un ganador. Y no solo por el fútbol, sino por la persona que eres, por tu esfuerzo y por el ejemplo que nos das todos los días. Y aunque mucha gente te vea como una leyenda, yo seguiré viéndote como mi papá y también mi leyenda.
1: Es muy bonita carta.
0: Wow, casi vuelvo a llorar. No,
1: muy bonita carta, no, muy no, bonita carta.
2: Yo también bravo, estoy llorando, estoy llorando.
0: Bravo, yo también se me pusieron, sí. Al estaca se le pusieron, okay. Los ojos, es que, rojos.
1: A ver, no hay nada más importante. Hace rato lo mencionaba Roberto, que la familia. Y bueno, pues a veces nosotros no nos damos cuenta, las mamás y los papás, de todo lo que nuestros hijos sienten y viven cuando tenemos que ir a trabajar. Y esto lo sabrán las mamás que tienen que salir todos los días a ganar el pan y a lo mejor no darle la atención que quisieran a sus hijos e hijas. Los papás que tienen que hacer lo mismo, que a lo mejor tienen que viajar mucho, como en el caso de Paco Memo. Yo les puedo decir que yo he pasado mucho tiempo fuera de mi casa porque vivo con un pie en cada país. Y yo te lo he comentado en privado, Eduardo. Yo sí. Siento que a veces digo, no habré sido un padre omiso porque no estuve en tantas cosas tan importantes con mis hijas porque pues tengo que ir a trabajar. Ahorita estoy en México, por ejemplo, un mes, ¿no? Entonces, entiendo el sentir de Paco Memo y creo que todos los que tenemos familia podemos empatizar. Y sí, ahorita yo sentí un nudo en la garganta. Sí, no. Me puse a ver otra cosa porque iba a llorar, cabrón. La verdad.
2: No, yo sí estoy de verdad conmovido porque...
0: Tienes una hija.
2: He tenido la oportunidad de convivir con Guillermo... Con la familia de él y conozco muy bien qué tipo de persona es y lo he visto triunfar, lo he visto también pues presionarse un poco por las críticas en torno a su carrera, a veces injustas, pero el tema de uno ser papá y que tu hija te escriba, tu hija te diga, y por ejemplo hoy que me toca estar cubriendo esta Copa del Mundo, el que me ha tocado ir a coberturas como olímpicos también, y que te vas 40-35 días y que cuando regresa es, papá, te vi todos los días, eres mi ídolo, mi leyenda. No, hombre.
0: No, me vas a llorar.
2: Buenísimo.
0: Tú también.
2: Mueve buenísimo, muchas cosas.
1: Buenísimo.
2: Mueve muchas cosas.
0: Bueno, mucha gente pues, quiere.
1: Mira, incluso los grandes jugadores como Paco Memo, ve y trabaja y produce. Eso viniste a esta tierra.
0: Okay. Hay mucha gente que quiere a Paco Memo, como este aficionado que le dice algo muy bonito. Adelante, aficionado.
6: Me atrevería a decir que los chinos es por Memo.
0: No, una peluca.
7: ¡Venga, Memo!
6: ¿Te gustaría ver a ti, a Memo Ochoa, de titular?
7: No.
8: México,
7: lo
8: campeón.
7: Quiero un chingo, pero está bien en la banca.
1: Y el borracho de atrás. ¡México, campeón!
2: ¡México!
1: ¡México, campeón! Eso lo que no, ni le puse atención a la declaración porque gocé más al borracho de atrás, güey. Que estaba
0: mucho, pero en la banca.
1: Estaba trabado el borracho de atrás, que ya nomás es una sola idea, es una neurona conectando, tratando de conectar con trabajos. ¡México, campeón! Pero me uno al sentir también del borracho. Ojalá sería tan bonito que México fuera campeón. Me encantaría.
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1: Ya, ahora sí que como Messi ya realicé todos mis sueños. Ya acabo de hacer una mención.
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2: Les confieso algo.
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0: ¿Qué pasó, mi querido Roberto?
2: Les confieso algo. Hace algunos años estuve en un casting para hacer la voz comercial de Bodega Aurrerá y me ganó alguien llamado Alfonso Morales, el doctor Morales.
0: Ah, bueno, es un honor.
2: Entonces, ahorita escuchar eso también es mover un poco de mis entrañas.
0: Por la vía del cloroformo puro. Gracias, mi querido Roberto. Ha sido un placer y un privilegio. De verdad, gracias por tomarte el tiempo y acompañarnos aquí en La Corneta. Nos vemos en la noche en La Delantera.
2: Sí, ahí nos vemos, querido Eduardo. Esta quita precioso a la producción. Oigan, me tengo que rifar el físico. Hoy para La Delantera les tengo una nota, un reportaje de... Pues lo tengo que hacer. ¿Quiénes están más sabrosas? ¿Las colombianas o las uzbecas? Así que voy a la Azteca a hacer esa labor.
1: Muy bien, muy bien. Diviértete, ¿eh? Suena difícil, suena terrible lo que tienes que hacer el día de hoy, pero bueno. Allá nos
0: tendremos top 10 en el día de hoy. Gracias, mi querido Roberto. Igualmente, y se va a llamar Pretextos de Infieles.
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0: Pues que yo te dije que si no quería se los echaba al perro.
1: Al perro de mi cuate. No, ya.
0: El perro culando de la vecina.
1: La del 2B. Bueno, ¿saben qué? Nosotros vamos y venimos, tenemos que venderles cosas, pero volvemos con más de esta cosa horrorosa que vamos a poner ahí, que es la corneta. Ahorita venimos.
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10: Está bien. Bueno, ¿cómo amaneció la delantera en la mañana? ¿La
9: bien, bien, ¿eh? Bien.
10: Bien, respondiendo, haciendo lo que tenía que hacer.
9: Con altiva.
10: Sí, sí, muy bien, bien. Bueno.
9: Señalando ahora sí, al cielo. El top 10 de hoy se llama.
10: De infieles. Ese es el top 10 de hoy. Pretextos de infieles. Miren, la carne es flaca. El ser humano pues tiende a
9: ¿cómo que la carne es flaca?
10: La carne es flaca, flaquea a veces.
9: Ah, o sea, la carne sí, flaquea.
10: Sí, flaquea. No, la carne no es flaca. Bueno, depende. Va enflacando con el tiempo. Pero los infieles existen. Las infieles existen. El hombre y la mujer de pronto buscan por ahí pasturas, si no más verdes, nuevas. Y bueno, pues para ello se necesita siempre un buen pretexto, sobre todo cuando no se quiere tirar por la borda el trabajo de años en una relación. Entonces vamos con estos pretextos que para nada son una sugerencia, no queremos que los utilicen.
9: Bueno, quién sabe, a lo mejor
10: pero hagan lo que quieran, sin duda.
9: Esta es la número. Pretextos.
10: Pretextos de infieles.
9: Ay, amor, no es lo que estás pensando.
10: Ah, ¿no?
9: No, es mucho peor.
10: No, hijo de puta. O mucho mejor, ¿no? Amor, no es lo que estás pensando, es muchísimo mejor de lo que te imaginas. No.
9: Eso está peor, ¿no?
10: Sí, ya está feo. Es
9: ofenderla de plano.
10: Además, pues ya para qué. Ya es para dinamitar todo. La que sigue es la número
11: 9.
10: Pretextos de infieles.
9: ¿No te has puesto a pensar que por qué la gente es infiel? O sea, si van a ser infieles, ¿para qué se comprometen?
10: Hay muchas razones, güey. El tiempo es una.
9: ¿Cómo el tiempo? O sea, el tiempo, te comprometes, no estás consciente de que el tiempo va a pasar.
10: ¿Sabes lo que pasa? Que yo sí he oído por ahí que en realidad este asunto del matrimonio enteramente monógamo, pues también respondía que antes vivíamos menos, güey. Y éramos sexualmente viables. No había redes sociales, éramos sexualmente viables menos tiempo. Ahorita hay medicamentos y demás que, por ejemplo, hacen que el hombre pues tenga posibilidades más allá de lo que las tenía hace algunos años. También hacemos más ejercicio, en algunos casos tenemos mejores dietas, nos cuidamos más. Yo no sé si han visto por ahí algún documental de los 80s. La gente de 30 años de los 80 se veía como la gente de 50 de ahorita, güey.
9: Sí,
10: se veía la gente mucho más grande y más jodida porque no había una conciencia de cuidar el cuerpo, de moderar los vicios, de hacer ejercicio y demás. Y eso pues también nos da más años de vida. Imagínate tú cuando se extienda la vida a los 90 y además de todo haya medicamentos que te mantengan pues joven y sano. Va a ser un brincadero espantoso.
9: Creo que la monogamia va a colapsar con eso.
10: Yo creo que sí, entonces pues, bueno, hay razones muchas para
9: la. Está la otra opción, ¿no? La opción que llaman la no monogamia ética.
10: Ajá.
9: Que es pintar el cuerno, pero con autorización.
10: Avisar
9: uh-huh. o probar otras alternativas, no sé.
10: Pero
9: swing,
10: ¿quién es uno para juzgar? También están los infieles que son agentes secretos.
9: A la antigüita.
10: Cirujanos.
9: Los neurocirujanos.
10: Que luego les caen, pues a huevos, teníamos en nuestro amigo el neurocirujano, pues lo acabaron divorciando, pero bueno.
9: Bueno, veíamos al número 9.
10: ¿Cómo era? Entro, abro, opero, suturo y desaparezco.
9: Ajá.
10: Y no.
9: Un año después divorciado.
10: Exacto.
9: Porque lo cacharon.
10: Ni modo. Bueno, pretextos de infieles.
9: Pretextos de infieles, no, amor. Hoy comí pescado, no concha. Por eso me huelen los dedos a pescado. Mira, abuelo.
10: Y la boca a concha. Ok. Almeja. La almeja de la mea.
9: A la que sigue
10: los franceses.
0: 8.
10: Pretextos de infieles. ¡Ay, ya, José! ¡Es una pinche paloma! O sea, ¿de veras? ¡Qué feo que sean así! Pero estuvo divina. ¡Qué bárbaro!
9: ¡Qué paloma!
10: ¡Qué actuación! ¡Qué bárbaro! ¡Qué cosa!
9: Más que paloma, parecía avestruz.
10: ¡Qué bruto!
9: ¡Qué cuello!
10: ¡No, hombre! ¡Un emú! ¡El ave rock! ¡Pájaro gigante! Ok, ya.
9: Pretextos infieles, la número
0: 7.
9: No, chin, ya borré el mensaje. Pero no te preocupes, solo me estaba saludando Juan el mecánico.
10: Y ya. No pasa, ya borré el mensaje, pero no era nada.
9: Quita memoria, por eso lo borré. Porque quiero un saludo de Juan, el mecánico.
10: Ay, güey, esos segundos cuando enseñan los teléfonos y así, ahí no vaya a entrar de grito un mensaje de quién sabe quién. Porque entran en pantalla un segundo ahí, ¿no? Estuviste increíble ayer. ¿Qué?
9: Perdón.
10: Ok, la que sigue es la número
0: 6.
10: Pretextos de infieles.
9: Ay, no confundas.
10: Es mi quiropráctico del Congo y solamente me estaba acomodando las vértebras por dentro.
9: Por dentro.
10: Solamente me estaba alineando los chakras desde la boca.
9: El congoleño.
10: El médico congoleño. Ok.
9: Sigue la número
0: 5.
10: Pretextos de infieles.
9: ¡Ay! Por favor, solo estoy ganando experiencia para ponerla en mi currículum. No siento nada por él, tú tranquilo.
10: Lo único que estoy haciendo es aprendiendo nuevas opciones para ti, amor.
9: Sí, para darte placer a ti. Por eso me sacrifico.
10: Invité a todo el equipo de fútbol de la cuadra. Y además son jóvenes. Ok, la que sigue es la número
0: 4.
10: Pretextos de infieles.
9: Oye, corazón. Me dijiste que te ibas a navegar.
10: Sí, pero una aplicación de citas.
9: Okay. ¿A navegar en una aplicación de citas?
10: En un mar. Si estuviera en un mar de leche. No, eso no funciona así.
9: Si estuvieras en un mar de leche, sí te sacaba.
10: Te echaba más para que te ahogaras.
9: Te echaba unos mecates para que te agarres.
10: Para que te ahogues, güey. Ok, ya. La que sigue es la número
0: 3.
9: Pretexto.
10: De infieles.
9: Mi amor, ¿ya viste que el gobierno va a cobrar 2,000 pesos de impuestos al año por cada hijo?
10: Pues de nada, por ahorrarle 8,000 pesos. Y solo vas a tener que pagar 2,000, no te preocupes. A ti no te tocan todos. Hay otros que cubren los gastos. ¡Qué horror!
9: ¿Sorullo?
10: Pues es que, ya saben, el padre es el que educa, el que provee, el que acompaña, el que
9: está presente.
10: Pero no siempre es el que procrea. Recuerden el ave cucú. El cucú es depositado.
9: Es el pájaro más cuculero que existe.
10: Es depositado por su madre que desova en el nido de otros pájaros. Y aunque el huevo del cucú es más grande, los pájaros, que son bastante estúpidos, de todos modos lo cuidan. Le dan calor hasta que pues, sale.
9: Sale del huevo. Y es el la cría es un culero, ¿no? Porque sí. Lo primero que hace es con su cabecita agacharse abajo de los huevos que son originales de ese nido y los tira para afuera.
10: Así es.
9: Y entonces otro pájaro de otra especie cría al cucú.
10: Y el cucú compite con comida. Incluso se ha sabido de cucús que se comen a sus hermanastros. Son bien cuculeros. Cuando oiga, cucú. Aquí por el sur de la ciudad se oyen muchísimos. Aquí hay mucho culero, por el Pedregal.
9: La que sigue es la número.
10: Sobre todo narcos que se han venido para acá. Pero bueno.
9: Estamos chupando tranquilos. Vamos a la número
0: 2.
9: Pretextos de infieles. Ay, sorry, amor, por lo de la enfermedad que me pegó mi amante. Pero míralo por el lado bueno, se te ve más grueso con la infección.
10: No.
9: Y finalmente la número
0: 1.
9: Pretextos de infieles. Pues no me pediste que te agrandara la cocina y el closet. En eso estoy convenciendo al compadre que es albañil para que salga gratis.
10: Y además, ya me tiró toda la plomada. Además, me tendió varilla y me echó el cemento gratis.
9: Y me tiroleó el fondo.
10: Qué feo. ¿Sabes qué estoy? ¿Te acuerdas que teníamos un pájaro de José Ramón? Estoy empezando a hablar a la señora como el pájaro.
12: ¡Sí! ¿Qué quieres? ¡Soy el pájaro de José Ramón!
10: Así era el pájaro.
9: Bueno, hay papás que dicen, yo estoy bien así, y llevan 2 meses con el celular roto.
10: No me digas, es
9: así que
10: terrible.
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9: Ya no regales cinturones, dijiste. ¿Qué son cinturones?
10: Cinturones, güey. Pues cosas que nadie quiere, güey.
9: Así es.
10: Gaderas, bueno. Pues.
9: Esto se acabó, nos vemos a las 7 en la delantera. Muchísimas gracias, los queremos mucho. Adiós, besos, bye.
10: Besos, los esperamos en la noche también en la delantera con Pati Cantú, con Félix Fernández, con Alberto Lati, con el señor Videgaray y con Kitty de Hoyos. Ahí estaremos todos, y los esperamos. Bueno, besitos, ¿eh?
9: Bye, Kitty.
10: Bye. En este instante se va la meme en la corneta.
9: ¿Y este es el cierre?
10: No, este.
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3 de la tarde con 10 minutos. Ya comimos, ya como que el alma regresó al espíritu, ese caldito de pollo. Como está el día bien nublado, aplica el caldito de pollo. Bienvenidos a Playlist de los 40. Fabián López en los controles digitales y el piquito de gallo. Y yo soy Paco Núñez, que llega con el postre. Nos dará mucho gusto que ustedes colaboren también, no sé, con las papitas, con algo para redondear la tarde, a través de Facebook en Global Music 103.9 FM, en Instagram arroba los 40.clp y en WhatsApp 55 44 04 88 38. Oigan, más adelante les vamos a platicar acerca de que Mike Myers, quien está detrás de la voz de Shrek en inglés, no solamente regresa en la quinta versión de esta película de Shrek, sino que también llega la cuarta parte de Austin Powers, por si ustedes no podían dormir de la apuración. Son las 3:11, bienvenidos.

3 de la tarde con 16 minutos. 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Pues sí, ya les adelantaba que, si bien resulta ser que el actor detrás de la voz de Shrek en inglés, Mike Myers, regresa también en teoría con una nueva versión de Austin Powers. En entrevista, resulta que él ha respondido que sí cuando le preguntaron si algún día sería otra película del personaje. Aunque ya tienen bastantes años con que sí, con que no. Pero la idea es que estén de regreso junto con los personajes clásicos como el Doctor Malito, cómo no. Oye, el que ya no está con nosotros, ya no está en este mundo terrenal, es Mini-Me. Y triste porque estarán de acuerdo que en las últimas semanas se hizo viral un meme, un reto en TikTok de que ustedes agarraban a un, no sé, a su hija, a su hijo, que se pareciera más a ustedes, y lo denominaban como Mini-Me, si lo llegaron a ver seguramente. Ah, exactamente eso. Pero bueno, ya se nos adelantó este actor. Pero el punto es que cuando menos el principal, Mike Myers, estaría de regreso. Están informados, mundo puede seguir girando. 3:18.

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no, que ha alcanzado el número uno, digo, hace poquitos días, dentro de la lista de los 40, aquí en Playlist. Olivia Rodrigo, The Cure, 3:36. Y yo estoy seguro que le van a dar un titipuchal de premios, fíjate. Aquí, de hecho, le vamos a dar la cafetera de plata de Playlist. Se la ha ganado Olivia Rodrigo, sin duda. Mira, aquí está, mira. Perfecto. Olivia, esta cafetera es totalmente tuya. No sé si un Grammy, pero igual y sí. Resulta ser que la academia que otorga los premios Grammy, el premio supuestamente más reconocido a la música internacional, ha incorporado nuevas categorías que ya se habían tardado. Miren, premio a la mejor interpretación de música pop asiática. ¿Cómo no? O sea, imagínate, BTS va a arrasar ahí, que celebra los lanzamientos de K-pop, J-pop, C-pop y todas las letras que lleven pop, según se da a conocer el pasado martes. Según un comunicado de prensa, se creará una nueva categoría para premiar a los intérpretes cuya música no puede integrarse adecuadamente con las formas actuales de la música pop. Sí, o sea, si ustedes dicen, oye, qué rara canción, pero está re buena, ahí, Grammy, sin mayor problema. Así que, enhorabuena por esta apertura de los dueños de los Grammys. Son las 3:38. Más canciones exitosas, más premios de latón en un instante.

10:46 después de esta muestra de popularidad, de talento, de la banda Maná dentro de la inauguración de el gran evento deportivo futbolístico del verano. Estamos chequeando que Maná cumple 40 años. Se lanzaron en 1986, pero esto va más atrás. Antes de Maná, desde el 81 ya estaban tocando con el nombre de Sombrero Verde. Y lo que nos da mucho gusto es que en este pleno 2026 la están pegando con todo. Está obviamente la presentación que ya les dijimos, la presentación de mañana allá en Guadalajara, en la Minerva, o es hoy. Bueno, en esta semana, en Guadalajara. Y obviamente las diferentes fechas, tanto en los Estados Unidos y otras plazas. Así que enhorabuena a esta mítica banda mexicana. Hasta aquí llegamos con esta emisión de Playlist de los 40. Fabián López en los controles digitales. Soy Paco Núñez. Se quedan en la programación de los 40. 3:47.

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5: El gol más rápido jamás anotado. Si parpadeas en el segundo 11 de un partido, te puedes perder un gol de la Copa del Mundo. El turco Hakan Şükür tiene el récord del gol más rápido, anotando a los 10.8 segundos contra Corea del Sur en 2002. Ni tiempo de sentarse dio a los asistentes. Eso es entrar concentrado y lo demás son cuentos.
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3: Amigos de los 40, muy buenas tardes, tengan todos ustedes. Oigan, pues iniciamos con este programa que va a estar muy chiquito, pero con toda la actitud, porque andamos desde Guadalajara, Jalisco, señores. 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Les digo, hoy vamos a tener un programa muy chiquito porque en unos instantes más vamos a tener la transmisión de Panamá versus Ghana. Sin embargo, pues justo por eso acabamos de elegir a esta canción que se llama Sube la Marea como remix. La canción o nuestro hit mundialista, no sé si ustedes lo sabían, pero cada uno de los países que participan en el mundial tienen su propia canción para celebrar los goles, y esta es la que ellos han elegido, que de hecho es una colaboración entre más de 10 artistas que son justamente de Panamá. 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
1: Amigos, y antes de despedirnos con todos ustedes, les recuerdo que tenemos el partido de Panamá versus Ghana, pero pues obviamente el Hot Sale ya llegó a Grupo Tocoyanta, así que equipa tu vehículo con la calidad y tecnología de Bridgestone. 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Yo soy Andrea de Alba desde Guadalajara, Jalisco, y mañana nos escuchamos con lo mejor de este Global Media Mundialista. Bye.
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5: ¿Quién es el jugador más joven en anotar en un mundial? Seguro estás pensando en Messi o Mbappé. Pues no, el récord lo tiene el Rey Pelé, que anotó en Suecia 1957 con solo 17 años y 239 días. Un récord que lleva casi 70 años intacto y no se romperá en 2026, ya que Gilberto Mora, el futbolista más joven en esta edición del torneo, llegará con 17 años y 240 días.
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0: 74. Aquí juegan los Rams y los Chargers de la NFL y ya fue sede de un Super Bowl ganado por los carneros. Bajo su techo futurista también han brillado grandes artistas en conciertos y en 2026 este escenario será uno de los grandes protagonistas del fútbol mundial.
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4: ¿Cómo están? Muy buenas tardes. Bienvenidos a la Copa Mundial 2026. México, Estados Unidos y Canadá. Partidazo el que nos espera. Gana contra su similar de Panamá. Dos naciones que estarán debutando en este certamen y aquí estaremos para llevarles todos los detalles de este gran partido de fútbol. Nos acompaña Arturo Pérez en la producción, Mario López en los controles, mi querido Felipe Morales, también estará con nosotros mi querido Carlos Moreno y Luis el Abuelo Vázquez, que los saludamos con muchísimo gusto. Carlos, ¿cómo estás? Buenas tardes. Pues ya de a poco se empieza a llenar el inmueble aquí en Toronto para disfrutar este gran partido de fútbol.
5: Así es, ¿cómo estás? Buenas tardes. Ya tuvimos aquí un partido, el de Canadá contra Bosnia, empate a uno, fue el tercer juego de esta Copa del Mundo. Ya estamos casi conociendo a todos los equipos participantes en este certamen. Restará, por supuesto, además de nuestro juego el día de hoy, el de Uzbekistán contra Colombia en la Ciudad de México, y ya tendremos cuando menos una aparición de todos y cada uno de los representantes que estarán en este certamen. 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Bienvenidos al juego.
4: Mi querido Felipe Morales, si te parece, vamos a repasar la alineación de Ghana y te reitero el saludo. Gran partido con choque de estilos diferentes.
6: Saludos, saludos para todos. Quédense, se lo van a imaginar, se van a divertir. Efectivamente, lo que tira a la cancha el equipo de Ghana, Alti sigue en el arco para emparejar una línea de cuatro en un 4-4-1-1. Por derecha, como lateral, va a ir y venir Senaya. Dupla de centrales con Ajetey, con Opotku y por izquierda Mensah. Va a venir a recoger la pelota Girenki, camiseta número 3, para asociarse ahí en el cinturón de la cancha con Ogusu, Semenyo y 10 más, ¿no? En esta escuadra, el del Manchester City, va a recorrer la banda derecha. Por izquierda, en los cambios de frente, va a aparecer verticalmente Noamá. Y bueno, el falso nuevo, el doble punta que hoy tira el cuadro ganés, con Sulemana y con Ayew allá arriba.
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4: Y en esta parte ahora vámonos con la alineación de la selección de Panamá.
6: Sí, resalta que no aparece hoy Carrasquilla, que es el líder moral y futbolístico de esta escuadra que representa a CONCACAF. Va a tirar a Mosquera en el arco, un 3-4-3 con Ramos, Córdoba y Andrade en la tercia de centrales. Por derecha, como carrilero, va a ir y venir Murillo. Por izquierda, Blackman. Va a venir a recoger la pelota del escudo de Martínez para asociarse en ese cinturón del campo con Harvey. Por izquierda, ya como extremo, queriendo buscar el uno contra uno, Rodríguez, Waterman como centro delantero y Bárcenas por derecha. Hay algunas caras conocidas que ya les estaremos relatando. José Luis Rodríguez de Juárez, Bárcenas por parte del equipo de Mazatlán. Y bueno, el multicitado Carrasquilla de los Pumas, que hoy, extrañamente, por dolencias físicas seguramente, no está en el once inicial.
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4: Y ahora en el aspecto táctico, en el parado, tenemos algo interesante porque básicamente la selección de Panamá se va con un 4-4-2, mientras que la selección de Ghana 4-4-1-1, y tenemos un mensaje.
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4: Vamos a una pausa y ya regresamos con el arranque de este compromiso.
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23: Estamos de regreso, señoras y señores, para comenzar con este gran partido de fútbol. Es la selección de Ghana contra su similar de Panamá. Felipe Morales, Carlos Moreno, Luis El Abuelo Vázquez bajo la producción de Arturo Pérez, de Mario López en los controles. Ya platicamos de los 22 protagonistas y de los que estarán en este compromiso. Evidentemente, esto corresponde al grupo L desde el estadio en Toronto, Canadá. Un dato importante a seguir por parte de la selección de Panamá es que cuenta con 7 futbolistas que militan en el fútbol de Francia, 4 de Inglaterra y 4 de España, mientras que caras conocidas, Felipe, Carlos, en el caso de Panamá, 4 que están en nuestro fútbol, ¿no? En el fútbol mexicano, y que pues sorprende la ausencia, que ya lo habíamos repetido, lo de Adalberto Carrasquilla, el mediocampista de los Pumas.
0: Sí, y otro viejo conocido en el banquillo de Ghana es Carlos Queiroz, que hoy va a dirigir su quinta Copa del Mundo. A ver, se precipitó un poco la salida también de Otto Addo, apenas hace un par de meses, tras no clasificar a la Copa Africana de Naciones. Por ahí lo cuatro derrotas, cuatro descalabros consecutivos que hicieron tambalear el proyecto de cara a esta Copa del Mundo. Y entonces tiene que venir el que pasó por el Manchester United con Sir Alex Ferguson, por el Real Madrid, y que ha dirigido a selecciones como Portugal, Irán, Colombia, Egipto, Qatar, Omán. Pero bueno, esta es su quinta Copa del Mundo y, bueno, optaron por la experiencia en el banquillo.
1: Sí, con esta su quinta participación está igualando a Bora Milutinovic, uh-huh, y solamente se quedaría a un mundial de Carlos Alberto Parreira, que es el que más mundiales tiene dirigidos, 82, 90, 94, 98, 2006 y 2010.
0: Sí, sí, ahí está ese golpe de experiencia que seguramente le dará para estabilizar a un cuadro que tiene racha defensiva negativa, ¿no? Es uno de los datos más llamativos de este recorrido de Ghana, su fragilidad en el fondo. Ha recibido goles en sus últimos 10 partidos mundialistas, o sea, su último con Valle Invicta fue en el debut de Sudáfrica 2010, 1-0 ante Serbia. De ahí en fuera, clean caja, ¿eh? O sea, para los rivales, jugar contra Ghana es casi garantía de anotación.
23: Sí, vamos a ver lo que termina por ocurrir. Hay que recordar que hace una hora, básicamente, la selección de Inglaterra derrotó a Croacia, por eso se van líderes del grupo, así que el equipo que gane estaría en el segundo lugar, independientemente de la diferencia de goles. También sería una cuestión a checar, que hay que recordar que de los 8 mejores terceros lugares, 4 van a quedar eliminados, 8 son los que avanzan a los 16avos. El segundo criterio de desempate son los duelos directos, ¿no? Sí. O sea, no es el tema de los goles a favor, goles en contra, una situación que en algún momento se aplicó en la Liga de España.
0: Exactamente, ¿no? Sí, de ahí la importancia de que recobra esto de medirse contra el rival y no ceder puntos. Muchos tenemos en la mente, o la gente que nos escucha podrá decir, bueno, gana, independientemente de los momentos, de la actualidad, se quedaron a un penal de aquellas semifinales en Sudáfrica 2010, con aquella mano, te acordarás, de Luis Suárez, que hace que Uruguay lleve al extremo la eliminatoria, y que después fallen la pena máxima y se clasifiquen los charrúas para contender después por el tercer puesto con Países Países Bajos avanza a la siguiente final y ellos tienen que contender por el tercer puesto, pero dejaron tendidos a Ghana. Esa es como su máxima expresión en Copas del Mundo, aquellos juegos de cuartos de final contra Uruguay.
23: Y que la puede presumir en la Confederación Africana, que hasta ahora no han tenido un campeón del mundo. Ya están los jugadores formados en los pasillos, Carlos, y tenemos un mensaje muy importante para la gente.
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23: La selección de Panamá el día de hoy va a jugar con su uniforme en color rojo, con algunos destellos en los costados en blanco, un cuello en UD en color azul marino. Lo que usted está escuchando en estos momentos es justamente a los jugadores dándose esos últimos, sus últimas palabras, sus últimos gritos de aliento. Felipe, Carlos, algo muy interesante es el tema de la participación que han tenido los equipos de la CONCACAF, ¿no? O sea, empezó la selección mexicana con un triunfo, Estados Unidos goleando a Paraguay, Canadá creo que un poco de decepción en ese empate contra Bosnia y Herzegovina, Curazao también, ¿no? A ver, le tocó un rival bastante bravo, pero en general, en términos importantes, creo que pues a la CONCACAF bien, ¿no? Hasta ahora.
0: Sí, tal cual, efectivamente. Y luego, si eres Panamá y te enteras que tomas parte y no es de la partida porque ni siquiera le dieron la visa para entrar a Canadá por múltiples problemas de unos potenciales acosos, violaciones y demandas que tiene, pues dijeron, acá no puedes entrar a este país, puedes jugar los otros dos partidos que tiene Ghana en Estados Unidos, pero a Canadá no entras y tienes un proceso legal abierto, cosa que aparte a Thomas Partey le ha dificultado incluso la renovación con el Villarreal de España. Es una baja sensible para este juego, que seguramente buscará maximizar y aprovechar a Panamá.
23: Los nervios a tope, señoras y señores, ya están los 26 futbolistas de un lado, 25 por parte de las selecciones de Ghana en el túnel por este protocolo, esta parte de la innovación en esta justa internacional, en donde los dos equipos se tienen que ver al momento que se extienden ya las banderas de Ghana y de Panamá.
2: Dale, hermano.
23: Unos
2: dale,
23: momentos dale. Importantes, escuchándose el dale, hermano, el sí. El momento de vivir el himno, esa última motivación. Algunos prefieren orar, otros prefieren el silencio, otros algunas risas nerviosas, pero la realidad es que es un momento que se va a quedar en su memoria porque están defendiendo a su país en el mejor torneo a nivel de fútbol, en uno de los mejores a nivel deportes, y eso lo estarán haciendo entre Ghana y Panamá.
1: Decíamos que aquí ya jugó Canadá contra Bosnia, un estadio que le caben 45 mil espectadores, no es techado, fue inaugurado en el 2007 y hubo asientos añadidos, un total de 17 mil para este certamen. Aquí va a jugar Canadá, ya jugó Canadá y Bosnia, juegan Ghana contra Panamá, va a jugar Alemania contra Costa de Marfil, Panamá con Croacia, Senegal, Irak y un partido de 16avos de final.
23: Perfecto, y ahí mientras la gente se emociona porque ya están saliendo sus futbolistas, algunos persinándose por última vez antes de que arranque el partido, extendiéndose, todavía hay unos huecos importantes en el estadio de Toronto, sobre todo de aficionados de Panamá que son mayoría, las camisetas rojas, esta ola prácticamente roja, por lo menos en esta grada que está atrasito de las bancas, predomina rojo también al costado de la derecha, en la cabecera principal es mayoría de Panamá, y vamos a ver si esto lo terminan utilizando a su favor y que puedan sacar los tres puntos, que sería algo primordial para la CONCACAF seguirse levantando, que más allá de lo que pasó con Curazao, por lo menos con los otros equipos representantes lo han hecho bien, no han perdido, han mantenido en esa cuestión y lo van a querer hacer, así que se vendrá el momento de escuchar respetuosamente los himnos nacionales de cada nación.

escuchamos Dios bendiga nuestra patria Ghana. Es el himno nacional de Ghana, adoptado en 1957 cuando Ghana declaró su independencia del Reino Unido.

0: 8, entonaron los jugadores de la selección de Panamá su himno, el himno nacional, que es uno de los símbolos patrios de Panamá, oficializado en 1941, la música compuesta por Santos Jorge y la letra de Jerónimo de Laos.
1: Perfecto, señoras y señores, ya la última motivación llegó, los himnos nacionales se entonaron y es momento de que la selección de Panamá pase a saludar a los futbolistas de Ghana, porque son los visitantes administrativos también a la cuarteta arbitral, que más adelante ya la estaremos repasando. Es un escenario increíble que nos presenta el Estadio de Toronto, en donde evidentemente siempre estaremos buscando la victoria por parte de los equipos que sueñan, la victoria por parte de los equipos que casi no están acostumbrados a estar en este escenario y que se quieren entonar al tema colectivo, al tema de esa pasión, al tema de lo que les puede dar. Un hombre que nos llega las imágenes en pantalla desde la señal internacional, de Coco Carrasquilla, que el día de hoy salta con el dorsal número 8. Y ya prácticamente a los detalles vendrá la foto oficial por parte de las dos escuadras y el resto de jugadores que no estarán, en este caso, por parte de las dos selecciones, ya acomodarse la banca.
2: Y Ghana debuta en mundiales hasta 2006, pero desde entonces ha clasificado a 5 de las 6 últimas copas del mundo y es un equipo más asentado en estas competiciones. Ha disputado 15 juegos, 5 victorias, 3 empates, 7 derrotas, 18 goles a favor y 23 en contra. ¿Por qué digo esto? Porque Panamá nunca ha ganado en una Copa del Mundo. Se recuerda aquel lejano gol de Felipe Baloy, su primer gol en Copas del Mundo. Entonces, mucho más que recorrer en términos de adaptación a estos contextos de los panameños que de los africanos.
1: Totalmente de acuerdo. Y bueno, pues el arbitraje será sueco, encargado por Glenn Lindberg. Vamos a repasar nuevamente la alineación por parte del conjunto de Ghana.
2: Sí, lo que manda a la cancha el equipo de Ghana en un parado en el que va a ser mucho más reactivo, se va a plantar bien atrás, salir en velocidad con Atisigi, con Senaya, con Atietei, con Opoku en la línea de centrales, con Mensah por izquierda, con Girenti en el círculo central, o Busu con Semenyo, que ya lo decíamos, es el referente, Numa, Zulemana y Ayew en punta. Ese es el cuadro que manda a Ghana esta tarde.
1: Y ahora vámonos con el cuadro que presenta la selección de Panamá. Mi querido Carlos, que en la portería se van con 1-4-4-2. Orlando Mosquera en la portería. Tenemos de centrales a Giovanni Ramos, José Córdoba, de laterales Andrés Andrade, César Blackman, como contención Carlos Calve, Cristian Martínez, José Luis Rodríguez, el conocido del fútbol mexicano, Amir Murcillo adelante, Joel Bárcenas y Cecilio Waterman. Y bueno, el momento de que venga el famoso sorteo entre los capitanes y también el silbante. El uniforme de Ghana, muy bonito, color amarillo, pero con algunas grecas, si se permite el uso de la expresión, algún diseño bastante interesante. Siempre los uniformes de las selecciones africanas son bastante buenos, ¿no, Carlos?
0: Desde luego que sí, el árbitro luciendo totalmente de negro. Ya tenemos, la verdad, una muy buena cantidad de árbitros que han pitado hasta estos momentos, ¿no? Faltará ver todavía por ahí alguno que otro árbitro, el caso de Juan Calderón de Costa Rica, Klaus de Brasil, en fin, ya seguramente para la segunda jornada que arranque el día de mañana, terminaremos de ver a todos los árbitros centrales. Nos da mucho gusto saber que ha hecho un buen papel Katitzel García, porque ya recibió su tercer nominación en esta Copa del Mundo como cuarto oficial.
1: Perfecto, bueno, pues ahí está Carlos Queiroz, lo que platicamos, el director técnico de Ghana, el último aliento, el último círculo de apoyo por parte de las dos escuadras para poderse alentar en esta cuestión y luchar por todo, esas tres unidades. Ha sido de verdad una Copa del Mundo con muchísimos goles, apenas 3 tarjetas rojas, que las 3 se dieron en el partido inaugural entre la selección mexicana y su similar de Sudáfrica. Empieza a caer ligera llovizna, a ver si eso no afecta. Adelante, Carlos.
0: Hablabas de los goles. En 22 partidos he marcado ya 70 goles, 32 en el primer tiempo y 38 en el segundo lapso.
2: Y uno de los tres más pequeños, ¿eh?, toda la Copa del Mundo, 30,000 aficionados. La casa de Toronto FC en la MLS. Bueno, hoy se juega en Canadá, en el Toronto Stadium.
1: Perfecto, así que señoras y señores, empieza el conteo para que pueda arrancar este partido de fútbol en 5, 4, 3, 2, 1. Vámonos rápidamente al rectángulo de la pasión, emoción, arranca ya. Es el compromiso entre la selección de Ghana y su similar de Panamá. Corresponde al grupo L. se vive a través de W Deportes 730 AM. Con Arturo Pérez en la producción, Mario López en los controles, Felipe Morales, Carlos Moreno, Luis el Abuelo Vázquez, que nos saluda con muchísimo gusto. Y rápidamente viene un trazo largo por parte de los africanos, que ya domina en su zona el guardameta panameño Orlando Mosquera, que toca de pies y libera por el costado de la izquierda con Andrés Andrade. Andrade ahora al centro del campo con José Córdoba. Córdoba que va con Ramos. Ramos por la izquierda con César Blackman. Y este es Blackman que mueve la pelota, y cuidado porque se equivoca, y ya la toma la selección de Ghana, que se va para el centro del campo y le va a dar vuelta por el otro costado, va a darle proyección en esta, el pase filtrado que no pasa absolutamente nada, queda de espaldas a la portería Ayem, y a recuperar Ghana. Y Felipe Morales, así de frenético en este primer minuto de actividades.
2: Sí, Ghana con la pelota, que uno podría esperar, bueno, puede ser un poco más reactivo, pararse bien, como marea baja para después romper como un tsunami desde la velocidad, o pareciera que desde el volado, que gana la posesión, tiene intenciones de poner también la pelota al pie y no solamente al espacio.
1: Perfecto, viene el pase filtrado recargado por la banda de la izquierda. Trataba de hacer labor de piernas para poder llegar José Luis Rodríguez, pero se termina equivocando ante el pase que fue muy largo. Rebasa la línea final y esto será saque de manos a favor de la selección de Ghana. Hay que recordar del nuevo protocolo, ¿no? De que si se tarda más de 5 segundos en poder ejecutar el saque de manos, la posesión de la pelota tiene que pasar a la otra escuadra, Carlos. Algunos ya han empezado a sacar su mañita en eso, ¿eh?
0: Exactamente, vemos a Senaya, el número 26, como lateral derecho el día de hoy. Esto cambia porque originalmente la FIFA lo había puesto como...
1: ¡Ahorita voy contigo! ¡Viene el disparo! Atajada espectacular por parte a TCGC. En la primera por parte del conjunto panameño. En un balón por la banda derecha termina mandando la diagonal. Y viene el impacto, y cuidado porque siguen presionando. Esta puede ser ataque al conjunto de Panamá. Está creciéndose. Bárcena se bota en el centro del campo. Tiene la oportunidad de mandar el centro. Prefieren irse al carril de la derecha. Murcillo. Murcillo va para atrás y a mover con Blackman. Blackman en el centro del campo. La pelota ahora ya la toma Andrés Andrade. Simplemente para circularla de lado a lado. El pase filtrado que llega con José Luis Rodríguez, y así rápido empieza a circular la pelota el conjunto de Panamá, Felipe.
2: Disparó todo Centroamérica, ¿no? Y se tuvo que tender hacia su derecha a Tisigui para evitar el primer gol. Pelota que fue conectada de manera violenta, buscaba el segundo palo y así a media altura le metió todos los guantes. La primera aproximación peligrosísima de los panameños.
1: Carlos, me estabas comentando antes de la atajada por parte de Lawrence Atisigi.
0: Sí, Senella lo había puesto la FIFA como lateral izquierdo. Finalmente lo estamos viendo como lateral derecho. No sé si tenga mucho que ver con el tema de Blackman, que normalmente juega como lateral derecho y ahora lo han puesto cuando uno inicia en el partido como lateral izquierdo, para encontrar finalmente al 2 y al 26 constantemente en los arribos por esa zona.
1: El saque de meta por parte de la... No, pues se marcó fuera de lugar y por eso viene la reanudación con el trazo largo por parte de Lawrence, que ya se vistió de héroe, por lo menos con una tajada. 3 minutos nada más de tiempo corrido y empieza a caer la lluvia aquí en Toronto, incluso ya protegiéndose la gente para que no se moje de lado a lado. Adelante.
2: Para que la gente se imagine lo de Waterman. Ataca el primer palo, la pelota viene botando y la raspa con parte interna, pero con toda la intención y toda la pericia de buscar desde esa ligera fricción el segundo palo. Lo que pasa es que la verdad la tajada la podemos colgar como una de las mejores de esta Copa del Mundo, porque Tisigui se suspendió en el aire para evitar ese que iba a ser y prometía ser un golazo.
1: Sí, totalmente. Aquí la respuesta por parte de la selección de Ghana con un trazo largo que rebasa la línea final y será saque de meta a favor de la selección de Panamá. Realmente fue un disparo a quemarropa, así como venía el balón, le termina pegando Cecilio Waterman. Y la tajada a reflejo puro, salida combinativa por parte del conjunto panameño, que lo tocan a la altura de la media luna. Después el balón se va a la derecha con Giovanni Ramos. Giovanni Ramos con el pase filtrado para Blackman. Blackman que le mete velocidad y está en el último tercio del terreno de juego. Después se viene el cambio, va para César Blackman. Blackman que encara, Blackman le va a pegar bien el centro, pero es desviado y después le termina quedando la defensa de Ghana para despejar la posesión de la pelota. Le sigue perteneciendo al conjunto panameño, que está crecido, por lo menos ya con 2 aproximaciones, toca la pelota en el centro del campo y la mueven. Y simplemente para apoyarse, para darle profundidad con César Blackman. Blackman que le da la pasada para José Luis Rodríguez, que se encuentra en el callejón del área. José Lu Rodríguez con la diagonal dentro del área, queda un poco retrasada, todavía le va a pegar, se alcanza a equivocar y le permite respirar un poco al conjunto ganés.
2: El momentum es de los panameños, que ya volcaron la cancha, ya la inclinaron, lo que decíamos, el equipo africano mucho más reactivo, todos por detrás de la pelota para salir con banderas desplegadas en cuando puedan lanzar, ¿no? Están aprendiendo a sufrir los ganeses, y Panamá muy superior, incluso ya con ocasión de gol en estos primeros 5 minutos.
1: Usted vive la Copa Mundial 2026, estamos en el minuto 5 de tiempo corrido, la selección de Ghana está empatando sin anotaciones contra Panamá. Felipe Morales, Carlos Moreno, Luis Arabuela Vázquez, trazo largo, el pase filtrado que ya se lo queda sin mayor complicación el guardameta Lawrence Atisigi. Y se termina llevando ahí un contacto Cristian Martínez. Adelante, Carlos, voy contigo.
0: Nada que ver esta selección de Ghana con la que enfrentó a México en esos partidos de preparación de la selección nacional. Vemos un equipo mucho más compacto, que está en estos momentos teniendo menor posesión de la pelota y evidentemente le cuesta mucho trabajo rebasar el medio terreno. Pero al menos juegan en zona de seguridad sin dividir la pelota. Y Panamá espera, pero Panamá se ve muy propositivo. Hay que recordar que Panamá no ha ganado en Copas del Mundo y que su primer gol lo marcó Felipe Baloy ante Inglaterra. Históricamente el primer gol de esta selección.
1: En estos momentos el balón se encuentra atrasito del medio campo en la zona defensiva del conjunto ganés, pero después se viene un trazo largo recargado por la banda derecha que va a tratar de recuperar cerca del callejón del área. Llegaba, cuidado, viene el centro, adentro se pedió una falta, aparece la defensa panameña, se queda todavía en los carriles centrales, le puede pegar a Usu. Se marca una infracción. Y eso le permite respirar al conjunto de Panamá en 6 minutos y medio, 0-0, hubo posición adelantada, es lo que se termina decretando al final, cuando también aprovecha Cristian Martínez en acercarse a Glenn Lindbergh para quejarse de el contacto que tuvo contra el guardameta Lawrence Atisigi hace 1 minuto y medio, incluso hasta se le hizo el moretón.
2: Sí.
1: Ya,
2: Tuki. Sí, Panamá sabe que no puede competir en esto, ¿no? En ir al choque aéreamente o en el cuerpo a cuerpo, porque efectivamente la fortaleza centroamericana y el estilo que permea en esta zona es poner la pelota al pie, ¿no? Ponerla desde las secuencias de pase, desde defenderte con el esférico y no en la segunda jugada, en la que permanentemente, si vas a competir contra estos monstruos, seguramente saldrá raspado, como bien describes.
1: Balón por el costado de la izquierda. Sale el conjunto panameño y se empiezan a asociar los centrales. Es un auténtico espectáculo el que se está viviendo en el estadio de Toronto. El trazo larguísimo para ver si hace labor de piernas José Luis Rodríguez ante la presión que termina ejecutando. Tiene que aparecer Jonas Adjei para poder despejar el esférico y que haya saque de manos a favor de Panamá. Lo que está haciendo Panamá es increíble. Sin importar la confederación, le están jugando al tú por tú al conjunto de Ghana. César Blackman con el saque de mano rápidamente para José Luis Rodríguez, que repite la sociedad y le terminan haciendo falta. Será pelota, balón parado a favor de Panamá.
2: Sí, sí, una y otra vez explorando por el costado izquierdo el equipo panameño, que sabe que puede jugar por fuera. La manera de taladrar a estos equipos bien plantados es ir al mano a mano, al uno a uno, no rehuir a la gambeta. Y bueno, en estas pasadas permanentes de Blackman por izquierda lo está haciendo muy bien el lateral.
0: La selección de Panamá tuvo que jugar 10 partidos para llegar a esta Copa del Mundo, en una segunda fase de 4 juegos y posteriormente en la más importante terminó con 12 puntos por arriba de Surinam y así calificó con 12 puntos al Mundial.
1: El trazo largo después de que se marcara posición adelantada del guardameta Lawrence Atisigi, él lo ejecutó. José Luis Rodríguez, pelota atrás, que se apoya en la saga defensiva en el primer tercio del terreno de juego a la altura de la media luna, con una conducción semilenta que después le da proyección por la banda de la derecha y ya están rebasando el medio campo en los carriles exteriores. Pelota con Cristian Martínez, Martínez con el cambio de juego para buscar con César Blackman, Blackman que la baja 2 tiempos y después aparece la barrida peligrosa de Marvin Zelaya, que despeja el peligro antes, termina tocando el balón el panameño y por eso será posición para ganar.
2: Sí, es empuja 25 metros, ¿no? Desde las apariciones del multicitado Blackman, lateral izquierdo, que funge de extremo por aquella zona, empuja a Panamá, que ahora mismo ya tiene un grandísimo 68% de posesión. Entonces, sí, estas pelotas cruzadas, frontales, diagonales de 60 metros están buscando precisamente a Blackman, que se va a tirar un duelazo ahí con Zelaya, camiseta 26.
1: Pelota dividida al centro del campo después de que se ejecutara un trazo largo en un saque de meta. Ghana trata de ponerle hielo a la pelota, se espera un mundo después de que se ejecutara el saque de manos. No ha tenido la oportunidad de el delantero y además capitán de la selección de Ghana, Jordan Ayew, de tocar el balón. Está cumpliendo un récord importante de partidos disputados con la selección de Ghana en Copas del Mundo. Y después por la banda de la izquierda, cuidado, ataca el conjunto panameño. Se pidió una falta de Jonas Adjei. Al final no se lo terminan ejecutando. Y ya estamos en el minuto 10 de tiempo corrido. Es la Copa del Mundo. 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Ghana 0, Panamá 0. Y aquí estamos, Carlos Moreno, Felipe Morales, Luis Vázquez. Carlos, el partido nos ha dejado, pero ¿qué te ha parecido hasta ahora estos primeros 10 minutos?
0: Bueno, mucho mejor el equipo de Panamá. Ciertamente ha tenido más la pelota en sector defensivo, pero desde ahí se organiza para iniciar la ofensiva del equipo. No ha tenido tanto punch, tanta llegada, pero tiene jugadores muy desequilibrantes. Y lo de Carrasquilla, bueno, fue tema de esta semana porque no logró recuperarse de una molestia muscular. Sí aparece en la banca, pero al no estar al 100% no está, cuando menos, de arranque.
1: José Córdoba con la pelota, se apoya con Andrés Andrade. Todo esto atrás de medio campo. Ahora a liberar con Andrade. Andrade va hasta atrás con Orlando Mosquera, el guardameta que juega de pies esperando la presión en zona alta por parte de Jordan Ayew. No llega. Pase filtrado para Cristian Martínez. Martínez que ejecuta ahora a la izquierda con César Blackman. Blackman que tiene que poner el freno de mano y de nueva cuenta para irse con Giovanni Ramos. Giovanni Ramos se apoya con José Córdoba. Córdoba simplemente a tocar, se baja un poco José Luis Rodríguez, este que es un auténtico avión. Incluso en los Bravos de Juárez, cuando el partido no promete mucho, le pasan el balón a él y te hace peligro de la nada llevándose a dos, tres elementos, Tuqui.
2: Sí, sí, ya lo conocí, el Puma.
1: Sí, sí, sí.
2: El Puma Rodríguez, efectivamente, que le da este dinamismo, es vertiginoso, y que eso es lo que tiene el fútbol panameño, o el de la zona, o a lo que estamos más acostumbrados a llevarles a ustedes, ¿no? Pelota al pie y descaro. Ahora
1: José Luis Rodríguez por la banda de la izquierda, viene el centro, el zurdazo que no pasa absolutamente nada, la pelota que quedaba viva todavía y coqueteando un poco con la línea final, entre que era tiro de esquina o saque de manos, al final de cuentas terminará siendo movimiento por la banda a favor de la selección de Panamá a la altura del callejón del área. Por el costado de la derecha hay dos elementos panameños dentro del área, juegan en corto, gana. No se come la pinta y en el recorte pueden mandar el centro. El pase filtrado, la pelota le va a quedar a Martínez. Martínez alcanza a poner el punterazo a la pelota y se puede venir un contragolpe por parte de la selección de Ghana. Únicamente es un elemento, por eso la gente se empieza a emocionar. Cuidado, lo termina bajando, aparece José Córdoba. El lateral estaba muy cercano, la gente pedía falta, incluso hasta tarjeta, pero no pasa absolutamente nada. El defensor panameño termina sacando impecable ese balón para después darle la posición de la pelota y comenzar con el armado de la jugada.
2: Ernest Nuamás escapaba por derecha tirando la diagonal y efectivamente eso es lo que tiene que ir calculando, calibrando Panamá. ¿Qué hacemos cuando no tenemos la pelota y cómo reconvertimos y replegamos para que no nos tome por sorpresa la transición de estos velocistas en pantaloncillos amarillos?
1: Andrés Andrade con la pelota por el carril de la izquierda, viene el pase filtrado, se apoya con José Luis Rodríguez. José Luis Rodríguez con Blackman, Blackman se la quiere regresar a Rodríguez, aparece para cortar Jonas Adjei. Adjei con el trazo largo que se termina convirtiendo en un pase con Ayew, pero después aparece sin mayor complicación Martínez para robar la pelota y después se van a la derecha con Giovanni Ramos. Ramos atrás, ecuánime. Andrés Andrade por el costado de la izquierda. Andrade con el cambio de juego espectacular por la banda de la derecha que lo termina bajando dos puntos. Todo esto a tres cuartos de cancha. El conjunto de Panamá con la mayoría de la posesión de la pelota. El trazo largo al costado de la izquierda. Arriba aparece Jonas Adjei, que por los aires, Carlos, es una auténtica locura.
0: Sí, sí, sí. Este equipo de Ghana depende mucho, obviamente, de la velocidad. Tiene jugadores que rápidamente pueden desbordar y cuando menos ocasionar que se genere una falta. No hemos tenido todavía alguna falta importante, algo que signifique una jugada opcional para llegar al área y complicar, por ejemplo, a Mosquera, ¿no? Que ha tenido una tarde muy tranquila el día de hoy.
1: El pase filtrado que no llega absolutamente a nadie. Jonas Adjei libera con Caleb. Otra vez con Adjei. Adjei con Lawrence Atisigi. Sí, que se apoya con Mensah. Le quitan el balón y después cuidado porque parecía que se subía Kamaldén. Se termina marcando una infracción, pero no para ser meritorio de una tarjeta amarilla. Sigue lloviendo aquí en Toronto. Eso también ha hecho que el partido sea más rápido, Carlos.
0: Hay que decir que vendrá el tiempo de la rehidratación, pero me parece que en ese sentido es de los partidos menos sufridos por los equipos.
1: Totalmente, va por la banda de la derecha. A ver, si estás en Toronto, la famosa pausa de hidratación, como que nos la vamos ahorrando.
2: Tal cual.
1: Digo.
2: Para que ir a comerciales, digo. Abuelo.
1: Totalmente. Va Jonas Adjei. Adjei se apoya con Opuku. Opuku ahora a mover con Gideon. ¿Qué hace Gideon? Simplemente pausa la pelota, manteniendo la marcación. Esta es la primera conducción larga que le cuento a ganar, ¿eh? De todo el partido, en 15 minutos, es la primera que tienen así. Y viene el trazo largo, el cabezazo, no pasa absolutamente nada. Hay tres defensores panameños, por eso la terminan despejando. Y la pelota quedaba en el centro del terreno de juego. Va para atrás. Amagaba. A liberar por el costado de la izquierda. Todavía gana con la pelota en los carriles centrales. Caleb. El pase pitado que no llega porque lo despeja la defensa panameña y por eso la gente se empieza a emocionar porque puede venir un contragolpe. Bajaron a Joel Bárcenas y tendremos la primera tarjeta amarilla, Tuki, sí, porque bajaron al capitán, bajaron al conocido del fútbol mexicano y hay amarilla.
2: Sí, amarelado, camiseta número 3, efectivamente, Caleb Jirenki, porque Bárcenas rompía en transición. El 11 es, pues sí, tacleado y negocia e intercambia el peligro por estar apercibido. Tres ganes.
1: Se vería con buenos elementos la

0: saludamos de nueva cuenta. Córdoba, la gente se empieza a emocionar, predominan los panameños, es una auténtica fiesta, aunque también hay elementos por parte de Ghana, pero la mayoría por parte del conjunto de la CONCACAF. El pase filtrado para Blackman, Blackman quiere hacer la individual con José Luis Rodríguez, Rodríguez manda la diagonal, la pelota queda viva dentro del área, pero hay mayoría por parte de los defensores ganeses que la dejan viva ahí más de 5 segundos sin poder disparar. Después controlan y a despejar el peligro. 17 minutos y hasta ahora el marcador no se mueve. Felipe Morales,
1: sí, necesitamos explorar un poquito más de Murillo por costado derecho, todo ha sido inclinado a la zona izquierda con Blackman y Rodríguez, lateral y volante, que bueno, ya han sido captados y ya han sido emulados en el uno contra uno, en el dos contra dos, ya estos dos no arriban con superioridad ni con tanto peligro como inicialmente has descrito. Pero bueno, el momentum este panameño que impactó en portería con aquel disparo de Waterman no ha ido a más, pareciera que estabiliza un poco el trámite del partido y ya no es tan tensa la trama cuando defiende el equipo de Ghana.
0: Totalmente, 17 minutos y fracción, mueve la pelota. Y ahora hasta, miren cómo va la posición, Carlos, 60% para Panamá y 36% por parte del conjunto ganés.
2: Exactamente. Ha jugado mucho el equipo de Panamá por la banda de la izquierda en este arranque de partido. Y bueno, con un sistema ya muy claro, ¿no? Con Ramos, Córdoba y Andrade jugando más adelantado por el carril izquierdo, Blackman, Murillo tomando la zona de la derecha, Harvey Bárcenas, Bárcenas mucho más retrasado de lo que suele jugar normalmente en su liga, más centrado, más como extremo izquierdo Rodríguez, Martínez flotando mucho, ahora más cargado al lado de la derecha y dejando solamente a Waterman como delantero.
0: 18 minutos de actividad, señoras y señores, gracias por acompañarnos a través de W Deportes, todo el Mundial. Ya nos quedan menos partidos, pero todo lo que ha llevado esta gran Copa del Mundo, ya debutó Messi, ya debutó Cristiano, ya debutó Mbappé, ya debutó Haaland. Prácticamente estamos ya cerrando la primera jornada de la fase de grupos. Y mañana ya con la segunda por parte de la selección mexicana, que hará todo lo posible contra Corea del Sur, este compromiso que se llevará a cabo en Guadalajara. Balón al medio campo, que tratan de pelear la pelota, lo gana momentáneamente el conjunto panameño a tres cuartos de cancha, ya libera Ghana y por eso tiene que ir con Apoku atrás. Jonas Adjei, Adjei libera para Senaya, Senaya buscando el pase filtrado, poco de Semenyo, Felipe hasta ahora es evidentemente su principal figura que milita en la Premier League puntualmente con el Manchester City, pero muy poquito de él hasta ahora.
1: Nada, o sea, ni poquito, nada, y llama la atención que no rompe ni al espacio ni viene a recoger la pelota, es tal cual, poquísima su participación todavía en el trámite del juego.
0: Balón para Marvin Senaya, el pase filtrado que llega ahora para el costado a la derecha con Nouma que toca la pelota y le va a dar vuelta con Opoku. Opoku que va a filtrar con Mensah después. Arrancan, hay tres ganeses dentro del área, a ver si lo terminan mandando. El pase filtrado que llega, el centro que va a aparecer, cabezazo defensivo perfectamente ejecutado de Giovanni Ramos y habrá saque de manos. En 20 minutos de tiempo corrido, 0-0, la selección de Ghana lo está empatando sin anotaciones contra Panamá. Aquí estamos Felipe Morales, Carlos Moreno, Luis el Abuelo Vázquez, a través de W Deportes 730M o nuestra app. Carlos, ya se fueron 20 y no se mueve el marcador.
2: No se mueve el marcador, ha habido partidos sumamente abiertos, de pronto hubo una jornada de solamente empates, luego de algunos goles, una que otra sorpresa, y me parece que vamos a llegar al 0-0 a la rehidratación, ¿eh?
0: Sí, totalmente, los partidos que se han activado a raíz de esta hidratación les cambia totalmente la cara, porque más allá de estar con la hidratación, también lo aprovechan los estrategas Tuki para pues darles algunas que otras indicaciones. Por eso la gente ha abuchado en la mayoría de estas pausas.
1: Sí, a ver, ayer nos tocó el partido de Noruega y de inmediato, a los 30 segundos después de la rehidratación, marcó Haaland. Posteriormente también en un par de anotaciones intervino la rehidratación. Entonces sí, más allá del descanso, sí es parar de nuevo al equipo.
0: Trazo largo, se va para el costado de la izquierda. Bien cómo baja la pelota Sulemana, que se subía a la bicicleta, pero marcan posición adelantada y por ello será pelota para la selección de Panamá. A nada ya prácticamente de esta pausa de hidratación, que a ver, por la temperatura y lo que pasaba en el compromiso, digo, no sería necesario en esta cuestión, pero es algo que se va a estar haciendo en todos los compromisos.
1: Sí, tal cual, lo que decíamos, ¿no? De pronto pareciera que no tendría

0: ocasión de ser, mucho menos que está nublado y lloviendo, pero está pactado y está comercializado y va más. ¿A quién veíamos en el palco, abuelo?
1: Solari, estaba durmiéndose, ¿no?
0: Ah, Solari, el... ¿cuál Solari? ¿Cuál de toda la dinastía Solari?
1: El que estuvo en el AME y estuvo en el Real Madrid, ¿no? El que descubrió Álvaro Fidalgo, ¿no?
0: Sí, sí, tal cual.
1: Porque el otro ya lo quiere en Pumas, ¿no?
2: Sí, sí. Ya que hablamos del AME, ya tiene equipo André Jardine, se va en Emiratos Árabes.
0: Y también se hablaba ya de que firmó en Hungría Efraín Juárez, para toda la gente universitaria que nos escuchó.
1: Se nos fueron ya 22 minutos también, que ya pasaron, pelota dividida al centro del campo, a buscar con Harvey, Harvey que libera por el costado de la izquierda con Blackman, Morcillo, ahora con Martínez. Por la derecha la toma Andrés Andrade, rebasando el medio campo en los carriles interiores. Viene el pase filtrado a ver si alcanza a llegar Blackman. Blackman que no llega a la pelota porque antes se la quita Jonas Adjei. Y después a despejar el peligro. Pelota dividida, no pasa absolutamente nada. Hay una falta, sí. No, el silbante dice que siga. Se quedó en el piso tenido Jordan Ayew. Y dice que siga. ¿O si lo va a pausar o no? Al final sí, se arrepintió y está en el césped el capitán Jordan Ayew.
0: Sí, camiseta 9 que se queja de un codazo, de un golpe cuando va a la disputa aérea. Ojo, ya interviene la asistencia médica. ¿Esto qué quiere decir? Que si no hubo tarjeta amarilla, cuando Ayew salga de la cancha tiene que esperar un minuto afuera. Si fuera algún tipo de amonestación o el rival usó fuerza excesiva, podría ser atendido y bueno, seguiría jugando sin tener que abandonar. Entonces, esto se hace para que no finjas, ¿no? Algún tipo de golpe, algún tipo de molestia. Aunque esto, vamos a ver si se respeta, porque se va a emparejar con la rehidratación.
1: Escucha usted nada más los abucheos por parte de la gente, porque en estos momentos se está dando la pausa de hidratación. Y evidentemente para algunos piensan que le rompe la dinámica o la naturaleza de lo que es el fútbol, Carlos.
2: Sí, sí, sí. Además en la pantalla aparece la botella azul, que es la que todas las selecciones tienen en estos momentos, en los que también de pronto se aprovecha para dar indicaciones, y no de parte del técnico, entre ellos mismos, ¿no? Para saber de qué manera vas a encarar el resto del partido, o en este caso el primer tiempo.
0: Queiroz, que lo decíamos, técnico de Ghana, dirige su quinta Copa del Mundo, llegó hace un par de meses a desbaratar todo lo hecho, porque venía con una seguidilla de 4 partidos perdidos, no clasificaron a la Copa Africana, viene a reconstruir el proyecto y dijeron, a ver, mi hermano, ¿qué te podemos encargar a ti para que no nos vapuleen, porque nos comemos gol por partido cada vez que participamos en una Copa del Mundo? Bueno, pues esto, estructurarse atrás, reagruparse, empaquetarse y de pronto encontrar a alguien que desde la velocidad, desde la resistencia y estaría llamado a ser Semenyo, pueda negociar cosas distintas allá arriba. Pero que no nos extrañe este modelo de juego de un equipo ganés. Estaba en una mini crisis hace un par de meses, que tuvieron que llamar a este experimentadísimo técnico, que ya lo decíamos, dirige su quinto mundial.
1: Totalmente de acuerdo. Ahora, una curiosidad por parte de la selección de Panamá es que todos sus futbolistas, por lo menos los que están de titulares, salvo Orlando Mosquera, que es el guardameta, traen botines que, aunque algunos son de la marca de la palomita, otro de las tres franjas, de color rosa fosforescente.
0: Sí, sí. Esto tiene muchas teorías, ¿no? Que si lo utilizaron superestrellas, ya todo el mundo los quiere utilizar y es el golpe de la mercadotecnia. La segunda es que en tiempos veraniegos y en tierras cálidas como los Estados Unidos, es el color más de moda, según estudios, ¿no? El que iba a gobernar este verano. Y la tercera, pues simple coincidencia, que ya no tiene tantos tintes de coincidencia, porque sí, el 90% de los futbolistas de este mundial están utilizando este tono.
2: Algo, abuelo, de lo que también me he dado cuenta, no todos los jugadores, pero sí hemos visto que algunos de ellos traen, y está permitido, por supuesto, algún tipo de vendaje o algo en la mano, ya sea izquierda o derecha, que parece que les otorga mayor confianza, probablemente, ¿no? O no sé si sean también de esos que, para no limpiar el balón en los saques de banda, aproveche para tener mayor contacto con el
1: estrella. Sí, sí, sí, son ideas por parte de cada jugador, cada futbolista. Aquí, a ver, ya estamos hasta el 26, hasta el minuto 26, si no mal recuerdo, fue en el 23 que fue la pausa, sí, de hidratación, tiene que durar 2.5, ¿no?
0: 3 minutos.
2: El cronómetro no se para. Y después de que prosiga, evidentemente va a haber un tiempo en donde se va a reponer el lapso perdido.
1: Sí, es justamente lo que se acerca Joel Bárcenas a platicarlo con el silbante Glenn Lindbergh.
2: Y ya están los 11 en el campo, ¿eh? O sea, aprovechó en ese tiempo a Yeu para entrar al campo sin perder un solo instante en el juego.
0: Exactamente, y una cosa no debería cancelar la otra, ¿no? Si fue asistido médicamente, se tenía que comer el tiempo de rehidratación y luego esperar un minuto en la cancha, porque no cancela una cosa la otra, ¿no?
1: Perfecto, pelota que ya controla la selección de Panamá, 27 minutos ya. Trazo largo, balón aéreo por parte de Jonas Adjei, es dividido a tratar de buscar este balón, es para Ernest. Después, atención porque viene el pase filtrado, esta puede ser interesante, la gente se emocionaba con la posibilidad de que armara un contragolpe la selección de Panamá, al final de cuentas le quitaron el dulce, ahora se viene con el cambio de juego con el Marvin Senaya. Va atrás, otra vez con Marvin. Marvin se apoya con Jonas Adjei a la altura del centro del campo. Adjei con Opuku. Opuku con Jonas Adjei. Adjei con el pase con Marvin. Este es Marvin. Marvin que encara, Marvin que buscaba, pero aparece Blackman. Blackman que se barría con todo y mano y se marca la infracción. Y por eso será pelota para Panamá, por si no hubiera sido la mano por parte de Blackman.
0: Como en este pico del electrocardiograma, cuando Canadá en estos primeros 5 o 10 minutos se supo mejor, no supo patentarlo, ¿no? Quizás son los vicios del fútbol centroamericano, sudamericano, de CONCACAF, de CONMEBOL, que quizás son misericordias, ¿no? Que le dan este oxígeno al rival cuando lo tuviste en un puño a partir de esa jugada que escribías de Waterman, que picó al primer palo, la raspó, la quiso ajustar en la escuadra derecha con un atajadón de Atisi. Todo ha sido menor, ¿no? En esfuerzo, en técnica individual, en velocidad, en precisión, los dos equipos trotones, jugando quizás acompañando el partido, pero ninguno rompiéndolo.
1: Totalmente, y por eso a mover la pelota ahora el equipo de Panamá con Andrés Andrade. Andrade con José Córdoba. Córdoba busca la pelota con Giovanni Ramos. Este Ramos, Ramos con el pase filtrado, no pasa absolutamente nada. Y será el balón por parte de Lawrence Atisigi. Sigi que filtra el balón con Jonas Adjei. Adjei con la pelota. Ahora el balón para Marvin Senaya. Senaya con Jonas Adjei. Adjei con la pelota para Opuku. Trazo larguísimo, el pase filtrado, a ver si alcanza a llegar. Viene el cabezazo perfecto por parte de José Córdoba. Y después el balón que se libera por el costado de la izquierda a tratar de quitárselo como puedan. El balón va para Jordan Ayew. Otra vez que cruza el balón sin mayor complicación el conjunto de Ghana. Y después de la pausa de hidratación, Carlos, prácticamente la posesión de la pelota ha sido para Ghana. Parece que sí sirvió el regaño en esta pausa.
2: Sí, de una u otra forma. Hay que recordar que esta selección de Ghana no cuenta con Kudus. Una gran figura se lesionó y no pudo participar en esta Copa del Mundo.
1: Sí, bajó en esa situación José Luis Rodríguez. La pantera que mueve la pelota, que trataba de liderar contra tres elementos. Ahora buscaban el pase filtrado. Le quitaron el dulce. Cuidado. Viene Caleb, que ya está amonestado. Lo bajaron. Y será falta y será pelota a favor del conjunto de Ghana. Se quería avivar Joel Bárcenas y por eso la gente se enciende en el estadio de Toronto.
0: Sí, porque Harvey tiene que utilizar el recurso de la falta porque había activado por izquierda a Rodríguez. Lo que pasa es que la pelota es robada por Costa de Marfil y para que no los tomen corriendo, viendo hacia su arco, tiene que ceder esta falta que está a unos 10, 15 metros de la media luna. Vamos a ver si la cuelga ahí al núcleo del área, la escuadra ganesa, que a través de la pelota parada puede hacerse fuerte porque a través del juego al pie y al espacio no lo hacía.
1: Perfecto, vamos a ver si lo terminan por aprovechar. Aparece el guardameta Orlando Mosquera para colocar la barrera, recargado al costado de la izquierda. Hay cuatro elementos por parte de la selección de Ghana a la altura de la media luna. Sigue lloviendo en el estadio de Toronto, tres a la barrera. Viene el centro, cuidado, Ghana buscando el cabezazo que es defensivo, la pelota que queda viva a la media luna. Después aparece Bárcenas para tratar de armar el contragolpe, pelota que ya controla Ayew. Ayew para atrás. Viene Mensah que buscaba el cambio de juego, la gente lo festeja porque dejaron escapar una oportunidad primordial la selección de Ghana.
0: Hay mucho tiempo y mucho espacio para tomar mejores decisiones, más precisas, más veloces. Y acá lo que nos demuestra Ghana y lo que narras para que la gente se lo imagine es que fallan y erran pases diagonales al pie del compañero a 15, 20 metros, ¿no? Entonces, en este pozo está metido el partido en términos de ritmo, muy parecido al segundo tiempo de México-Sudáfrica, de lo más bajito, en términos de disputa que hemos llevado a través de W y de la cadena W a todos ustedes en esta Copa del Mundo.
1: El balón rebasa la línea final, 32 minutos. 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Arturo Pérez en la producción, Mario López en los controles, Carlos de Moreno, Felipe Morales y Luis El Abuelo Vázquez. La Copa Mundial 2026, balón a la izquierda, Andrés Andrade libera con Blackman. Blackman se alcanza a encontrar con un auténtico toro como es Marvin Zenaya, que no lo deja pasar en absoluto. E incluso el lateral panameño queda un poco tocado, porque fue un auténtico choque entre él para quedarse con la pelota limpio en todo momento, pero el dolor no se te quita. Y bueno, ya por fin recupera la posesión de la pelota Panamá, Carlos.
2: Sí, Panamá, que juega mucho con su defensa, hacen también jugar a su portero Mosquera. Pues este partido no ha logrado despegar, después de 32 minutos de tiempo corrido, no ha habido muchas ocasiones en el área. Yo pensé que Panamá iba a ser mucho más profundo en su juego, llegar a línea de fondo, intentar repetidamente algunos servicios para Waterman, que ha pasado casi desapercibido en este juego.
1: Al centro del campo toca la pelota el conjunto panameño y ahora a mover por la izquierda. El pase que es bueno, busca en esta oportunidad y después lo libera con César Blackman. Blackman que va atrás con Andrés Andrade. Andrade con la pelota para que se apoye en esta cuestión de Bárcenas. Y Bárcenas que toca, y Bárcenas que mueve. Y ahora van con el José Córdoba. Córdoba con la pelota que pisa. Córdoba con Bárcenas otra vez y a liberar por el costado de la izquierda con Andrés Andrade. Andrade con el trazo largo a la altura de la media luna. Cuidado, el pase filtrado que termina llegando. Cayó un futbolista dentro del área. El silbante dice que no pasa absolutamente nada. La gente está reclamando. Ahí hace la señal Cecilio Waterman para decir que había un empujón
2: sobre Martínez,
1: pero no marcan el penalti. Felipe, ¿cómo lo viste?
0: Bueno, Martínez por lo menos rompe la línea, tira la diagonal, es como un rayón, ¿no? Se sale de los contornos y cuando aparece ahí en el punto penal me queda la sensación de que sí hay un empellón por la espalda que cuando salga la pelota podría ser revisable.
1: José Luis Rodríguez con la pelota para César Blackman, que ya está en el callejón del área y que tiene que retrasar el balón con Andrés Andrade. Andrade con la zurda mandando el centro, sale de puños el guardameta Lawrence Atisigi y lo terminó atropellando su propio defensor. Y será movimiento para Ghana. Carlos, ¿cómo lo viste?
2: Bueno, justo cuando decíamos que Panamá no había buscado algún tipo de jugada en el área, vienen dos situaciones interesantes a relatar, ¿no? La de Martínez, que no nos han pasado una repetición, porque cae dentro del área el número 6, y después un servicio al corazón del área, en donde hay una carga sobre el guardameta, y en estos momentos va a ser atendido. Pero lo de Martínez, conecta con la derecha y cuando va a avanzar, de costado le llega el jugador número 18 del equipo de Ghana, que es Opoku, y el árbitro dijo adelante.
1: Sí, vamos a ver. Al final de cuentas, ni revisión ni nada. De primera instancia le hicieron caso a Glenn Lindbergh.
0: Desde su 1.97, Opoku, desde su condición de central, pareciera que había utilizado fuerza excesiva. Pero fue fuerza propia de su musculatura. Es decir, no hay necesariamente una infracción cuando hay contacto. El contacto hubiera parecido en primera instancia mayor, porque Martínez mide unos 70, ¿no? Entonces el otro le saca 28 centímetros y va al choque. Pues salió hasta Panamá, hasta el canal de Panamá, me lo mandó a volar, pero sin infracción.
1: Totalmente de acuerdo, ya estamos en el minuto 35 de tiempo corrido. Ahí se pedía la situación de que se había empujón o no.
0: Pero fue bueno, lo de Panamá, porque si bien le relatabas que todo era calmo, todo era como anestesiado, Martínez tira esta diagonal, se anima a vulnerar entre centrales, por más altos que sean estos, y le invitó al contención panameño, a Harvey, a tirar esta pelota aérea cruzada. Es decir, exploró otras vías, no todo tiene que ser al pie cuando todo está tan telegrafiado. También es muy válido romper al espacio, aunque seas Martínez, miras en los 70, ¿no?
1: Totalmente.
2: De pronto comienza a llover con un poco más de intensidad.
1: Sí, sí, el partido se va abriendo un poco también ya con mayor participación por parte de la selección de Ghana. Le ha costado trabajo, pero ahí está. En cualquier momento se podría abrir. Ya hubo una atajada interesante por parte de Lawrence Atisigi. Y en estos momentos la pelota la toma la selección de Panamá en su zona, en la zona defensiva, en el armado de la jugada. Ahora se va por el costado de la izquierda con Andrés Andrade. Andrade que filtra para Blackman. Blackman que aguanta la presión y después va con José Córdoba. Córdoba para despejar el peligro. Había un contacto, por eso se va a la banda para mover el conjunto que el día de hoy viste de rojo, que lo ha hecho bastante bien. No se ha presionado en lo absoluto y que mantienen plenamente esta parte. El pase filtrado que es bueno, se va con el cambio de juego por la mano a la derecha. Esta puede ser con Amir Murcillo. Murillo que mueve la pelota. Murillo con el pase para Martínez. Martínez que libera todavía a la derecha. Va a venir el centro, no viene el centro. Segundo poste, sale de puños con todo el Laurin Satisigi. ¡Se quedó despejado! El disparo que va por encima del larguero, ahí estaba. En el contacto que aparece para cerrar la jugada, Giovanni Ramos, el central panameño que se encontró el balón, que parecía que había dejado descubierto su arco, Laurin Satisigi, y simplemente para cerrar la pelota.
0: Sí, sí. A ver, otra vez se habían puesto a Waterman y después Ramos con la pelota que queda viva en una segunda jugada, le trata de meter toda la agujeta, dispara con la pelota botando y esta se va por un costado del palo izquierdo de manera elevada, pero otra vez llovió un centro explorando desde la derecha, que Panamá no lo venía haciendo, ¿eh? No había atacado por ese sector, todo había sido entre Blackman y Rodríguez por izquierda. Bueno, llovió un centro para Waterman y en una segunda jugada se puso en ocasión de gol el cuadro centroamericano.
1: Y el balón ahora en el centro del campo, la disputa es interesante, se va a liberar por el costado de la izquierda. Viene José Luis Rodríguez, Rodríguez que buscaba con Blackman, no alcanzan a asociarse y por eso el balón se va a un costado.
2: Que es una pisa Rodríguez, estaba jugando por el lado de la izquierda, ya lo vemos más recorrido hacia el centro o incluso por la derecha.
1: Totalmente, el futbolista de los Bravos de Juárez, balón que domina y juega de pies el guardameta Orlando Mosquera, que viene con un trazo de más de 30 metros para buscar de alguna manera a Cristian Martínez, que no le alcanza a encontrar. Y en un abrir y cerrar de ojos el balón pasa de portero a portero. Lo domina Laurin Satisigi y después libera por la izquierda con Jonas Adjei. Adjei con el trazo largo que es, viene ganado en el aire por parte de Andrés Andrade, que después con la cabeza termina por asociarse con Blackman. Y Blackman de nueva cuenta con Andrade. Ahora lo toma Giovanni Ramos. Ramos con Carlos Harvey. Harvey se apoya con Joel Bárcenas, que Bárcenas parece que se multiplica durante todo el terreno de juego. De primera instancia no lo habían puesto como el segundo centro delantero, acompañando a Cecilio Waterman. Y después con el pase filtrado, cuidado, se puede venir el primero, salió con todo Laurin Satisigi, dejó libre su marco, viene el centro, cabezazo defensivo, todavía con la oportunidad, pero todos auténticamente a cerrarse. Panamá está tocando la puerta de Ghana, todavía en el callejón del área con la pelota para irse con la derecha, viene el centro, aparece la defensa con un auténtico dulce que le terminaron dejando vivo en la zona a despejar para tratar de respirar un poco. Se podrá venir el contragolpe de Jordan Angeu, pero aparece perfectamente José Córdoba para despejar el peligro. Mata de pecho Harvey y se acaba, pero ya son dos ocasiones que el guardameta Laurin Satisigi sale de manera feroz y deja limpio su arco.
0: Otra vez porque el rompimiento es al espacio y en la medida en que siga haciendo esto Murillo, que se quite las cadenas, que desde su condición de lateral le haga la pasada a Bárcenas y aparezca ahí, es una opción de lanzamiento. Está mucho más combinativo, mucho más imaginativo Panamá en relación a lo que veníamos narrando, ¿no? Salió de ese marasmo y por lo pronto intenta ya desde atacar espacios, que era lo que prevíamos que podría ser Ghana. Pues no, se lo está intercambiando y aunque no es tan voraz, es decir, tampoco es que sea tan peligroso, está intentándolo de distintas formas.
1: No hemos visto nada de Ghana a la ofensiva, Carlos.
2: No, hasta ahora no, y la figura ya me empieza a gustar, Sigi, ¿eh? Sobre todo porque es muy arriesgado, va a todas, de pronto va al encuentro con un compañero, con un rival, pero no tiene miedo de arriesgar. Y ha sido factor, me parece, para que este partido todavía esté 0-0.
0: Sale a cortar, o sea, sabe manejar el área chica, el arquero, sea de puños o con la primera tajada que le arrebató el gol a Waterman. Sí, ya es por ahora la figura del partido.
1: Estamos ya en el minuto 40 de tiempo corrido y la selección de Panamá está empatando 0-0 contra Ghana. Es la fase de grupos. Desde Toronto, Canadá, es la Copa Mundial 2026. Aquí estamos, Carlos Moreno, Felipe Morales, Luis Arabuelo Vázquez. La pelota se va por el costado de la izquierda con José Luis Rodríguez, que buscaba a Blackman, pero lo hizo con demasiada potencia, rebasa la línea final y esto será saque de meta a favor de la selección de Ghana.
0: Más allá de que Harvey, el 14 de Panamá, lo ha hecho bien y ha sido el que ha pues propuesto estos lanzamientos, le urge Carrasquilla en el complemento a esta escuadra canalera. O sea, le urge a alguien que frote la lámpara, que se imagine cosas distintas a las que están pasándole al partido. Y si ya decíamos que tenía que estar, ahora no solo tiene que estar, le urge para que se sienta más cobijado este cuadro panameño por su líder moral, su líder futbolístico y su capitán.
1: Y cuidado, porque ya está tendido en el terreno de juego, incluso ya hasta ingresaron las asistencias para checar al guardameta Lauren Satisigi. Por eso Josep Anag, el guardameta de 26 años que juega en el St. Patrick's, ya se está preparando por si necesita ingresar. Incluso ya hasta se puso los guantes. ¿Lo deseas tú, Carlos? Si buscamos una figura hasta ahora por parte de la selección de Ghana, tiene que ser el guardameta Lauren Satisigi.
2: Sí, totalmente. Repito, él va a todas. No, ahora sí que no pide permiso. Va con todo a cada uno de los balones. Y de alguna manera se espera que pueda continuar en el terreno de juego.
0: Se lo llevó puesto Harvey en un centro de derecha por izquierda, en la que decíamos no rehúye al contacto. Pues se lleva la peor parte en la caída, sobre todo porque él, bueno, repele el peligro de puños, pero la caída es terrible, ¿no? Entonces, vamos a ver si se recupera y si no es que tiene que abandonar la cancha, porque
2: en el fondo vemos de la pantalla, sí, de apoyo está, que hay un portero que es Azare calentando, ¿no? Vamos a ver si puede continuar o no el arquero.
0: Ya se va al banquillo.
1: No, es justamente Josep Anag el que estaba, pero ya lo regresaron otra vez a la, sí, banca. Simplemente unos ejercicios precompetitivos y ya regresa. Él estaba volteando, será, como de no quería entrar, ¿no?
0: Es como voy a debutar en un mundial, ¿no? O sea, ni él se la creía, pero bueno, para sacar de la cancha a Tisigi, que es valiente como el que más, seguramente se requiere algo mucho más fuerte que esto, ¿no?
1: Uy, cuidado, termina llevándose un futbolista, pero el Cervantes dice que no pasa absolutamente nada. Viene con Blackman al centro del campo con Harvey. Con el Dulce más atrás con Giovanni Ramos que toma la pelota. Y después el pase a profundidad por la banda de la derecha con Andrés Andrade ya en los linderos del área. Viene Harvey le puede pegar, pero antes viene una barrida. Recupera Bárcenas con la pelota atrás. Después el pase filtrado buscando de espaldas, no pasa nada. Gana, trata de salir con la pelota armando un contragolpe. No llega el balón Jordan Ayew. Y después sí marcan la infracción y será pelota para la selección de Ghana. Y Harvey le grita con todo al central, que nada más le mueve las cejas hacia arriba,
0: sí, sí.
1: ¿Qué?
0: Sí, ha sido muy paciente el árbitro desde los reclamos, muy a los centroamericanos de Panamá. Oh, le tiró una mirada de láser, le dijo una más y te vas amonestado, aunque el rasero de las tarjetas amarillas en esta Copa del Mundo, no digamos de las rojas, ha estado muy alto, ¿no? No
2: por cualquier cosa. Tres jugadores de Ghana cayeron en esta última acción, dos en esta última oportunidad, pero desde el centro, una jugada que me parecía que era la falta de Bárcenas, casi fuera del terreno de juego, que si hubiera quedado gol era revisable, me parece.
1: Bueno, el balón se va por el centro del campo, se vendrá contragolpe por la banda de la derecha. Atención, esta puede ser buena. Aparece Ghana dentro del área con el balón. Ernest con el centro, después se la pasó a Marvin y Marvin le pegó a cualquier lado, estuvo cerca de pegarle para el banderín de tiro de esquina por la izquierda. Esto terminará siendo saque de meta para Panamá. Ghana no lo puede creer, está totalmente desesperado el futbolista del Manchester City, Semenyo, porque no ha aparecido, no se ha asociado, no ha disparado, no ha controlado. Y la primera que tuvo, terminó armando esta jugada de triángulo en el centro del campo.
0: Sí, pero Semenyo se hace fuerte desde la banda, ¿no? Desde el encare, de buscar la línea de fondo, así la rompe en la Premier con el City. Acá, a ver, yo me quedé pensando, le dieron la visa para Canadá a Semenyo porque no ha entrado al partido. Entró al país, pero no al partido. O sea, yo creí que era un Thomas Partey 2, ¿no? Que le negaron la visa canadiense, porque de verdad no ha pasado la frontera de la línea de cal para hacerse partícipe y hacerse cargo de su jerarquía. Semenyo, para que la gente que nos escucha se dé una idea, es el mejor de la cancha, es el mejor de los 22 y es el que menos participación y contacto con el esférico ha tenido en estos 45 minutos.
1: A nivel individual y por el equipo en donde está, sí, Semenyo es, en el papel en lo que se presupuestaba, era el mejor. Se agregaron 5 minutos, de los cuales uno ya se disputó. Hay una falta que se marca al carril de la izquierda, los carriles exteriores a favor de la selección de Ghana. Una infracción que termina recibiendo el jugador Jordan Ayew.
0: Sigue calentando el portero suplente de Ghana por cualquier eventualidad, ¿eh? Porque el rictus de dolor continúa por parte de Atisigi. Y vamos a ver si para el complemento o lo tratan o lo mejoran ¿O hay algún tipo de rehabilitación o por ahí podría ser factor que abandonara la cancha? Que decíamos, ha sido el más hiperactivo y más destacado de esta primera mitad.
1: Josep Aná, que es el guardameta suplente, se viene contragolpe por parte de la selección de Panamá. José Luis Rodríguez con la pelota, le llegaron de tres elementos. Aparece Marvin para quitarle el dulce y después ya lo controla sin mayor complicación la selección de Ghana. Jonas Adjei. Adjei se apoya con Lawrence Atisigi. Atisigi con la pelota para Opuku. Empieza a botar el balón. Después el pase filtrado por el costado de la izquierda. No pasa nada. Viene el cabezazo

0: Para quitarle el dulce y después ya lo controla sin mayor complicación la selección de Ghana. Jonas Adjei. Adjei se apoya con Lawrence Atisigi. Atisigi con la pelota para Opuku. Empieza a botar el balón. Después el pase filtrado por el costado de la izquierda. No pasa nada. Viene el cabezazo.
1: Pasan los mismos. Pues empiezas a lejos de ayudarte, te juega en contra, ¿no?
0: Totalmente.
1: Cholos, esto es reglamentario. En Cholos,
0: rojo, ¿no?
1: Todos tienen que vestir el rojo por reglamento y si no hay multa. Pero acá es por moda y bueno, así precisamente nacen las modas.
2: Hay un técnico casi mexicano, nació en Chile, se llama Carlos Reynoso, que cuando era técnico le pedía a los jugadores que siempre vistieran zapatos color negro.
0: Okay.
2: Y el que no lo hiciera, pues se metía en broncas. No digo que no fuera permitido, pero se metía en broncas con el técnico.
1: Pues de los primeros que del fútbol mexicano rompieron esa tradición fue Víctor Ruiz, que hasta saludos al perro Bermúdez, le hacía zapatos blancos Víctor Ruiz, o sea, de lo novedoso que era por ahí de finales de los 90.
0: Muy bien. El balón aéreo, 3 minutos y medio. Se agregaron 5. Balón dividido. Viene la barrida por parte de Amir Murillo. Entre el 23 y el 22. Sulemana, que no alcanza a ganar la pelota. Será un saque de manos a favor de la selección de Ghana. En la zona alta del terreno de juego. Después, a tocar con la pelota. El balón que va atrás. Jonas Adjei. Adjei con la pelota. Después que filtra, por cierto, solamente tenemos una tarjeta amarilla que fue para Caleb. Nada más. El pase filtrado, cuidado en el callejón del área, conduciendo la pelota. Ahora sí, Semenyo con la primera individual que trata de amagar. Después termina recibiendo una falta. Le pegó José Córdoba y se enciende Semenyo, pero será pelota, balón parado a favor de la selección de Ghana.
1: Sí, desde la frustración. Yo creo de su propia actuación, y mitad por eso, y mitad porque le hacen el 2 contra 1 y pues sí, le dejan el hacha en la pantorrilla, se levanta efervescente como para querer pelear, pero yo creo invitado mucho más por esto, ¿no? De no hacerse cargo mucho de su partido, ¿no? Se pide muchísimo más de este futbolista y de su peso específico en la contienda.
0: Se están cumpliendo prácticamente ya los 5 minutos, será pelota, balón parado. Si usted escucha estos gritos, prácticamente la gente quiere empezar a meter presión con estos abucheos. El que le va a pegar a la pelota es Jordan Ayew. Ayew le va a pegar, únicamente mandan a uno a la barrera, que es José Luis Rodríguez. Marcación mixta por parte de la defensa de la selección de Panamá en zona y personal. El centro que viaja, el cabezazo que es defensivo, la pelota que va a quedar viva. Tienen que salir como pueden, otra vez con el recentro. Cuidado que rebasa el medio campo. Ya se cumplieron los 5 minutos y será saque de meta para la selección de Panamá. Todo indica prácticamente que ya se terminó. Sí, señoras y señores, se terminan los primeros 45 minutos hasta ahora. Un empate sin anotaciones con la selección de Ghana y Panamá.
2: 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Y el mejor jugador del primer tiempo es Atisigi, el guardameta del equipo de Ghana, que ha tenido, la verdad, 3 o 4 intervenciones bastante interesantes para mandar el partido al medio tiempo 0-0.
0: Vamos a una pausa y ya regresamos con lo mejor de estos primeros 45 minutos. Ghana 0, Panamá 0.
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17: Perfecto. Mi querido Carlos, ¿qué te pareció estos primeros 45 minutos en donde antes de irnos a la pausa ya retratabas que el mejor ha sido el guardameta Lawrence Atisigi?
16: Bueno, me ha parecido mejor indudablemente el equipo de Panamá. Ha volado demasiado el arquero que hoy viste, por cierto, de azul con zapatos en color rosa igual que los guantes. Y una jugada muy polémica sobre Martínez, ¿no? Porque aparentemente hay un recargón de parte del defensa número 18, Opoku, que el árbitro, estando muy cerca de la acción y teniendo a la gente de VAR de por medio, dijo adelante. Polémica porque sí hay contacto, claro, pero como bien mencionaba Felipe, no todos los contactos en el área son penal. Aún así, Panamá ha sido mejor.
18: Sí, se puso en ocasión de gol Waterman en los primeros 5 minutos del partido. Atacó el primer palo, raspó la pelota con parte interna para buscar el segundo poste y voló a Tisigi, que, ojo, cuidado porque sigue calentando en el entretiempo Josep Anang, este arquero de 1.90, 26 años, del St. Patrick's. A ver si no es una baja sensible, porque ha sido lo más destacado, cortando centros, yendo de puños, volando de un poste a otro para contener a Panamá. Puede ser un hándicap favorable a los centroamericanos en el complemento.
17: Sí, y yo creo que es importante en esta situación retratar lo que le cambió la cara a la selección de Ghana, por lo menos en el tema de las aproximaciones y generación de juego. En la famosa pausa de hidratación, porque parece que los futbolistas no habían entendido hasta ahora el planteamiento que había indicado Carlos Queiroz. no se ha activado el talento individual. La verdad es que ha estado muy solitario Jordan Ayew. Ningún balón le han filtrado, salvo la única que él trató de amarrar cambiándose de banda. Y hay un balón parado que alcanza a conseguir. Pero la verdad es que, a ver, si bien decimos es que Panamá ha tenido el momento del juego, el momento no lo ha capitalizado, es ser un falso dominio.
16: Sí. Ya pensando en cambios, digo, por un lado podría ser por necesidad, si no está al 100% el guardameta, cambiar al de Ghana. Pero por el lado de Panamá, yo creo que esté como esté Carrasquilla, tendría que jugar algunos minutos. Y si no él, cuando menos gente que sabe definir, el caso de Ismael Díaz, que juega en el equipo de León, o el caso de José Fajardo, del equipo de la Universidad Católica, que son jugadores que suelen tener llegada y aproximar un poco al equipo de Panamá, un buen triunfo, ¿no? Porque están en un grupo indudablemente muy complicado donde no son los principales favoritos y este partido hay que ganarlo a como dé lugar.
18: Sí, Carrasquilla es el rompase en caso de emergencia y esta es una, ¿no? No encontrar pasillos, salidas, algo más creativo desde la imaginación. O sea, está llamado a tener minutos porque aparece en el banquillo y es elegible, ¿no? Entonces, si es por este tema de dolencias físicas o que lo están dosificando o que están estirando su participación, bueno, pues es momento de que aparezca y salga de la pelota, ¿no? Porque en la medida en que pase esta por sus pies, ofensivamente mejorará muchísimo la versión para Beñat.
17: Sí, y brevemente vamos a repasar lo que nos ha regalado esta jornada mundialista, porque arrancamos con el partido de la selección de Portugal y República Democrática del Congo, en donde Portugal se iba al frente al minuto 6 con un tanto de João Neves. La respuesta vendría por parte de Visa al 45, y con esto, por más que lo intentaron los portugueses, terminarían dividiendo unidades. Cristiano Ronaldo fue titular, pero no pudo marcar en el compromiso, el que para muchos ha sido el mejor de todo este certamen. Inglaterra, que le ganó 4-2 a Croacia, doblete de Harry Kane, un tanto de Jude Bellingham, otro de Marcus Rashford, y los croatas aparecieron con Buturina y Petar Musa. Vamos a una pausa y ya regresamos con el arranque de los segundos 45 minutos.
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